0: y bendigo.
1: 20 horas, 20 minutos.
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Dice el salmista: el Señor es mi luz y mi salvación, ¿a quién he de temer? Amparo de mi vida es el Señor, ¿ante quién temblaré? Cuando los malvados se lanzan contra mí para comer mi carne, ellos, mis enemigos y contrarios, tropiezan y perecen.

una cosa le pido al Señor. Lo que busco es habitar en la casa de Él mientras dure mi vida, para gozar de la dulzura y cuidar de su santuario.

0: 20 horas, 40 minutos.
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2: ...53 años cumplidos... Durante la mayor parte de su vida se enfrentó a deudas y desgracias. Una herida de guerra le privó de su mano izquierda. Ocupó varios puestos en la administración y en todos ellos fracasó. Incluso estuvo repetidas veces en la cárcel. Impulsado, quién sabe por qué motivos, decidió un día escribir una novela. La obra resultó una de las mejores jamás escrita y viene cautivando a sus lectores desde hace casi 400 años. Su autor, Miguel de Cervantes. La novela, Don Quijote de la Mancha. Un genio. He practicado 14 horas diarias durante 37 años y ahora me llaman genio. Pablo Sarasate.
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3: Frases de esperanza. La justicia divina, algunas veces lenta, pero segura. Tampoco digas, yo pequé, y qué mal me ha venido por eso, porque el Altísimo, aunque paciente y sufrido, da el pago merecido. Eclesiástico 5:4.
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0: 21 horas, un minuto.
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0: 21 horas, 20 minutos.
1: La Biblia nos dice.
2: El Salmo 140, versículos 11 al 13 nos dice: no arraigue en la tierra el deslenguado, el mal persiga al violento hasta desterrarlo. Sé que el Señor defiende al humilde, hará justicia a los pobres. Sí, los honrados darán gracias a tu nombre, los rectos habitarán en tu presencia.
3: Un general del ejército francés, después de una dura batalla, cabalgaba por el campo cubierto de cadáveres. De pronto, oyó un quejido y se detuvo. Era un soldado enemigo que estaba herido y suplicaba: agua, tengo sed. Agua. El general ordenó a su ayudante que le diera unos tragos de ron. Mientras el ayudante le daba de beber, el enemigo se incorporó y con gran rapidez disparó. El proyectil dio contra el gorro del general, que cayó al suelo. El caballo se asustó, pero él, sin perder la calma, ordenó: síguele dando de beber.

0: 21 horas, 40 minutos.
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2: La palabra edifica también nuestra relación con el Señor, haciéndonos pasar de la decadencia del pecado a la vida nueva en Cristo. Acudamos con fe a esta fuente de vida divina, que son los sacramentos, y dejémonos transformar por aquello que celebramos.
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3: Cree, confía en el Señor.
4: Porque nadie que ha confiado en Dios
3: con todo su corazón ha sido defraudado.

0: 22 horas, un minuto.
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0: 22 horas, 20 minutos.
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2: Una muchacha que acababa de heredar 1 millón de rublos visita a Tolstoy y le pregunta: ¿qué puedo hacer con este dinero que sea en beneficio de todos? Quémalo, le dice Tolstoy. Pero con ese dinero se puede fundar un hospicio para niños y una residencia de ancianos, replicó la joven. ¿Para qué?, dijo Tolstoy. Nunca los padres debieran mandar a sus hijos a un hospicio, ni los hijos meter a sus padres en una residencia. Come de tus padres hasta que puedas comer de tus hijos. Anónimo.
1: 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La Biblia nos dice.
3: El libro del profeta Isaías, capítulo 1, versículos 17 y 18, nos dice: aprendan a obrar bien, busquen el derecho, socorran al oprimido, defiendan al huérfano, protejan a la viuda. Entonces, vengan y discutamos, dice el Señor.
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0: 22 horas, 40 minutos.
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2: El entrenador de un equipo universitario de fútbol decía a sus jóvenes deportistas: sed siempre optimistas. Si os caéis en un estanque, no maldigáis vuestra mala suerte. Buscad en vuestros bolsillos, puede que tengáis algún pez en ellos. El optimista tiene siempre un proyecto, el pesimista una excusa. Anol.
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1: 23 horas, un minuto.
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0: obispo y escritor francés Francisco Fenelón llamó a sus tres criados y les dijo: es Nochebuena y quiero entregarles mis regalos. Aquí, sobre mi escritorio, ustedes ven tres monedas de oro y tres libros muy buenos. Escoja cada quien lo que prefiere. Dos criados tomaron inmediatamente cada quien una moneda de oro. El tercer criado tomó un libro. Fenelón sonrió y le dijo al tercer criado: abre, por favor, el libro. Allí, en el reverso de la portada, estaban pegadas tres hermosas monedas de oro. Fenelón concluyó: busquen en primer lugar el reino de Dios. Lo demás Dios se los dará por añadidura.
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0: ojalá.
1: Ese ganso sabe que es mejor morir en el intento por lograr lo que quieres que vivir sin ni siquiera haber hecho el intento. Abre tus alas

por muy larga que sea la noche, siempre llega el amanecer. Hoy es un nuevo día para ti. Sonríe y vívelo con palabras y pensamientos positivos.

La filosofía del río es siempre adelante hasta que el agua aguante. Levántate y come, si no el camino será demasiado largo para ti.

tropiezos de la vida no significan que hay que dejar de caminar, sino que hay que levantar los pies. Sigue adelante, y si Dios no te felicita por ser un vencedor, que te felicite por ser un luchador. La vida es una lucha.

0: No, no. Bravo, bravo.
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0: 12 de la noche, 40 minutos.
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0: Frases de esperanza. Bendito sea Dios, el que nos conforta en toda prueba, para que también nosotros seamos capaces de confortar a los que están en cualquier dificultad. Primera de Corintios 13, 4 al 8. Acercándote al corazón de Dios.

0: que hace un tiempo. Una de la mañana, un minuto.
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0: la mañana, 20 minutos.
1: Las personas siempre querrán que tú hagas lo que ellos creen o piensan que está bien, pero ¿por qué no aceptar el reto de seguir a Dios?

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2: Las cuestiones relacionadas con la fraternidad y la amistad social han estado siempre entre mis preocupaciones. Durante los últimos años me he referido a ellas reiteradas veces y en diversos lugares. Quise recoger en esta encíclica muchas de esas intervenciones situándolas en un contexto más amplio de reflexión. Además, si en la redacción de la Laude Douci tuve una fuente de inspiración en mi hermano Bartolomé, el patriarca ortodoxo que propuso con mucha fuerza el cuidado de la creación, en este caso me sentí especialmente estimulado por el gran imán Ahmad Al-Tayeb, con quien me encontré en Abu Dhabi para recordar que Dios ha creado todos los seres humanos iguales en los derechos, en los deberes y en la dignidad, y los ha llamado a convivir como hermanos entre ellos cinco. No se trató de un mero acto diplomático, sino de una reflexión hecha en diálogo y de un compromiso conjunto. Esta encíclica recoge y desarrolla grandes temas planteados en aquel documento que firmamos juntos. También acogí aquí, con mi propio lenguaje, numerosas cartas y documentos con reflexiones que recibí de tantas personas y grupos de todo el mundo.
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0: 1 de la mañana, 40 minutos.
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2: El poeta y crítico francés Nicolas Boileau discutía con su compatriota el dramaturgo Jean Racine. La razón parecía estar de parte de este, quien, prevalecido de ello, abusaba de su triunfo dialéctico, haciendo víctima a Boileau de crueles ironías. Harto el autor del Arte Poética de verse así zarandeado, cortó la discusión diciendo: «Basta ya, más prefiero haberme equivocado que tener tan orgullosamente la razón». Somos todos tan limitados que creemos tener siempre la razón. Goethe.
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0: La Biblia nos dice.
1: El libro del Deuteronomio, capítulo 27, versículos 18 al 19, nos dice: Maldito quien extravía un ciego en el camino. Y todo el pueblo responderá: Amén. Maldito quien comete injusticia con el emigrante, el huérfano o la viuda. Y todo el pueblo responderá: Amén.
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0: 2 de la mañana, 1 minuto.
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4: Hoy es domingo 26 de julio.

De vez en cuando necesitamos hacer un alto en el camino para hacernos conscientes de nosotros mismos, de Dios y de los otros, para descubrir lo que nos habita en lo profundo, lo que nos mueve por dentro, para respirar hondo y seguir caminando. Hoy se me va a recordar una llamada. Dios nos convoca a ser imagen de su Hijo, que vino a traer libertad tan necesaria en este mundo.

0: lectura de hoy es de la carta de Pablo a los Romanos.
1: Hermanos, sabemos que a los que aman a Dios todo les sirve para el bien, a los cuales ha llamado conforme a su designio. Porque a los que había conocido de antemano los predestinó a reproducir la imagen de su Hijo, para que Él fuera el primogénito entre muchos hermanos. Y a los que predestinó los llamó, a los que llamó los justificó, a los que justificó los glorificó.

Cada cristiano es un ser llamado, llamado a encontrarse con su Señor, en un abrazo inesperado, en un rato de oración, en un poema, en el silencio, en la palabra, en el rostro del prójimo herido. ¿Dónde encuentras a Dios en tu vida cotidiana?

Cada cristiano está llamado a ser imagen de su Señor. Imagina lo que sería dejar a Jesús hacer en ti lo que quiere. Imagina tanto bien posible. Amar a su manera, incondicional y gratuita. Si te miras al espejo, especialmente al espejo interior, ¿reconoces a Dios en ti? ¿En qué ámbitos te gustaría hacerle presente?

Nuestro Señor llama, justifica y envía con una misión, la de generar espacios de alivio y de respiro, la de ser cauce de ternura en nuestro mundo. ¿Cómo vives tu condición de escogido y enviado? ¿Dónde ves los retos de la misión?

0: escogidos y llamados a ser imagen del Hijo. Aspirará lo grande, lo bello, lo justo, lo profundo. Escucha de nuevo esta carta y déjate contagiar por su mensaje de plenitud.
1: Hermanos, sabemos que a los que aman a Dios todo les sirve para el bien, a los cuales ha llamado conforme a su designio. Porque a los que había conocido de antemano los predestinó a reproducir la imagen de su Hijo, para que Él fuera el primogénito entre muchos hermanos. Y a los que predestinó los llamó, a los que llamó los justificó, a los que justificó los glorificó.

Mírame tú, Jesús de Nazaret, que yo sienta posarse sobre mí tu mirada libre, sin esclavitud de sinagoga, sin exigencias que me ignoren, sin la distancia que congela, sin la codicia que me compre. Que tu mirada se pose en mis sentidos y se filtre hasta los rincones inaccesibles donde te espera mi yo desconocido, sembrado por ti desde mi inicio, y germine mi futuro rompiendo en silencio con el verde de sus hojas la tierra machacada que me sepulta y que me nutre. Déjame entrar dentro de ti para mirarme desde ti y sentir que se disuelven tantas miradas propias y ajenas que me deforman y me rompen.

llamados a ser imagen de Jesús, a caminar con Él y a su modo. En este momento tienes la oportunidad de hablar con Él, con la alegría de saberte escogido y amado.

Que esta oración te pueda acompañar a lo largo de la semana, repitiendo en tu interior una y otra vez este anhelo. Contigo, Señor, y a tu modo.

0: contigo, Señor, y a tu
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0: Aprovecha.
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0: Que curan las heridas. Aprovecha que tus ojos son capaces de un te amo, que tus manos pueden dar un buen abrazo y tus pasos.

0: noche y
1: oye, ¿no oíste? En esta escuela estoy para dar clases, no consejos.
0: Pero es...
1: Ay, qué bueno se fue ese muchacho.
2: ¿Quién era?
1: Ese Franco. 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
2: ¿Y por eso no lo ayudaste?
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4: En una ocasión se celebraba una reunión de personas distinguidas. Entre ellas estaba una artista muy conocida. Se le ocurrió a alguien pedirle a la artista que recitara para el grupo. Ella se levantó y empezó a recitar el Salmo 23. Su voz dulce y melodiosa, su clara dicción y su lenguaje corporal le valieron un cálido aplauso. Se encontraba allí también un hombre muy querido y respetado de todos. Los que le conocían sabían de sus grandes pruebas. Hacía poco había perdido a su esposa, luego a su hija, pero siempre se le veía sonreír. Se le ocurrió a alguien pedirle también que recitara. Él aceptó y anunció que recitaría el Salmo 23. De inmediato todos pensaron en su fracaso. ¿Cómo se atrevía a hacerlo después de la gran artista? Pero él lo hizo. Había tanta ternura en sus palabras, tal emoción en su entonación, que al terminar ninguno de los presentes se atrevió a aplaudir. Sin embargo, por los ojos de todos corrían lágrimas. Nadie osaba romper aquel silencio. La artista se levantó y dijo: entre los dos hay una gran diferencia. Yo solo conozco la letra del Salmo 23, el Salmo del Buen Pastor. Pero veo que usted es amigo del Buen Pastor.

0: Aprovecho que las cosas importantes son tan simples, que jugar con tus pequeños es posible, que decirles que los amas.
1: 2:00 a.m, 20 minutos.
2: Señora Marta, ¿puedo hablar con usted? No pude estudiar para el examen porque anoche...
3: Lo siento, muchacho. Mis clases terminan a las 4.
2: Pero es que mi padre llegó borracho a...

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1: Dos de la mañana, 40 minutos.
2: 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A través del amor de Dios, descubrimos nuestra dignidad que nos impulsa a salir al encuentro de los demás para hacer una sociedad más humana.
1: 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Frases de esperanza. Conoceréis la verdad, y la verdad os hará libres. Lucas 8:32.

0: 3 de la mañana, un minuto.
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0: 3 de la mañana, 20 minutos.
1: Dios siempre está con nosotros.
2: Y solo tenemos que clamar a Él.

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1: Cápsula sobre la encíclica social del Papa Francisco, Fratelli Tutti.
2: Anhelo que en esta época que nos toca vivir, reconociendo la dignidad de cada persona humana, podamos hacer renacer entre todos un deseo mundial de hermandad. Entre todos, he ahí un hermoso secreto para soñar y hacer de nuestra vida una hermosa aventura. Nadie puede pelear la vida aisladamente. Se necesita una comunidad que nos sostenga, que nos ayude y en la que nos ayudemos unos a otros a mirar hacia adelante. Qué importante.

0: parte es soñar juntos. Solo se corre el riesgo de tener espejismos en los que ves lo que no hay. Los sueños se construyen juntos, 6. Soñemos como una única humanidad, como caminantes de la misma carne humana, como hijos de esta misma tierra que nos cobija a todos, cada uno con la riqueza de su fe o de sus convicciones, cada uno con su propia voz, todos hermanos.
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2: Cápsula sobre la encíclica social del Papa Francisco, Fratelli Tutti.
0: Fratelli Tutti.
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0: 3 de la mañana, 40 minutos.
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2: Un hombre prometió a su hija de 13 años un buen regalo si cortaba el césped del jardín. La niña puso manos a la obra con tanto entusiasmo que al anochecer de aquel mismo día había quedado perfectamente cortado todo el césped, a excepción de una de las esquinas del jardín. Cuando el padre le dijo que no podía darle el regalo prometido porque no había cortado todo el césped, ella dijo que no le importaba y que en ningún caso cortaría aquel trozo de césped. E intrigado el padre por conocer el motivo, se acercó al lugar y vio que justamente en el centro de la zona que había quedado sin cortar había un enorme sapo. La muchacha había sentido demasiada compasión como para atropellarlo con la máquina cortacésped. Para valorar el grado de educación de un pueblo y de las personas, observa la forma de cómo tratan a los animales. Thomas Edison.
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0: La Biblia nos dice.
1: El Evangelio de San Lucas, capítulo 6, versículo 45, nos dice: el hombre bueno saca cosas buenas de su tesoro bueno del corazón. El malo saca lo malo de la maldad, porque de la abundancia del corazón habla la boca.
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0: 4 de la mañana, un minuto.
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0: Bendito y alabado seas por siempre, Señor.
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1: 4 de la mañana, 20 minutos.
2: A lo largo del tiempo, la Iglesia nos ha ido acompañando y lo seguirá haciendo, movida por el amor que Dios nos tiene. 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
3: 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Bendito sea Dios, el que nos conforta en toda prueba, para que también nosotros seamos capaces de confortar a los que están en cualquier dificultad. 1 Corintios 13:4-8. Acercándote al corazón de Dios.
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6: favor. Bueno, hermano, continuamos desde Radio Nacional Católica Isleña. Nos enlazamos en estos momentos con la red emisora del Minuto de Dios en Colombia. Adelante, hermano.
7: Ahora quiero invitarlos a alabar al Señor con una canción. Por supuesto que no es únicamente que oigan el canto, sino que lo aprendan, que lo repitan, que lo entonen, que lo enseñen. Vamos pues a cantarle a nosotros.

0: 4 de la mañana, 40 minutos.
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3: Las cuestiones relacionadas con la fraternidad y la amistad social han estado siempre entre mis preocupaciones. Durante los últimos años me he referido a ellas reiteradas veces y en diversos lugares. Quise recoger en esta encíclica muchas de esas intervenciones situándolas en un contexto más amplio de reflexión. Además, si en la redacción de la Laude Douci tuve una fuente de inspiración en mi hermano Bartolomé, el patriarca ortodoxo que propuso con mucha fuerza el cuidado de la creación, en este caso me sentí especialmente estimulado por el gran imán Ahmad Al-Tayeb, con quien me encontré en Abu Dhabi para recordar que Dios ha creado todos los seres humanos iguales en los derechos, en los deberes y en la dignidad, y los ha llamado a convivir como hermanos entre ellos cinco. No se trató de un mero acto diplomático, sino de una reflexión hecha en diálogo y de un compromiso conjunto. Esta encíclica recoge y desarrolla grandes temas planteados en aquel documento que firmamos juntos. También acogí aquí, con mi propio lenguaje, numerosas cartas y documentos con reflexiones que recibí de tantas personas y grupos de todo el mundo.
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5: El prolífico escritor norteamericano Dale Carnegie escribía a sus compatriotas: hay cuatro días que un americano jamás debe olvidar. El del descubrimiento de América, el de la independencia de los Estados Unidos, el del cumpleaños de su mujer y el de aniversario de boda. En rigor, se puede olvidar de los dos primeros, pero en ningún caso de los otros dos. Muchos hombres han tenido la suerte de casarse con la mujer que aman, pero tienen mucha más suerte el hombre que ama a la mujer con la que se ha casado. Gilbert Keith Chesterton.
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0: 5 de la mañana, 20 minutos.
1: En una peluquería, los empleados estaban trabajando y a la vez platicando. De pronto entra un niño llorando y dice: "Señor peluquero, me mandó mi papá que en paz descanse". "¿Qué dices, niño?". "Mi papá murió anoche". "Pero si apenas ayer él estuvo aquí, yo le corté el pelo", respondió el peluquero. "Sí, y antes de morir, me encomendó que le pagara. Aquí tiene usted". El peluquero no quiso recibir aquel dinero, mientras el niño se fue sollozando y todos los presentes guardaron silencio.
2: La Biblia nos dice.
3: El Evangelio de San Lucas, capítulo 6, versículo 45, nos dice: "El hombre bueno saca cosas buenas de su tesoro bueno del corazón. El malo saca lo malo de la maldad, porque de la abundancia del corazón habla la boca".
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0: 5 de la mañana.
1: 40 minutos.
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3: Frases de esperanza. Lámpara es a mis pies tu palabra y lumbrera en mi camino. Salmos 119.
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0: Al iniciar este día, Señor, queremos ofrecerte salmos de alabanza y adoración. Queremos que te quedes con nosotros para siempre en nuestros corazones. Recitamos juntos el Salmo 94.
1: Venid, aclamemos al Señor. Demos vítores a la roca que nos salva. Entremos a su presencia dándole gracias, aclamándolo con cantos. Baje a nosotros la bondad del Señor. Aleluya.
0: Porque el Señor es un Dios grande, soberano de todos los dioses. Tiene en su mano las cimas de la tierra, son suyas las cumbres de los montes. Suyo es el mar, porque Él lo hizo, la tierra firme que modelaron sus manos.
1: Baje a nosotros la bondad del Señor. Aleluya. Entrad, postrémonos por tierra, bendiciendo al Señor, Creador nuestro, porque Él es nuestro Dios y nosotros su pueblo, el rebaño que Él guía. Baje a nosotros la bondad del Señor. Aleluya.
0: Ojalá escuchen hoy su voz. No endurezcan el corazón como en Meribá, como el día de Masá en el desierto, cuando sus padres me pusieron a prueba y me tentaron, aunque habían visto mis obras.
1: Baje a nosotros la bondad del Señor. Aleluya. Durante 40 años, aquella generación me asqueó y dije, es un pueblo de corazón extraviado que no reconoce mi camino. Por eso he jurado en mi cólera que no entrarán en mi descanso.
2: Gloria al Padre, y al Hijo, y al Espíritu Santo, como era en el principio, ahora y siempre, por los siglos de los siglos. Amén.
1: Baje a nosotros la bondad del Señor. Aleluya.
0: Quédate con nosotros, Señor, y bendícenos con tu presencia. En el nombre del Padre, del Hijo, y del Espíritu Santo. Amén.

siempre es justo el Señor en sus designios, y están llenos de tu amor todas sus obras. No está lejos de aquellos que lo buscan, y muy cerca.

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1: Oiga lo que le digo, en el nombre de Jesús, vigile a su hija, y cuando es niña, no permita que esa niña vista ya con ropita indecente, que ya a los 6 años andan enseñando el ombligo, y a usted la está condicionando. Si ahora a los 6 años enseña el ombligo, poco a poco va a enseñar todo, como hacen algunas jóvenes. No permita eso. Hay que volver a lo que hacían nuestros abuelos. Hay que volver a los tiempos. Hay que volver a los tiempos en donde, cuando uno se sentaba a la mesa, una sola mirada de papá o del abuelo y uno quedaba en silencio y no hablaba más. Y no hablaba más. ¿Por qué? Porque cuando hablan los adultos, los niños se callan y los niños escuchan. Una mirada del abuelo, una mirada del papá era suficiente ya. Una palabra de corrección, ya uno quedaba tranquilo porque sabía que venía después, si no, la vara de la corrección. Y claro que sí, la vara de la corrección, la autoridad del padre y de la madre. Si Dios también nos corrige así, y gracias al Señor que Él nos corrige. ¿Y cómo corrigió al pueblo de Israel? ¿Cómo lo corrigió hasta con deportaciones a Babilonia y a otras partes? Y veces cantidad que el pueblo fue vencido por enemigos y fue vencido como castigo por sus pecados. Oiga lo que le digo. Y los profetas decían, esto te sucedió por haber adorado a los dioses falsos, por haberte, Israel, revolcado detrás de ese monte con un dios falso, por haber buscado a los dioses extranjeros. La vara de la corrección es importante que los papás, en nombre de Dios, la usen cuando es necesario. No es cuestión de maltratar físicamente con brutalidad. No, no. Nadie tiene derecho a desahogar sus frustraciones y sus iras con un pobre niño o niña. No es maltratarlo y golpearlo y dejarlo medio muerto. No es eso, cuidado. No me refiero a eso. Me refiero a saber educar con autoridad, a saber corregir a tiempo, a saber dar un castigo ejemplar cuando es el momento. Pero para eso, para que el castigo sea fructífero, hay que dar ejemplo. De nada vale que el padre diga, hijo mío, si te veo con una cerveza, ya verás lo que te va a pasar. Y en la noche siguiente llega borracho el papá. Eso no causa ningún efecto positivo. Si no hay un buen ejemplo, lo que el papá diga, le sobra al muchacho. El ejemplo es clave, papás. Pero ya saben, en Eclesiástico capítulo 30, versículo 11, no le des libertad en su juventud y no pases por alto sus errores. Versículo 12, doblega su cerviz mientras es joven, tunde sus costillas cuando es niño, no sea que volviéndose indócil te desobedezca y sufras por él amargura de alma. Enseña a tu hijo y trabaja en él para que no tropieces por su desvergüenza. Estamos en esta noche, en este tema, Cristo y familia, diciéndoles a ustedes que es voluntad del Señor que los papás sepan corregir a tiempo. Ahora bien, recuerde lo que dice Efesios capítulo 6, versículo 4. Padres, no exasperen a sus hijos, sino fórmenlos más bien mediante la instrucción y la corrección según el Señor. Y también en Colosenses capítulo 3, versículo 21, padres, no exasperen a sus hijos, no sea que se vuelvan apocados. Es decir, hay que saber educar y repartir con equilibrio la enseñanza, el cariño, la ternura y la corrección. Corregir no es maltratar y no es afectar el ego de un niño diciéndole bruto, animal, imbécil, no sirves, no. El ego no se toca. Uno corrige el error, uno corrige el defecto, pero uno no toca el ego de un muchacho, de un niño. El ego hay que respetarlo. Respete a sus hijos. Respete la dignidad de tu hijo, de tu hija. Respeta lo que es el orgullo sano de él. Eso no lo toques. Me refiero a saber corregir defectos a tiempo y con firmeza. Mamá, no le tenga miedo a ese hijo, a esa hija. Y reprender y orar por él para que las cosas mejoren en su vida. En segunda, Timoteo, capítulo 3, versículo 14, dice la palabra: tú, en cambio, persevera en lo que aprendiste y en lo que creíste, teniendo siempre presente de quienes lo aprendiste, y que desde niño conoces las sagradas escrituras, que pueden darte la sabiduría que lleva a la salvación mediante la fe en Cristo Jesús. Muchachos y muchachas, a ustedes les toca también obedecer a padre y madre y aceptar con docilidad y con respeto la instrucción y la corrección, y apreciar lo bueno de sus papás, respetarlos en todo momento y saber comprender y disimular los errores que sus papás cometen, porque ningún papá es Dios. Tu padre no es Dios ni tu madre. Son también simplemente seres humanos. Aprendan a escuchar y a obedecer y a entender. No, jóvenes, no, niños, nunca hagan esto: reírse y burlarse de los defectos de papá y mamá, criticarlos a sus espaldas, y menos tratar a sus padres ofendiéndolos, gritándoles, rebelándose contra ellos. Y lo más desgraciado que pueda hacer un hijo a su papá, a su mamá, levantarle la mano a un papá, a una mamá. Quien le levante la mano a un padre, a una madre, sepa que se la verá con Dios. Nunca, jamás, le levantes la mano a tu padre y a tu madre, porque le estás levantando la mano al mismo Dios. En Éxodo, capítulo 20, versículo 12, dice la palabra: honra a tu padre y a tu madre, honra a tu padre y a tu madre, para que se prolonguen tus días sobre la tierra que Yahvé tu Dios te va a dar. Honrar padre y madre, el cuarto mandamiento de la ley de Dios, que viene con una promesa, la de larga vida. En Mateo, capítulo 15, versículo 4, dice la palabra: porque Dios dijo: honra a tu padre y a tu madre, y también el que maldiga a su padre o a su madre morirá. Recuerden lo que dice Levítico, capítulo 20, versículo 9: quien maldiga a su padre o a su madre será muerto sin remedio, pues ha maldecido a su padre, a su madre, y su sangre caerá sobre él. Repito, quien maldiga a su padre o a su madre será muerto sin remedio, porque los ha maldecido, y la sangre caerá sobre él. En Deuteronomio, capítulo 27, versículo 16, dice la palabra: maldito aquel que desprecia a su padre o a su madre. Y en Éxodo, capítulo 21, versículo 17, El que trate sin respeto a su padre o a su madre morirá. Y en Proverbios capítulo 20, versículo 20. Al que maldice a su padre y a su madre, se le extinguirá su lámpara en medio de las tinieblas. Oigan, muchachos y muchachas, a respetar se ha dicho a aquellos que en su casa tienen autoridad sobre ustedes, sean sus papás, sus abuelas, sus tíos, quien quede a cargo de sus personas. Respeten, obedezcan y sepan tratar a los demás, en este caso a los mayores, con delicadeza. No te rías de ellos, no te burles de ellos. Como dice la palabra, cuidadito con aquel que se atreva a maldecir a sus padres. Y maldecir también significa golpearlos físicamente. Quien lo hace, se la verá con Dios. Está clarísimo eso. En Proverbios capítulo 30, versículo 17, dice la palabra: al ojo que se ríe del padre y desprecia los muchos años de una madre, lo picotearán los cuervos del torrente y las águilas lo devorarán. Reírse de un padre, de una madre, burlarse de ellos, porque no piensan como tú, porque no visten como tú, porque no tienen el celular que tú tienes, porque no hablan inglés como tú, porque no han llegado al bachillerato como tú. No seas tonto, muchacho. No seas tonto, no te metas con Dios. Respeta a tu padre y a tu madre. Y otro consejo más. En Eclesiástico capítulo 3, versículo 12 en adelante. Hijo, cuida de tu padre en su vejez y en su vida no le causes tristeza. Versículo 13, capítulo 3 de Eclesiástico. Aunque haya perdido la cabeza, no seas tonto, muchacho. No seas tonto, no te metas con Dios. Respeta a tu padre y a tu madre. Y otro consejo más. En Eclesiástico capítulo 3, versículo 12 en adelante. Hijo, cuida de tu padre en su vejez.

será para ti restauración en lugar de tus pecados. El día de tu tribulación se acordará Dios de ti. Como hielo en buen tiempo se disolverán tus pecados. Como blasfemo es el que abandona a su padre. Maldito del Señor quien irrita a su madre. Esto es tremendo, hermano. A un anciano papá o mamá vieja, abandonarlos o maltratarlos o arrinconarlos en la casa y reírse porque repiten las cosas o porque se les olvidan las cosas, eso trae maldición. Tan sencillo como eso. Dejar tirado a un papá para que se pudra viejito en una casita e irse a la ciudad y olvidarse de él, eso trae maldición. Uno nunca abandona a su padre y a su madre. Nunca. Y si perdió la cabeza, gloria a Dios, sigue siendo mi padre. Y aunque él no me reconozca, yo sí lo reconozco como papá. Aunque ya él no sepa quién soy yo porque le dio una enfermedad que se llama Alzheimer. Y ya no sepa quién soy yo. Yo sí sé quién es él. Y sigue siendo mi padre, sigue siendo mi mamá. Sigue siendo mi padre y mi madre. Y así como él y ella, de niño, mi madre me llevó en su vientre. Después me amamantó y me enseñó a caminar, a hablar y a rezar. Y mi padre me ayudó en mi formación y me dio la alimentación y me dio todo. Ahora que ellos están en la vejez, lo menos que yo puedo hacer es tratarlos con el mayor respeto. Porque hay que ser agradecidos, soy yo. Hay que ser agradecidos con papá y mamá. Y el que honra a padre y madre está honrando a Dios. El que honra a padre y madre está honrando a Dios. Y repito, Deuteronomio capítulo 27, versículo 16. Maldito aquel que desprecia a su padre o a su madre. Y todo el mundo y todo el pueblo dirá amén. En Éxodo 21, 17, el que trate sin respeto a su padre o a su madre morirá. Recuerden, está Jesucristo clavado en la cruz. Está muriéndose. Está sintiendo cómo sus discípulos lo abandonan y lo traicionan. Está pidiendo al Padre que perdone a sus asesinos. Y ahí entonces también se acuerda de su madre, demostrando qué clase de hijo era. En Juan 19, versículo 25 al 27, junto a la cruz de Jesús estaban su madre, la hermana de su madre, María, mujer de Clopas, y María Magdalena. Jesús, viendo a su madre y junto a ella al discípulo a quien amaba, dice a su madre: mujer, ahí tienes a tu hijo. Versículo 27. Luego dice al discípulo: ahí tienes a tu madre. Y desde aquella hora el discípulo la acogió en su casa. Jesús, respetando a su madre, cuidando a su madre, y aún él muriéndose, se preocupa por su mamá. Al poco rato se moría, pero ni aún así se olvidó de su madre, ni la dejó abandonada. Y hay que ser en la tierra como otro Cristo y hacer todo lo que Cristo hizo. Cristo respetó y veneró a su madre, la Virgen María. Cristo respetó, no abandonó y se preocupó de su mamá, aún muriéndose. Oiga, Cristo Jesús es modelo nuestro en todo el sentido de la palabra. Uno nunca deja a una madre abandonada. Uno nunca deja a un papá, a un viejito abandonado. Aún en el caso en que papá abandonó la casa

0: sigue siendo tu padre.
1: Si vuelve arrepentido
0: a recibir a ese hombre. Porque así como Dios nos perdona, tenemos que perdonar. Así como Dios nos perdona, tenemos que perdonar. Papás, amen a sus hijos. Repréndanlos, corríjanlos, respétenlos, ámenlos, aun y a pesar de todo. Hijos, respeten a sus padres en todo momento. Hijos, oren por sus papás. Hijos, sigan los consejos de sus papás. Hijos, no se atrevan a ser con sus padres malagradecidos. Ahora bien, esposo y esposa, la palabra nos dice que así como Cristo amó a la iglesia y la trató, hace la comparación, como un esposo amantísimo a su esposa, así también ámense ustedes, esposo y esposa, como Cristo ama a la iglesia, como la iglesia ama a Cristo. Ámense entrañablemente, quiéranse, respétense, sean fieles el uno al otro. Den ejemplo en sus casas a sus hijos de lo que es un buen matrimonio, para que sus hijos los quieran imitar. Den el mejor ejemplo a sus hijos como hombre que ama a su esposa y esposa que ama a su marido, para que los hijos también en el futuro quieran ser marido, esposa y casarse bien. El ejemplo arrastra mucho más que las palabras. Ámense, quiéranse, dedíquense tiempo, esposo y esposa. Comuníquense, escúchense y sepan tenerse paciencia el uno al otro. Y así serán para con sus hijos la mejor escuela, los mejores maestros. Pero cuando un hijo ve que su madre es golpeada por su papá y la mujer se deja por miedo a que la mate o por miedo a que la deje abandonada con sus hijos, lo más probable es que el hijo, cuando sea adulto, va a repetir la misma conducta. Y si es hija, también va a repetir la misma conducta y se dejará pegar por quien sea su marido. ¡No! La mujer jamás debe dejarse nunca usar, abusar o ser irrespetada por el marido. Siempre tiene que defender su dignidad. La dignidad de la mujer siempre debe ser defendida. Y el hombre, que no sea un cobarde, porque pegarle a una mujer es un acto realmente de gran debilidad. Vete a pegarte con un hombre de tu tamaño. ¿Por qué buscas a una mujer indefensa y le golpeas? Cobarde. No eres hombre. No eres hombre. Pegarle a una mujer. Dios te perdone, pero eres una bestia. Golpearle a una mujer es agredir al mismo Dios también. Pero hay mujeres, a ustedes les toca también defenderse. Y desde el principio, cuando conocen a este muchacho y entran en noviazgo, las reglas del juego bien claras. Usted a mí no me levanta la voz. Usted a mí jamás me va a golpear. Usted a mí no me va a faltar como hombre. Porque si de novio ya este anda con otras y la novia se lo aguanta, ¿cómo será cuando se case? Y usted a mí no viene a hablarme con aliento alcohólico, porque si de novio es así, de marido será un borracho. Le toca a las mujeres desde el comienzo poner las reglas del juego bien claras para que luego el matrimonio sea como Dios quiere. Porque vaya infierno andar con un borracho o con un mujeriego o con un patán. Muchachas, el matrimonio no es el único camino. Si no encuentras la persona adecuada, ni se te ocurra casarte. Porque para alquilar un infierno y vivir con ese infierno el resto de tu vida, no. Quédate tranquila y soltera. Ah, bueno, está bien. Me quedo soltera, pero voy a tener un hijo. Bueno, tampoco así. Eso tampoco. Un hijo se trae con papá. Se forma bien en familia. Se trae al mundo ese hijo con dignidad. No que porque quieres tener un hijo te vas a revolcar con cualquiera por ahí a tener un bebé. No. Usted es un ser humano con dignidad. Aprenda a respetarse y que la respeten. Si no hay matrimonio, no hay hijo y punto. Lo cierto es que Jesucristo el Señor quiere vivir en tu casa, quiere vivir en tu hogar, quiere ser el centro de tu familia. Abran las puertas del hogar a Jesucristo el Señor. Sean humildes y arrodíllense ante Dios. Pidan perdón de sus pecados como matrimonios cuando han faltado. Pidan perdón de sus pecados como papás cuando a sus hijos los han formado mal y les han dado malos ejemplos. Pidan perdón a Dios ustedes como hijos cuando a sus padres los han desobedecido y se han burlado de ellos e inclusive los han agredido de palabra o de obra. Arrepiéntanse que están a tiempo y recuerden que tener una familia es un gran tesoro, que tener una casa, un lugar donde ir esta noche, no importa que sea humilde, no importa que el techo tenga agujeros o goteras, pero es tu casa donde te espera tu madre, tu hermano, tu marido, tu esposa, tu hijo, tu hija. Es un regalo de Dios maravilloso tener un lugar donde ir esta noche. Y aunque sea comer tortillitas con frijol y arroz, pero qué ricas saben esas tortillas, estos frijoles y ese arroz, cuando se come en familia, cuando la gente se respeta y se quiere y se trata con ternura y se apoyan unos a otros y se comprenden y se corrigen unos a otros. Qué hermoso es tener una casa y un hogar dentro de la casa. Aprenda a valorar su familia. Aprenda a valorar su hogar. De gracias a Dios que tiene una familia. Y oren juntos en la casa. Que Cristo sea el centro de esa familia. Que vayan juntos a la Eucaristía. Que lean la palabra de Dios en la casa. Y que sepan unos a otros bendecirse, amarse y respetarse siempre. Amén. Baje su cabeza, hermano. Hacemos oración por usted. Padre Santo, en el nombre de Jesús, bendice a esta gran comunidad de San Juan Pueblo. Bendice a esta gran comunidad que ha venido hoy aquí a escucharte, Señor. Bendice al movimiento familiar cristiano. Bendice, Señor, a los sacerdotes de esta comunidad, a los laicos comprometidos y a todas las familias aquí reunidas. Bendice los hogares, santifica los hogares. Padre Santo, en el nombre de Jesús te pedimos que eches fuera de las casas, de nuestros hogares, los espíritus malignos de la discordia, la pelea, la venganza, el resentimiento, la vulgaridad, la inmoralidad, fuera de nuestras casas, de nuestros hogares. Bendice nuestras familias, Señor. Y te pedimos ahora que sanes, si es tu voluntad, a los que están enfermos, enfermos del cuerpo. Sana a los Padres Santos en el nombre de Jesús. Enfermos del alma, sana a los Padres en el nombre de Jesús. Te pedimos, Señor, que los sanes y que bendigas a cada familia que hoy está aquí y que Cristo el Rey, el Señor, siempre gobierne nuestras casas. Amén.
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0: 7 de la mañana, un minuto.
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1: Generar dinero es un placer y una necesidad en el sistema en el que vivimos. Escuchamos, leemos y vemos publicidad respecto a la inversión a través de los distintos medios de comunicación y principalmente en redes sociales o los sitios web que utilizamos. Y es que a partir de un clic en cualquiera de estos portales de inversión en Internet, tu vida puede cambiar. Las cifras de ganancias para los estafadores son astronómicas, mientras que los estafados, que cada vez son más, se hunden de manera social, económica y hasta mortal. Escuchemos hoy en Radio Documentos este interesante reportaje acerca de una de las más recientes redadas a las estafas millonarias en Internet.
2: Esta es la historia de una estafa global en Internet.
3: Todo estaba muy bien montado, desde lo que veía el cliente hasta el final. Todo era perfecto.
4: Me engañaron. El dinero probablemente nunca llegó a esa cuenta, sino que se desvió enseguida. Cometí un error.
5: La estrategia se basa en pequeños pasos para que la gente llegue al punto de estar dispuesta a ir al máximo, hasta perder todo el capital.
6: Cerca de 800 millones de euros estafados en Alemania, y sumando los casos no notificados, serían 1.000 millones.
2: ¿Un call center común y corriente? No, la sala de máquinas de una estafa millonaria y de los autores del delito. Hicimos una entrevista exclusiva a uno de ellos y buscamos información sobre el presunto líder de esta banda criminal que estafó a miles de alemanes. Según parece, le hizo multimillonario. Una vida de lujo a expensas de otros. Kosovo, un país pobre. Ingresos promedio, 4.000 euros anuales. Aquí buscamos pistas y encontramos a un ex integrante de la banda. Relata cómo él y otros empleados del call center sedujeron a inversores desprevenidos y por qué no tuvo reparos en participar en algo así.
3: Aquí te mantiene tu padre. Y cuando alcanzas cierta edad, hay que salir a trabajar para llevar dinero a casa, y tienes que arreglártelas como puedes. Aquí no tenemos tantas opciones como ustedes. Así que, o ganas 300 euros como camarero, o miles trabajando ahí. ¿Tú qué harías?
2: Adrián tiene poco más de 20 años. No es un nombre real. Nos reunimos con él en un lugar oculto de Kosovo. Las autoridades alemanas no pueden arrestarlo en su país de origen.
3: Todos sienten curiosidad al ver dinero. Y cuando sabes que puedes lograrlo, que puedes ganar.
2: Las imágenes de los implicados que la ARD dispone en exclusiva revelan que el ansia de lujo es uno de sus móviles principales. Un gran contraste con la vida cotidiana en Kosovo.
3: No tuve ese lujo en casa. Después de la guerra, todo el mundo tenía problemas. Y todos haríamos cualquier cosa por nuestra familia, lo que fuera. Y eso fue lo que hice.
2: Para eso trabajó aquí durante años, en este edificio de la capital, Pristina. Hoy vacío, antes un call center, el eje de la gran estafa. La vía de entrada de Adrian, su buen alemán.
3: Aprendí alemán de pequeño con series animadas de televisión. Después de la guerra no había muchas alternativas para ver en televisión. Usando un receptor con antena podíamos ver canales alemanes. Con Yu-Gi-Oh!, One Piece, esas series animadas aprendí alemán.
2: Los agentes del call center se hacen pasar por expertos en el mercado financiero y prometen buenos negocios a inversores de habla alemana. de los autores a sus víctimas, nos encontramos con una perjudicada. Ulrike Schneider, cuyo nombre real es diferente. Estamos en contacto con ella desde hace años. Vivió de primera mano lo que estamos reconstruyendo en nuestra investigación. Entretanto, se muestra tranquila, aunque perdió 10.250 euros. Y justo cuando quería invertir bien sus ahorros.
4: Mi gran temor siempre ha sido sufrir de pobreza en la vejez. Trabajé por cuenta propia durante 20 años, y en ese periodo nunca coticé al seguro de pensiones. Por eso siempre pensaba, ¿cómo puedo mejorar mi colchón financiero para no caer en la pobreza en la vejez?
2: Retrospectiva. En 2018, Ulrike Schneider encuentra en Internet publicidad de la plataforma financiera TradingVest 90. La promesa. Altos réditos para inversores privados apostando en línea sobre bajas y subas en los precios del mercado de valores, el llamado cyber trading.
4: Mostraban, por ejemplo, cómo con 250 euros y la ayuda de un algoritmo se podían alcanzar casi 10.000 euros en 4 semanas.
2: Ulrike Schneider muerde el anzuelo. No sospecha que el prometedor anuncio es una mentira, un señuelo que funciona con ella y con miles de personas de toda Alemania. Algo que la policía alemana puede hoy demostrar. Su sala de máquinas. Desde aquí, los investigadores rastrean los métodos de trabajo y la estructura de los centros delictivos de llamadas. Escarban entre montañas de archivos, identifican implicados y documentan casos de víctimas. Hablamos con un inspector.
6: Dos casos se me quedaron grabados. Uno fue el monto más elevado. El afectado perdió 5.5 millones de euros. Es propietario de una empresa mediana, y hasta donde yo sé, el dinero se reservaba por si la empresa algún día atravesaba dificultades. El segundo caso le ocurrió a un hombre que ya había invertido 160 mil euros. Y los delincuentes lo convencieron para que transfiriera otros 170 mil euros. No pudo soportarlo psicológicamente. Se suicidó.
2: Los policías se dan cuenta de que se trata de crimen organizado. Combatirlo es un trabajo peligroso. Los investigadores rastrean los centros de llamadas en Kosovo y la República Checa y localizan al presunto jefe de la organización. Mientras el trabajo de la policía se acelera, la máquina de fraude sigue funcionando. Ulrike Schneider se registró en TradingVest 90 en 2018 con un depósito de 250 euros, un error con fatales consecuencias. Pero comprensible, según la psicóloga Helga Im. Analiza la relación entre estafadores y estafados. Nos habla de esa relación en el sitio donde delincuentes y víctimas suelen encontrarse por primera vez, en la sala del tribunal.
5: La necesidad de hacer dinero, de aumentarlo bajo ciertas circunstancias, tal vez también de invertir, no es en principio nada reprobable, lo compartimos todos. ¿Cómo puedo sacar un poco más de provecho de mi humilde situación?
2: Un deseo que puede arrastrar a las personas a una vorágine peligrosa. Un deseo de querer siempre más, que también cala en los defraudadores.
3: Necesitaba un coche, mejor ropa y esas cosas. Cuando eres joven, es lo que quieres. Además, tenía novia. Y para lograr una vida mejor, me uní a esa historia.
2: Según su declaración, fue aquí donde Adrian conoció a estos dos. Betim T, ahora de 34 años, y Asem S, de 30. Según los investigadores, eran los jefes del centro de llamadas, y uno de los dos ahora tiene que pagar por ello. De vuelta con Ulrike Schneider. Al principio obtuvo pequeñas ganancias, y cuando de repente eso deja de funcionar, recibe una llamada. TradingVest 90 le asigna un asesor telefónico, un broker.
4: Me dijo que sería bueno invertir más, porque así habría más opciones y se podría recuperar el dinero. Y eso fue lo que hice.
2: Schneider aportó 10.000 euros y en pocos días su saldo se disparó a 18.000 euros.
4: Pensé, genial, la cosa funciona. Y por supuesto, eso me hizo feliz. E intenté retirar una parte. Pero el reintegro fue cancelado. Decían que yo lo había cancelado, pero yo no lo hice. Luego, como resultado, el saldo de mi cuenta bajó radicalmente. Tan rápido como había subido, volvió a bajar.
2: Comienza a investigar y encuentra a otros damnificados. Y se da cuenta, todo es un fraude sistemático, ingeniosamente diseñado.
4: Me daba vergüenza haber caído en la trampa, no vas por ahí contándolo. Y la pérdida de dinero es una cosa, pero haber sido estafada es diferente.
2: Y estas son las personas con las que Ulrike Schneider y otras víctimas probablemente hablaron por teléfono. Adrian y sus colegas, los agentes del call center del Zipline Group, que se hacían pasar por expertos financieros. Su objetivo, conseguir que los clientes inviertan en TradingBest 90, así como en portales llamados Option 888, SumTrader, TradoBest y XMarkets.
3: Para empezar, explicaba la plataforma. Aquí puede hacer su depósito, aquí están las acciones, y así. Luego, proponíamos que el monto inicial mínimo fuera de 250 euros. Cada agente tiene su propio procedimiento. Algunos dicen, por ejemplo, si apuesta más, obtiene un bono.
2: El agente de Ulrike Schneider no era Adrian, pero lo que le dijo en ese momento sonaba muy similar.
4: Me dijo que TradingBest 90 invierte en varios fondos, y si alguno no va bien, el dinero se asigna a otro que esté mejor.
3: Decíamos cualquier cosa, fueran ciertas o no, con tal de que el cliente hiciera el depósito. Improvisaba. Decía que había trabajado en la bolsa, en Inglaterra o algo así. Eran ocurrencias, no importaba lo que dijeras. Y el 90% de las veces, funcionaba.
2: El broker de Ulrike Schneider también logra convencerla con sus historias.
4: En realidad, todo me parecía muy creíble, especialmente porque él siempre estaba muy relajado y muy, muy seguro. La charla era en tono muy informal.
2: Tono informal, pero mentira, cada palabra. Las plataformas inventadas, apuestas sobre el curso de valores bursátiles o de materias primas, fondos reasignados, todo ficticio. Nunca hubo posibilidad de ganar.
4: No lo sabía. ¿Cómo puede ser problemático recuperar parte de mi dinero?
2: El dinero de las víctimas desaparecía en canales turbios. Los empleados del call center, unos manipuladores.
3: En primer lugar, quería saber cómo pensaba el cliente. ¿Cuánto sabía? ¿Qué podía hacer para que invirtiera?
7: ¿Qué les decías?
3: Se lo ponía lo más sencillo posible. Esto va a ser así, va a ganar mucho dinero. ¿Qué tiene en mente? ¿Qué tipo de coche desearía?
2: Según los expertos, simple truco psicológico.
5: Se busca fomentar la tendencia afirmativa por parte de la persona objetivo. Seguro que piensa en su futuro, le gustaría tener su propia casa, su propio coche, y también quiere hacer negocios serios y busca a alguien que le asesore. Y el cliente siempre responde que sí. Y por eso le ofrezco un modelo de negocio óptimo para usted. 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Y así se obtiene el sí que se buscaba. La aceptación significa que hay disposición en invertir.
3: Todo estaba muy bien hecho desde el comienzo. Desde el registro del cliente hasta el final. Todo perfecto.
2: ¿Perfecto? Solo para ellos. Porque estafaron a inversores desprevenidos con mucho dinero y poco esfuerzo. Y fingían que era un trabajo normal.
3: Me sentía como si trabajara de camarero. No me preocupaba mucho lo que les pasara a los clientes.
7: ¿Y el ambiente entre sus colegas era...?
3: Siempre genial.
2: A 1.300 kilómetros en el Sarre, la policía alemana busca detener a los autores y desbaratar el fraude.
6: Tenemos una amplia gama de víctimas. Hay muchos perjudicados que perdieron sus ahorros o pólizas de seguro de vida, que volvieron a pedir préstamos y que también se han visto en la necesidad de asumir trabajos a tiempo parcial poco antes de jubilarse.
2: Oficina de Investigación Criminal del Sarre, Alemania, Desde aquí se persigue a los estafadores de cybertrading, junto con colegas de Austria, y si es necesario a través de media Europa, Kosovo, Bulgaria, República Checa. 35 redadas en 5 países, solo contra esta banda.
6: Basándome en las cifras de los últimos 2 años, puedo decir que el fenómeno del cybertrading ha causado unos daños en el estado de Sarre de unos 10 millones de euros. A escala de toda Alemania, son unos 800 millones. Y si añado los casos no registrados, estaríamos cerca de los 1.000 millones de euros defraudados.
2: La estafa sigue ocurriendo en innumerables plataformas. Muchas personas continúan perdiendo su dinero. Para Stefan Plans y su equipo, el trabajo comenzó en 2017, con un puñado de damnificados y unos 3.000 euros de daños. Pero rápidamente le queda claro que hay millones en juego. Se hacen cargo de las pesquisas en Alemania. Poco a poco, los investigadores van desentrañando la estructura delictiva y descubren que funciona como una corporación. Primero, publicidad manipulada en Internet. Por ejemplo, un artículo falso sobre la emisión de inversores, La Guarida del Dragón, sirve como cebo. Artículos nunca publicados por estos medios hablan maravillas de sus portales. Ese tipo de publicidad, por cierto, sigue existiendo. El investigador Stefan Plans sabe que una vez atraídos a las plataformas, muchos se registran y pronto reciben una llamada de uno de los falsos brokers.
6: Eran números de teléfono de centros financieros como Frankfurt o Múnich, pero en realidad eran llamadas desde Kosovo o la República Checa. En la primera conversación, los empleados del call center preguntaban cuánta liquidez tenía la persona damnificada. Y luego, cuando se determinaba cuánto estaban dispuestos a invertir, hacían algunas operaciones con ellos.
2: Cuando se transfiere la primera cantidad, se cierra la trampa.
5: El primer paso, eso parece, lo da la persona objetivo, porque entra en Internet y dice, ajá, Zoom Trader, suena bien, altas ganancias, me atrae, despiertan mi interés, mi atención. Esa es una ventaja que los delincuentes tienen de su lado, porque no tienen que convencerme. Oye, esto es ideal si piensas qué hacer con tu dinero. No, yo ya vengo con esa decisión. El simple hecho de entrar en la página ya es una manipulación, pero la persona objetivo no lo sabe.
2: Uno de los investigadores se hizo pasar.
5: El primer paso, eso parece, lo da la persona objetivo, porque entra en Internet y dice, ajá, Zoom Trader, suena bien, altas ganancias, me atrae, despiertan mi interés, mi atención. Esa es una ventaja que los delincuentes tienen de su lado, porque no tienen que convencerme. Oye, esto es ideal si piensas qué hacer.

0: entrar en contacto. Necesitan generar simpatía. Y para ello, por supuesto, buscan retribuir de tal modo que se pueda construir este vínculo. Porque también dijo, hice mucho por la gente, configuré WhatsApp, he hecho esto y aquello. Y, por supuesto, hizo más de lo que habría tenido que hacer solo por el negocio puro del fraude cibernético. Hace tanto que, como persona, asume para la rutina diaria del cliente, para su organización semanal, una función emocional.
1: Además de los trucos psicológicos, hay uno técnico. En las plataformas se utiliza software de manipulación.
2: El software se desarrolló de tal manera que los precios reales del mercado de valores podían simularse y los empleados del call center podían decidir si el cliente perdía o no. Es decir, si el cliente ganaba o perdía, no se debía al comercio real, sino que el poder de decisión de quién ganaba o perdía siempre lo tenía el empleado del call center.
1: Los estafadores tenían otra táctica para ser más dependientes a las víctimas.
3: A menudo le decíamos al cliente, por ejemplo, de acuerdo, ¿le gustaría decidir por sí mismo qué hacer? El cliente decidía para que no nos echase la culpa. Decíamos, lo decidió usted y lo ha perdido. No podemos hacer nada, pero puedo ayudar. Deme un día, voy a investigar qué se va a revalorizar en un futuro cercano. Y luego, se nos ocurría algo con oro o lo que sea. Y les prometíamos a los clientes que funcionaba el 99,9% de las veces.
1: Adrian también describe la presión que él mismo sentía y cómo lidió con ella.
3: Me sentaba sin mirar a los lados y me concentraba en obtener la mayor cantidad de dinero posible. Comía por la mañana, empezaba con un aguardiente o algo así, y tal vez una o dos rayas.
4: ¿Aguardiente y coca?
3: Sí, era interesante.
4: ¿Para ponerte a tu nivel de trabajo?
3: No necesariamente. Creía que tal vez podría hacer algo más, pero era solo para sentirme mejor, o para quitarme el miedo de que iba a destruir un cliente o algo así. Destruir en el sentido de que no hiciera el depósito.
1: Anestesiarse y estimularse, algo usual entre los perpetradores.
0: Es agotador, tengo que seducir a la otra persona, estar de buen humor, tener una excelente pronunciación, atraer a la otra persona, alabarla, escuchar de ellas cosas que no me interesan. No tenemos ese ánimo todos los días. Si me despierto por la mañana y estoy de mal humor, eso afecta a la calidad del trabajo. Y si no lo consigo, porque no soy lo suficientemente amoral o criminal, pruebo con cocaína o alcohol para estar de ánimo para interactuar.
1: Los agentes de los centros de llamadas presionan a víctimas como Ulrike Schneider para que hagan más depósitos.
5: Una vez solicité retirar dinero y recibí un mensaje muy desagradable. Me ha puesto en una posición difícil. Esto no debe repetirse. Si solicita un retiro sin decírmelo mientras estoy operando en su cuenta, puede haber consecuencias desastrosas. Hagamos el siguiente acuerdo. Transfiera los 60.000 euros ahora.
4: Tan pronto como llegue el dinero, nos reuniremos a través de Skype e invertiremos juntos el 20% del capital a largo plazo para recuperar las pérdidas. Dan cargo de conciencia, presionan, convencen a la gente con promesas vacías.
3: Así era. Si un cliente ordenaba un retiro sin avisarnos, lo atacábamos. Esperábamos algo así. El cliente tenía que sentirse mal por haber cometido un error. Por ejemplo, decíamos que por haber hecho clic en un sitio equivocado, el saldo quedaba bloqueado y ya no se podía usar durante meses o un año y que había que ingresar más dinero.
1: Los brokers no tienen remordimientos ni escrúpulos. Al contrario.
3: Si juegas, puedes perder. Y si estás dispuesto a apostar algo, lo pones en juego y pierdes. Eso no me apena.
4: Le decían a la gente que había un 99,9% de posibilidades de ganar. No puedes decir que el que juega pierde.
3: En la bolsa hay alzas y bajas. Es impredecible. Solo un idiota cree que eso del 99,9% es verdad.
4: La gente era idiota.
3: Eso creo.
1: Muchos perdieron. Una experiencia así puede llevar a situaciones extremas. El inspector en jefe recuerda

0: víctima que perdió más de 300 mil euros.
1: Se suicidó y en su carta de despedida dejó una lista de cifras. No pudo soportarlo.
0: En el lado de los estafadores, todo es diferente.
2: Se celebraba. Cuando se recibía una gran suma, había que salir a comprar cosas para todos. Dulces, para beber y esas cosas. Cigarrillos.
0: Por el momento, el call center de Kosovo seguía funcionando, pero los investigadores estaban reuniendo material para las primeras redadas contra la banda internacional.
1: En aquel momento, habíamos realizado registros simultáneos en 4 o 5 países, y uno de los principales éxitos fue en Bulgaria, donde encontramos la base de datos conectada a esta plataforma. Yo personalmente, al menos, no esperaba encontrar evidencias tan concluyentes, y en el vuelo de regreso, los analistas nos dijeron que habíamos dado en el blanco, porque la base de datos nos decía todo.
0: Los investigadores encuentran el historial del fraude.
1: Nos sorprendió el registro detallado que hacían cuando dejaban que el cliente perdiera. Se decía quemar al cliente como un perro chino en la sartén. Era su contraseña cuando los clientes debían perderlo todo.
0: Lo siguiente en el foco de los investigadores, el call center de Kosovo. Entretanto, se había trasladado de la capital Pristina a la ciudad de Ferizaj, a 40 kilómetros de distancia. Allí también hubo una redada. Por primera vez, los investigadores ven el call center kosovar desde dentro, repartidos en 2 plantas, decenas de puestos de llamada.
1: No podíamos imaginar que había pisos enteros de oficinas para estos centros de llamadas. Creíamos que serían call centers, donde en parte se hacían ese tipo de llamadas, o que era una especie de trastienda. Pero no podíamos imaginar empresas completamente organizadas, con 40 o 50 puestos, donde se hacían llamadas telefónicas para estafar a los damnificados.
0: Las oficinas estaban vacías durante la redada. Los implicados habían sido advertidos y dejaron un mensaje.
1: Sabían que íbamos a venir y nos enviaron un pequeño saludo.
0: Sin embargo, los investigadores pueden obtener suficientes datos y registrar la oficina de los 2 presuntos jefes del centro, Betim T y Asem S.
1: Gestionaban el call center en Kosovo, y desde allí tenían una influencia considerable sobre todas las áreas, sobre las medidas publicitarias, la plataforma, la manipulación del software, y por supuesto en el call center y los flujos de pago.
2: Nos cuidaban muy bien. Nadie estaba de mal humor. No podíamos estar de mal humor, de lo contrario no éramos productivos. A fin de año teníamos una fiesta, era genial. Había regalos para todos. Regalaban autos a quienes habían hecho un buen trabajo. Hay que motivar al empleado.
3: Regalaban coches por buenas ganancias.
2: Lo que querías. Si querías un apartamento, entonces un apartamento.
0: Regalos en efectivo, coches, un apartamento, además del salario, por supuesto. Ingresos mensuales de Adrián.
2: Casi 20.000 fue mi mejor mes. Y te olvidas de que estás haciendo algo malo. Si tienes mucho dinero, gente a tu alrededor, mucho que hacer, no puedes ocuparte de si le estás haciendo daño a alguien.
0: Dinero y símbolos de estatus para ocultar las dudas. Para la psicóloga no solo se manipula de esta manera a las víctimas, sino también a los victimarios.
4: El hecho de que me den un gran coche como recompensa justifica el hecho de que esté aquí. Y con eso puedo ocultar que lo que hago sea delictivo. Y de eso se trata, esos mecanismos que se utilizan para convencer a la víctima de que soy un buen negocio de inversión para ti. Aunque no sea cierto, también los aplica el jefe de una banda. Lo que hacemos aquí es bueno para nosotros. Tendrás un buen auto, admiración y buen estatus. Puedes ascender.
0: Presumir con el dinero de otros. Esto también muestran los gerentes del call center. Más tarde, testificó que debía conducir autos de lujo para mostrar lo lucrativo que era su trabajo. Orden del jefe. Un jefe con debilidad por los símbolos de estatus. Coches de lujo. El jet privado alquilado listo para volar en cualquier momento. El guardaespaldas a su lado. V. Lenov, para los investigadores, el jefe de la red de fraude. Nació en la región alemana de Sauerland. Despuntó como pionero de los juegos de azar por Internet. Nuestra investigación revela que en 2006 fue condenado a 3 años de prisión por fraude. Su botín, casi $500,000. Pero el gran dinero lo logró con los portales falsos de trading.
1: Hacia afuera, Uwe Lenov era un hombre de negocios, audaz, que vivía en la jet set. En mi opinión, era inteligente y con madera de líder, pero impuso su voluntad en gran medida con el dinero que arrebató a los damnificados. Trabajaba las 24 horas, siempre pensando formas de ganar mucho dinero rápidamente y sin esfuerzo físico.
0: Y el cyber trading ficticio fue la oportunidad perfecta para Lenov.
1: También era muy controlador. Repasaba los números con regularidad, y si no estaban bien, trataba de influir en sus socios o en sus cómplices para que metieran más dinero en el sistema. Después de todo, necesitaba grandes sumas para financiar su vida de lujo.
0: Ejercía presión, según las investigaciones, sobre ASMS y Betting T.
5: Los últimos días fueron horribles. La autocomplacencia es el primer camino hacia la pérdida del empleo. Díselo al equipo.
0: Los investigadores atribuyen 5 portales a Lenov. Él siempre lo negó. Para la policía, sin embargo, está fuera de discusión.
1: Uwe Lenov era, creo que lo dejamos claro, el jefe de la banda. Influyó en todas las áreas de ese modelo de fraude.
0: Y con medios drásticos, si alguien, por ejemplo, no alcanzaba el objetivo de 100K, es decir, 100,000 euros.
5: Si no llega a los 100,000 este mes, está fuera. Y nuestros amigos le dirán lo que no debe hacer cuando lo despidan.
6: Entiendo.
5: Díselo directamente.
6: Ok.
0: Vida de lujos con el dinero de miles de inversores incautos.
1: Le encantaba esa vida cara. Siempre procuraba presumir de su riqueza. Se permitía vehículos caros. No los compraba, los rentaba a largo plazo. Un Bentley o un Ferrari, por ejemplo. Y cuando viajaba, siempre se alojaba en hoteles caros. Pudimos comprobarlo en los extractos de sus tarjetas de crédito. A veces se cargaban 180,000 euros al mes por el estilo de vida tan exclusivo que cultivaba. Habíamos preparado el arresto de Uwe Lenov entre Navidad y Año Nuevo. El problema era que se movía mucho. Nunca se quedaba en un lugar más de unos días, pero sabíamos que volvería a Neuschwitz a mediados o finales de enero.
0: Aquí, en este hotel 5 estrellas, Lenov era un huésped habitual. Había alquilado un apartamento de forma permanente. También solía alojarse en la suite principal. La pasaba bien. Todo indica que no era una persona ruidosa ni carismática. Pero cuando le gustaba a alguien, era generoso. Y aquí es donde cayó en las redes de la policía, a principios de 2019.
1: Lo recibimos frente a su apartamento cuando llegó en su Bentley azul. No se resistió a la detención. Se comportó como muchos estafadores. Lo negó todo. En ese momento, todavía suponía que su dinero lo ayudaría a salir del asunto. Pero fue su último día en libertad.
0: Uwe Lenov entra en prisión preventiva en Austria. Es extraditado a Alemania en septiembre de 2019. El centro de llamadas en Kosovo continuó funcionando durante 6 meses, hasta la redada. Después, todo se acabó. También se acabó todo para el gerente del call center. Asem S. es detenido y procesado en Alemania en 2022. Es un proceso gigantesco. La documentación llena 866 carpetas. Son transportadas al juzgado en camión. Asem S. confiesa y pide perdón a las víctimas.
1: Creo que disculparse es lo mínimo que puede hacer. La cuestión es si algún día estará en condiciones de reparar el daño causado.
0: El caso de Ulrike Schneider es uno de los más de 100 que no se tienen en cuenta en el veredicto. Pero, ¿qué opina de la disculpa?
7: Para él, fue un trampolín para una vida de lujo, teniendo en cuenta la situación allí. La acepto porque no perdí una suma grande, pero si hubiera perdido más, probablemente lo dudaría.
0: En agosto de 2022, hace mes fue condenado a 12 años de prisión por fraude múltiple en asociación delictiva, una de las penas por fraude más altas de la historia alemana. Su compañero Betim T. también es acusado y buscado con una orden de arresto internacional. Según nuestras informaciones, sigue viviendo en Kosovo, pero el país no extradita a sus nacionales. Un juicio en su contra es improbable de momento. No pudimos ponernos en contacto con él. La mayoría de ellos están presumiblemente también en la mira de los investigadores. Si viajan al extranjero, podrían ser arrestados. Un riesgo calculable. De los 400 empleados del centro de llamadas, actualmente solo uno está en prisión preventiva, en el Sarre. Paseo por Stuttgart. Ulrike Schneider da por perdido el dinero. Pero todavía no tiene paz. Personas desconocidas aún intentan aprovecharse de ella.
7: Se trata de correos electrónicos publicitarios. Aunque nunca he tenido nada que ver con esas empresas, probablemente tengan acceso a la base de datos de entonces. Me dicen que podría salvar aquel dinero invirtiendo de nuevo.
0: No está claro de quién provienen esos mensajes. Queda por saber cómo los remitentes se apoderan de los datos de Ulrike Schneider y de otros. Lo único que está claro es que se trata de ofertas dudosas.
1: No hay ninguna esperanza de que esos presuntos salvadores rescaten el dinero. Su único objetivo es sacar dinero.
0: Los investigadores están en ascuas sobre este fraude después del fraude. Su carga de trabajo es enorme. Devastador es este último fraude para las víctimas.
4: Erosiona sin duda la seguridad en sí mismos, la capacidad de sentirme dueño de mi vida. Se nos confirma que no tenemos nada bajo control. Al contrario, todo nos ha sido arrebatado. Y como existe la sensación de que lo dimos todo voluntariamente, nos surgen sentimientos muy profundos de culpa y de vergüenza. Los vecinos lo saben, la familia, la esposa me reprocha constantemente, ¿cómo pudiste hacerlo? Sí, ¿cómo pude? Yo mismo no lo entiendo, y esa vergüenza y culpa pueden conducir a trastornos mentales graves.
0: ¿Y Uwe Lenov? Nunca fue llevado a juicio. Su historia termina trágicamente. Tras un año y medio de prisión preventiva, Uwe Lenov murió el 6 de julio de 2020 en su celda de Saarbrücken. Diagnóstico: sobredosis de medicamentos. Las circunstancias exactas no están claras. No dejó carta de despedida. Uno muerto, otro prófugo y otro detenido. ¿Valió la pena? Hace mes rechaza una entrevista. Adrián tiene una respuesta propia.
2: ¿Cómo decirlo? Él sabía que algo así podía pasar. También le pagaban por eso. Hay gente que dice, no me importa ir a la cárcel durante 10 años y recibo tantos millones. Yo no lo haría, pero tampoco es para tanto.
0: El resumen de Ulrike Schneider.
7: Es una vergüenza. Es triste que siga funcionando y que la gente siga perdiendo su dinero. Y por supuesto, también pienso en qué situación se encuentran los estafadores para tener que aceptar algo así.
0: Adrián no se arrepiente de su ingreso en el call center. Al contrario.
2: Nunca se sabe cómo estaría si no lo hubiera hecho. Pero sé que estaría mucho peor que ahora.
3: ¿Lo volverías a hacer?
2: Si estuviera en una posición de necesidad, lo haría. Porque, en el fondo, no estás obligando a nadie a hacer nada.
0: Los investigadores estiman que los daños ascienden a miles de millones de euros en todo el mundo. Las víctimas no tienen prácticamente posibilidad de recuperar su dinero. Un dinero que se filtra en redes de empresas, paraísos fiscales y los bolsillos de los estafadores.
4: No podemos controlar completamente el mundo como nos gustaría. Siempre hay algo de incertidumbre. En el fondo hay que vivir con cierto riesgo.
0: Ulrike Schneider y miles de personas querían más y lo pagaron caro.
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16: El libro del Deuteronomio, capítulo 27, versículos 18 al 19, nos dice: maldito quien extravía un ciego en el camino. Y todo el pueblo responderá: amén. Maldito quien comete injusticia con el emigrante, el huérfano o la viuda. Y todo el pueblo responderá: amén.

0: 8 de la mañana, un minuto.
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Muy buenos días, ¿cómo están todos? Otro domingo más de este programa que hemos dado a llamar La Otra Cara de la Moneda. Tempranito, como todos los domingos, pero recuerden que no solo los domingos 8 a.m. sale el programa, sino que también tenemos la repetición hoy mismo domingo, los viernes a las 10 a.m. por la mañana. Así que, y poder seguir descubriendo vidas de personas que han entregado todo su presente y su futuro al Señor y que hoy dedican sus días al trabajo pleno para ayudar a las personas, ¿sí? Como el caso que tenemos hoy. Como siempre, en el primer bloque no les voy a decir cómo se llama ni quién es. Sí, vamos a tener un poquitito ahí de misterio, pero la verdad es que cuando empecemos a hablar con esta persona, soy seguro que ustedes desde su casa se van a apasionar con la charla, con el diálogo, con las preguntas, con las respuestas, porque la verdad que la vida que traigo hoy es una vida súper entregada al Señor. Muy contento estoy de tener una amistad con ella, con su familia. Así que no digo más nada porque ya dije ella, que es mujer, así que no voy a decir más nada porque si no me voy a ir pisando yo solo. Así que sin más, vamos a ir a escuchar un tema musical, una banda católica que me gusta mucho, Estación Cero, con el tema Late Mi Corazón, y en minutos nomás estamos con nuestra invitada y ya la vas a conocer.

0: Muy bien, segundo bloque. Qué linda canción esta de Estación Cero, ¿eh? La verdad que a mí en lo personal me gusta muchísimo. Así que qué lindo que la podamos escuchar en este programa. Ya estamos en este segundo bloque. Yo voy a presentar, voy a ir dando algunas características de nuestra invitada de hoy y van a ver qué lindo es tenerla con nosotros. Ella es licenciada en Ciencias de la Familia, ¿sí? Conductora de televisión y de radio, así la conocí yo, como conductora de televisión y radio, conferencista, consultora familiar, bueno, servidora de Dios, madre, esposa, tantas otras cosas que hace que son increíbles en el camino del Señor. Así que la presentamos sin más, con ustedes Lupita Barajas desde México. ¿Cómo estás?
1: Bendecida, Andrés, muy agradecida por esta invitación que me haces. Gracias, gracias, tan bonita presentación. Pero yo podría decir que soy una loca enamorada de Cristo, nada más, mi querido Andrés.
0: Y el que te conoce diría que estás en lo cierto. Muy lindo. Mira, yo cuando pensaba en vos, viste que te llamaba y te decía, me gustaría que estuvieras en el programa. Yo pensaba que la audiencia que nos escucha, lo sé por los mensajes que me van dando en privado, es gente que, como decía al principio, en el primer bloque, son personas que no es que no saben qué Dios le pide o no saben qué es lo que deberían hacer, sino que están muertas de miedo, básicamente, y les da como cosa decirle que sí, ¿no? Entonces, yo siento que tu vida, tu testimonio, lo que has construido con tu familia y con el Señor, va a ser de gran inspiración para toda esta gente.
1: Que Dios así lo quiera y pues nos ponemos en manos del fuego del Espíritu Santo para que haga su obra.
0: Amén. Muy bien. Bueno, a ver, todo tiene un principio, ¿sí? Todo arranca en algún momento o en algún lugar. ¿Cómo es tu primer encuentro, sin decirlo así, o cómo es que empezaste a caminar en el camino de la fe? Contanos esas primeras experiencias.
1: Claro que sí, Andrés, con mucho gusto. Pues en mi caso, yo conocí, tuve mi encuentro en mi propio hogar y quiero mencionar algo muy importante, Andrés, porque cuando hablo de esto, muchas personas podrían decir, bueno, pues sí, Lupita a lo mejor nació en una familia privilegiada y a veces estereotipamos con una vida color de rosa, pero nada de eso. Y sí lo quiero puntualizar, Andrés, porque tengo una familia muy imperfecta y muy humana como lo somos todos, pero lo que sí te podría decir es que la gracia de Dios y el amor a Dios es lo que nos ha sostenido en medio de la prueba, de la dificultad, de la adversidad. Y por medio del testimonio de mis papás, es que yo te podría decir que he tenido mi encuentro con el Señor. Tú nos conoces muy bien, Andrés, porque eres amigo, eres familia de la familia y sabes cuánto te apreciamos y te queremos y nos conoces muy bien, que hemos pasado por momentos muy difíciles. Yo creo que el más difícil fue la enfermedad de mi mami, que nos cambió la vida por completo, pero que justo en esa crisis y en esa prueba, en esa tempestad tan difícil que nos cambió la vida, fue cuando más vimos la misericordia de Dios en nuestra vida, cuando más vimos el testimonio de amor de parte de mi papá, el testimonio de fe de parte de mi mamá, y que el Señor sigue obrando y que el Señor sigue derramando misericordia, providencia y amor en medio de nuestro hogar. Pero si tú me preguntaras dónde tuviste tu encuentro con el Señor, es en mi hogar, con mis papás y con su testimonio, que no tengo papás perfectos, ni yo como mamá ahora que tengo este gran don y regalo que Dios me da, lo soy, pero que al final el que hace nuevas todas las cosas, el que nos da la gracia del perdón, de la nueva vida, es el Señor en nuestros hogares, Andrés. Ahí es donde tuve mi encuentro con el Señor, en el seno de mi hogar.
0: Mira qué lindo, ¿no? Que lo digas de esta forma, porque por lo general cuando hago esta pregunta, los entrevistados, bueno, es como que vuelan hacia un momento donde algo sobrenatural, bueno, aunque lo que vos nos estás contando sigue siendo sobrenatural, pero está como más al alcance de la mano, no es algo que, no es un Dios bajando de la nube, sino que es básicamente viviendo en familia y viendo el testimonio del ejemplo de tus papás, ¿no? Y pienso que en esto que vos nos contás, en esto que vos nos contás, mucha gente se tiene que ver reflejada, porque en definitiva muchos, yo soy uno de ellos, muchos hemos recibido nuestra fe a partir de nuestros padres, ¿no? De lo que nos enseñaron, de la paciencia que han tenido. Por ejemplo, en mi caso han tenido una paciencia enorme, mis papás conmigo y nunca bajando los brazos a la hora de mostrarme a un Jesús misericordioso, ¿no? Entonces, me da mucha alegría que comencemos y que digas esto, ¿no? Yo conocí a Jesús a través de mi familia por el testimonio de mi papá. ¿Cómo está conformada tu familia? Contanos.
1: Claro que sí, pues mira, mi familia de origen, pues es mi mamá, mi papá, que tú los conoces. Yo siempre digo que a mi papá lo podemos distinguir por una fe inquebrantable, que a veces en la edad de la chocante, yo le digo la edad de chocolate, mi querido Andrés, cuando todo me choca y nada me late, de la adolescencia, decía, ay, mi papá todo lo quiere arreglar con fe. Al paso del tiempo el Señor me va confirmando esa fe sobrenatural y tan bonita que mi papá nos heredó, y la caridad de mi mamá, porque si hay una persona que es muy generosa es mi mamá. Y bueno, pues ellos que son los pilares de nuestro hogar. Mi hermano Saúl, que tú lo conoces muy bien, él, yo soy la mayor, luego sigue Saúl, luego sigue Jesús, que le decimos Chuyito, y luego sigue Melisa, que le decimos la güerita. Ellos son mi familia de origen, y bueno, pues ya ahora con la familia que Dios me ha regalado y que estoy formando con mi esposo, que también lo conoces, Carlitos, y mis cuatro hijos, Andrés, que ya es la familia que Dios me ha dado la gran bendición de formar junto con mi esposo.
0: Muy bien, ¿sabes qué te pregunto esto? Yo conozco a tu familia, como decís vos, la de origen y la familia que el Señor te ha regalado, lo conozco, pero también sé las preguntas que te voy a hacer, entonces era importante que la gente entendiera tu realidad, ¿no? Digo, porque a veces uno dice, ah, bueno, lo que pasa que ustedes porque tal cosa, o ustedes porque sí, no tienen otra responsabilidad, o ustedes porque no necesitan, ¿no? En cambio, la verdad que todo lo que está haciendo el Señor en tu vida, que es grandísimo, lo está haciendo conformando en una familia que es normal, una familia común en la que tienen un montón de dificultades comunes, y sin embargo, sí, Dios ha hecho a través de ustedes un montón de cosas en un montón de gente que lo necesitaba, ¿no? Por eso es que necesitaba que dijeras cómo estaban en familia, ¿no?
1: Sí, claro, Andrés.
0: Mira, vamos a ir rápidamente a alguna de las cosas que me llaman la atención de todo lo que estás haciendo en el camino del Señor. Doy fe de que es muchísimo y de que ayuda a mucha gente y que llega a un montón de lugares. Pero vamos a comenzar por donde yo te conocí. Conductora de televisión y radio, ¿sí? Contame cómo es tu faceta de conductora.
1: Pues mira, si me preguntas, ni yo misma lo sé. Oye, me dicen de repente cuando me toca ir a predicar a algún otro país, Lupita, ¿pero cómo comenzaste? Es que no hay una explicación, no te podría dar una explicación. Mira, ni estudié medios de comunicación, ni nada por el estilo. Yo creo que el Señor te va poniendo en el lugar donde tú le puedes servir mejor, y uno tiene que estar muy atento a las mociones del Espíritu Santo, pero también muy atento a no perder de vista, Andrés, que el que tiene que brillar y al que tenemos que proclamar y darle la gloria y el honor es a nuestro Señor Jesucristo. Yo recuerdo que esa televisora, que es muy conocida aquí en México, yo la veía de adolescente y me encantaban los programas de jóvenes, pero nunca me imaginé un día tener la gran bendición y el gran compromiso, porque también es un compromiso, de tener un programa que justo se llamaba Factor Sonrisa, y el lema del programa se decía la revolución del amor comienza con una sonrisa, frase de la madre Teresa de Calcuta, donde tuve la gran bendición de conocerlos a ustedes. Pero son los caminos de Dios los que te van poniendo donde Él sabe que puedes explotar aquellos dones y talentos que Él te ha dado, porque te los ha dado para que los pongas al servicio de los demás. Pero yo creo que uno tiene que ser dócil a esas mociones que el Señor nos va poniendo en el corazón, porque a todos nos dio, y sí quiero mencionar esto, Andrés, para toda la gente bonita que está escuchando el programa, que no es casualidad, es una diosidencia, porque así como Dios me dio un talento, a ti te pudo haber dado 3, y a Andrés le pudo haber dado 10, y a otro le pudo haber dado 20, a todos nos dio talentos. Lo importante es descubrirlos a la luz del Espíritu Santo y sobre todo ponerlos al servicio de Dios y ser dócil a sus mociones. Porque no hay como una respuesta que yo te dijera, no, pues sí, mira, fue así y entonces llegamos. Simplemente creo que una vez me invitaron a un programa así como hoy que tú me invitas.
0: Sí.
1: Y de ahí el productor salió y nos dijo, ya no quieres, Lupita, presentar un proyecto para un programa. Y en ese entonces yo por acá detrás de cámaras teníamos un movimiento de jóvenes que hacíamos apostolados y hacíamos servicios. Nos íbamos a hospitales, orfanatos, como en tener el encuentro de Cristo por medio de los más necesitados. E inmediatamente a mí se me vino a la mente ese movimiento de jóvenes que teníamos y dije, bueno, es la oportunidad de poder llegar a más jóvenes que desde donde estén puedan hacer misión, puedan hacer apostolado, con esa chispa que tienen los jóvenes, ¿no? Del ímpetu, del entusiasmo, de la alegría, de la energía y demás. Y fue así, como tal, que el Señor hicimos el piloto, bendito sea Dios, nos quedamos, y duró ahí el programa alrededor de 3 años, cuando era joven, Andrés, porque ya después me convertí en Doña Lupita.
0: Son muy joven.
1: Y ese tuvo que cerrar.
0: Son muy joven. Todavía.
1: Sí.
0: Sos muy joven. Bueno, pero ¿hiciste radio también?
1: Sí, fíjate que después de esto, yo tuve que, en discernimiento, tuve que cerrar ciertas cosas de mi vida, porque ya mi etapa había cambiado, Andrés. Yo ya me casé, bueno, duré un tiempo de novia con mi esposo, me gradué de la universidad, me pide que nos casemos, nos casamos al año de que me pidió matrimonio, y recibimos a nuestra niña después de un año de casados, casi un año y medio, y siento que ya la etapa de vida que yo estaba viviendo ya era distinta.
0: Claro.
1: Y en discernimiento creo que el Señor me pedía dedicarme a la vocación más importante y al apostolado más importante de mi vida, que era en ese momento ya esposa y madre. Mira. Y entonces yo tuve que despedir el programa, agradecer, tuve que cerrar muchas cosas de mi vida. ¿Y cómo son los caminos de Dios tan maravillosos? Y de verdad yo siempre he creído, Andrés, que solo Dios es capaz de superar nuestros sueños, solo Él es capaz. Y de manera muy providencial, nuevamente, por una gran mujer que quiero y admiro, que seguramente alguno de ustedes la va a conocer, Lupita Venegas, me recomienda en una radio de Estados Unidos. Y yo ya tenía mi segundo bebito, sí te confieso que sentía en mi corazón las ganas de seguir haciendo misión y apostolado, y Dios conoce los anhelos del corazón, pero eso me llegó como diseñado perfectamente a mi vocación de mamá y de esposa, porque yo comencé la radio justo cuando nace Santiaguito, desde mi casa. La radio, ya voy a cumplir 8 años en esa radio, y pues se me acomodaba muy bien. De hecho, de repente se escuchaban Fátima y Santiago, de repente ahí, ahora ya se escucha Pablito, pero el Señor pues me puso todo en bandeja de plata para seguirle sirviendo de alguna forma en la radio ahora, de una manera ya distinta a como anteriormente lo estaba haciendo.
0: Mirá qué lindo. Mira, vamos a hacer esto. Voy a acordar acá porque hay algo que dijiste que me parece que es muy, pero muy importante. Pero vamos a ir a una canción como para separar el bloque, pero después volvemos y seguimos hablando. ¿Te parece? Un ratito.
1: Me parece perfecto. Vamos.
0: Muy bien. Bueno, a la gente que está ahí del otro lado, ¿no? Quería resaltar esto último que Lupita nos había dicho, ¿no? Digo, en un determinado momento tuve que hacer ciertas cosas, tuve que dejar estas cosas, ¿no? Y me hizo acordar, bueno, la gente que nos viene siguiendo se va a acordar también, a la entrevista que tuvimos con Gabriel Rinaudo, ¿no? Que él, en un determinado momento de su vida, él sintió que tenía que empezar a hacer otras cosas, que era otro tiempo en el camino del Señor, y tuvo que dejar muchas de las cosas que estaba haciendo, ¿no? Y él nos decía esto, él nos decía, yo sentía que se me cerraban un montón de puertas. Sin embargo, el Señor estaba abriendo muchas más para su gloria que yo todavía no conocía, ¿no? Qué interesante esto que nos decía Gabriel, esto que nos dice Lupita hoy, ¿no? Cómo A veces nosotros tenemos que dejar que Dios moldee nuestra vida. Poder entender las cosas simples, sencillas de todos los días, como esto, ¿no? Como decir, bueno, yo ya me había casado, yo tenía dos hijos, y él nos decía, yo sentía que se me cerraban un montón de puertas. Sin embargo, el Señor estaba abriendo muchas más para su gloria que yo todavía no conocía, ¿no? Qué interesante esto que nos decía Gabriel, esto que nos dice Lupita hoy, ¿no? Cómo a veces nosotros tenemos que dejar que Dios

discernir dónde Dios nos quiere, ¿no? Entonces, en este momento que estás ahí en tu casa, también es importante frenar un poquito, mirar lo que hay alrededor, tu contexto, tu realidad, y poder, si no lo tenés claro, pedírselo al Señor, pero poder llegar a entender a dónde Dios te quiere y de qué manera. Vamos a escuchar una canción y seguimos con esta hermosa entrevista con Lupita Barajas. Vamos a escuchar, miren esto, ¿no?, esta canción, y escuchen bien la letra, porque tiene mucho que ver con esto que estamos hablando. Escuchamos a Pablo Martínez en su canción Distinto. Ya volvemos.

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4: Tercer bloque de este programa, La Otra Cara de la Moneda. Seguimos charlando y hablando con nuestra invitada Lupita Barajas en este contexto que tan lindo nos viene contando sobre su acción en familia, sobre lo que está haciendo a través de los medios de comunicación, lo que ha emprendido también en su vida, cómo ha conocido a Jesús, bueno, tantas cosas lindas que hemos compartido. Lupita, te hago una pregunta más. Sé que has estado dando charlas y predicando en diferentes lugares. La verdadera forma de explicar esto es, ¿sos predicadora, sos conferencista, sos misionera? ¿Cómo sería el mejor término?
5: Yo creo que si me preguntaras cuál sería el mejor término, yo diría que misionera, porque creo que al final vas a donde el Señor te llama. Y es una misión la que el Señor te encomienda en cada lugar donde me toca la gran bendición de ir. Tú me conoces un poquito, Andrés, que siempre que me toca ir a una misión, pido mucho de sus oraciones y que el Señor vaya preparando el corazón de cada uno de los que organiza, de los que participan, de los sacerdotes que asisten. Yo creo que para mí es misión que el Señor me encomienda en cada llamado que hace a servir, y que siento en mi corazón, y te lo tengo que compartir, un llamado muy especial a la vocación del matrimonio y de la familia. Desde muy chiquitita yo recuerdo que cuando yo me enteraba que algunos familiares se iban a separar o tenían problemas, yo sufría mucho, Andrés, era como que me dolía mucho el corazón ver que familias tuvieran problemas o que alguien se fuese a separar. Me dolía mucho el corazón, y creo que desde muy pequeña reconocí que el Señor me pedía mucho pedir por las familias, por los matrimonios, y tan fue así que cuando conocí la carrera de San Juan Pablo II, ya a lo mejor me estoy adelantando un poquito, yo sentí que era una carrera donde el Señor me llamaba a servir a los matrimonios y a las familias. Entonces, más allá de una conferencia, porque una conferencia puede ser compartir solo un conocimiento.
4: Claro.
5: Creo que al final es compartir la buena noticia que Dios tiene para cada matrimonio y para cada familia que necesita de ser sanada, restaurada, renovada en el amor de Cristo, porque hay muchas condiciones humanas que son insuperables, por así decirlo, que son muy difíciles y hasta podríamos decir en un plano solo humano, imperdonables.
4: Claro.
5: Pero para Dios,
4: Amén. Sí. Para
5: Dios nada es imposible, para Dios todo es perdonable, para Dios todo es renovado, para Dios todo es liberado, para Dios todo es sanado y Él hace nuevas todas las cosas. Entonces creo que más bien es la misión que Dios me va encomendando y nos va encomendando en cada llamado que me hace a servirle, mi querido Andrés.
4: Mira, y esto vos lo conectaste y muy bien, ¿no? Esto tiene que ver con esta carrera que vos decías, que es, si no me equivoco, vos decime si estoy bien, licenciada en Ciencias de la Familia, ¿es verdad?
5: Sí.
4: Y eso te ha llevado a una consultoría familiar.
5: Exactamente, es una carrera fundada por el Papa Juan Pablo II, San Juan Pablo II, el 13 de mayo, el Día de la Virgen de Fátima, amante de las familias, nuestra Virgencita, la primera intercesora y abogada por los matrimonios y por las familias. Y él la funda justo primero para todos los sacerdotes como una formación. Después, gracias a Dios, se empieza a abrir para los laicos. Y comenzó en Roma y después pasa la sede a México y después, gracias a Dios, se empieza a extender alrededor del mundo. Pero es una carrera que tiene justo el propósito de promover, defender, salvaguardar los valores de la persona, el matrimonio y de la familia desde una visión muy integral, donde hay muchas materias en el ámbito psicológico, pero también en el espiritual, porque al final es trabajar a la persona en toda su integridad.
4: Claro, claro. Y el tema de la consultora, ¿cómo es, por ejemplo? O sea, a ver, ¿cómo sería? Yo estoy en familia, estoy atravesando una crisis, tengo algún problema, ¿y cómo sería? ¿Me contacto con vos? ¿Cómo es el mecanismo?
5: Sí, consultora familiar tal cual. Fíjate que aquí es donde yo más he sentido mi llamado en mi profesión, porque es una carrera que se puede aterrizar en varias áreas de la vida, ¿no? Por ejemplo, mi hermana, la chiquita, que también estudió ciencias de la familia, se acaba de graduar muy recientemente, ella está trabajando en colegio y ella es prefecta del área de secundaria, si no me equivoco, de los niños. Entonces, la carrera puedes aplicarla en las escuelas, en sectores gubernamentales, en empresas también. Y está este otro rubro que es la parte de la consultoría familiar, donde yo desde que estudié la carrera sentí como mucha atracción a ese tema y también como un cierto llamado de esas veces que sientes en tu corazón, aquí es mi lugar. Claro. Que es como justo un acompañamiento que le das, en este caso puede ser individual, puede ser matrimonial, puede ser de pareja, puede ser familiar, puede ser hasta preventivo, puedes ver noviazgos, que yo siempre en mi oración le digo, ay Señor, por favor, tráeme más noviazgos que matrimonios, porque cuando estás en el noviazgo estás en la parte preventiva, ¿no?
4: Claro. Claro.
5: Entonces, sí, es, vas atendiendo a la persona dependiendo de cómo vaya llegando, si llega en lo individual, si llega acompañado con su pareja o si ya es una terapia familiar o un acompañamiento o una consultoría familiar.
4: Ah, eso te iba a preguntar, ¿funciona como una terapia, no? Como ¿sí? una terapia de pareja, ¿funciona de la misma forma?
5: Exacto, tú vas a, puedes, a, en cuanto terminas la carrera, puedes empezar a estudiar tu maestría, ciertos diplomados, te vas especializando, vas estudiando, porque creo que al final también el hecho de que tú te vayas formando y te vayas preparando en la parte intelectual también es muy importante, porque yo siempre digo que trabajas con lo más sagrado que tienes, Andrés. Yo, para mí, es un regalo muy grande el que Dios me confía, pero también es un gran compromiso porque no trabajas con una máquina, estás trabajando con personas y con lo más sagrado que tienen, que es su intimidad, que es su corazón, y que de ese acompañamiento va a depender muchas cosas. Y lamentablemente hoy por hoy hay muchos acompañamientos desvirtuados, Andrés, donde predomina el individualismo, predomina el yo, y se van destruyendo no solo familias, se van destruyendo corazones, porque caemos en una confusión, ¿no? De creer que la felicidad o el amor propio es un camino individualizado, cuando yo estoy convencida que tanto la felicidad como el amor propio es compartido y se engrandece cuando se comparte, cuando se da.
4: Claro.
5: Sí. Y bueno, pues esa es yo le llamo vocación también de vida, mi profesión.
4: Y tengo una pregunta más, porque me está interesando mucho el tema, escucha. ¿Qué sería lo ideal? ¿Lo ideal sería que el matrimonio vaya en conjunto o a veces es ideal que vayan por separado?
5: Ay, muy buena pregunta, muy buena pregunta. Dependiendo del caso, y en la mayoría de los casos, te podría decir que preferentemente cuando ya está muy herido, muy deteriorado, que justo es cuando llegan así con nosotros, es mejor en lo individual.
4: Claro.
5: Porque el resultado del matrimonio muchas veces es consecuencia de heridas del pasado no resueltas.
4: Mira.
5: Entonces, primero hay que sanar, ¿no?, la herida de muchas veces de la historia, para luego tener la docilidad de poder ser puente de bendición y de sanitud también para tu pareja. Entonces, la mayoría de ocasiones es individual y luego ya vemos pertinentemente. Yo le pido mucho en oración al Señor, dame el discernimiento, el don del consejo y la sabiduría, claro, en cada una de mis consultas, para justo con ese discernimiento profesional, pero también como don del Espíritu Santo, ir viendo cuándo ya es pertinente verlos en pareja, que ya están un poquito más preparados los dos, porque luego si de repente los ves a los dos, pues luego la sesión se convierte en sombrerazos, platos volando, ya sabrás, ¿no?
4: Sí. Y te hago una pregunta
5: ya
4: más.
5: Que uno fuge ahí más bien de referín.
4: Sí, claro, de mediador. Te hago una pregunta más. ¿Solés tener, por ejemplo, que llegue el matrimonio, pero que uno de los dos vos te das cuenta al instante que llegó obligado, pero no quiere saber nada de estar ahí?
5: Sí.
4: ¿Y fíjate en esos casos qué haces?
5: Yo por naturaleza soy muy perceptiva, muy sensible, y a veces esto me juega de las dos caras de la moneda, te lo tengo que confesar, ¿no? Porque me puede ayudar en muchas cosas de darme cuenta de lo que muchas personas no le prestan como tanta atención, sí, pero también me juega la otra cara de la moneda, por lo que puedo llegar a ser muy aprensiva, ¿no? Entonces, esto sí me puedo percatar cuando alguien, o por ejemplo, no te está diciendo la verdad, está guardando algo que tú sientes en tu corazón que hace falta que abra más. Y cuando llegan obligados o cuando llegan un poquito con resistencia.
4: Claro, yo me doy cuenta en algunos, a mí me ha tocado, no desde el lado así, desde la consultoría del apoyo familiar, pero sí dar, por ejemplo, retiro para matrimonios, o retiro para hombres, o retiro para mujeres, y te das cuenta enseguida el que está ahí obligado, sí, sobre todo, sí, me ha pasado mucho en retiro para hombres, que vos te das cuenta que el hombre está ahí en el retiro porque la esposa le dijo, si no vas, no vuelvas a casa. O sea, ¿no?
5: Sí.
4: Entonces, rápidamente te das cuenta de esa situación.
5: Claro, sí.
4: Muy bien. Bueno, vamos a hacer esto, Lupita. Te pido un ratito más, ¿sí? Un último bloque. Quiero hablar un poquito también sobre el lanzamiento de tu libro, que me parece que es algo muy, muy lindo. También la anécdota que tenemos en Roma con ese libro. Me gustaría hablarlo un ratito. Pero vamos a hacer esto, vamos a ir a un corte, vamos a escuchar una canción y después volvemos, ¿te parece?
5: Claro que sí, sí.
4: Muy bien, bueno, ahí estamos, profundizando, qué lindo, ¿no? Qué lindo poder compartir estas cosas, ¿no? Digo, y ahí vos sabés, del otro lado, que a veces es necesaria la ayuda, ¿no? A veces es necesario parar un poquito y decir, bueno, la verdad necesito que alguien me ayude. Necesito que alguien, en este momento puede ser en el matrimonio, pero en cuántas áreas de tu vida uno dice, no, la verdad es que necesito ayuda, la verdad que necesito que alguien me escuche, que alguien me aconseje, poder trabajar ciertas áreas de mi vida. Como decía ella, ¿no? Muchas de las cosas del matrimonio son heridas del pasado no resueltas. Bueno, ¿cuánto hay de nosotros en los que deberíamos frenar y decir, bueno, es momento de sanar heridas, ese momento de transformar estos traumas que me impiden tantas cosas, ¿no? Y tal vez un trauma o una herida te esté impidiendo decirle que sí a Dios en su voluntad, ¿no? Entonces, tal vez en esto que hablábamos en el primer bloque, de la sabiduría de saber cuál es el tiempo de Dios, tal vez este es tu tiempo de poder empezar a sanar para poder decirle de una manera más libre que sí al Señor y a su voluntad. Vamos a escuchar una canción, vamos a escuchar a Juan Delgado con su tema Espíritu de Luz. Escuchamos a Juan Delgado y enseguida volvemos con más entrevistas.

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1: Bueno, último programa. No, último programa, siempre digo lo mismo, ¿no? Yurán, siempre digo último programa, debe decir último bloque. La gente debe decir, pero este es tan rápido, deja el programa. No, último programa, no, último bloque de la otra cara de la moneda. Y voy a enganchar con algo que dije al final del bloque anterior, que me parece que puede ser un poquito el puntapié inicial para hablar de este proyecto hermoso que tiene Lupita. Y ella nos decía en el bloque anterior que muchas de las cosas que suceden en el matrimonio son heridas del pasado no resuelto, ¿sí? Pero hace poco, Lupita, vos corregime siempre, lanzaste tu libro, Heridas que sanan y dan vida. ¿Es verdad?
2: Bueno, este libro es de nuestro director espiritual, okay. Como matrimonio que lo queremos muchísimo, que es el Padre Pollo, y a lo mejor parece como mío porque lo promociono tanto.
1: Sí, es cierto, sí.
2: Sí. Y mira, está muy bien, ¿eh? Porque yo creo que todo lo bueno y todo lo que nos ayuda hay que compartirlo. Y de hecho yo lo comparto mucho este libro en mis pláticas. De hecho, cuando voy de viaje y de misión, llevo libros de nuestro amigo sacerdote, el padre José Luis González Santos Coy, que es su tercer libro. Pero el mío es el de Vivir con Sentido de Eternidad.
1: Vivir con Sentido de Eternidad. Mira qué lindo. Yo hablaba de una anécdota. Este es el que le presentaste en persona a su santidad Francisco, ¿verdad?
2: Sí, que la verdad no puedo pasar por alto un agradecimiento muy especial a Andrés y a su familia tan hermosa, que aparte, Andrés, te lo tengo que decir aquí públicamente, son una familia inspiracional, son de verdad oro pulido de bendición para quienes les tenemos la dicha de conocer. Y nada de esto hubiera sido posible, y este sueño y esta bendición tan bonita, sin aliados que el Señor manda para realizar nuestros sueños, que fue gracias a ustedes que pudimos tener ese regalazo, esa bendición tan grande de estar con su santidad y recibir su bendición del libro y pues de que haga mucho bien para todas las personas que lo lean.
1: Bueno, mira, hagamos esto. Vendémelo de una forma que yo, después que te termine de escuchar, no quiera hacer otra cosa que salir a comprarlo. ¿De qué nos habla el libro?
2: Wow, oye, me vas a poner aquí, como decimos en México, una expresión muy coloquial, a partir chayotes, aquí me vas a poner nerviosa. Pero bueno, mira, creo que es un libro que definitivamente me encomendé mucho para que el Señor me volviera dócil a sus mociones y que para cada lector que se atreva a abrir este libro pueda surgir en él el deseo justo de vivir con ese sentido de eternidad. Creo que en la vida, Andrés, estamos tan distraídos y tan afanados en lo que el mundo nos propone, en una inmediatez, en muchos estereotipos que la vida nos vende, como que la felicidad es el tener, como que la felicidad es el hacer, como que la felicidad es el poseer, y todo es hacia afuera y poco hacia adentro, que nos vamos justo alejando cada día más de esa plenitud a la que todo hombre anhela, aspira, porque fue inscrita en cada uno de nuestros corazones. Y para vivir con sentido de eternidad, el primer paso, que justo tiene que ver con lo que hablábamos al inicio del programa, es conocer y desenterrar nuestros talentos, tener una vida con propósito, una vida con misión, una vida donde reconozcamos que no estamos hechos a serie ni somos copias de otras vidas, donde estamos hechos de manera tan amada, tan especial y tan única para Dios, que tú como yo tenemos una misión que nadie más puede cumplir, Andrés, nadie más, porque para Dios no somos sustituibles. A lo mejor para una empresa, para X o Y situación de vida pueden reemplazarnos, pero para Dios no es reemplazable tu propósito, ni tu misión, ni tú mismo. Entonces, el primer paso para vivir con este sentido de eternidad es desenterrar nuestros talentos, que era lo que te decía al inicio. Todos tenemos talentos porque Dios es bondadoso, porque Dios es derrama infinitas bendiciones y a todos nos ha regalado esos talentos que tenemos que poner a trabajar. Y si alguno de ustedes dice, no, Lupita, es que a mí no, es que no, no, no, claro que sí. Y ahí hablo también mucho como de los engaños del enemigo, que sabemos que es ese león rugiente que está buscando a quien devorar, que nos distrae, que nos aleja de nuestro propósito, que nos aleja de nuestra misión y que muchas veces nos lleva a vivir una vida contemplando demasiado las otras vidas o comparándonos con los demás, que nos impide ver lo que Dios ha pensado para cada uno de nosotros. Ese es el primer paso. Luego, en el segundo paso, para poder vivir con ese sentido de eternidad, hablo del poder de la gratitud, ¿no? De esa memoria del corazón, de que una persona que es agradecida es una persona que justo va dando pasos a ese camino al que está llamada, que es a la eternidad. ¿Por qué? Porque es reconocer que todo lo que poseo y todo lo que me es dado es una gracia, es un don recibido para no quedármelo para mí, sino para darlo a los demás. Y luego, en el tercer nivel de vivir con sentido de eternidad, cito la parábola de el padre amoroso, yo la titulo, muchos la conocemos como el hijo perdido, y ahí lo titulo ese tercer capítulo como el amor que se comparte, ¿no? Y ahí hablo de los diferentes roles que vivimos como familia, primero el ser hijo, luego el ser esposo, el ser esposa, después el ser padres, el ser hermanos, el ser amigos. Y ahí voy desmenuzando un poquito en cada uno de estos roles nuestra misión, nuestro propósito, nuestro llamado a compartir ese amor que, como te decía hace un momentito, Andrés, lamentablemente por estas confusiones, por estos engaños del mundo y del enemigo, creemos que el amor es para sí mismo y no para dar a los demás. Y finalmente hablo del contemplar, el conectar y el trascender, vivir con una visión de trascendencia. Yo tengo una frase de vida que es: ama, sirve y trasciende en todo lo que realices para gloria de Cristo.
1: Mira qué lindo.
2: Y creo que ese es el camino para mí de vivir con sentido de eternidad.
1: Mira qué hermoso. Bueno, desde ya el contenido es súper interesante, ¿no? Sobre todo, como lo dijiste en un momento, para estos tiempos donde el mundo nos ofrece todo lo contrario, ¿no? Y en definitiva nos adormece. Y este libro, si yo lo quiero comprar, ahora terminamos acá en el estudio y salgo a comprarlo, ¿en qué está? ¿Está en alguna editorial? ¿Lo puedo conseguir por Amazon? ¿Cómo es?
2: Muy buena pregunta. Está, para que oren muchísimo, ha sido un libro muy trabajado y de verdad, les confieso, también ha sido un camino difícil y por muchos momentos he sido no, porque les vuelvo a decir, no era ni estudié para medios de comunicación, tampoco crean que soy una escritora que se dedica a escribir libros. De hecho, tengo dos cuentitos que les hice también a mis niños, pero desde mamá, un cuentito que dice que para mi niña que se llama El sueño de ser una princesa y El valiente guerrero. Y claro que en ese camino, y sí lo quiero mencionar, Andrés, ahorita te digo dónde lo pueden encontrar, pero sí lo quiero mencionar. En este camino muchas veces escuchaba esas voces, esos pensamientos intrusivos que decían, tú no te dedicas a escribir libros, tú no tienes tan buena redacción, tampoco buena ortografía, no eres suficiente, nunca lo vas a poder sacar, mira, mejor ya deja esto, no te dediques a esto porque ni siquiera tienes el talento de escribir. Y llegaban momentos en mí que decía, no, sí, es que no soy escritora, ¿no?
1: ¿Cómo voy a hacerlo? Claro.
2: Pero había una voz que resonaba también y que tenía más fuerza, que decía: hay tanto que he recibido de parte de Dios, de verdad te lo digo, Andrés, es tanto lo que he recibido de parte de Él que no me lo puedo quedar para mí. Encontrarte con el amor de Dios es encontrarte con una riqueza inagotable que te desborde y que quieres con urgencia que más personas le conozcan, le amen. Y digo, tanto me has dado que no me lo puedo quedar para mí, lo tengo que compartir a los demás, porque ese es tu amor, el que necesitamos todos, todos estamos necesitados de tu amor, venimos de ti y vamos a ti. Y bueno, pues ha sido un camino largo, lo empecé a escribir con mi cuando nació mi primera niña, imagínate, ya después de 4 hijos, ya lo hasta ahora lo voy a terminar, por eso ya me dice mi esposo, Lupita, le queda muy bien ese título porque ha durado una eternidad ese libro. pero bueno, está próximo a salir, primeramente Dios, pidan mucho por esto, claro. En esta FIL, aquí en Guadalajara, cada año se vive la FIL Internacional del Libro, uh-huh. Y se vive en el mes de noviembre, entonces primeramente Dios sale en la editorial Ser, en noviembre en la FIL, y ya a partir de ahí lo pueden encontrar en Amazon, lo pueden encontrar en las librerías Gonville de México, y estar muy pendientes de la editorial Ser, y encomiéndeme mucho en sus oraciones para que sea de mucho bien este libro, que es lo que más desea mi corazón. Y ya también con esa bendición tan, tan bonita de su santidad y tan llena de unción, pues que así sea, en el nombre de Dios.
1: Amén. Sí, claro. Vamos a orar, porque estas son las cosas que merecen estar al alcance de la gente, ¿no? Que son cosas que transforman el corazón y que son tan necesarias en este tiempo, ¿no? Ama, sirve y trasciende. Me quedaron las tres palabritas que dijiste, que la verdad que transforman y tocan el corazón. Lupita, muchas, pero muchas gracias por estar hoy con nosotros.
2: No, gracias a ti, Andrés, por la invitación, de verdad. Muy agradecida y bendecida de contar con su amistad y de este espacio, que espero que esta plática pues encienda corazones y que se den cuenta que todos estamos llamados justo a vivir con ese sentido de eternidad. Que Dios te bendiga, Andrés.
1: Bendiciones. Muchas gracias. Bueno, ahí pasó por la otra cara de la moneda Lupita Barajas. La verdad, una bendición tenerla con nosotros, sobre todo por todo lo que nos ha dejado a través de su testimonio de vida. Y en este último minutito que me queda, sí, sencillamente volver hacia la esencia de todo lo que hemos hablado hoy, ¿no? Me quedan dos palabras muy fuertes de toda esta charla, ¿no? Una es la docilidad y la otra es la gratitud. En definitiva, yo siempre digo que cuando uno sigue al Señor, tiene que prepararse claramente. Siempre digo, preparémonos, formémonos, estemos en contacto con los sacramentos, estemos en contacto con una relación genuina con Jesús, ¿no? Pero que en definitiva lo que más atrae y mueve el corazón de Jesús es nuestro corazón dócil. Sí, nuestro corazón dispuesto. Estoy cansado de decirlo, ¿no? Siempre pienso en los discípulos y pienso que el mayor mérito, lo más lindo que tenían era ese corazón dispuesto, ¿no? Señor, acá estoy. Y en este acá estoy encierro tal vez las palabras de Pedro ahí a orillas de Tiberíades cuando le decía al Señor, Señor, tú lo sabes todo. Tú sabes que te amo. Sencillamente Pedro estaba diciéndole al Señor, acá está mi corazón, Señor. Tú sabes que me equivoco, que no tengo conocimiento, que trato de hacer una cosa y no me sale, que soy impulsivo, que no tengo la característica para, que hay muchas personas que lo podrían hacer mejor que yo. Sin embargo, acá estoy, Señor. Mi corazón está dispuesto, ¿no? Y en esta disponibilidad, en esta docilidad del corazón, es donde Jesús trabaja. Y en definitiva, esa docilidad, lo único que demuestra en nosotros es la gratitud de la misericordia de Jesús en nuestra vida. Siempre que entendemos esa misericordia de Jesús en nuestra vida, siempre que entendemos el paso de Jesús por la cruz, lo único que nos queda es ser agradecidos y tener un corazón dócil. Que el Señor te dé ese corazón dócil que Él necesita para ir detrás de tus sueños y de su voluntad. Y hemos llegado hasta el final de este maravilloso programa La Otra Cara de la Moneda. No te olvides, acá por Radio Vida en Abundancia, la 1540. Nos vemos en otra edición de La Otra Cara de la Moneda. Chau, chau.
3: 9:01 a.m.
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0: Bienvenidos todos a este su programa de La Palabra. Les saluda Mirta Hunter, muy contenta de que podamos estar juntos durante esta hora, escuchando una de las predicaciones más representativas de la renovación carismática católica en el área hispana. Pero antes de presentarle a nuestro invitado en el día de hoy, vamos a hacer un momento de oración. Demos gracias al Señor por la vida y presentémonos ante Él, así, tal y como estamos. Te damos gracias, amado Señor, por esta jornada que nos regalas, que pones y que has puesto en nuestras manos. Te pedimos la gracia de tu Espíritu Santo para que, viniendo sobre nosotros, nos regale claridad y luz en nuestra mente para poder acoger, escuchar con el corazón esta palabra que va a ser predicada a nosotros. Te damos gracias, Señor, por nuestras familias, por todos aquellos incluso que pasan necesidad. Especialmente, Señor, aquellas familias donde necesitamos más el perdón y la reconciliación. Que esta tu palabra de vida sea vida también para cada uno de nosotros. Te lo pedimos, Jesús, en tu nombre, porque eres Dios y vives y reinas por los siglos de los siglos. Amén. Nuestro invitado en esta jornada se trata del padre Fidel Oñoro, y la predicación que vamos a escuchar se titula El Espíritu Santo se derrama sobre toda la tierra. Sean todos bienvenidos a este programa de La Palabra.
1: Vamos en este día a abrir un espacio para la Palabra de Dios, para volver a escuchar una vez más la Palabra de Dios. Vamos en este rato a centrarnos en el tema El Espíritu Santo se derrama sobre toda la tierra. El Espíritu Santo se derrama sobre toda la tierra. Y quisiera comenzar evocando una obra que leí no hace mucho y que me ha llamado la atención. Tiene como título La fuerza de la fe. El autor no es un cristiano. Es un persa que vivió en el siglo IX después de Cristo. Se llamaba Bayazid Bistam. Por cierto, Bistam es el nombre del pueblo donde nació, y él honra a su ciudad de origen, a su pueblo, colocándolo como su propio apellido. Dentro de un momento vamos juntos a evocar el acontecimiento de Pentecostés, y en el relato, en esta descripción que nos hace el evangelista Lucas, o el Lucas, de autor del Evangelio y de los Hechos de los Apóstoles, él nos retrata un arco iris, un precioso arco iris donde toda la gente que ha acudido a hacer la experiencia de Pentecostés parece una gran constelación de culturas, de pueblos, de identidades, de etnias, una gran diversidad. Y anota Lucas en el capítulo 2 de los Hechos de los Apóstoles, en el versículo 5, que estas personas estaban caracterizadas por esto: hombres venidos de todas las naciones que hay bajo el cielo. Hombres venidos de todas las naciones que hay bajo el cielo. El día de Pentecostés encontramos aquí congregada la humanidad entera. Este es un día planetario, un día mundial. Y el evangelista Lucas lo comprime en una lista de pueblos representados en todas estas personas que acuden frente al fenómeno del viento y del fuego que ocurre en el cenáculo. Hombres venidos del mundo entero, de todas las naciones que hay bajo la tierra. Y pienso que es por aquí por donde nosotros vamos a poder entrar en este tema: el Espíritu Santo se derrama sobre el mundo entero, sobre toda la tierra para renovarla. No se trata simplemente de renovar la naturaleza, las culturas, las personas, de llegar lejos y de transformarlo todo, lejos y dentro, en lo profundo. Resulta que en este texto de los Hechos de los Apóstoles, cuando se hace la lista de los pueblos allí representados, al final se dice que el último de los pueblos son los árabes. Los árabes. Y este autor que yo acabo de citar no es propiamente un árabe, pero cerquita, es un persa, más al norte de la Arabia. Y que para mí representa muy bien toda esta humanidad necesitada de Espíritu Santo. Esta humanidad inquieta, buscadora y necesitada de Espíritu Santo. Les comparto el texto, un texto de Batzim, de Bayazid Batzim, que dice, es la síntesis de su propia experiencia de vida. Como que pudiéramos ver ahí el sentir de los pueblos de la tierra. Él dice esto: cuando era joven, era un revolucionario. Y le oraba a Dios con estas palabras: oh Dios, dame la fuerza de cambiar el mundo. Creo que es el sueño de todo ser humano. Dame la fuerza, al menos de contribuir un poquito para cambiar este mundo. Y él sigue: pero cuando llegué a la mitad de mi vida, a los 40, cuando ya está casado y ya tiene hijos, ella tiene familia, dice, vi que no había logrado cambiar ni a uno solo. Y entonces yo le oraba al Señor de esta manera: Señor, dame la gracia al menos de cambiar a mi familia y a mis amigos. Y termina Batzim: y cuando llegué a viejo, ahora, lo escribe ya anciano, y cuando he llegado a viejo, mi única oración es esta: Dios mío, dame la gracia de cambiarme a mí mismo. Dios mío, dame la gracia de cambiarme a mí mismo. Y cierra el texto diciendo: oh mi Señor, si yo hubiera orado desde el principio de esta manera, ¿cuánto tiempo habría ganado? Si desde el principio yo hubiera orado así. El mensaje de Bayazid Bistam es claro: quien se cambia a sí mismo puede cambiar el mundo. Puede cambiar aquello que lo tiene incómodo en el mundo afuera. Se convierte en instrumento de transformación. El sufrimiento de muchas familias, de muchos padres de familia es: no he podido con mis hijos, o no he podido con fulano de tal. Hoy el Señor, y quiero entrar por aquí, nos dice: quiero cambiar, sí. Vamos a cambiar el mundo, vamos a cambiar la familia, vamos a cambiar la comunidad, pero hoy yo quiero cambiarte a ti. Hoy yo quiero hacerlo entrando profundamente en tu vida. Entonces, una vez que le damos voz a esta inquietud del corazón, que puede ser la voz de los pueblos de la tierra, sentimos necesidad de un cambio, de una transformación. ¿Por dónde empezamos? La respuesta en Pentecostés es el Espíritu Santo. El que renueva la faz de la tierra, te renueva a ti, llenándote con su presencia, con su poder y con su amor. Él quiere llenarte a ti. Dios no llena bancas. Dios no llena edificios. Dios llena personas. Y las llena desde el corazón. Y este es el acontecimiento de Pentecostés. Los invito para que entremos entonces en el texto de Pentecostés. Permítanme evocarlo rápidamente, ya lo escuchamos una y otra vez en las diversas enseñanzas de este Congreso de Pentecostés 2020, y también lo escuchamos en la primera lectura de la Eucaristía que celebramos al mediodía y también en la predicación de nuestro querido Padre Diego Jaramillo. Pero vamos a retomarlo. Hechos capítulo 2, versículos 1 al 11. Al llegar el día de Pentecostés, estaban todos reunidos con un mismo objetivo. De repente vino del cielo un ruido, como una impetuosa ráfaga de viento que llenó toda la casa en la que se encontraban. Se les aparecieron unas lenguas como de fuego que se repartieron y se posaron sobre cada uno de ellos. Y entonces quedaron todos llenos de Espíritu Santo. Y se pusieron a hablar en diversas lenguas según el Espíritu les concedía expresarse. Residían en Jerusalén hombres piadosos venidos de todas las naciones que hay bajo el cielo. Al producirse aquel ruido, la gente se congregó y se llenó de estupor, porque cada uno les oía hablar en su propia lengua. Estupefactos y admirados decían: ¿Acaso no son galileos todos estos que están hablando? Y entonces, ¿cómo es que cada uno de nosotros les escuchamos en nuestra lengua nativa? Aquí estamos partos, medos y elamitas. Hay habitantes de Mesopotamia, de Judea, de Capadocia, del Ponto, de Asia, de Frigia, de Panfilia, de Egipto y de la parte de Libia fronteriza con Cirene. También están los romanos que residen aquí, tanto judíos como prosélitos, cretenses y árabes. ¿Cómo es posible que los escuchemos proclamar en nuestras lenguas las maravillas de Dios? Palabra de Dios. Te alabamos, Señor. Vamos a retomar este texto enfatizando tres puntos. Primero, vamos a reconstruir muy rápidamente la manifestación del Espíritu. Si la queremos vivir, tenemos que volverla a narrar. Y narrarla recuperando el sentido. Cuando en la Biblia se lee un texto, no se lee simplemente para explicarlo. Es como ocurrió en la sinagoga de Nazaret. Jesús lo leyó, la explicó y dijo: esta palabra se ha cumplido hoy. Esta es nuestra manera de leer la Escritura. Cuando leemos la palabra, como Jesús, la explicamos, pero esta explicación tiene que terminar en: esta palabra se cumple, esta palabra se realiza. Como ocurre en la Eucaristía, donde nosotros volvemos a narrar la última cena. En cada Eucaristía se narra la última cena, y en esta narración el Espíritu transforma el pan y el vino en el cuerpo y la sangre del Señor. Cada vez que leemos el texto de Pentecostés, el Espíritu vuelve a actuar como lo dice el texto, como el primer día y como lo hace siempre. La palabra acontece y el Espíritu entonces se manifiesta. Y es esto lo que en esta tarde, leyendo el texto, queremos experimentar. Primero, veamos el acontecimiento en sí. Dos, primero la llenura. ¿Cómo fue que vino el Espíritu? Dos, el sentido mismo. ¿Cómo es que el Espíritu entra? Y tres, la consecuencia. El texto comienza diciéndonos que en el día de Pentecostés ocurrió ante la comunidad reunida. Ya Lucas nos ha preparado diciendo que estaban en oración y que en esta oración ellos estaban congregados, trabajando la unidad, recuperándose y manteniendo la unidad, y que lo hacían junto con la Santísima Virgen María y otros discípulos y discípulas de Jesús. Y entonces ocurre una teofanía, la representación de una teofanía. Una teofanía es teo, Dios, fanía, manifestación, una manifestación de Dios, más exactamente una espiritufanía. En la Biblia, cuando Dios se manifiesta, siempre lo hace con dos elementos que son recurrentes: uno para el oído y otro para la vista. Cuando Dios quiere acontecer, siempre prepara el terreno. ¿Y cómo preparó Dios este terreno? Con una teofanía, despertando los dos sentidos del aprendizaje. El oír, tanto que la Biblia lo repite, escucha. O un papá con el hijo, escuche. O un maestro, escuche. El primer sentido del aprendizaje, despertar el oído, la atención, la sensibilidad para aprender y recibir. y luego la vista. Como le dicen uno por ahí, vio, el oír y el ver. Y entonces con estos dos elementos que son recurrentes en todos los relatos de Teofanía, el Espíritu Santo viene. Y el primer signo es el del oído. Se escuchó como el viento, como una ráfaga fuerte que llenó la casa. El siguiente signo viene para la vista. Y se hizo ver, literalmente en griego es se hizo ver, no solo vieron, se les manifestó, se hizo sentir. Ahora viene lo que vieron. ¿Qué vieron? Lenguas como de fuego, que se distribuyeron, diamerizo en griego, se distribuyeron uno por uno, fueron particularizando uno por uno, se posaron encima, dentro de cada uno de ellos. Cuando uno en la Biblia lee esto, fuego, viento, inmediatamente la Biblia nos invita a hacer la conexión. Tenemos toda una red de conexiones cuando uno habla de viento, y podríamos comenzar desde el Génesis y el viento y el espíritu que aleteaba, y podemos recorrer del Génesis al Apocalipsis. Pero hay un texto que es muy particular y que tiene que ver precisamente con esto que estamos viendo en esta tarde. El Sinaí. La alianza del Sinaí. Cuando Dios liberó a su pueblo de Egipto, el momento cumbre de la liberación fue la alianza. Dios libera, pero ¿libera para qué? Para luego ponerse el anillo contigo. Para decirte, quiero tejer una relación contigo, una relación de amor contigo. Yo me hago tuyo y tú te haces mío, como un matrimonio. Alianza es la expresión esponsal de la fe. Matrimonial, una entrega total y absoluta, un Dios que se me da en totalidad y yo me abandono, me doy a Él en totalidad. Yo me hago suyo y Él se hace mío. Y Dios liberó al pueblo para eso. Esa es la razón de ser del Éxodo. En Éxodo capítulo 4, versículos 20 y 21, cuando Moisés va donde el faraón para darle el argumento de por qué tiene que dejar salir al pueblo, se lo dice claramente. No es simplemente porque que la opresión es una cosa que no va, porque es un abuso, porque es una negación de los derechos humanos. Todo eso es verdad. Pero Moisés no dijo eso. Moisés lo que dijo es, Dios te manda decir que Israel es su hijo. Es su hijo primogénito. Mencionó una relación. Lo que mencionó fue una relación, y una relación entrañable. En el Éxodo se tiene en vista una relación. Dios libera ¿para qué? Para tejer una relación, un encuentro personal, una relación personal con Dios. Es lo que van a hacer de ahí. Yo a veces, y perdóneme que lo diga, discúlpeme, a veces yo quedo inquieto, porque cuando el Señor hace obras en uno, uno ora, y créame, Dios es providente, Dios escucha más de lo que uno cree. Lo que se espera cuando tú le das las gracias a Dios por el beneficio recibido es que tú hagas alianza con Él. No es para que tú le digas gracias, Señor, y si quiere una relación, un encuentro personal, una relación personal con Dios, es lo que van a hacer de ahí. Yo a veces, y perdóneme que lo diga, discúlpeme, a veces yo quedo inquieto, porque cuando el Señor hace obras en uno, uno ora, y créame, Dios es providente, Dios es

te atrae para una relación con Él. Dios obra salvíficamente y de mil formas en la vida de uno para traernos, para llevarnos siempre a su Sinaí, para ponerse el anillo con nosotros, para decirnos, yo soy tuyo y tú eres mío. Y resulta que en el capítulo 19 del libro del Éxodo, se nos dice, 19, 16 al 25, se nos dice que cuando el pueblo llegó al Sinaí, a mí me recuerda, el texto de Pentecostés lo evoca, estaban todos hechos una asamblea, unidos. El Kahal Adonai, se dice en el texto hebreo, todos como una asamblea. Y Dios se manifestó. ¿Y cómo se manifestó? Lo mismo, primero el viento. Y sonó como la voz de trompeta, es un instrumento de viento imponente, y luego rayos. Una gran tempestad, rayos, fuego, viento, fuego, y una densa nube cubría el Sinaí, la cumbre del monte Sinaí. Tenemos tres elementos de la naturaleza. Dios, cuando se manifiesta, también involucra elementos de la creación, elementos de la naturaleza, para darnos a entender significados profundos. La obra que Él está realizando: viento, fuego y nube, los tres. Y viento y fuego aquí entonces van a tener mucho valor. El viento, además, si se trata de la trompeta, alguien lo suena, supone un aliento interno, en este caso un aliento, y claro, esto en la Biblia tiene un nombre. Esto en la Biblia se llama Ruaj, la Ruaj de Dios, no Ruá, como dicen algunos por ahí. La Ruaj, además en femenino. La digo que las feministas se van a poner dichosas con esto de que el Espíritu Santo es femenino. Y entonces la Ruaj de Dios evoca o nos recuerda la esencia misma de Dios. El aliento de Dios es la misma vida de Dios. Y esto es lo que acontece en Pentecostés. Es el don de la vida misma de Dios, que es el Espíritu Santo. Dios mismo en su naturaleza, Dios mismo en su esencia. Y esa naturaleza y esa esencia no es una sustancia, es una dinámica de amor. Esto que es lo que es propio de Dios en su grandeza y en su majestad, lo que es propio en su identidad, ahora se va a entregar la Ruaj, el soplo, el viento. En la Biblia, uno de los textos en el Antiguo Testamento más importantes de la teología del Espíritu Santo cuanto Espíritu, ya cuando comienza a entenderse un poco más, es el que está en el Salmo 104, versículo 30. Por eso esta semana, cuando empezábamos el quinario de formación bíblica aquí en la emisora Minuto de Dios, empezamos con el Salmo 104. Envías tu Espíritu, Señor, y renuevas la faz de la tierra. Soplas tu Ruaj y renuevas la faz de la tierra. Ruaj es el soplo creador de Dios. Así como lo hiciste con el Adán, tú lo haces constantemente con nosotros. El texto del Salmo 104, que hoy lo hemos orado en el Salmo responsorial, lástima que solo un pedacito, porque el Salmo entero es majestuoso, es un cántico de las criaturas que merece ser leído de punta a punta, además una de las joyas literarias de mayor valor de la Biblia entera y de la literatura universal, con eso les digo todo. Este Salmo, antes de decir que envías tu Espíritu, dice lo contrario. Tú retiras el polvo, retiras el aliento y se vuelve el polvo. Tú retiras el aliento y se mueren, y vuelven al polvo. En Oriente hay una cosa que a mí me gusta mucho. Me encanta hablar con los beduinos, me encantan los beduinos. Los beduinos de Oriente llaman al viento del desierto, este viento cálido, lo llaman la respiración de Dios, así lo llaman, el aliento de Dios. Pues este aliento de Dios, cuando para, hace que se muera. Se acaban. Cuando falta la vitamina, cuando falta la respiración, todo se muere. Es muy curioso, entre otras cosas, que en estos días de pandemia, la muerte tiene que ver con enfermedades respiratorias. ¿No les parece curioso? Y ahora en Pentecostés estamos hablando de una respiración que no necesita de respirador, que no necesita de una ayuda. Es un don gratuito del

0: Señor, que te hace respirar. Y estamos hablando, ¿entienden en qué clave? El Señor quiere vivificar. Se retira la respiración y te mueres. El Señor vuelve a darte el aliento y vives. Y este es el don de Pentecostés. El Señor se da a sí mismo, pero ¿cómo? Como un aliento vital, como una potencia de vida. Y aparece el fuego. ¿Por qué el fuego? Porque el fuego en la Biblia significa luz, significa calor, ardor, también calor, también es belleza, pero sobre todo amor. Precisamente por ser luz, por ser calor, por ser belleza, es símbolo del amor. Potencia vital. Dios te llena con su vida, con su misma vida, pero sobre todo con su amor, con la grandeza de su amor. Viento y fuego. Y de esta manera ocurre la manifestación de Dios. Pero miremos el punto siguiente. Detengámonos en el versículo 4. En el versículo 4, Hechos 2:4, pocas palabras para decir lo esencial. Y quedaron todos llenos de Espíritu Santo. Y quedaron todos llenos de Espíritu Santo. Cuando yo escucho estas palabras en la liturgia, cuando se proclama, a mí me dan unas ganas de ponerme de rodillas, porque es como en la consagración. Este es el momento en que envía tu Espíritu. En ese momento está ocurriendo. Y quedaron todos llenos de Espíritu Santo. Pues les cuento un detalle. Ustedes que les gusta leer la Biblia, que son buenos lectores de la Biblia, esta palabra llenar se viene diciendo desde el principio. En apenas 4 versículos, 3 veces aparece la palabra llenar. La primera, en el versículo 1 del capítulo 2, que las traducciones de la Biblia dicen, y cuando llegó el día de Pentecostés, no es cuando llegó, cuando se completó, cuando se llenaron los días de Pentecostés. La segunda, cuando sopla el viento y se llenó la casa con este viento, llenó. Claro, si tú no llenas tus pulmones, aquí se llenó la casa. Y finalmente, llena a cada apóstol. 3 veces se habla del llenar. Se llenó un tiempo, se llenó una casa y se llenó cada persona. Y primero, cuando dice se llenó el tiempo, es importante. Llenar el tiempo significa cuando se llenaron los 50 días, como quien va contando en el calendario. 50 significa en la Biblia, es un múltiplo, 7 por 7 más 1. 7 semanas de 7 días. El 7 ya nos recuerda a creación, como en el poema de la creación. Los 7 días de la creación, pero ahora 7 veces. ¿Por qué? Porque la Pascua es precisamente eso. No sé si ustedes recordarán un canto que cantábamos antes, los que ya tienen algunas canas como yo, los que ya llegaron al quinto piso, seguramente habrán cantado un canto que dice, el pueblo que en la Pascua nació, todos reunidos, el pueblo que en la Pascua nació. Pues resulta que esto es verdad. La Pascua es el nacimiento de un pueblo. La Pascua es el comienzo. El Sinaí, la alianza, es la plenitud. Pascua y Pentecostés están conectados por 7 semanas que indican plenitud. Y originalmente esto se llamaba en hebreo Shavuot, la fiesta de las 7 semanas. ¿7 semanas de qué? En las 7 semanas que transcurrían entre la siembra, cuando pasa el invierno, lo primero que se hace en la primavera es sembrar. Se sembraba la semilla, estamos hablando de grano, trigo, cebada o centeno, se sembraba y 7 semanas después comenzaba la cosecha. Pentecostés es la fiesta de la cosecha. Cuando está completo un proceso. ¿Cuál proceso? El de la libertad, el de la Pascua. Y en esta libertad Dios completa, cierra su obra, el fruto de la Pascua, la cumbre de la Pascua, el sello de oro de la Pascua. Es la alianza. Y eso es ese es el sentido original de la celebración hebrea de Pentecostés. Pero resulta que ahora estamos en una nueva alianza. Y esta nueva alianza tuvo su semilla en la cruz. Jesús en la última cena había dicho que su muerte, lo dijo con el cáliz en la mano, significando su propia muerte violenta, esta es la alianza nueva en mi sangre. O esta es la sangre de la nueva alianza, en la versión de Mateo. En Lucas 20:20 es, esta es la sangre, la nueva alianza en mi sangre. Pues lo que se sembró en la Pascua, en la muerte, alianza, ahora es alianza plena cuando el Señor la sella contigo. Cuando ese amor del Señor, del amor del Padre que se nos entregó en el Hijo, ahora por el Espíritu viene a ti y te llena completamente. Entonces podemos hablar de un llenar el tiempo. El Señor completa una obra en ti. Pentecostés no es una celebración cualquiera. No es una experiencia cualquiera. Es lo completo de la obra de Dios. Lo más completo de la obra de Dios. Y esto nos lo dice con un lenguaje de números. Con un lenguaje de semanas. Con un lenguaje de cultivo. De plantas que crecen, que fructifican. De flores y de belleza. De vida que abunda. Y que necesita de la recolección. Y se llena la casa, porque nos va a decir la comunidad, pero ocurre uno por uno. Y todos quedaron llenos de Espíritu Santo. La expresión lleno de Espíritu Santo nos recuerda entonces aquí una gran paradoja, un oxímoro, dirían los especialistas en lenguaje. Una aparente contradicción o dos extremos que se tocan. ¿Cuáles son estos dos extremos? La inmensidad de Dios con la pequeñez del hombre. Podemos imaginarnos nosotros como los embalses que tenemos aquí en la sabana de Bogotá. Imagínense el Neusa. No digo en Baranoa, porque en Baranoa no tenemos embalse, y si no lo citaría con mucho orgullo. Un embalse, un entero, toda esa masa, todo ese volumen de agua derramado en un vasito. En un vasito. Pues el océano inmenso del amor de Dios se vació en tu pobre corazoncito. Y entonces tienes llenura total de Dios. Él viene a llenarte. Viene a poseerte. Viene a circular en tus venas, en tu respiración, en tus sueños, en tus proyectos, en tu lenguaje, en tu servicio, en todo. Todo se llena del amor de Dios, que es el Espíritu Santo. Todo. Y entonces purifica. Está tan lleno que limpia lo que no es. Saca lo que no es. Por eso también es viento y es fuego. El fuego limpia y saca toda la escoria. Saca toda la basura, saca todo lo podrido. Y entonces este amor perdona, limpia, renueva y saca de ti belleza. La belleza, la hermosura que es propia de Dios. Cuando uno lee el texto y quedaron llenos, hay un punto que no puedo dejar pasar. Hay un punto que yo les pido que en esta tarde, por favor, escríbanla con tinta de oro en su corazón. Esta llenura de que se habla en Hechos 2:4 es el cumplimiento, la plena realización de algo que ha ocurrido. ¿Dónde? En el Sinaí. En el Sinaí. Hablé del viento, hablé del fuego y dije que había una nube, que había una nube densa. Pues esa nube densa va a seguir acompañando al pueblo en el Éxodo y no se va a apartar del pueblo nunca más. Nunca más, ni siquiera cuando el destierro, la Mercaba, dice el capítulo 1 de Ezequiel, la Mercaba, y el carro con la nube de Dios los acompañó al exilio en Babilonia. Dios está representado, su presencia, en una nube. Y esta nube, que está citada en el texto de la alianza del capítulo 19 del Éxodo, sigue todavía esperando el momento preciso. Y pasa el capítulo 20, 21, 22, 23 y ¡pum! Llegamos al capítulo 40, final del libro del Éxodo. Todavía estamos en el Sinaí y entonces ocurre lo más grandioso. La nube desciende. Éxodo capítulo 40, versículo 34. Y la nube de la gloria de Dios descendió. Miren la efusión. Descendió y llenó la tienda del encuentro. Bueno, se llamará del encuentro de aquí en adelante. Y llenó la tienda. Dios viene a habitar. Es más, viene a inhabitar. Dios viene a inhabitar. Y esto es muy importante. En la Biblia hay un principio fundamental. Un principio que es compartido con las culturas orientales en los relatos de creación, lo que llamamos cosmogónicos, los relatos de origen. Todos coinciden con esto, pero la Biblia nos los va a narrar mejor que ninguno. Y es esto, la creación llega a su cumplimiento cuando el Creador toma posesión de lo creado. Atención, la creación llega a su culmen cuando el Creador toma posesión de lo creado. Crear para Dios, y esto es la obra de Dios, crear no es hacer cositas. A veces en las catequesis sobre la creación nos quedamos en el escenario, en el decorado, y Dios hizo la luna, las estrellas, las plantas, los animalitos, los pajaritos, las serpienticas, los sapitos, y nos quedamos en el escenario. Todo eso está bien. Yo no tengo ninguna duda de que Dios lo creó todo, hasta el más mínimo átomo o partícula es creación de Dios. No tengo la más mínima duda. Pero eso es apenas el comienzo de la creación. Ese es el comienzo. Dios no crea cosas, Dios crea gente. Dios es un creador de gente. Dios es un creador de historia. Uno que siempre está arreglando historias de vida. Eso es lo propio de Dios. No es uno que está haciendo cosas. No, no, no. Dios está siempre enderezando gente y enderezando un pueblo. Y esta es la historia del libro del Génesis. El libro del Génesis nos va a regalar un precioso recorrido de cómo Dios creó una familia. Primero con Adán y Eva, pero luego la crea con Abraham y todos sus hijos y la familia que viene, y luego vendrá con José, y bueno, vienen los dos hermanos y la historia de José, y Dios le da nacimiento a este pueblo. Dios creó el pueblo en el Éxodo, por eso pasó por agua, y no una vez sino dos. Pasar por agua es signo de nacimiento. Ojo con la simbólica bíblica. Una vez cuando salen de Egipto, y dos cuando entran, primero por el mar y luego por el río, por el Jordán, agua. Este es el pueblo que nació en la Pascua. Pero aquí viene el momento cumbre de la creación. El Creador toma posesión de lo creado. Él viene a habitar lo creado. Él viene no simplemente a acompañar. No es la nube elevada que va indicando un camino o que va protegiendo de la insolación frente al estío del sol en el desierto para que nadie muera de insolación. Es el Dios que no solamente me acompaña, sino que me habita. Y habitar significa reinar. Habitar significa dirigir. Cuando uno lee el libro del Éxodo y de ahí en adelante el libro de los Números, que continúa este capítulo 40, y qué ocurre con esta tienda habitada, llena de la nube de la gloria, nada se mueve en el pueblo de Dios sin que Dios lo diga. Y por eso Moisés siempre viene a la tienda del encuentro y consulta: Señor, ¿hacemos la guerra o no? Señor, ¿caminamos, levantamos el campamento o nos quedamos? Señor, mira que falta pan, mira que falta agua, mira que resultaron culebras, mira que hay problemas. Nada se mueve sin Dios. Habitar significa reinar, y reinar significa dirigir. Y nadie conoce mejor el destino de tu vida, para qué has sido creado, que tu mismo Creador. Nadie. Dejarse dirigir, entonces, es caminar en la dirección de la plenitud de vida, para que tu vida sea lograda. Eso es lo que el Señor está haciendo. Toma tu vida, te purifica, te llena de su amor y comienza a dirigirte. Hay un movimiento de dirección. Viento, fuego, pero ahora nube. Inhabitación. Él te habita. ¿Para qué? Para ser tu Señor, para dirigirte, para indicarte un camino, para que tu vida no se quede pasmada, para que no se quede a mitad de camino, para que tú te realices plenamente en la dirección del proyecto de tu Creador, el que conoce tu identidad y sabe para qué te quiere, y por eso te va a dar todo lo que tú necesites, Él, para que tú puedas amar, servir y realizar tu vida plenamente. Pues bien, esto que aparece en el Antiguo Testamento, la nube descendió y llenó la morada, es lo que ocurre. Es lo que ocurre tres veces en el Nuevo Testamento. Ocurre en Lucas 1:35, relato de la Anunciación, cuando el ángel Gabriel le dice a María: el Espíritu Santo vendrá sobre ti. Espíritu Santo, más claro no se puede. El Espíritu Santo vendrá sobre ti y el poder del Altísimo te cubrirá con su sombra. ¿Qué es lo que está ocurriendo? La Shekinah. La Shekinah, la gloria de Dios, que es el Espíritu, ahora llena a María y engendra al Hijo de Dios en su vientre virginal. Shekinah, la nube del Éxodo, ahora es la nube que viene sobre María. La palabra en griego es parecida, episkiazo. En griego Shekinah, en griego episkiazo, te habitará. Descenderá sobre ti, te cubrirá, significa te habitará y te habitará. La segunda vez la encontramos en Lucas 9:34 y en sus paralelos, la transfiguración. Y bajó la nube. Pedro, recuerdan que Pedro no había entendido nada, estaba hablando de tres tiendas, y de repente la nube desciende y se va a escuchar la voz del Padre. Los padres de la iglesia, estos autores de los primeros siglos del cristianismo, de los primeros cinco siglos, tendían a interpretar la nube de la transfiguración como una imagen del Espíritu Santo. Orígenes, el primero de ellos, como una imagen del Espíritu Santo, como si esta experiencia de la transfiguración fuera trinitaria. Está el Padre, está el Hijo que es el transfigurado y el Espíritu en la nube que cubre. Conectándonos claramente con Lucas 1:35 y remitiéndonos a aquello que viene, que trae su hilo desde el Antiguo Testamento. Y hay un tercer texto, adivinen cuál. Hechos 2:4, Pentecostés. Y quedaron todos llenos. Es la gloria de Dios inhabitando, llenando completamente. Y como ustedes son curiosos lectores de la Biblia, muy buenos lectores de la Biblia, como veo que doña Blanquita de Osorio aquí está pasando la Biblia para allá y para acá. Blanquita, en Hechos, capítulo 5, versículo 15, la sombra de Pedro. Ese canto que cantamos, la sombra de Pedro, el verbo es el mismo. Ahora resulta que esto que te habita a ti en Pentecostés se convierte en sombra que puede sanar a otros. Y es la historia de la sombra de Pedro, del texto de la sombra de Pedro que hacía maravillas. Era el poder de Dios que pasaba a través de él. Tenemos entonces la llenura, completo, gloria de Dios que te habita. Díganme ustedes si no es una maravilla. Y esto es lo que hoy estamos celebrando. Dios quiere habitar en ti. Dios te pide permiso para llenarte en ti, llenarte. Y esta venida del Señor limpia, revitaliza y te habita. Es una compañía amable, es un dulce huésped del alma, vamos a decir en el Veni Creator. Es el dulce huésped que viene a habitar, a habitarte, a hacerte casa de Dios, templo de Dios, presencia misma de Dios. En tu vida ahora hay una llenura que tú vas a irradiar. Y viene el punto número 3, que decimos más rapidito. Si tú estás lleno de Dios, ¿qué es lo que va a salir? Dios. Y esto se ve en una vida de oración. Por eso, lleno de Dios, ¿qué puedes hacer? Uno, orar. Orar. Dos, proclamar. Proclamar a Dios. Tu lenguaje no solamente es a Dios en la oración, sino cuando tú hablas de las maravillas de Dios. Te vuelves intérprete de la obra de Dios en ti y en los demás. Pero no solamente esto. Tú también puedes entrar en las diversidades. Es lo que nos dice el texto en el versículo 4 del capítulo 2. Y dice que cada uno hablaba en lenguas según el Espíritu les concedía expresarse. Tengo que aclarar que aquí estas lenguas de que habla el versículo 4 no son las lenguas de la oración. Son lenguas de predicación. No son lenguas donde uno no sabe qué se dice, sino todo lo contrario, se entiende lo que se dice. Y tiene un carácter idiomático, pero no es exactamente que se volvieron políglotas. Y ahora hablan inglés, alemán, ruso, chino y tailandés. No, No, no, lo que está diciendo es más que eso. Lo digo porque he escuchado a algunos hermanos que dicen, bueno, ¿y ahora puedo hablar todas las lenguas del mundo? Sí y no. Tú vas a hablar, el Señor te da una capacidad de comunicar lo suyo a personas que piensan diferente. Esto es impresionante. Ahora tú eres capaz de integrar las diversidades. A veces hay diferencias generacionales, no nos entendemos, padres e hijos. Pues el Señor genera una capacidad comunicativa. No nos entendemos con diversas maneras de pensar. El Señor genera una capacidad comunicativa y un efecto. Una capacidad de lenguaje para anunciar al Señor. Una proclamación de las maravillas del Señor. Pero también aquí se habla de que todos entendían en un mismo lenguaje. Este es otro aspecto. De estas lenguas, todos entendían en un mismo lenguaje. Es decir, ¿cuál lenguaje? El lenguaje de la fe. Es decir, en la proclamación del mismo Señor, de Jesucristo. Todos nos encontramos en la proclamación del mismo Jesucristo y nos hacemos hermanos. Y somos capaces de ponerle el hombro al Evangelio y de llevar adelante en el mundo el proyecto de Jesús, que es el Evangelio, capaz de transformar el mundo. Un nuevo lenguaje, una nueva manera de expresarnos, una nueva manera de orar. Y en medio de toda esta comunicación maravillosa, si es comunicación entrañable de corazón a corazón y de total sintonía, podemos hablar del perdón. En el Evangelio de Juan, en el capítulo 20, versículos 19 al 23, que hemos leído hoy en la celebración de Pentecostés, en la Eucaristía del mediodía, como lo leímos también el mismo día de Pascua, el mismo texto conecta el día de Pascua con el de Pentecostés, el mismo Evangelio. La Iglesia lo puso intencionalmente, porque la Pascua tiene una unidad. Y hoy no estamos celebrando la fiesta del Espíritu Santo como tercera persona de la Trinidad, lo que estamos celebrando es el acontecer de Dios en el Espíritu como plenitud de la Pascua. El don de Dios mismo, que completa ahora, al completar toda esta obra, recuerden la semilla, la recolección, ahora completo en el don de Él mismo, que es el Espíritu Santo. Lo que celebramos es un verbo, la venida. La salida de Dios y la venida. Eso es lo que estamos celebrando. Y entonces, entendemos con Juan ahora, el que acompaña Pascua y Pentecostés, que este soplo del Espíritu significa misión y reconciliación. Como el Padre me envió, yo los envío a ustedes, y esta misión es una reconciliación. Perdonen los pecados. Y a quienes se los perdonen les quedarán perdonados, y a quienes se los retengan les quedarán retenidos. Perdón en la Biblia no es, oye, perdóname, discúlpame, no lo quería hacer, y quedamos a mano. No, en la Biblia perdonar es reconstruir vidas. Eso es perdonar. El perdón es una reconstrucción de la vida de una persona. No simplemente un acuerdo entre dos personas que tuvieron diferencias. No. El perdón es una reconstitución de la persona. El perdón es una restauración. Pentecostés, don del Espíritu, obra del perdón, es reconstitución. Dios que recupera vidas, la mía, la tuya y de todos nosotros, y este es el gran proyecto común y este es el lenguaje final, lo que nosotros anunciamos. Permítame terminar con otras palabras que tampoco son de un católico. Comencé con las de un musulmán y quisiera terminar con las de un ortodoxo. Se trata de las palabras de un patriarca, el patriarca de Antioquía, Ignacio IV Hatzim, quien nació en el año 1920 y murió no hace mucho, en el año 2012. ¡Qué tipazo! Y que en el Concilio Vaticano II, que era ecuménico, fue invitado. Y quien hizo uno de los mejores pronunciamientos sobre el Espíritu Santo que se hicieron en el Concilio Vaticano II, en esta primavera de la Iglesia. Él interpretó muy bien, en pocas palabras, qué es lo propio del Espíritu Santo. Este Espíritu Santo que viene como manifestación de Dios, este Espíritu Santo que viene como llenura y te hace templo, Shekinah, este Espíritu Santo que te empuja y te abre caminos nuevos, un camino de restauración, de reconstitución, en la reconciliación, en el entendimiento, en la predicación, en la oración, todo esto que nace en el servicio que viene de los dones y carismas que solo Él puede dar. Y este patriarca, Ignacio IV Hatzin, lo resumió todo con estas palabras: sin el Espíritu Santo, Dios es lejano. Cristo se queda en el pasado. El Evangelio es letra muerta. La Iglesia es una simple organización. La autoridad, un dominio. La misión, una propaganda. El culto, una evocación. El actuar cristiano, una moral de esclavos. Con el Espíritu Santo, por el contrario, el cosmos se levanta y gime con dolores de parto. Cristo resucitado está presente. El Evangelio es potencia de vida. La Iglesia se traduce en comunión. La autoridad es servicio liberador. La misión es Pentecostés. La liturgia es memorial y prefiguración y anticipación. Y el actuar humano es deificación. Que esto que hemos narrado en esta tarde ocurra en cada uno de nosotros. Amén.
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9: No puede ser, ya serán cuatro, Estela. Esta vez tienes que hacer algo. ¿Cómo pagaremos las cuentas?
8: Sí, ya sé, Raúl, pero es un niño nuestro.
9: No, esta vez no. No quiero este niño.
10: ¿Qué niño, papito? Papi, ya no me quieres.
9: No, Luisito, hablábamos de otro niño. Claro que te quiero. Mira, ve a jugar.
10: Sí, papi.
8: Raúl, ¿te acuerdas cuando yo esperaba a Luisito y dijiste que no lo tuviéramos? Piensa cómo sería la vida sin él.
9: Sí, Estela, perdóname. Es que con todo tan difícil.
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0: 10 de la mañana, un minuto.
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4: Bienvenidos a su programa de bendición en bendición. Buenos días a cada uno de ustedes en esta mañana gloriosa que el Señor nos regala. Hermanos, gracias por sintonizar nuestro programa. Que el Señor les bendiga. Y hoy conmigo está el diácono Oscar Méndez.
5: Buenos días, Cindy. Buenos días, hermanos que nos sintonizan a cada domingo. Estamos muy contentos de participar con ustedes. El día de hoy Edwin no estará acompañándonos, así que solamente está Cindy conmigo. Así que tendremos un tema muy bonito. Esperemos de que ustedes nos acompañen y que también pues le dejen saber a sus amigos y familiares sobre el programa De Bendición en Bendición. Vamos a hacer la oración de inicio en este momento. En el nombre del Padre, del Hijo y del Espíritu Santo. Amén. Señor Dios Todopoderoso, te bendecimos y te alabamos. Glorificamos tu santo nombre. Te pedimos en esta mañana que nos bendigas, que nos llenes de tu santa presencia, que nos ayudes a transformar nuestra vida, pero en especial nuestra vida para con los demás, Señor. Ayúdanos, Señor, a caminar siempre según tu voluntad y también te ponemos en tus manos a todas las personas que están pasando por algún sufrimiento en la vida, por alguna situación difícil o por algo que a lo mejor sienten que no tienen salida. Señor, envía tu Espíritu Santo para que puedan así de esa forma mirar tu gloria, Señor, y mirar tu victoria a su favor. Todo esto lo pedimos en el nombre de nuestro Señor Jesucristo. Amén.

0: Bienvenidos una vez más a su programa de Bendición en Bendición. Y hermanos, hoy día vamos a estar hablando sobre las 7 prácticas de amor en la familia. ¿Lo ha escuchado bien? Hay 7 prácticas de amor para hacer en una familia. Y hermanos, a veces no es suficiente el decir a nuestra familia que la amamos para que lo sienta. Es necesario demostrar el amor de maneras prácticas con acciones. ¿Escuchó bien? Con acciones, no solamente de palabras, sino también de acción. Y es en la familia que uno aprende el amor y la fidelidad del Señor, hermanos. Y la necesidad de responder a esto. Y es en la familia donde los niños aprenden sus primeras y más importantes lecciones de sabiduría práctica, a las cuales están conectadas las virtudes. Y sabe, nos dice Proverbio 1:8, hijo mío, atiende la instrucción de tu padre y no abandones la enseñanza de tu madre. Por todo esto, el Señor mismo es el garante del amor y la fidelidad de la vida familiar. La familia, hermanos, tiene una importancia central en referencia a la persona. Es en esta cuna de vida y amor que las personas nacen y crecen. Así es, hermanos. Ustedes saben, nuestras familias son muy importantes y como lo dice, ¿no?, la palabra del Señor. Hijo mío, atiende la instrucción de tu padre y no abandones la enseñanza de tu madre. Es como también honra a tu padre y a tu madre, ¿no? El Señor, ¿por qué nos dice esto? Porque el Señor, lo que le gusta, hermanos, y lo que ama el Señor es nuestra obediencia, ¿no? Y es en la familia, en la cuna de la familia, donde también aprendemos a obedecer, aprendemos los valores humanos que cada día ponemos en práctica en la familia y afuera donde estemos. El respeto a la autoridad, el respeto al mamá y a papá también se aprende desde pequeña edad. Entonces, poco a poco uno va creciendo en virtudes. Y entonces es necesario, hermanos, que nosotros, adultos, nosotros como padres, miren, es difícil, pero es muy cierto lo que dice aquí, no solo de palabras, sino también por ejemplos. Nuestros hijos nos están viendo cómo actuamos en ciertas situaciones, cómo nos expresamos. Y fíjense un día, pónganse ustedes y vean cómo actúan sus hijos entre ellos mismos o cómo hablan. Y van a ver que a veces ellos empiezan a hablar tal como usted, como la forma que usted se expresa, así también ellos se van expresando. Las actitudes que usted tiene, así ellos van actuando. Así que es muy importante que nosotros nos miremos cómo estamos nosotros actuando, cómo estamos nosotros poniendo en práctica estos valores, porque esos ojos de los niños nos están viendo, porque para nosotros, hermanos, nosotros somos sus héroes. Sí, está Superman, está Spider-Man, está Batman, todos estos grandes estrellas. Están también los jugadores de fútbol, que en nuestra cultura es muy grande el fútbol, ¿verdad? Y hay muchos futbolistas bien así populares, pero los héroes eres tú. Tú eres el héroe número uno para los ojos de tu hijo. Así que, hermanos, es que nosotros miremos cómo estamos actuando, nos autoevaluemos, y si necesitamos mejorar, ¿sabes qué? Hay esperanza. Nosotros podemos cambiar, nosotros podemos ser mejor cada día, y nosotros ponernos nuestra propia tarea y crecer dentro es de nosotros a ese niño pequeño que tal vez le falta valores, le falta amor, y amarte a ti mismo y crecer tú en tus virtudes donde tal vez te falta un poquito. A todos nos falta, hermano, porque nadie de nosotros somos perfectos, pero día a día podemos mejorar. Y hay esperanza que sí se puede cambiar.
1: Es importante entonces, hermanos, como lo dice Cindy, la práctica del amor en la familia. Yo creo que las estadísticas dicen, ¿no?, de que el 50% de todas las personas que se casan terminan en divorcio. Y pienso que es importante hablar sobre la familia, porque cuando no se habla de algo, se olvida. Y yo sé que la vida familiar a veces es difícil. La vida familiar muchas veces requiere de sacrificio de todos los que pertenecen a la familia, tanto de la mamá como el papá, como los hijos, los hermanos. Todos vamos a tener nuestra ración de sacrificio por el amor en la familia. Y nos hace falta mucho eso. Nos hace falta porque cada quien lucha por sus derechos, quiere sus derechos, lo cual está bien. Pero la práctica del amor en la familia es algo que no debe faltar, tanto entre los padres como entre los hijos, entre los hermanos. ¿Por qué? Porque cuando nosotros somos capaces de practicar el amor en la familia, seremos capaces entonces de transformar la vida desde adentro. Que nuestro hogar se vuelva un nido de amor, un lugar donde puedo ir a descansar, un lugar donde no me sienta juzgado, un lugar donde yo me sienta valorado, que el hogar, que la casa donde vive la familia sea un lugar donde yo pueda respirar paz, alegría, felicidad. Porque es por esa razón de que nos vamos a quedar en la familia. Pero cuando nosotros, nuestro hogar se vuelve caótico, se vuelve de gritos, se vuelve de regaños, se vuelve de traición, de mentiras, entonces nosotros mismos estamos minando la vida familiar. Nosotros mismos somos los terroristas de la vida familiar. Entonces hay que meditar sobre las prácticas del amor que yo estoy haciendo en casa. Y para eso tenemos, hermanos, 7 prácticas sencillas sobre el amor en la familia. Número 1, saber expresar el amor. ¿Verdad? Expresar tus sentimientos. No hay nada de erróneo que expresar los sentimientos. Mire que a veces nosotros nos cohibimos de mostrar nuestros sentimientos en la casa por temor a tal vez no ser valorados, por temor a lo mejor a ser tal vez ridiculizados dentro de la misma familia, o por temor a que no valoren mis sentimientos. Pero mire, hermano, si usted sabe expresar el amor y lo expresa con sus palabras, lo expresa con sentimientos y expresa ese cariño a sus hijos, a su esposa, a su esposo, entonces va a comenzar a transformar la familia y ese hogar desde adentro, para que nazcan frutos. En eso de expresar el amor, de decirle a los miembros que están ahí que son importantes para ti, que los amas, ¿verdad? Es una forma de demostrar tu amor. No solo las palabras bastan también. A lo mejor un abrazo, a lo mejor una sonrisa, a lo mejor un te amo, un te quiero, a lo mejor es importante decirle a los hijos, hiciste un buen trabajo. No solamente señalar las cosas malas o a lo mejor las cosas que no han hecho bien, pero cuando se portan muy bien, que han sido obedientes durante la casa, que han sido obedientes en esos momentos, es importante reconocerlo. Entonces, hay que saber, hermanos, expresar nuestros sentimientos dentro de la familia.
0: La número dos, hermanos, la segunda práctica es diviértanse juntos. Compartan tiempo haciendo actividades divertidas con su familia y diles, como ya dice Oscar, que los quieres, que los amas, que los aprecias. Es importante, hermanos, ir así, caminar con tus hijos, salir. No tienen que ir a un lugar donde sea muy caro. Puede ser a un parque, poner los teléfonos en silencio, dejarlos en el carro, como sea, y olvidarse uno de las distracciones tecnológicas y ir a jugar, a pasar tiempo con tus hijos. Y si pueden, ¿por qué no ir a la playa? Más ahorita que es verano, ¿no? Tal vez ir un día o ir a un lago, como sea, que quieran pasar un tiempo afuera de la casa. Es bonito pasar tiempo en la naturaleza y es importante. Y aquí en esta área que hay muchos parques por todos lados, hay el Sligo Creek, que está allá el parque de Wheaton con el jardín, están los monumentos de D.C., está el monasterio San Francisco, o ir a la Basílica de Inmaculada Concepción. Tenemos muchas áreas muy bonitas para ir y pasar un tiempo bonito en familia. También realizar actividades juntos fortalece la unión. Salir afuera, si tú vives en casa, para cortar grama, para jalar la hierba mala. Todos ir afuera a ayudar. No que la mamá se queda adentro, los hijos... No. O todos ayudar a limpiar la ropa, a doblar la ropa, a guardar la ropa. Pon a tus niños a que guarden su ropita desde chiquito. Tienen que guardar sus calzoncillos, sus shorts. Le dedicamos una gaveta a cada artículo de ropa y él sabe dónde va. Para enseñarle los valores de cuidar su ropa, de hacer actividades juntos y que ellos vayan aprendiendo la organización desde chiquitos. Entonces, eso es importante, hacer las actividades juntos. De ahí, también sácales una sonrisa con los pequeños detalles, con unos regalitos inesperados. Tú sabes, tú puedes ir al Dollar Store a comprar libros, crayones, un juguete, de lo que tú quieras. Cómprale, sé detallista, sácale una sonrisa. O a tu esposo, si le gustan las fresas con chocolate, regálale unas fresas con chocolate. O a tu esposa, si le gusta, no sé, un helado favorito, tengan una tarde donde van a comer helado que a mamá le gusta. Y la cosa es compartir juntos, sonreír juntos, divirtiéndonos, que es importante, hermanos, crear esas memorias que duran toda la vida. Nunca se me va a olvidar una tarde cuando Samuelito estaba pequeño, yo estaba en casa con Rafael también, y Oscar llegó y dijo, okay, vamos a salir tengo una sorpresa para ustedes. Y nos llevó a Seneca Park, compró una cena y nos llevó al parque a tener una cena de picnic, ver al sol caer. Y me acuerdo esa tarde como que fuera ayer, fue algo espontáneo, lo hicimos, disfrutamos con los niños y son memorias que quedan. Entonces crea memorias, hermanos, crea memorias que quedan marcados en la vida de tus hijos, de tu esposa o de tu esposo. Ya regresamos con tu programa de bendición en bendición.

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4: Continuamos con tu programa de bendición en bendición, este día meditando sobre las siete prácticas del amor en la familia. Habíamos hablado sobre expresar el amor, no cohibir nuestros sentimientos. Número dos, divertirse juntos, crear memorias, decía Cindy, crear esos tiempos, esos espacios importantes para la casa, ¿verdad? Para el hogar. Me recuerdo siempre las palabras del obispo González, que él decía de que el mejor regalo que los padres le pueden dar a sus hijos es amarse ellos mismos, ¿verdad? Amarse el esposo o con la esposa para poderles regalar esa sonrisa a los hijos. Y bueno, si estás en sintonía de tu programa de bendición en bendición, te invitamos a compartirlo en tus redes sociales. Te invitamos a que vayas, lo compartas en Twitter, en Facebook, mándalo por WhatsApp. Acuérdese que también se está transmitiendo por YouTube. Así que no hay excusa, querido hermano. Vaya y comparta este programa con todos sus seres queridos. También agradecerles su fiel sintonía y también su aporte, ¿verdad? Para colaborar con el evangelio predicado a través de los medios de comunicación, como lo es esta radio Vida en Abundancia, ¿verdad? Que tenemos la bendición de participar y de tener una radio católica acá en el área metropolitana de Washington. Y entonces, hermanos, vamos a seguir entonces con el programa. Y práctica número tres, ayúdalos en sus labores, ¿verdad? Bríndales un poco de tu tiempo para ayudar en los quehaceres de la casa. O sea, eso de ayudar en las labores puede ser el esposo a la esposa, o la esposa al esposo, o los hijos con los padres. A veces ya tenemos hijos adultos, adolescentes, que viven todavía con sus padres y esperan todavía de que sea la mamá que haga todo en casa, ¿no? Entonces, no, o sea, el hijo no es necesario que llegue el día a la madre para demostrar que puede ayudar en casa. O no es necesario que llegue el día el padre para que el hijo entonces corte la grama en la casa o saque la basura de la casa. No, todos podemos hacer algo para poder sembrar el amor en casa. Todos podemos hacer algo. Mire, a veces si una ventana está sucia y tú la puedes limpiar, límpiala, que eso va a traer una gran diferencia en la vida familiar, sin estar apuntando, sin estar juzgando, sin estar diciendo eso no me toca a mí. Simplemente agarre el líquido para poder limpiar y ya, hágalo, tranquilo. Que eso, mire, nadie se enoja. Y si alguien se lo agradece, bueno, y si no, usted hágalo para la gloria de Dios. Hágalo para que siembre usted amor en la familia. También es importante tratar de ser amable con los familiares. Eso es muy importante. Porque a veces de nada me sirve, por ejemplo, el papá que trabaja de sol a sol, como dicen, ¿no? Trabaja desde las 4 de la mañana, llega ya a las 8 de la noche. Es cierto que llega cansado, pero imagínate, no has estado todo el día en tu casa. Y cuando llega, llega gritando, como que no tiene sentido. Tú mismo estás minando la paz en tu casa. Tú mismo estás siendo un agente de discordia en la casa. No, tenemos que saber controlar nuestras emociones, saber controlar esos momentos difíciles. Y si te sientes irritado, mejor dile a la gente, ¿sabes que en este momento estoy irritado? No estoy irritado con ustedes, pero es que he tenido un largo día en mi trabajo y estoy irritado. Discúlpenme, voy a tomarme mi café y luego después ya vamos a estar contentos todos y tranquilos. Pero qué triste es que llegue una persona y todo el mundo corra, tiemble, se esconda, cada quien salga a sus cuartos porque llegó el papá enojado o porque llegó la mamá enojada, tirando las ollas y las cacerolas por donde sea, porque a lo mejor nadie ha hecho nada en casa, ¿verdad? Y tal vez con justa razón, pero no es la manera adecuada. A lo mejor cuando todo el mundo está cenando, cuando ya todo el mundo está contento, es de hablar esos puntos y decir, oye, ¿sabes qué? He venido toda esta semana del trabajo y nadie ha hecho eso. O sea, por favor, ayudemos todos en casa. Así que eso es importante, querido hermano. Tratar de ser amable con la familia. Darles aliento, ¿verdad? Para que alcancen sus metas. No ser el primero juzgando ahí, ¿verdad? El muchacho está aprendiendo a leer. Ah, por fin te pusiste a leer un libro. No, apláudale que agarró el libro. ¿Ah? Apláudale, dígale, wow, qué bueno muchacho, agarraste el libro, a ver qué palabra nueva aprendiste. ¿Ah? O la niña por primera vez, o el niño por primera vez viene y lava su ropa. Ah, qué niño más inepto, que no sabe lavar ni siquiera sus calzoncillos. No, dígale, gracias, wow, intentaste doblar la ropa o intentaste guardarlo. O sea, siempre es bueno sacar el lado bueno de la situación. No se puede, querido hermano, vivir todo el tiempo en modo negativo, o en modo de pelea, o en modo de estar allí todo el tiempo enguerrado. No, hermano, mire, uno siempre puede ser el actor de la paz o el actor de la guerra. Depende de ti y depende de mí. ¿Qué tipo de hogar queremos nosotros hacer?
5: Amén, Oscar, me encantan tus tips. Y hermanos, la práctica número 4 es transmíteles la fe. Habla con tu familia que Dios tiene un plan para cada uno de los miembros de la familia. Eso es muy importante. Tal vez agarrar algún tema, y compartir algo sobre la fe, o ya cuando tu niño va a catecismo, abrir su librito de catecismo y hablar sobre qué ha aprendido en la clase de catequesis. Entonces, para que ellos vayan creciendo en la fe y poder expresar lo que ellos sienten en sus corazones. es importante también decirles, ¿no?, que el Señor tiene un plan, las diferentes vocaciones que hay, la vocación del matrimonio o las órdenes sagradas, o también vivir una vida de soltero comprometido con el Señor. Entonces, hay muchas vocaciones y es importante que les vayamos expresando esto a nuestros hijos desde pequeños, porque así un día cuando ellos tengan ya edad de escoger qué vocación o a qué está llamado, no sea algo que nunca haya escuchado, sino que de niño ya ellos sepan las diferentes vocaciones que hay. Entonces, es importante transmitirles la fe a nuestros hijos desde pequeños. También rezar juntos antes de comer, rezar juntos antes de ir a dormir, o si no, cuando ya es hora de ir a la escuela y inicie la escuela, o vayan a misa, o vayan a la piscina, donde sea, están en el carro juntos, hagan una oración pidiéndole al Señor que les regale un tiempo bonito de familia y transmitiéndole la fe poco a poco, no shoving it down, sino poco a poco, día a día. Aprende a ser buen testimonio en casa primero, después en tu comunidad. Y eso es muy importante, hermanos. Que nosotros seamos amables, que nosotros aprendamos a querer a nuestros familiares, ¿no? Como dice en la exhortación apostólica, nosotros como familia estamos llamados a madurar y crecer en el amor día a día. Y eso es una práctica que nosotros tenemos que practicarlo, morir a nuestros deseos, morir a nuestros enojos, morir a eso que cuando uno siente así como no siente ganas de ser amable porque estás tan cansado y te sacan de quicio los niños que están gritando y gritando y gritando y tú cansado con dolor de cabeza. En esos momentos, como dice Oscar, tómate un café, relájate o diles, necesito silencio un rato, por favor, me duele mucho la cabeza. Exprésalo para que ellos vayan creciendo y ayudándote a ti también. Pero también ahí tú estás dando testimonio que tú eres una persona que tiene sentimientos, que estás cansado de ir a trabajar, que necesita un momento de silencio. No es malo, es bueno si tú expresas eso, hermano. Entonces, es de expresar nuestros sentimientos y ser buenos testimonios. Nosotros tenemos el derecho de sentirnos cansados, derecho de sentirnos enojados. Eso no es malo. Lo malo es cómo reaccionamos a las situaciones. Entonces, también es importante, hermanos, aprender de tu fe para que puedas transmitirla y expresarla. Entonces, si tú te falta un poquito, tú sientes que necesitas aprender más sobre la fe para poder explicarles a tus hijos o a tu familia, si tú no tienes tus sacramentos, ve a Rica. La iglesia está abierta a todos y la iglesia te espera con los brazos abiertos y quieres que tú vengas acá para que tú cambies poco a poco y tu fe vaya creciendo. Y enseña a orar y el amor de Dios a tu familia y después a tu iglesia, porque tu familia es la iglesia doméstica, hermanos. Sabes que tu familia es la imagen de Dios. ¿Y cómo es esto, la imagen de Dios? Porque, ¿saben? La Trinidad es trina, es tres en una, ¿no? Y hay una unidad familiar. Entonces, tu familia también debe de expresar y debe ser la imagen de Dios. Debe tener unidad y amor dentro de ella. Bueno, quédate con nosotros. Estás en tu programa de bendición en bendición y regresamos en unos momentos.

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5: Bienvenidos a tu programa de Bendición en Bendición y hoy estamos hablando sobre 7 prácticas de amor en la familia. Ya hablamos sobre diles a tu familia que les amas, diviértanse juntos, ayúdense en sus labores, transmiten la fe y vamos a ir con el número 5. La práctica del perdón. Pero antes que todo quería hablarles sobre la exhortación apostólica que se llama Amoris Laetitia y esta fue escrita por el Papa Francisco y fue la sacaron el 19 de marzo del 2016. Y es muy linda la exhortación apostólica, nos enseña mucho de qué es lo que Dios quiere para la familia, para el matrimonio, para los hijos, para esos matrimonios jóvenes que van empezando, qué es lo que el Señor quiere de nuestras familias. Y eso, mire, yo he leído bien poco sobre esta exhortación, si mucho llevo unas 20 páginas, pero lo poquito que yo estoy leyendo me ha tocado tanto y más que todo, como ya les dije, fue eso que decía el Papa, que la familia debe ser o es la imagen de Dios como la Trinidad, que en la Trinidad hay una unidad, y esa unidad el Señor quiere que también haya dentro de la familia, la unidad entre los esposos, la unidad entre los hijos, y entonces hay que tener esa unidad, ese amor que tenemos cada uno de nosotros que practicar y crecer y madurar en el amor, hermanos. Nosotros necesitamos aprender a madurar en el amor. El amor va madurando día tras día. Que el perdón, como es el tema ahorita, la práctica número 5, el perdón es muy importante que lo practiquemos en nuestra familia. Hay que recordar que como familia no debe faltar el espacio al diálogo y al perdón. Es importante que si ustedes como esposos están peleando, tal vez darse un espacio, no de 6 días, no de una semana. No que voy a dejar de hablarle a mi esposa por un mes o a mi esposo a un mes porque ya me cae gordo. No. Si mucho, tal vez una hora para calmar los nervios, para calmar los enojos. O ir a caminar, salir unos 20 minutos, media hora a hacer tu ejercicio, regresa y hablen. Es importante, hermanos, que dialoguen, que abran esos espacios de comunicación entre la familia. Si tienen niños pequeños, es tal vez mejor que pongan a los niños a dormir y después platicar tú y tu esposo en la noche y expresar lo que sienten. Si hay un malentendido, si algo no está bien, tú sientes algo, tú has visto algo, una actitud que no te gusta, lo que sea, es importante que tengan ese espacio para hablar y para perdonarse y no ir a la cama enojados. No sé dónde escuché eso, pero eso era un tip que yo aprendí. No ir a la cama enojados. Y si están enojados, dormir juntos, aunque estén enojados y aunque estén de espalda a espalda. No importa. Y la reconciliación es una práctica que produce unidad, hermanos. Unidad que se necesita mucho dentro también de padres e hijos. Perdonarse uno al otro. Padres, perdonen a sus hijos cuando es necesario. Los hijos van aprendiendo. Y como también dicen, no estar demasiado encima, porque los hijos también se deprimen cuando uno es demasiado rígido, que no perdona nada, que no puede pasar nada malo, que ya están encima pegándoles o gritándoles. No, son niños, van aprendiendo. Tengan flexibilidad, díganle las cosas con amor, tengan paciencia, es importante. Y debemos recordar que todos tenemos imperfecciones, todos, tú, yo, empezando con yo no soy una persona perfecta, a mí me falta mucho y mucho crecimiento y mucha madurez todavía. Y por eso, esto para mí, todo lo que estoy hablando es primero a mí. Yo me lo estoy diciendo a mí misma, porque yo también necesito crecer en el amor, necesito crecer en madurez, en cómo trato a mis hijos, a mi esposo. Me falta mucho y le pido al Señor que me ayude. Y así también a ti, tú sabes dónde fallas y tú sabes dónde necesitas madurar más. Así que pídele al Señor para que Él también nos ayude a todos nosotros.
6: Amén, Cindy. Muy cierto, cada uno de nosotros estamos aprendiendo en este camino de la vida. Es importante entonces, hermanos, que todos, especialmente todos aquellos que hemos emprendido una vida familiar con la pareja, con tu esposa, con tu esposo, tengamos intencionalmente que queremos una familia duradera. Una familia exitosa. Que miremos la familia allá cuando ya tengamos 90, 100, 120 años, que primeramente Dios vivamos, ¿verdad? Algunos dicen, ya solo 70 quiero. No, ¿verdad? Que tengamos los años que sea, pero ni siquiera que se nos cruce por la mente que cuando yo tenga 80 ya no voy a estar con la señora que está conmigo ahorita. No, es pensar que a los 80 todavía vamos a estar doblando ropa juntos, que a los 100 años todavía vamos a ver cómo subimos las escaleras, aunque sea con dolor de espalda. Pero con esa mentalidad, intencionalmente saber de que me meto al matrimonio y ahí voy a morir en el matrimonio. No de que me meto y si funciona, entonces yo sigo. Pero si no funciona, pues me cambio de matrimonio y me voy a otro lado. No, intencionalmente. Y para los dos, no solo una persona. Yo creo que si los noviazgos fueran noviazgos que meditaran y pensaran antes de entrar a la vocación del matrimonio, los matrimonios duraran más. Porque el noviazgo, querido hermano, no es que sea el más bonito. Mucha gente dice, ay, el noviazgo fue bien lindo. Ahora ya aquí no aguanto tanto niño llorando. No, lo que pasa es que a veces nos saltamos las etapas de la vida. Y el noviazgo lo vivimos como que fuéramos recién casados. Y entonces ahí cometemos un gran error. No conocemos la persona. Y ya no digamos conocer la familia, que es otro punto súper importante. Necesitamos conocer la persona con la que estamos contrayendo matrimonio, pero también conocer la familia. Porque mire, cuando uno anda enamorado, que anda buscando la pareja, mire, todo lo mira bonito. Ay, que llegó tarde. Ay, que tuvo un retraso. Pero si el bandido todo el tiempo llega tarde, quizás a las cosas. El problema es que ya cuando tienes 10 años de casado, eso que llega tarde ya es bien annoying, ya es disturbante, ya quita la paz. No, entonces abra los ojos antes de casarse. Diga, oye, you know what, este siempre llega tarde a las cosas. Voy a poder lidiar con esto, porque mire, la gente no cambia en el matrimonio. La gente sigue lo mismo. Sí, lucha para mejorar, es cierto. Pero esas mañas, como dijo Benedicto XVI, el pecado personal nunca muere, solo duerme, dijo Benedicto. Solo duerme buscando despertarse en el momento adecuado para morderte. El libro de los Proverbios dice que el pecado tiene dientes como de serpiente para poderte morder nuevamente. Entonces, mire, usted abra los ojos, piense, medite. Y cuando ya usted entró al matrimonio, pues viva lo mejor que sea. Haga usted las cosas sin que esté allí usted haciendo revoluz, problemas todo el tiempo. No, tranquilo, mire, las cosas se van a resolver. Si hoy todo el mundo está cansado y anda agitado, todo el mundo está gritando, si no se puede quedar callado, diga, ¿sabes qué? Time out, please. Y haga así como cuando a los niños se están agarrando del pelo, entonces usted les dice, you're on time out, y lo manda ya por 5 minutos a un lado, pues póngase usted en time out también. Tal vez eso le funciona. Mire, hermano, es importante ser intencionalmente bien para llevar una familia correcta. Y bueno, como sexto y séptimo punto, tenemos lo siguiente, ser custodio del amor en la familia. Dile no al desprecio de los miembros de la familia. Somos nosotros los primeros custodios. No podemos permitir que hablen mal de la esposa o del esposo o de los hijos. ¿Y qué es eso de andar yo hablando mal de mi esposa o de mi esposo o de mis hijos con otra gente? ¿Verdad? Dile no a la mentira, dile no a la calumnia, dile no a la envidia entre los cónyuges. Y por último, cumple con tus responsabilidades en la familia. Cumple cada una de estas desde tu realidad, como cónyuge, como padre, como madre, como hijo, como hija, como hermano, como hermana. Cumplamos todos y cada uno de nosotros nuestro llamado a la santidad desde la vocación en la vida familiar. Vamos a hacer la oración final para que concluyamos con este programa.
5: Señor, gracias por la familia, gracias por cada uno de mis hermanos. Bendice sus familias, matrimonios, relaciones de hijos y padres, y que tú nos enseñes a amarnos y respetarnos todos los días de nuestras vidas. Te pedimos por Cristo nuestro Señor. Amén. Y hablaron para ustedes
6: Oscar Méndez
5: y Cindy Méndez.
6: caminemos
5: de bendición en bendición.
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0: 11 de la mañana, un minuto.
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0: Buenas tardes, buenos días, familia de Dios. Bienvenidos a otro Rompiendo Esquemas. Hoy es domingo 26 de julio del 2026, 17º domingo del tiempo ordinario. Les saluda el padre Roberto Cortés y ahora saludamos a nuestros panelistas. Don Rafa Castro.
1: Saludos, saludos a todos. Qué bueno encontrarnos y seguir creciendo en el Señor en este bello domingo.
0: Don Andrés Rogelio Castillo.
2: Hola, ¿cómo están todos? Como digo, siempre es una alegría poder compartir un nuevo programa con ustedes.
0: Muy bien, hoy tenemos un programa muy bonito. En la primera parte del programa compartiremos algunos aspectos de un estudio italiano y un artículo español de cómo pasar la fe a tus hijos, a las generaciones siguientes, sobre los inmigrantes, cómo pasan o no pasan la fe a las generaciones siguientes. En el segundo segmento reflexionaremos sobre las lecturas que la Iglesia nos presenta como alimento espiritual. Las lecturas de hoy nos invitan a contemplar el valor supremo de la gracia y el proyecto de Dios para el ser humano. Con Salomón descubrimos que la verdadera sabiduría nace de un corazón dócil. Con San Pablo nos va a asegurar que todo ocurre para el bien de los que aman al Señor. Y finalmente el Evangelio, Jesús nos revela que el reino de Dios es el tesoro más valioso por el que vale la pena entregar la vida. ¿Cuántos dicen amén?
1: Amén.
0: Y finalmente tres noticias que cada uno de nosotros ha escogido para comentar con ustedes. Don Rafa Castro.
1: La Iglesia en México pide regular la IA para proteger a niños y jóvenes. Ya les contaré más.
0: Don Andrés Rogelio Castillo.
2: El secretario del Estado Vaticano pidió a Trump volver a las negociaciones de paz.
0: Muy bien, y mi noticia tiene que ver con la indignación de los obispos venezolanos por la negligencia del Estado. Y dicen, es su obligación estar preparados para afrontar las tragedias. Muy bien, pues comencemos.
1: Comenzamos.
0: Bueno, se ha publicado en Italia un estudio de la iniciativa Studia nulla multietnicità. de la Fundación ISMU, que significa Iniciativa de Estudio sobre la Multietnicidad, ¿no? Y entonces, ¿cómo los inmigrantes que llegan a Italia conservan o no conservan la fe? Entonces dicen que una familia católica de Polonia, de Hispanoamérica, de África, que emigra y se afinca en Milán, porque es en esa parte del país, otra parte de Lombardía, con altísima posibilidad logra pasar su fe católica a sus hijos y la siguiente generación nacida o crecida en Italia seguirá siendo católica. En cambio, dice el estudio, no pasará lo mismo con la familia de musulmanes, hindúes o cristianos ortodoxos o protestantes que verán en un alto porcentaje a sus hijos que ya no tienen fe, que ya no declaran la misma fe. Y este es un sondeo, parece que muy importante, porque la muestra fue en 2.800 migrantes residentes en la región entre los 18 y los 65 años, realizado por esta fundación ISMU, Iniciativa del Estudio para la Multietnicidad, y la Universidad de Milán y la de Bolonia, dos universidades muy importantes en la península itálica. Y entonces, claro, pues, ¿qué podemos comentar de esto, no? La primera generación de los migrantes llegan un 23.6% de católicos, los migrantes, y sus hijos mantienen la catolicidad en un 24%, o sea, siguen siendo católicos, la mayoría de ellos.
1: Sí, yo creo que la movida de migración mueve todo, ¿no? Mueve la cultura, mueve los valores arraigados en su lugar de origen, mueve todo.
0: Varía la forma, pero no el fondo cultural. Cuando tú eres católico, llegas a un país católico.
1: Sí, claro, porque es como que hay valores similares y hay respuesta a las necesidades urgentes.
0: El substrato es
1: claro,
0: el mismo.
2: Y además te aferras más a las cosas que traes, ¿no? Digamos, o sea,
1: claro.
2: Es un fenómeno de aferrarse mucho más a lo que ya traes.
0: No, y en Italia son buenísimos para las cuestiones tradicionales.
2: Sí,
0: o sea,
2: claro.
0: En la fiesta de San Alejo. viejo, digamos, ¿no?
1: No, es que es venir de la cultura católica a una nación que lo acobija uno como católico, está bien. Pero yo no sé cuál sería la estadística de venir de un país católico a un país protestante o musulmán, por ejemplo.
2: Que sería al revés de esto, ¿no?
1: Como este, sí, por ejemplo. Que se pone en juego, pues, esos valores, esas tradiciones, que incluso la gente por la absorción laboral que en la que se sumen los padres, pues pierden como el control de cómo seguir ese proceso de educación en la fe de los muchachos, ¿no? Pero bueno, es un desafío.
0: Pero,
1: el tema es
0: incluso los ortodoxos, que no son tan diferentes a nosotros.
1: Y que son rigurosos.
0: El 13% de la gente...
1: Son menor que los católicos.
0: No, el 13% de la gente que llega a Italia es de ortodoxo. Pero...
2: La generación siguiente
0: solo el 6.
2: Claro, la brecha más grande es esa, la de los ortodoxos.
1: Claro, porque el ortodoxo tiene una estructura religiosa y cultural, si corrija, fuertísima en los países. O sea,
2: Constantinopla, Rusia.
1: Claro, claro. Y venir a un país como Italia, por ejemplo,
0: más
1: pues,
0: abierto,
1: claro, más cercanos, más de cultura y de apertura a otras culturas, claro. Y a veces eso pasa, los muchachos pasan mucho, que cuando hay unas familias así bien rigurosas, religiosas, y después llegan a un país que es un poquito más liberado, como que los muchachos sueltan las ¿cómo se dice? Las cuerdas.
0: Se sueltan los caballos, los perros.
1: Sí, claro. Y como que se quieren desembocar, ¿no? Desbocar, perdón. Sí.
2: Yo creo que tiene mucho que ver con el hecho del lugar en el que es, en el lugar donde se tomó la muestra. Porque incluso lo primero que me llamó la atención fue el hecho de pensar...
0: Bueno, es la región de Lombardía,
2: claro,
0: nada más.
2: Claro, por eso. La región tiene mucho que ver, porque... Empecemos en un musulmán. Yo siempre pienso que el musulmán tiene obligación de la generación que viene conservarla con su misma cultura, sí. ¿No? Entonces, me sonaba raro decir, ¿cómo un musulmán no puede sostener a la generación? Pero claro, acá lo que veo en esta muestra, que lo que verdaderamente impacta es el lugar en donde están. Ahí está la clave. Porque, como vos bien decías recién, Rafa, ¿qué pasaría al revés? ¿Qué pasaría si una familia católica se va a vivir a Marruecos, por ejemplo? ¿Quién conserva más su segunda generación? ¿La familia católica que se fue a vivir a Marruecos o los musulmanes que viven ahí? Esto es un poco lo que pienso, no más allá de que después lo que me ha propuesto.
0: Bueno, y es que no todos los musulmanes tienen esa fe rígida y
2: bueno, eso puede ser, claro.
0: Porque esa es la idea que nosotros tenemos en Occidente. Sí, pero es que han vivido en rigidez y en opresión religiosa en realidad por mucho tiempo, o sea, da pena decirlo, pero es así. Y entonces no ha habido también un método histórico crítico sobre el musulmán que nosotros lo hemos tenido. Claro. Y es parte de la crisis que tenemos, ¿no? Porque hemos visto a la historia de manera crítica para sanearla.
2: Claro.
0: Para sanarla, porque estábamos enfermos.
2: Sí, claro.
0: Entonces necesitábamos el método histórico crítico, ¿no? Todo trabaja para el bien de los que dicen que aman a Dios, dice Pablo Viena. Y esto es una de las cosas. Entonces el método histórico crítico, que es tan criticado por los ultra rígidos y ultra conservadores, en realidad al final nos ha hecho un favor.
1: Sí,
0: y entonces ha sido como un cernidor donde toda la pelota, toda la brosa, toda la basura se ha quedado. Sí. Y entonces ellos no han tenido
2: esa instancia.
0: Y entonces tienen un problema serio para transmitir la fe a sus hijos, incluso para progresar. Eso era una de las posiciones que tomaba el Papa Benedicto XVI sobre todo esto, ¿no? Que lo criticaban mucho y no lo querían escuchar. Pero creo que él estaba acertado en la crítica que hacía. Pero bueno...
1: Me gustan los pasos que propone aquí producción en torno a eso
0: de
1: que nos sirve mucho a nosotros, los que estamos acá, que tenemos hijos y a quienes nos escuchan. Sí, cómo mantener la fe de nuestros hijos en un país extraño.
0: Cómo mantener la fe. Y lo primero es lo que no nos debe de asustar a todos. Coherencia y testimonio. O sea,
2: debería ser normal.
0: Claro, y ya San Pablo VI lo decía, ¿no? La gente moderna escucha más a los testigos que a los maestros.
2: Exacto, sí.
0: Y nosotros todavía mucha gente sigue con la chacharaca, el regaño, la vuelta y esto y lo otro y no salen de eso, ¿no? Pero aquí es la coherencia de vida,
2: Claro.
0: Y el testimonio, o sea, porque los jóvenes tienen un detector de hipocresía muy desarrollado.
2: Sí, no, no es por lo que decimos, sino por lo que hacemos.
0: Claro, y ellos están muy atentos. Sí, claro. Podemos estar en la mesa y compartir cosas del Evangelio, podemos ir a misa todos los días y no pasa nada porque ellos están atentísimos. Si la, mi mamá es tóxica, si no es tóxica, si es chismosa, si no es chismosa, si vive en cosas que no son importantes, artificiales, si vive adicta a las compras, por ejemplo, okay, y desentiende la casa. O sea, vive lo que predicas. Los muchachos nos hacen ese reclamo.
1: Son detectores de hipocresía.
0: Importantísimos. Y en este país se suelta. Muchachos. Sí, pero sí, es verdad en todos los países, ¿eh?
1: Sí, sí, sí.
2: Sí, claro, eso pasa en todos lados.
0: Ellos son detectores de la falsedad y de la
1: hipocresía y la incoherencia es una especie de injusticia que de por sí todo el mundo repelamos, es decir, como que rechazamos, y mucho más los hijos cuando hay una carga de imposición normativa que los padres le dicen a los hijos, bueno, ustedes tienen que ser así y hacer esto. Y ellos ven la hipocresía en sus padres, la incoherencia, y dicen, pues no, porque tú no lo haces.
0: Claro, claro, claro. Y la vulnerabilidad humilde, o sea, metí las patas, pido perdón, no importa que seas tú el abuelo, no importa que tú seas el hijo, no importa que tú seas la madre, tú metiste las patas, tú pides perdón, punto. Y entonces, porque los muchachos saben, es que mi papá es un tipazo. O sea, mi papá metió las patas y te viene y te lo dice y te pide perdón. Pero no, es que nos llenamos de soberbia y que porque lo hizo papá tuvo que ser bueno. No.
2: ¿Por qué? Porque lo dice papá.
0: Sí, porque lo dice papá. No. Y entonces, cuando los muchachos ven eso, eso les genera paz,
1: menos
0: genera
1: sermón alegría, y más ejemplo,
0: ¿sí? La generosidad, el perdón en el hogar, por ejemplo. Todas estas cosas que deberían de acompañarnos siempre.
1: La congruencia de vas a la iglesia, vas continuamente a servir, o al grupo de oración, o a la iglesia, y llegas a casa y llegas mejor, eso es importantísimo para los muchachos.
0: Claro, claro, sí, sos un demonio.
1: Vas a la iglesia, Nicaragua dicen, horrible.
0: Dicen que lo peor es comer santo.
2: Claro. Sí. Conozco la frase.
0: Y expulsar por abajo, diablo.
1: Esta me la voy a quedar, esa frase me la voy a quedar.
2: Sí, la conocía.
0: Sí, porque eso es lo que nos pasa a muchos. Vamos al segundo. Acompañamiento y escucha sin enjuiciar.
2: Eso es elemental. Viste que los chicos te dicen...
0: El juicio solo le corresponde a Dios.
2: Sí, claro, pero viste que los chicos dicen, ¿por qué no me contaste tal cosa? ¿Qué te voy a contar si me vas a regañar?
0: Claro.
2: Entonces terminan no contando lo
0: y
2: que le sucede.
0: Te dice el grandote tuyo, ¿verdad?
2: Sí, no, o sea, a ese no.
0: Ay. ¿A ti te han hecho ese reclamo?
1: Sí. Los chicos exigen coherencia. Claro, sí, exigen.
0: Y también permitirles el espacio para la duda, para las preguntas difíciles sobre la ciencia, sobre la moral, sobre el sufrimiento, sobre la iglesia. Es que los padres modernos tienen una responsabilidad enorme de estar informaditos, de estar actualizados. No podemos pensar... Bueno, la ciencia se pregunta, sí, que las haga, siempre las ha hecho. Y estamos aquí, o sea, no hay ningún problema. Tienes una duda no es falta de fe.
2: No, claro.
1: Y a nosotros los papás, perdón.
0: Es más, definimos la fe como buscar comprender, la fe que busca entender, dice la teología. ¿Qué es la teología? Fe que busca entender.
2: De hecho, pienso que...
0: Todos los muchachos tienen preguntas. Está haciendo teología.
2: Claro.
0: Fe que busca entender.
2: Yo lo que pienso es esto, ¿no? Digo... tampoco tener miedo a decir no sé y a comprometerse a buscarlo, ¿no? Si alguno de los chicos viene y te pregunta algo y uno no lo sabe, no hay que inventar por tener una respuesta. No lo sé.
0: Pero no,
2: juntos lo vamos
0: no
2: a buscar.
0: No sé, tal vez nunca lo voy a entender, pero tengo a Andrés Castillo.
2: ¿Qué me puede ayudar?
1: No, y hoy
0: puede ayudarle, vamos a preguntar a Andrés.
1: Exacto. No, pero hoy la información está dada ahí a un clic y hay informaciones tan sobre la mesa, en la
0: bueno,
1: mano.
0: Bueno, lo
1: para
0: único
1: que,
0: vos... que es que tenés que saber.
1: Saber, sí, un poquito de
0: hay fuentes que no son muy buenas.
1: De conocimiento para no ir a embarrarla, pero hoy por hoy igual las inteligencias artificiales están dándole recursos.
0: Hay que aprender
1: a
0: usarla. Yo no soy enemigo de la inteligencia artificial. Ha llegado para quedarse, escuchen bien. Tenemos que aprender, tenemos que domesticarla.
1: Sí, yo pienso que es una cuestión de identidad de parte de los papás, de saber la responsabilidad que tienen, no solamente de ser progenitores, sino también de educadores. Y esa educación me exige lo que tú decías, ¿no? Una comprensión de mi ser, del ser de ellos, de la evolución misma. Ahora nos califican por por etapas, nos califican por grupos, ¿no? Alfa, X, nosotros los por generaciones. Eso hay que saberlo porque cada generación tiene un comportamiento, unas tendencias.
0: Y es verdad, la sociología nos echa muchas luces en el método de la evangelización y todo. Sí. Un padre de familia que saca cosas viejas y cosas nuevas. Entonces, esto de la clasificación sociológica de las generaciones, a mí me parece muy importante y muy triste que la gente no esté informada. O sea, ¿yo a qué generación pertenezco? ¿Mi hijo a qué generación pertenece? ¿Mis nietos a qué género? Porque el perfil que tienen es importante.
2: Sí, claro. De hecho, pasa
0: lo que les interesa, lo que no les gusta, lo que les llama la atención.
2: Hace poco se hizo muy famoso el hecho de que la iglesia tiene que ocuparse de los millennials. Se hizo muy famoso. Y yo después, buscando la separación, me di cuenta que yo soy millennial, que nací en el 80. Y entonces digo, no, la iglesia ya no se tiene que ocupar, ya son viejos los millennials. Tiene que ir por generaciones más nuevas.
0: Claro, pero eso era hace décadas y décadas que se hablaba de los millennials.
1: Y los chicos necesitan acompañamiento.
0: Ahora vamos con la generación Z, ¿cómo es
1: la X. Ahora la es ahora es la Z, ¿no?
2: La Z. La X queda más chiquita, Z alfa y...
1: Alfa.
0: Muy bien, vamos al siguiente. Una experiencia viva del encuentro con Cristo. Escuchen esto. Una relación personal con Jesús que se traduce en el amor al prójimo. Una experiencia viva del encuentro.
1: Esa es la primera.
0: Ya la catequesis formal que se daba ya no conecta. Yo le digo a los catequistas de San Marcos. No, ya no conecta. Es sincero esto. Sí. Le digo, no, si los niños vienen y tú conectas, conectas con él, ya hiciste el 60% del trabajo.
1: Si muestra a Jesús como amigo, como cercano, como una persona que acompaña, que está...
0: Soy yo que conecto.
1: Claro,
0: o sea, Jesús que vive en mí. Ya no soy yo quien vive, es Cristo, que vive en mí. Y entonces tú
1: no
0: estás conociendo...
1: Y no la imposición doctrinal catequética de que si no lo hace, Dios está bravo.
0: Claro. Y entonces tenemos que tener una oración cercana, una oración con comunitaria, la oración espontánea es importante, naturalmente que la oración formularia, digamos, es importante porque contiene verdades de la fe y todas esas cosas, y no contiene herejía, pero ya eso no nos sirve mucho. O sea, eso debe ir acompañado en momentos de espontaneidad, de hablar con Dios directamente, del silencio, de la adoración, no solo en el rezo mecánico, claro que yo digo que sigue siendo importante, porque pues las fórmulas de oración nos enseñan cosas sobre Dios, nos están hablando de una forma de ver el mundo y todas estas cosas, pero eso debe ir acompañado con la espontaneidad.
2: Bueno, pero vos fíjate esto, ¿no? Vayamos, yo voy a mi ejemplo de mi generación, ¿no? Cómo las abuelas nos enseñaban a conectar con Jesús. O sea, después uno aprendía a rezar el rosario, aprendía las oraciones de memoria, se lo aprendía, pero existía algo como anterior que era entender la conexión con Jesús. Entonces después el mismo que lo entendía, siendo muy chiquito, o sea, hoy mi hija me dice, papá, no me vas a tapar, no me vas a acostar, por ejemplo, ¿no? Entonces yo, vas y la acostás, la tapás, nada del otro mundo, pero la tapás y estás con ella, y están buscando ese espacio. Bueno, claro, con mi abuela ese espacio era sentarnos a rezar al ángel de la guarda, entonces había algo anterior a la oración.
0: Ángel de la guarda, dulce compañía, no me desampares, de noche y de día.
2: Bueno.
0: Sí, nosotros eso lo crecimos desde pequeñito.
2: Claro, pero lo anterior era compartir. Tiene su último momentito con la abuela, ¿no? Entonces creo que nos falta eso, nos falta aprender a degustar el hecho de sentarse a relacionarse con Jesús. Lo demás viene después.
1: Sí, el otro día estaba en una capacitación con padres de familia y él me decía, un padre de familia me decía, es que yo soy feliz y mi hijo aprende las oraciones y mi hijo aprende lo que significa los sacramentos, aprende. Y yo le decía... Y le estás enseñando, él decía, sí, yo le estoy enseñando, pero el Señor es como si corrigido, ¿no? Ajá. Y él me decía que eso del Espíritu Santo, que eso de aplaudir, que eso de la simbología, como que no. Y yo le decía, no, mira, es que la experiencia y el conocimiento van de la mano para una relación.
0: Hablando de la simbología.
1: Si no hay experiencia y simbología, no hay... No.
0: Los protestantes están descubriendo ahora la necesidad de lo que perdieron. Lo que perdieron, la simbología. O sea, eso no se puede perder. Es importante. Entonces, pero bueno, tenemos que de nuevo lo del evangelio de hoy, sacar de lo viejo,
1: lo nuevo y lo antiguo,
0: no perder la raíz, pero sacar cosas nuevas. Bien, cuarto, formación clara, razonada y con lenguaje actual, porque los muchachos buscan el porqué detrás de las cosas. Entonces nosotros no tenemos por qué tenerle miedo a eso, porque existe en nuestra iglesia una profunda tradición intelectual que responde a los grandes problemas de la vida. El problema es que no la podemos comunicar. No hay una trabazón en el mundo moderno porque nos quedamos anclados en un lenguaje viejo, de nuevo, o sea, tenemos que buscar nuevos métodos, decía el Papa Juan Pablo II, nuevo en su ardor, una nueva evangelización, nueva en su ardor, nueva. No es que vamos a cambiar el evangelio, es que vamos a cambiar los métodos.
2: Los métodos, las formas.
0: Las formas, porque de alguna manera esas ya no funcionan. Y de eso tenemos que darnos cuenta. Entonces hay gente que insiste en mantener las formas, pero la forma nos está ahogando. Entonces tenemos que negociar eso. Y lo del evangelio de hoy es un buen padre de familia, saca de lo viejo y de lo nuevo.
1: Mezclar también la experiencia, la simbología, lo significativo, lo sensitivo con el conocimiento, con la razón, ¿no? Con el argumento.
0: Y formatos digitales y actuales, no hay que tenerle miedo a eso. Claro. Tenemos que darnos cuenta. Entonces hay gente que insiste en mantener las formas, pero la forma nos está ahogando. Entonces tenemos que negociar eso. Y lo del evangelio de hoy es un buen padre de familia, saca de lo viejo y de lo nuevo.
1: Mezclar también la experiencia.

0: es preparar el terreno con amor, paciencia, respetando la libertad del joven.
1: Qué difícil igual, ¿no? Sí. O sea, es difícil, no es tan fácil.
0: No, no digo que sea fácil, pero se puede.
1: Sí, claro, por supuesto. Si
0: con
1: no,
0: la ayuda del Espíritu Santo, se puede.
2: Se puede si los papás recuerdan su identidad y si se comprometen a formarse, a capacitarse para responder a esa necesidad de los jóvenes, ¿no? Es necesario.
0: Claro. Muy bien, vamos a un corte musical y comercial y regresamos con más de Rompiendo Esquemas.
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1: Bien, familia de Dios, llegamos al segundo segmento de Rompiendo Esquemas, este segmento dedicado al análisis y comentario de las lecturas que la Iglesia nos presenta como alimento espiritual para este domingo 26 de julio del 2026, 17º domingo del tiempo ordinario. Don Andrés Rogelio Castillo.
2: Lectura del libro de los Reyes. En aquel día, el Señor se le apareció al rey Salomón en sueños y le dijo: Salomón, pídeme lo que quieras y yo te lo daré. Salomón le respondió: Señor, tú trataste con misericordia a tu siervo David, mi padre, porque se portó contigo con lealtad, con justicia y rectitud de corazón. Mas aún también ahora lo sigues tratando con misericordia, porque has hecho que un hijo suyo lo suceda en el trono. Sí, tú quisiste, Señor y Dios mío, que yo, tu siervo, sucediera en el trono a mi padre David. Pero yo no soy más que un muchacho y no sé cómo actuar. Soy tu siervo y me encuentro perdido en medio de este pueblo tuyo tan numeroso, que es imposible contarlo. Por eso te pido que me concedas sabiduría de corazón, para que sepa gobernar a tu pueblo y distinguir entre el bien y el mal. Pues sin ella, ¿quién será capaz de gobernar a este pueblo tuyo tan grande? Al Señor le agradó que Salomón le hubiera pedido sabiduría y le dijo: Por haberme pedido esto y no una larga vida, ni riquezas, ni la muerte de tus enemigos, sino sabiduría para gobernar, yo te concedo lo que me has pedido. Te doy un corazón sabio y prudente, como no lo ha habido antes, ni lo habrá después de ti. Te voy a conceder además lo que no me has pedido, tanta gloria y riqueza que no habrá rey que se pueda comparar contigo. Palabra de Dios.
1: Te alabamos, Señor. Claro que esto es un poco mitológico, porque nosotros sabemos que Salomón terminó muy mal. Sí. Terminó como idólatra y todas estas cosas.
3: Bueno, es como la primera etapa, ¿no?
1: Claro, la primera etapa de juventud. Sí, y claro que es
3: había honestidad.
1: Es
3: había,
1: importante para nosotros este pasaje. Por eso la Iglesia lo pone, porque en esta etapa de juventud es imagen de Cristo.
3: Claro, es el primer amor.
1: Claro. Y entonces, ¿qué es lo que le está sucediendo al joven Salomón? Pues acaba de morir su padre, el gran rey David. Se encuentra en Gabaón, el principal lugar de culto, antes de la construcción del templo, porque todavía no existía el templo. Es un jovencito, tiene que asumir el gobierno de un pueblo numeroso y de cabeza dura, testaduro, y es inexperto. Y entonces, y Dios se le aparece en sueños y le dice: pídeme lo que quieras y yo te lo daré. ¿Qué harían ustedes? ¿Qué le pedirían a Dios? Dice el texto que no le pidió lo que pide usualmente la otra gente. Riqueza,
2: larga vida,
3: de tus enemigos.
1: Ay, cómo me encantaría pedirle.
3: Solo con humildad, sabiduría.
1: Yo digo, cómo me encantaría pedirle. De vez en cuando me dan ganas, no creas que no. Pero bueno, después llego a hacer eso.
3: Al final
1: de su vida. Pero bueno, como sea, está en su primera etapa, es una etapa de mucha sinceridad. Esto es una joya de la espiritualidad bíblica, porque constantemente tenemos que volver al primer amor, constantemente. Yo creo que ese es el problema de Salomón después. Se olvidó de esto.
3: A mí me encanta, y es lo que me resuena en primera instancia, la fidelidad y la misericordia de Dios a sus promesas, ¿no? A su querido David, que le ha prometido pues estar con él, que ha tenido su corazón según la voluntad de Dios, pero que ha fallado, y aún así él sigue conservando la fidelidad a su descendencia, ¿no? Y en este caso me encanta que Dios reafirme esa fidelidad, esa misericordia, y ante la humildad de un descendiente que viene pues de un papá que ha metido las de caminar, pues él se mantiene fiel con este, ¿no? Y esa humildad conmueve el corazón de Dios.
1: Claro, siempre la humildad siempre conmueve el corazón de Dios. ¿Querés conmover a Dios? Sé humilde, claro. Y vive en humildad.
2: A mí lo que me gusta de esto es que el contexto de la pedida de sabiduría, porque es un pedido de sabiduría muy por fuera de la vanagloria o de la soberbia, porque tranquilamente hubiera podido decir, parafraseando lo que dice después Jesús, lo que dice después Dios, ¿no? Digo, dame sabiduría si le contesto a todos mis enemigos y los dejo callados, por ejemplo. O dame sabiduría para saber qué tengo que hacer para vivir mucho tiempo. O dame sabiduría para tener mucha riqueza. O sea, la sabiduría es para saber gobernar, para distinguir lo bueno de lo malo.
1: Y saber escuchar. Hay que recordar el término hebreo que se usa, que es lef shomea. Lef shomea. Un corazón que escuche. Shema Israel, de ahí viene el mismo verbo, ¿no? Lef shomea. Hay Biblias poquitas, porque la mayoría de la gente se inclina a traducirlo como sabiduría, claro. Pero en hebreo significa un corazón que escucha.
2: Oh, mira qué lindo.
1: Y entonces lef shomea, un corazón que escucha. Y entonces eso es lo que le tenemos que pedir al Señor. Sí. No coeficiente intelectual, no astucia política, sino capacidad de escuchar a Dios, para precisamente saber discernir entre el bien y el mal. Solo los que escuchan a Dios con el corazón.
3: Que implica rectitud de intención, rectitud de corazón, justicia, buena intención, justicia, claro, buscar justicia, buscar el bien de todos, el bien común. Eso me parece, claro, porque uno pide sabiduría es para eso, no para ser poderoso y rico.
2: Claro. Bueno, lo que acabo de pensar mientras el padre contaba esto, que me pareció fantástico y hermoso, digo, bueno, también hay que tener sabiduría para pedir esto. Ya algo debería tener, o sea, pensemos en la gracia del Señor, ¿no? Pero digo, ya algo de sabiduría habría, porque tal vez a mí ni se me hubiera ocurrido nunca.
1: Bueno, mira, una de las cosas, porque no tenemos mucho tiempo, que yo aprendo de esto, es la pequeñez de Salomón.
3: Uh-huh. Sí, sí.
1: Tiene el coraje de reconocer su pequeñez. Yo no soy nada, o sea, vamos, que necesito que tú me ayudes, soy frágil, necesito ayuda. Este es el primer paso para tener un corazón dócil, un corazón que sepa escuchar.
3: Y esto se conecta con eso que el Señor Jesús de busquen primero el reino de Dios y lo demás se dará por añadidura. Es lindísimo esto de que no le pidió dinero, riqueza y poder, sino sabiduría, y Dios no dejó de darle lo que son las añadiduras. Sí.
1: Y un corazón que escucha y la gratitud de la providencia, ¿no? Busquemos primero el reino de Dios. Uh-huh. Y el reino de Dios es paz, es reconciliación, es providencia, es lo necesario para vivir. Uh-huh. El pan de cada día, uh-huh, lo necesario para vivir, no más. Vamos a la lectura de la carta a los Romanos, que ya la estamos terminando. Este es el quinto, uh-huh, domingo consecutivo que estamos escuchando el capítulo 8. Uh-huh. Perdón, estamos terminando el capítulo 8. El próximo domingo será el sexto domingo. Los Romanos. Porque hemos leído el capítulo de 8 completo. Uh-huh. Porque es un tratado de la vida en el espíritu.
3: Sí, sí, sí.
1: Los católicos deberíamos de saber de memoria el capítulo 8 de la Carta a los Romanos. Muy bien, don Andrés Rogelio Castillo.
2: Lectura de la Carta del Apóstol San Pablo a los Romanos. Hermanos, ya sabemos que todo contribuye para bien de los que aman a Dios, de aquellos que han sido llamados por Él según el designio salvador. En efecto, a quienes conoce de antemano los predestina para que reproduzcan en sí mismo la imagen de su propio Hijo, a fin de que Él sea el primogénito entre muchos hermanos. A quienes predestina, los llama. A quienes llama, los justifica. Y a quienes justifica, los glorifica. Palabra de Dios.
1: Te alabamos, Señor. A esto le llaman la cadena de oro.
2: Sí.
1: Una tras la otra, una cadenita de oro que hace el Señor y nos llena de gloria, dice Pablo.
3: Predestina, llama.
1: Pero hay que entender bien la predestinación, no a la manera de Calvino. Calvino creía que hay gente que nace maldita.
2: Sí.
1: Y entonces nosotros todos estamos predestinados para la salvación, todos.
3: Claro, ese es el deseo.
1: Pero tú tienes que escoger
3: el
1: deseo de Dios, la predestinación que Dios tiene para todos es la salvación. Ahora, ¿cómo? Si yo la acepto, pues entonces me voy a salvar. Si la rechazo, no me voy a salvar. Pero no es que Dios esté condenando Sí, yo porque le... aquí se pierde la idea de la libertad.
3: Claro. Correcto. Yo lo descubro como Dios creando, pensando en nosotros, en la divinidad. Es decir, Dios crea, cuando dice predestina, es que Dios nos crea para Él. Sí. Es lo que San Agustín va a decir, tú Señor nos hiciste para ti, nuestro corazón estará siempre quieto hasta que descanse en ti. Es decir, Dios nos pensó y luego...
1: Dios nos pensó y nos para Él. No para la salvación. Sí. Siempre. Pero tú tienes que aplicar eso, ¿no? Y entonces esta cadena tan bonita, Dios nos conoció de antemano, sí. Dios nos predestinó para ser imagen de su Hijo, sí. Nos llamó, nos justificó, o sea, nos perdonó y nos glorificó.
3: Uh-huh. ¿Eh? Eso, en Cristo Jesús ya estamos.
2: Qué lindo. Es como que son cuatro los puntos, ¿no? Es como que hay dos que es
3: todo el proceso que
2: universal.
3: Con nosotros,
2: hay dos que son para todos, predestinamiento y llamado. Ahora, para que venga la justificación y la gloria, proclamo, tiene que haber nuestro
3: creo,
2: sí.
3: Creo y proclamo.
2: Nuestro sí en el medio, ¿no? Hay como un medio donde figura nuestro libre albedrío, ¿no?
3: Sí, también claro. Es hermanos, creo y proclamo. Aquel que confiesa con sus labios y cree en su corazón. Eso.
1: Pero fíjate que Pablo lo que está haciendo acá es tener una mirada providencial sobre la historia
3: toda la
1: humana.
3: De Dios, sí.
1: Toda la historia humana es actuar providencial de Dios. Uh-huh. Toda.
2: Toda.
1: Por eso es que va a decir todo trabaja para el bien de los que aman a Dios. Uh-huh. No es que el sufrimiento sea bueno, no, pero trabaja para el bien, porque me pule, porque me hace mejor, porque me hace madurar. Nuestra verdadera vocación es el estar con Dios, tener las mismas actitudes de Cristo. Y finalmente, la seguridad de que Dios nos ama siempre. A mí me encanta esto, Dios te ama siempre.
3: Amén.
1: Muy bien, vamos al Evangelio, don Rafa Castro.
3: Del Evangelio según San Mateo. En aquel tiempo, Jesús dijo a la multitud, «El reino de los cielos se parece a un tesoro escondido en el campo. El que lo encuentra lo vuelve a esconder, y lleno de alegría va y vende cuanto tiene y compra aquel campo. El reino de los cielos se parece también a un comerciante de perlas finas que, al encontrar una perla muy valiosa, va y vende cuanto tiene y la compra. También se parece el reino de los cielos a la red que los pescadores echan en el mar». Y recoge toda clase de peces. Cuando se llena la red, los pescadores la sacan a la playa y se sientan a escoger los pescados. Ponen los buenos en canastos y tiran a los malos. Lo mismo sucederá al final de los tiempos. Vendrán los ángeles, separarán a los malos de los buenos y los arrojarán al horno encendido. Allí será el llanto y la desesperación. ¿Han entendido todo esto? Ellos le contestaron, sí. Entonces él les dijo, por eso todo escriba instruido en las cosas del reino de los cielos es semejante al padre de familia que va sacando de su tesoro cosas nuevas y cosas antiguas. Palabra del Señor.
2: Gloria a ti, Señor Jesús.
1: Estamos en el final, las últimas tres parábolas de siete de... del discurso parabólico discurso sobre el reino de Jesús. El reino de los cielos se parece a... Y entonces, ahora, a un tesoro, a una perla de gran valor y a una red de pesca. A mí me impresiona que el reino de los cielos, primero, es sorpresa, porque el que labraba la tierra no esperaba encontrar nada y se encontró con algo, es sorpresa. El de la perla es afanador, estaba en la búsqueda constante de la perla de gran precio, y el que está trabajando en la pesca está trabajando. O sea, el reino de los cielos es sorpresa, es búsqueda y es trabajo fatigoso. Y que tienes que seleccionar.
3: Ahí está la homilía sentada.
1: Claro, no. Es que es precioso cuando tú lo lees de distintos ángulos, porque esto se puede leer de distintos ángulos. El que tiene la sorpresa y el perla fina se llenan de una gran alegría. O sea, encontraron, y cuando tú te encuentras con el reino, vendes todo. Vendes todo.
3: Sí.
1: Es que la gente no te cree eso, además. ¿Qué es lo que pretende este? ¿Qué es lo que quiere? Se está enriqueciendo, porque no entienden que lo único que tú quieres es que los demás se enriquezcan con Cristo.
3: Sí, sí. Quería decirles que estas tres parábolas fueron de los textos del Evangelio que más me impresionaron al comienzo de mi discipulado.
2: Mira.
3: O sea, de hecho fue una de las que me llevó a decir, a tener la opción radical por el Señor, ¿no? Yo, como que el Espíritu me llevó a la comprensión y a experimentar que Cristo era mi verdadero tesoro. Entonces yo dije, no, voy por él y dejé cosas. No tengo tiempo para contarle todo, pero dejé cosas por seguir al Señor.
2: Por la perla.
3: Sí, por la perla preciosa, por Cristo, y ha sido una
1: maravilla. Pero mira, a mí la que más me sorprende es la red. Porque la red es imagen de la iglesia.
2: Sí, sí.
1: Y la iglesia recoge, y del futuro. Pero la iglesia recoge buenos y malos.
3: Sí, sí.
1: Es que nosotros tenemos una cosa tan rígida y tan... Y es que todo el mundo en la iglesia tiene que ser santo,
3: puritano,
1: ¿no?
3: Y perfecto,
1: sí, sí, sí, sí. O sea, no.
2: No, claro.
1: La red recoge buenos y malos. Y el juicio no le corresponde a nosotros. Es al final del tiempo.
2: Como los
1: cuando
2: ángeles.
1: Se ha hecho, sí, que van a recoger, vendrán los ángeles y separarán los buenos de los malos. O sea, ni siquiera son los pescadores, los trabajadores de la viña, los trabajadores de la barca, no son ellos los que van a escoger, son los ángeles. O sea, el juicio no te corresponde a ti.
2: Es el tribunal.
1: Vas recogiendo, exacto, es como, es que Jesús es genial.
2: Claro, claro.
1: Porque comienza con el trigo y la cizaña y termina con el trigo de la red. Que son parábolas muy parecidas. Pero el reino, entonces dejémonos de puritanismo, dejémonos de rigidez, dejémonos en
3: todos
1: la iglesia.
3: Estamos en la misma red.
1: Sí, claro. Es que donde hay humanos hay gusanos. Y en la iglesia hay gente buena y hay gente mala. Hay gente muy santa y hay gente muy tóxica. Hay de todo. Pero el juicio no te corresponde a ti. Sí, ¿qué claro. pescado es bueno y qué pez es bueno para esto? Eso no te corresponde a ti. Uh-huh. Vendrán los ángeles y ellos harán la selección. Y entonces a mí me parece fascinante y hasta escandaloso. Uh-huh. Porque esto es escandaloso para los rígidos y los puritanos.
3: Sí, correcto. Es que es hacer la opción radical por Jesucristo. Sí, es cierto, uno quiere estar en la iglesia y al final quiere ganarse el lugar de los buenos. Pero eso implica antes estar listos a recibir la novedad y a renunciar a muchas cosas recibir a Cristo en la vida.
1: Pero la alegría como fundamento para la verdadera conversión.
2: Sí, claro.
1: Bueno, es que la verdadera conversión se hace con alegría. Claro. No
2: con tristeza.
1: O sea, va y vende alegre todo lo que tiene porque quiere ese
3: tesoro.
1: No
3: obligado, no obligado.
2: Claro. Porque la perla es ganancia.
1: Claro.
2: También quiero pensar en esto, ¿no? Digo, dándole vuelta a todo este discurso. Digo, también nuestra propia vida es como una red que tiene cosas buenas y malas. Y en el momento de elegir y de dejar las cosas por el Señor, también tenemos que hacer nuestra propia elección y decir esto no, esto sí, esto no y esto sí, para poder derecho decidir por las cosas del Señor.
3: Bueno, yo creo... Me gusta ese añadido de lo del padre de familia, ¿no? Que saca de su sabiduría, del escriba instruido, lo antiguo y lo nuevo. Eso nos da el Señor la pedagogía además para esa disposición
1: claro,
3: de ganar el reino.
1: Claro, es que rechaza todo lo nuevo. ¡Ay, qué horror! La inteligencia artificial. Hermanos,
3: no,
1: la inteligencia artificial se queda.
3: Claro.
1: Pero una persona bien formada no le tiene miedo a la inteligencia artificial.
2: Claro, ve lo bueno.
1: Punto. Sí, porque la podés usar para el
3: desarrollo
1: reino.
3: Tecnológico tan parecido a un auto, tan parecido a una computadora, tan parecido a tantas cosas que están dentro de nuestro modo de vida, ¿no?
1: Qué bonito. Pues sí. Vamos a un corte musical y comercial y regresamos con más de Rompiendo Esquemas.
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1: Muy bien, familia de Dios, llegamos al final de Rompiendo Esquemas en este segmento dedicado al análisis y comentario de noticias que han llegado a nuestra mesa de redacción que cada uno de nosotros ha escogido para comentar con ustedes. Don Rafa Castro.
2: La Arquidiócesis Primada de México pidió al gobierno que la futura regulación de la inteligencia artificial en el país priorice la protección de los menores por encima de los intereses comerciales de las plataformas digitales. La Iglesia solicitó establecer reglas claras para el acceso de niños y adolescentes a estas plataformas, exigir mayor responsabilidad a las empresas tecnológicas y reforzar la prevención frente a la explotación, la violencia y los abusos en Internet. Además, destacó que el debate no debe centrarse solo en la innovación y en el desarrollo económico, sino en la dignidad de la persona humana y su educación para manejar estas tecnologías.
1: Muy bien, don Andrés Rogelio Castillo.
3: El secretario de Estado del Vaticano, Pietro Parolin, ha reclamado este martes que se retomen las negociaciones con Irán para evitar una nueva escalada internacional y alcanzar un acuerdo estable que contribuya a la paz. En un momento en el que la administración de Donald Trump mantiene una línea de máxima presión sobre Teherán, el cardenal ha insistido en que el camino debe ser el diálogo y no la confrontación. Las declaraciones de Parolin se han producido al hilo de una reflexión más amplia sobre los conflictos abiertos en el mundo. Preguntando por la evolución de la guerra en Ucrania, el secretario de Estado ha reconocido que el panorama internacional se está deteriorando. Me parece que lamentablemente vamos en dirección contraria. Se está produciendo una escalada mientras que las perspectivas de paz siguen siendo inexistentes. La Iglesia no se cansa de repetir su llamado a la paz, ha concluido, convencido de que es necesario seguir sembrando palabras de reconciliación y convivencia.
1: Mi noticia tiene que ver con la indignación por la negligencia del Estado de los obispos venezolanos. Dice que es su obligación estar preparado ante las tragedias, ¿no? A un mes exacto, el pasado viernes 24, se cumplió un mes exacto de los dos terremotos que sacudieron la región del norte y central del país, causando la muerte de miles de hermanos y la destrucción de muchas viviendas e infraestructuras, incluida infraestructura eclesial, llenando de dolor a toda la patria. En un mensaje pidiendo asistencia al pueblo, llamándolos a la esperanza, se llama el documento Testigos de la Esperanza, la Conferencia de Obispos Venezolanos exige al gobierno y está haciéndose eco de la indignación de las víctimas de los terremotos que están totalmente desatendidas de las instituciones públicas. Y como hemos dicho, pues los desastres naturales son impredecibles, pero es obligación de las instancias del Estado estar preparadas para afrontarlos. Pero parece que esta gente estaba robando revés y derecho, preocupada en eso, y no en prepararse para catástrofes de este tipo, ¿no? Para la prevención. Entonces, claro, ha habido mucho heroísmo, mucha solidaridad, pero ha sido de los samaritanos compasivos. El gobierno no se ha portado como samaritano, sino como un predador. Qué fuerte, ¿no?
3: Sí.
1: Qué fuerte. Pues vamos a seguir rezando por la gente de Venezuela. Esperamos que ya pronto podamos llevar la ayuda que se recolectó aquí en Washington. Está siendo un poquito conflictivo ubicar dónde, porque hay tantas necesidades. Y entonces es como difícil, ¿no? Pero vamos a ver qué es lo que Dios nos mueve. Muy bien, pues esto fue nuestro programa de hoy. Hablaron para ustedes
2: Rafa Castro,
3: don Andrés Rogelio Castillo
1: y el padre Roberto Cortés. Será hasta el próximo domingo en otro Rompiendo Esquemas.
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1: Parroquia San Marcos Evangelista y a esta celebración. Por favor, tómese un momento para apagar sus teléfonos celulares. Y a quienes nos visitan por primera vez, les invitamos a ponerse de pie para reconocer su presencia y darles una fraterna bienvenida. Esta es su casa. 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En este 17º domingo del tiempo ordinario, la Palabra de Dios nos invita a preguntarnos qué es verdaderamente valioso en nuestra vida. En un mundo donde el éxito, el poder y las riquezas suelen presentarse como el camino hacia la felicidad, Jesús nos revela que el mayor tesoro es el reino de Dios, un don que transforma el corazón y da sentido a toda nuestra existencia. Hoy el Señor nos llama a revisar nuestras prioridades y a renovar nuestra confianza en Él. Quien descubre a Cristo como el verdadero tesoro, encuentra la fuerza para vivir con esperanza, servir con generosidad y permanecer fiel incluso en medio de las dificultades. Esta Santa Misa se ofrece por el eterno descanso de Victorina Ventura Guevara, a 40 días de fallecida, por la salud de Estella de Lobato, Ana Julia Romero, Byron Oswald Ramírez, Marcos Herrera, Maura Gutiérrez, Gloria Gómez, María Ochoa, Norma Ayala, Ana Ayala, Manuel Fuentes, Esperanza Arias, Ricardo Antonio Sepúlveda, David López, Dalila Siramagua, Rosenda Cabrera, Rosenda Pérez, Micaela Reyes, Matilde Mejía, Adaluz Alonso, Marta Cristina de Girón, Catalina Montes, Rubén Martínez, y por el eterno descanso de Pedro Barrientes, María Villar, María Julia Cruz, Manuel Vicente, Marta Julia Ramos, Blanca Ramos, Victoria Rodríguez, Antonio Rodríguez, Miguel Rodríguez, Leonor Claro, Marta Rodríguez, Víctor Manuel Contreras, Jorge Mengíbar, Alejandra Hernández, Asencio Gutiérrez, Dania Martínez, Marta Julia Ramos, Catalina Caravante, Micaela Cobos, Catalina Guevara, Augurio Romualdo, Jovita Martínez, Gerardo Martínez, María Rosas, Ena Rodas, José Héctor Fuentes, Henry Sorto, Mariana Arévalo, María Miranda, José Cabrera, Mariano Santos, José Germán Sánchez, Marta Julia Estrada, José Germán Hernández, Rosa Medina, Pedro Emilio Pardo, Juana Martínez. Y para el pronto regreso a casa de José Ernesto Villalta, y Acción de Gracias por Oseas Pérez. Preside esta asamblea cristiana el padre Roberto Cortés, acompañado del diácono José Molina, proclamadores de la palabra Elenilson Ayala y Emilio Ortega. Los cantos de la misa estarán proyectados en las pantallas laterales. Dispongamos nuestro corazón para celebrar esta Eucaristía y pidamos la gracia de reconocer la presencia del reino en nuestra vida cotidiana. Nos ponemos de pie para recibir la procesión litúrgica.

0: Buenas tardes. ¿Cómo está el pueblo de Dios? Nos cubrimos con la sangre del Cordero, nos marcamos con su sello, en el nombre del Padre, del Hijo y del Espíritu Santo. Amén. La gracia y la paz de nuestro Señor Jesucristo esté con todos ustedes. En la primera lectura se nos presenta al joven Salomón, al joven rey Salomón, que nos enseña dos cositas. Primero, a ser humilde. Él sabe que solo no puede, que necesita ayuda. Soy un joven, soy un experto, necesito ayuda. Y también que sabe pedir. No pide riqueza, no pide poder, no pide aplastar a sus enemigos, no quiere venganza, no quiere revancha, quiere sabiduría. En hebreo, lef amoresh, quiere un corazón que escucha. Eso es lo que quiere Salomón cuando era joven. Ya de viejo termina idólatra y termina adúltero. Pero esas son otras cosas. De joven tenía el corazón donde debería estar. Por las veces en que nuestro corazón ha estado en muchas cosas que no son de Dios, pedimos perdón.
1: También nosotros reconozcamos nuestras faltas y presentémoslas a nuestro buen Dios.
0: Yo confieso ante Dios Todopoderoso y ante ustedes, hermanos, que he pecado mucho de pensamiento, palabra, obra y omisión. Por mi gran culpa. Por eso ruego a Santa María Siempre Virgen, a los ángeles y a los santos, y a ustedes, hermanos, que intercedan por mí ante Dios nuestro Señor. Dios Todopoderoso, tenga misericordia de nosotros, perdone nuestros pecados y nos lleve a la vida eterna.

protector de los que en ti confían. Sin ti nada es fuerte ni santo. Multiplica sobre nosotros tu misericordia, para que bajo tu dirección de tal modo nos sirvamos ahora de los bienes pasajeros, que nuestro corazón esté puesto en los bienes eternos. Por nuestro Señor Jesucristo, tu Hijo, que vive y reina contigo en la unidad del Espíritu Santo y es Dios por los siglos.

0: En la primera lectura, el joven rey Salomón tiene la oportunidad de pedir a Dios cualquier cosa. En lugar de riquezas o poder, pide un corazón sabio para gobernar a su pueblo. El Señor se complace con esa petición porque nace de un corazón humilde y dispuesto a cumplir su voluntad. También nosotros necesitamos esa sabiduría para poder discernir en medio de tantas voces y desafíos aquello que verdaderamente conduce a la vida. Escuchemos con la mente y el corazón.
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2: Del primer libro de los Reyes. En aquellos días el Señor se le apareció al rey Salomón en sueños y le dijo: Salomón, pídeme lo que quieras y yo te lo daré. Salomón le respondió: Señor, tú trataste con misericordia a tu siervo David, mi padre, porque se portó contigo con lealtad, con justicia y rectitud de corazón. Mas aún, también ahora lo sigues tratando con misericordia, porque has hecho que un hijo suyo lo suceda en el trono. Si tú quisiste, Señor y Dios mío, que yo, tu siervo, sucediera en el trono de mi padre David, pero yo no soy más que un muchacho y no sé cómo actuar. Soy tu siervo y me encuentro perdido en medio de este pueblo tuyo, tan numeroso que es imposible contarlo. Por eso te pido que me conceda sabiduría de corazón para que sepa gobernar a tu pueblo y distinguir entre el bien y el mal. Pues sin ella, ¿quién será capaz de gobernar a este pueblo tuyo tan grande? Al Señor le agradó lo que Salomón le hubiera pedido sabiduría y le dijo: por haberme pedido esto y no una larga vida, ni riquezas, ni la muerte de tus enemigos, sino sabiduría para gobernar, yo te lo concedo lo que me has pedido. Te doy un corazón sabio y prudente, como no lo ha habido antes ni lo habrá después de ti. Te voy a conceder además lo que no me has pedido: tanta gloria y riqueza, y no habrá rey que se pueda comparar contigo. Palabra de Dios.
1: Los salmos están escritos para ser cantados. Este salmo quiere ser respuesta humilde, sincera y alegre a la primera lectura.

San Pablo nos recuerda que Dios hace concurrir todas las cosas para el bien de quienes lo aman, incluso en los momentos de dolor, incertidumbre o prueba. El Señor sigue actuando con amor y conduce nuestra historia hacia la plenitud de su pueblo, de su proyecto de salvación. Escuchemos esta palabra que fortalece nuestra. San Pablo nos recuerda que Dios hace concurrir todas las cosas para el bien de quienes lo aman, incluso en los momentos de dolor, incertidumbre o prueba.

0: más y mejor.
1: De la carta del apóstol San Pablo a los romanos. Hermanos, ya sabemos de todo que todo contribuye para bien de los que aman a Dios, de aquellos que han sido llamados por Él según su designio salvador. En efecto, a quienes conoce de antemano, los predestina para que reproduzcan en sí mismos la imagen de su propio Hijo, a fin de que Él sea el primogénito de entre muchos hermanos. A quienes predestina, los llama. A quienes llama, los justifica. Y a quienes justifica, los glorifica. Palabra de Dios.
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0: Mis hermanos, el Señor esté con ustedes. Proclamación del Santo Evangelio según San Mateo. En aquel tiempo, Jesús dijo a la multitud: el reino de los cielos se parece a un tesoro escondido en un campo. El que lo encuentra, lo vuelve a esconder y, lleno de alegría, va y vende cuanto tiene y compra aquel campo. El reino de los cielos se parece también a un comerciante en perlas finas que, al encontrar una perla muy valiosa, va y vende cuanto tiene y la compra. También se parece el reino de los cielos a la red que los pescadores echan en el mar y recogen toda clase de peces. Cuando se llena la red, los pescadores la sacan a la playa y se sientan a escoger los pescados. Ponen los buenos en canastos y tiran los malos. Lo mismo sucederá al final de los tiempos. Vendrán los ángeles, separarán a los malos de los buenos y los arrojarán al horno encendido. Allí será el llanto y la desesperación. ¿Han entendido todo esto? Ellos le contestaron: sí. Entonces él les dijo: por eso, todo escriba instruido en las cosas del reino de los cielos es semejante al padre de familia, que va sacando de su tesoro cosas nuevas y cosas antiguas. Palabra del Señor.
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2: Estamos leyendo este año, el año A, ciclo A, el Evangelio de Mateo. Lo vamos a leer completo, lo comenzamos a leer en el Adviento y seguimos con él hasta Cristo Rey. Estamos leyendo también los discursos de Jesús. Recuerden que el Evangelio de Mateo está organizado en 5 grandes discursos de Jesús. Jesús es el nuevo Moisés. Moisés hizo 5 grandes discursos en el libro del Éxodo. Jesús hace 5 grandes discursos en el Evangelio de Mateo. Este es el discurso parabólico, el discurso del reino o el discurso del reino de los cielos. El reino de los cielos se parece a un sembrador que sale y tira la semilla, su palabra, abundante.

constantemente, por todos lados. No escatima esfuerzo, no mide la semilla, no calcula nada, sino que tira la semilla por todos lados. Qué bonito, ¿no? El reino de los cielos se parece a un hombre que plantó trigo bueno, pero vino un enemigo y tiró cizaña. Y los apóstoles, que son reaccionarios, nosotros vivimos en una sociedad muy reaccionaria, arránquenlos, la cizaña. Y el Señor le dice, no, déjenlos crecer juntos hasta el final. No, porque uno quiere agarrar al malo y tirarlo por la ventana, ¿verdad? ¿No le dan ganas a ustedes? A mí sí. ¿Ok? Pero el Señor nos da tiempo para ver de qué estamos hechos. Al final es que se va a saber la verdad de la gente. Al final. Pero eso no te corresponde a ti. Son los ángeles los que van a venir a separar. No tú. Nosotros no conocemos. Hay una anáfora de funeral que a mí me encanta. Cuando la persona está aquí de cuerpo presente, se dice, la fe de esta persona, solo tú la conociste, nadie más. Así que a nosotros no nos toca hacer el juicio, a que uno le den ganas de tirar a la gente por la ventana. Aquí hay varios que a mí me gustaría torcerles el cuello y tirarlos para afuera. Pero no me toca a mí. El reino de los cielos se parece a un granito de mostaza. Chiquitico. El ministerio de Jesús en Galilea. Galilea era una provincia del Imperio Romano que era lo más grande, el más grande imperio que ha habido sobre la tierra. Todavía no hay ni Gringolandia. Y Galilea, un cosito ahí, los discípulos. Y aquí estamos 2000 años después. Un granito de mostaza que tiene la potencia de transformarse en un gran arbusto que cobija a todos los pájaros del cielo. El reino de los cielos se parece a un poquito de levadura, un poquito. Pero que puede transformar 3 medidas de harina. 3 medidas de harina con un poquitito de levadura era capaz de alimentar a unas 150 personas generosamente. Y hoy tenemos las 3 últimas parábolas que son la joya de la corona de las parábolas. ¿Sí? Ya las vamos a pensar, ¿no? El tesoro escondido, la perla preciosa y la red barredera. Y ahora los biblistas están agregando, que son las 7 parábolas tradicionales, dicen que la parábola del padre de familia que saca cosas nuevas y cosas viejas es una parábola. Antes pensábamos que era un comentario, pero bueno, como sea, yo sigo a la antigua porque así me educaron. Y entonces prefiero que sean 7 parábolas con el comentario al final. Muy bien, esto para decir que el reino de los cielos es una sorpresa. Este hombre que está en su vida diaria, está trabajando, él no hace nada, no anda buscando un tesoro, pero se lo encuentra. Y además radicalmente vende todo por el reino, por ese tesoro que se ha encontrado, que además le llena de una inmensa alegría. ¿Recuerdan los Reyes Magos? Dice que cuando vieron de nuevo la estrella, se llenaron de una inmensa alegría. Así debería ser nuestra traducción de hoy. Se llenaron de alegría. Dice, no, el texto original dice, una inmensa alegría. Si a ti Jesús no te llena de una inmensa alegría, estás muy mal. Tu fe va a tambalear cuando haya dificultades. Tu corazón se debe llenar de una inmensa alegría. Venir a misa, venía viendo unas cuantas gente que estaba entrando a misa con la cara alargada. Digo, eso no es inmensa alegría. Eso parece que la mujer lo está jalando de la barba. Y si no vas, te mando al sofá un mes entero. Una inmensa alegría venir a celebrar con el Señor.
El reino de los cielos también es como el mercader que buscaba afanoso una perla valiosísima y finalmente la encontró. Y también radicalmente se deshace de todo para conseguir su perla de gran valor, que la ha buscado toda la vida. También el reino de los cielos es una búsqueda constante. A Pablo, camino de Damasco, se encontró con el Señor. Él iba en sus cosas, como el campesino que labrando la tierra se encuentra con el tesoro. Simeón, ¿se acuerdan el anciano Simeón que se encuentra con Jesús cuando lo llevan a circuncidar? Y él ha buscado toda su vida, ha estado esperando este momento. Así que también el reino de los cielos es una búsqueda afanosa. Y el reino de los cielos finalmente es una invitación, la red barredora, la red barredora que se tira y atrapa toda clase de peces. Y el pescador, ¿qué hace? Separa los buenos de los malos. Y así será el final, dice Jesús. Los ángeles vendrán a separar a los buenos de los malos. A ti no te toca, metiche, vieja metida. No te toca a ti. No pases juicio. No conoces los corazones de la gente. Muy bien, nosotros conocemos el corazón del joven David. David terminó muy mal, perdón, Salomón. Salomón, bueno, David también se las traía, pero Salomón terminó muy mal, pero comenzó muy bien. Comenzó con humildad. Ah, yo soy un muchacho, no tengo experiencia. Gobernar gente siempre es muy difícil. Y eso es verdad para papá y mamá también. El esposo es difícil, la esposa es difícil, los hijos, cuando están chiquitos dan problemas chiquitos, cuando dan grandes dan problemas grandotes. Gobernar gente siempre es difícil. Y Salomón con humildad dice, bueno, es que soy un muchacho, era un jovencito. Y se reconoce necesitado de ayuda. ¿Qué harían ustedes si Dios se le aparece a ustedes y le dice, a ver, pídeme lo que quieras, que te lo voy a dar? Yo le pediría al Señor que me saque la lotería, ahora que va de 600 millones de dólares. Y así no hago más rifa de carro, no estoy molestando a la gente, no estoy pidiendo para nada, que no crean que eso a uno no le llena de estrés. Pero Salomón tiene otra idea que es mucho mejor. Y le dice, dame un corazón lev shomea, lev shomea, dame un corazón que escuche. Nuestro libro dice un corazón sabio, nuestra traducción, pero es un corazón que escuche. O sea, que la sabiduría tiene que ver con el oído, con escuchar, con poner atención, con ser cuidadoso. Yo creo que muchas familias están emproblemadas por eso, porque no se escuchan, porque vivimos en un mundo donde no nos escuchamos. Un corazón que escuche. Un corazón que escuche. Lev shomea. La sabiduría no tiene que ver con la información que recibimos. Tiene que ver con cómo procesamos la información. El mero coeficiente intelectual no es sabiduría. La astucia política no es sabiduría,
nos mienten. El señor este, solo vamos a sacar a los criminales. Pero apenas se eligió, todos son criminales. Que trague aldabas, puertas y con toda la manigueta y todo el baboso. La astucia política no es sabiduría. La sabiduría es capacidad de escuchar a Dios sobre todas las cosas y al prójimo. Y el prójimo aquí es tu esposa, tu esposo, tus hijos. Tenemos que escuchar qué temperamento tienen. Tenemos que saber qué carácter hemos heredado. Los caracteres son heredados. Yo a veces me descubro haciendo caras feas y yo digo, ay, esto lo heredé de mi mamá. O sea, esto, ahora que estoy viejo me doy cuenta, o sea, esas caras feas que ustedes me ven son de mi mamá y son de mi abuela y quieren. ¿Qué cosa más fea le pasa a uno a los hijos? Decía mi padre que la manzana no cae muy lejos del árbol. Heredamos cosas y hay que estar conscientes de todas esas cosas. Entonces, escuchar, tener capacidad de escuchar, porque si no escuchamos, pues no sabemos discernir. Y Salomón lo que quiere en su juventud, ya de viejo se hace corrupto, porque los viejos corremos ese peligro. Bueno, ahora dicen los sociólogos que la mayoría de los muchachos ya no tienen sueños. Yo todavía alcancé a tener sueños, uno quería ser profesional y dedicarse a sus estudios, era otro mundo. Pero ahora sus nietos, porque se los han quitado, la sociedad te quita, te roba los sueños, los poderosos tienen sus planes. Entonces, Salomón quiere gobernar con justicia. Y dice el texto que a Dios le agradó lo que le pidió Salomón. ¿Qué le pides tú a Dios? Deberías de hacer una listita. Soy cabezón, necesito escuchar, Señor, la humildad de Salomón. Soy cabezón, soy un muchacho, soy un experto. Estoy medio sordo, soy soberbio, vanidoso, y necesito escuchar para actuar con justicia. Y cuando hacemos eso, cuando pedimos la capacidad de escuchar, con eso viene todo tipo de riqueza. Escuchen bien, dice el texto, que como a Dios le agradó lo que pidió Salomón, te voy a dar eso y te voy a dar lo que no pediste. Te voy a llenar de gloria y de riqueza. Qué bonito, ¿no? Y aquí la riqueza, no estoy hablando de plata, estoy hablando de prudencia, estoy hablando de justicia, estoy hablando de fortaleza, estoy hablando de templanza, de moderación, de compasión, de humildad, de amor, de todas esas cosas que nos hacen especiales, no del montón, no mediocres. Estoy hablando de la dignidad de ser hijos de Dios, la filiación divina. Estoy hablando de la gracia que se derrama. ¿Qué nos enseña la primera lectura? Primero, a reconocer nuestra pequeñez. El joven Salomón sabe dónde está, es consciente. Sabe lo que tiene que trabajar. Todos tenemos cosas que tenemos que trabajar. Tenemos fortalezas, pero también tenemos cosas que hay que fortalecerlas, ¿no? Segundo, conocemos la oración de Salomón, lo que pide. Y lo que pide le agrada a Dios. Un corazón sabio, un corazón, eso es lo que dice nuestra traducción, pero el original, lev shomea,
un corazón que escuche. Vivimos en un mundo lleno de ruidos, en un mundo de mucha ideología, la gente está cegada por la ideología, de impulsos rápidos, somos reaccionarios. Vivimos en un mundo, nos encendemos rapidito. Hasta a mí me pasa eso de vez en cuando. Y la mayor gracia que podemos pedir es escuchar a Dios y al prójimo antes de tomar decisiones. Y la gratitud de la providencia, es que Señor, tú fuiste generosísimo con mi padre David y lo sigue siendo, porque un hijo suyo ha heredado el trono. Corazón agradecido. Muy bien, la segunda lectura. Hemos estado leyendo por cinco domingos, el capítulo 8 de la carta a los romanos. La carta a los romanos es la gran carta de Pablo, es su madurez teológica, filosófica, como creyente, es la gran carta de Pablo, la carta a la iglesia de Roma, la carta a los romanos. Y dentro de esa carta, si hay algo que se tienen que saber de memoria de San Pablo, es el capítulo 8. Lo hemos estado leyendo por 5 domingos consecutivos. El próximo domingo lo terminamos de leer. Porque es el capítulo de cómo es la vida nuestra en el Espíritu. En la vida en el Espíritu. ¿Cómo es la vida en el Espíritu? Los que son carismáticos se lo deberían de saber de memoria, sin excusas. Y vivirlo de corazón. Y ahora Pablo nos dice algo muy bonito, ¿no? Todo trabaja para el bien de los que aman a Dios. Todo trabaja para el bien. Todo. Las cosas malas, incluso las cosas malas. Porque tenemos la experiencia, porque podemos aprender, porque podemos conocernos. Cuando uno tiene situaciones límites, tú te conoces, se te sale el indio bueno o el indio apaleado. ¿Qué indio se te sale? Entonces, incluso en las situaciones límites, incluso en los sufrimientos, en los errores del pasado, en las pruebas terribles, en las calumnias que te levantan, todo eso va a terminar bien. Si tú amas a Dios, no te preocupes. Vas a salir más fuerte, vas a salir más inteligente, vas a salir más consciente de tu propio temperamento, de tu propio carácter, de tu propia conducta, transformados. Son momentos de transformación. Es una afirmación muy bonita y muy verdadera, para los que aman a Dios. Yo diría para los que escuchan con el corazón. Bien. Y después Pablo habla de una cadena de oro, le llamamos en teología y en estudios bíblicos, se le llama a este texto la cadena de oro de San Pablo. ¿Sí? Es una cadenita de oro, ¿no? Nos habla de que Dios nos conoce desde siempre, desde antes que estuviera en el seno de tu madre, Dios te conoce desde siempre. A mí me parece muy bonito eso, Es que no somos un error de la naturaleza, sea como haya sido concebido, si tu papá le hizo el mandado a tu mamá nada más y después la dejó, como haya sido la cosa, Dios te soñó, Dios te pensó. Es como muy bonito, muy consolador, ¿no? El primer eslabón de la cadenita. Todos, cada uno de nosotros,
fue pensado por Dios, deseado por Dios, creado por Dios. Te dio su soplo, su espíritu. Primer eslabón de la cadena. Segundo eslabón, nos predestinó a ser imagen de su Hijo. Ojo, que ahí anda una herejía que viene desde John Calvino, desde Juan Calvino, de que que Dios crea gente para la maldición y Dios crea gente para el cielo. Eso no es predestinación de la que está hablando Pablo. Nunca, jamás. Eso es una herejía. Cada ser humano que nace en este mundo, Dios lo quiere con el rostro de su Hijo. Eso es lo que quiere decir. Pero son decisiones que tú tienes que ir haciendo en tu vida. En el Nuevo Testamento, el infierno es un lugar de los autoexcluidos. O sea, yo no quiero entrar al cielo, entonces me voy al infierno. Pero tú tomas la decisión. Cantamos un canto por ahí que dice, la decisión es tuya, la decisión es tuya. Si escuchas la voz de Dios, la decisión es tuya. Entonces, en el Nuevo Testamento, el infierno es el lugar de la gente que decide no estar en el cielo. Se autoexcluye de la bondad de Dios. Y entonces, cuidado con eso, porque la gente escucha predestinación y creen que Dios es un malvado, un diablo. Dios no va a crearte para que te vayas al infierno. Eso es un Dios cruel, perverso, diabólico. Sí, todos estamos predestinados para ser imagen de su Hijo, para tener el rostro de Jesús en el nuestro. Entonces, cuidado con eso de la predestinación. Hay que, dice Pablo, nos predestinó para ser imagen de su Hijo. Segundo eslabón de la cadenita de oro de Pablo. Tercer eslabón, nos llamó. Aunque tú no lo creas, Dios te ha llamado, te ha convocado, estás aquí para celebrar la Eucaristía. Él te ha llamado. No es otra persona, Dios mismo te ha llamado. Tal vez te han empujado para venir, pero es Dios que te está llamando. Nos perdonó, dice el texto que leíamos, nos justificó, nos perdona, Dios nos perdona siempre. Por eso el sacramento de la confesión tan hermoso, ¿no? Es el único tribunal en el mundo donde la persona siempre sale absuelta. Siempre. Sea quien sea. Tal vez por eso no nos interesa más, porque a nosotros nos interesa que nos pongan castigo fuerte. Ah, sí, tiene poder. No, no. Si estás arrepentido, estás justificado. Estás perdonado. Y finalmente, el último eslabón, nos glorificó. O sea, nos llena de alegría, nos llena de plenitud, nos llena de luminosidad. Todo lo que la palabra gloria significa. Qué bonito, ¿no? O sea, que no somos producto de un destino ciego. No somos producto de un azar ciego, que estamos acuñados por el Padre desde la eternidad para vivir con Él. Tres cositas que aprendemos de la segunda lectura, rapidito. Primero, tenemos que aprender a tener una mirada providencial sobre la historia. ¡Ay, qué desgracia que nos ha pasado esto! Que no, no. Lo que te ha pasado es para el bien tuyo. No es una desgracia. Tal vez así la vivimos, tal vez así la experimentamos. Pero el verdadero cristiano sabe que todo trabaja para el bien de los que aman a Dios.
todo. Entonces, una mirada providencial, porque la nuestra es una mirada chiquitica, interesada, con muchos sesgos. Y Pablo nos quiere con una mirada grandota, como la de Dios. Segundo, tenemos una vocación. Nos ha llamado el Señor, no para acumular éxitos temporales, sino para reflejar su rostro en el nuestro, para parecernos a Jesús. Dicen que los perritos se parecen a sus dueños. Por eso es que Billy es tan amigable, tan bonito, tan lindo, tan... ¿Y cómo es tu perro? ¿Como el chihuahua? Dicen que los perros se parecen a sus dueños, ¿no? Pues nosotros tenemos que parecernos a Jesús. Tenemos que tener, dice Pablo, las mismas actitudes de Cristo. Y tercero, la seguridad de que somos amados. Desde antes que existiéramos. Amados, desde siempre. ¿Cuántos dicen amén? Muy bien. El tesoro escondido, sin esfuerzo, Pablo va de camino a Damasco, va a perseguir a los cristianos, va a matar a mucha gente, eso es lo que andaba haciendo, y allí se tropieza con Jesús, y su vida se transforma, y deja todo lo anterior y abraza algo novedoso, algo nuevo. Tiene esa sorpresa hermosa. Hay gente que se encuentra así con Jesús, sin ningún esfuerzo. Un amigo lo invitó al grupo de oración de Juventud en Acción con Cristo y ya después se quedó. Sin ningún esfuerzo, nada, no hizo nada. La mayoría de nosotros, yo no sé, yo desde chiquito, yo no he buscado afanosamente nada. Simplemente tuve la bendición de nacer en una familia católica, en una familia involucrada, en una familia que ama a Jesús, en una familia, y aquí estoy. Muchos de nosotros estamos así aquí, gracias a la abuelita, gracias a la mamá, algunos gracias al papá. Conozco algunos. Y aquí estamos. Y deberíamos de estar agradecidos, ¿no? Pero otros han buscado afanosamente el mercader. El reino de los cielos se parece a un mercader que busca afanosamente, perseverantemente, muchos años de buscar la perla preciosa, la perla perfecta, y finalmente se encuentra con ella. Como les decía, el anciano Simeón en el Evangelio de Lucas: puedes dejar, Señor, a tu siervo irse en paz, porque mis ojos han contemplado la salvación. Ya anciano, ha buscado toda su vida. A uno le sale al encuentro, al otro lo busca con esfuerzo, pero la reacción de los dos es idéntica. Se llenaron de una inmensa alegría. La alegría es importante para el Evangelio. Es que no convencemos a nadie porque tenemos cara de limón chupado. El Papa Francisco, todo su papado fue alegría, gaudium, evangelium gaudium, la alegría del Evangelio. Es una alegría desbordante,
lleno de alegría va y vende todo lo que tiene. O sea, que es una decisión radical de vender lo que se tiene. Padre, yo no tengo nada, rento un cuarto, me maltrata el casero. Pero tienes rencores, tienes odios, tienes envidias, hipocresía. Hay que vender todo eso, hay que deshacerse de todo eso. Sos chismoso, sos chismosa, mentiroso. Riquezas de este mundo, ¿eh? Riquezas de este mundo. Porque encontrarse con el Evangelio es encontrarse con unos ojos nuevos, con una mirada distinta sobre la vida, sobre la historia, sobre los hermanos, sobre la familia. Y tiene un valor incalculable. Te descubre cosas. Te da sentido a todo lo que haces. Y la última parábola, la red barredera, ¿no? Esto es parecido a la del trigo y la cizaña, ¿eh? Es muy parecida. Dicen los padres de la iglesia que la red los padres de la iglesia que la red barredera es la iglesia. Y por eso esta parábola es como sorpresiva. Porque la inmensa mayoría de la gente piensa que aquí este es el lugar de los perfectos, de los santos. Es más, así se nos enseñaba. La iglesia es una sociedad de perfectos. Y la red barredera dice, no. Se tira la red, se reúne a todos los peces, pero unos sirven y otros no. Y el juicio no le toca al párroco, no le toca al obispo, ni siquiera al papa. Va a venir ángeles, dice Jesús, ángeles van a separar a los peces buenos de los peces malos. Es sorpresivo. Porque de nuevo, nosotros desearíamos que sacara a todos los malos por la ventana. Abran la ventana y saquemos a todos los malos. Y si estamos en un décimo piso, mejor. Que pasen volando los días. ¿Sí? Eso es una red, la iglesia es una red arrojada en el mar de la historia. Que va a recoger todo tipo de peces. Y finalmente, el comentario que hace Jesús sobre el papá, el padre de familia, que saca cosas buenas y cosas malas. Dicen que es una parábola, que no es un comentario. Ahora, en los estudios modernos bíblicos dicen que es la octava parábola. Pero yo me quedo como aprendí hace 40 años. Me quedo con esa lista. Y qué bonito eso, porque es que hay gente que no cree que todo lo malo, todo lo nuevo es malo. Y vivimos con ese sesgo. Y hay cosas buenas, cosas nuevas muy buenas. Dice San Pablo que tenemos que saber discernir lo malo de lo bueno y quedarnos con lo bueno. Bueno, todo lo. Yo no iría a un dentista del siglo XII. Sin anestesia, para cauterizar la herida de la muela, te metían un tizón. Sin anestesia, sin nada. Pero hay gente que quiere eso, ¿eh? Y que piensan que en el siglo XIV, en el siglo XV, la gente era súper buena. La gente siempre ha sido gente. Yo le digo a la gente, mira, yo no tengo nada contra la mantillita. La gente que quiere vestir la mantillita está bien.
Si esa es su expresión de amor, de su fe, de su devoción, está magnífico. Pero si creen que eso va a salvar a la iglesia, están totalmente equivocados. Si tienes el rostro de Cristo, esa es la salvación de tu familia, la tuya, la de tu familia y la de la iglesia. El rostro de Cristo. Pero la mantillita, está bien. Si eso te gusta, si eso es una expresión genuina de tu fe, está bien. Pero si crees que... Eso es ideología, ¿eh? Hay gente que cree que las cosas de hace 500 años van a salvar a la iglesia. Cristo salva a la iglesia. ¿Cuántos dicen amén? Entonces, cuidado con despreciar lo antiguo también. Hay cosas viejas que son muy buenas. Entonces, el que es sabio, está pendiente, está atento. Las cosas nuevas y las cosas viejas, vengan para acá. Así que no es un bacanal de desbaratar todo lo antiguo, hay cosas muy buenas. Hay devociones muy nuevas, muy bonitas. Por ejemplo, la Virgen de Satanudos, a mí me parece una devoción preciosa, es nueva. La Divina Misericordia, es nueva. San José en sueños, ahí está. Yo tengo dos, tres imágenes más, regalo a veces imágenes de San José soñando. Ve a Dios en el sueño y hace lo que Dios le dice en el sueño. Una devoción nueva, bonita, nueva. O sea, tenemos que ser capaces de ver lo nuevo, lo que es bonito, lo que es evangelio floreciendo. Muy bien, hermano, no les canso. Me había hecho la idea que iba a hablar 15 minutos. Pero es que ustedes me provocan, ¿eh? Me provocan. La alegría es un síntoma del reino de los cielos. La alegría. Encontrar a Cristo no es una carga moral agobiante. Ah, ya tengo que cumplir los mandamientos. Los mandamientos me convienen a mí. Me hacen grande a mí. No es una carga. Cristo no es una carga. Piensen ustedes, Jesús le encantaba estar con sus amigos. Le encantaba sentarse a la mesa con gente, buenos y malos, fariseos, escribas, prostitutas. Todo el mundo se sentaba a la mesa, marihuanero, drogadicto. Todo el mundo se sentaba a la mesa con Jesús. Y era alegre y tenía sus zafadas y sus cosas, ¿no? Dice el Evangelio de Marcos que le gustaba cantar a Jesús. Entonces Jesús te debe llenar de luz, de un rostro radiante. Segundo, la valentía de la opción. La opción radical para obtener el tesoro, para obtener la perla de gran precio, tuvieron que soltar sus falsas seguridades. El mundo te da falsas seguridades. Miren el terremoto en Venezuela, ¿no? Me estuvieron ayer enseñando una foto de apartamento sin paredes, se ve allá bajo el mar, se ve allá bajo los baños agrietados, mira cómo le quedó la casa a mi mamá. Falsas seguridades. Y qué bueno que no se les cayó, que no cayó así, ¡pa!, y los aplastó. Las mediocridades, los ídolos que nos atan. Recuerden que idolatría es todo lo que reemplaza a Dios. La idolatría moderna es la del yo. Yo. Y después tener paciencia a uno mismo, tenerse paciencia,
tener paciencia a los demás, la red barredora, donde hay peces buenos y hay peces malos. En tu familia hay peces buenos y hay peces malos. En tu familia no hay que ir muy lejos. Y hay que tener paciencia. A ti no te toca hacer juicio. Tal vez te afecta el hijo drogadicto que no sale de tu casa, que se te come todo, que no colabora. Tal vez te afecta, pero ese juicio no lo puedes hacer tú. Hay gente que acarrea traumas desde la infancia, que tiene sus cosas, y uno nunca sabe. Toda la paciencia con la red de la vida. Y aceptar a la iglesia. En la iglesia hay gente buena y hay gente podrida. Aquí mismo, miren, allá atrás. No, es así la vida. Coexisten los peces buenos y los peces malos. Y a nosotros nos toca el juicio. Eso le toca a Dios. ¿Cuántos dicen amén? Muy bien, hermano, no los canso. Y revisemos nuestras prioridades diarias. Evaluar cuáles son las cosas que nos dan alegría, energía. Dicen por ahí que un buen termómetro es ver en qué gastamos. ¿Qué gastamos? ¿En qué gastamos? ¿Estamos cuidando el tesoro de nuestra fe? ¿El tesoro de nuestra familia, de nuestros amigos? A los amigos hay que cuidarlos, por eso es que no tienen amigos ustedes, porque no cuidan a nadie. Pedir siempre un corazón que escucha. Segunda cosa, un corazón que escucha. Eso le agrada al Señor. Y con el corazón que escucha va a venir toda clase de riqueza. La gloria, el rostro de Cristo y Pisto. Claro. Cultivar la alegría del Evangelio, cuidar el rostro. Darte cuenta si has heredado una cala de limón chupado. Yo la heredé de mi abuela, de mi mamá, se los aseguro. Yo ahora que miro videos de mi mamá y me veo al espejo, cuando me vean hacer rostros feos, piensen en Rita Campo. Esos son los rostros que hacía la mamá. Inconsciente, uno los hace inconscientemente, ¿sí? Pero tal vez hay que traerlos a la conciencia y sonreír un poquito más. Confiar en la providencia divina, sobre todo cuando la vida se pone difícil. Siempre, pero sobre todo cuando la vida se pone difícil. Todo trabaja para el bien de los que aman a Dios. Es que esta frasecita de Pablo le quedó a la medida. A ti también te queda a la medida, ¿eh? Y finalmente, radicales, aprender a soltar, aprender a soltar. Yo ahora estoy teniendo un problema serio en mi pie derecho. Y ya no puedo vestir los zapatos que vestía hace 2-3 meses. Estoy buscando zapatos. Si me ven con zapatos distintos, no es que ande de alborotado, comprando, adicto a comprar. Es que estoy buscando el zapato que me quite, que me relaje. Pero tengo canastas de zapatos ahí que necesitan irse. Ya no me los voy a poner. Sí, antes les cortaban el hoyito en el juanete, ¿no? Le vamos a cortar a los suyos, a ver si se deja. Le vamos a cortar a los suyos. Muy bien. Pues hay que deshacerse de eso, hay que vender el odio, el rencor, el chisme, la calumnia. Hay que vender esas cosas para que Dios tenga espacio. Para que Dios tenga espacio. Para que el tesoro realmente te sirva. El tesoro del Evangelio. Que Dios los bendiga.

0: Muy bien, me quedé sin comentar el versículo 51. Y Jesús le dijo a sus discípulos: ¿han entendido esto? ¿Han entendido esto? Qué bueno. Pues vamos a profesar nuestra fe y por eso decimos juntos: creo en un solo Dios, Padre Todopoderoso, Creador del cielo y de la tierra, de todo lo visible y lo invisible. Creo en un solo Señor Jesucristo, Hijo único de Dios, nacido del Padre antes de todos los siglos, Dios de Dios, luz de luz, Dios verdadero de Dios verdadero, engendrado, no creado, de la misma naturaleza del Padre, por quien todo fue hecho, que por nosotros y los hombres y por nuestra salvación bajó del cielo, y por obra del Espíritu Santo se encarnó de María la Virgen y se hizo hombre, y por nuestra causa fue crucificado en tiempos de Poncio Pilato, padeció y fue sepultado, y resucitó al tercer día según las Escrituras, y subió al cielo, y está sentado a la derecha del Padre, y de nuevo vendrá con gloria para juzgar a vivos y muertos, y su reino no tendrá fin. Creo en el Espíritu Santo, Señor y Dador de vida, que procede del Padre y del Hijo, que con el Padre y el Hijo recibe una misma adoración y gloria, y que habló por los profetas. Creo en la Iglesia, que es una, santa, católica y apostólica. Confieso que hay un solo bautismo para el perdón de los pecados. Espero la resurrección de los muertos y la vida del mundo futuro. Amén. Hermanos y hermanas, confiando en el Padre que conoce las necesidades de sus hijos y nos llama a buscar ante todo su reino, elevemos nuestras súplicas y oramos diciendo: danos, Señor, un corazón dócil.
1: Por la Iglesia, por el Papa León XIV, los obispos, sacerdotes, diáconos, religiosos y todos los fieles, para que, iluminados por el Espíritu Santo, anuncien con alegría el Evangelio y ayuden a muchos a descubrir que Cristo es el verdadero tesoro de la vida. Oremos.
0: Danos, Señor, un corazón dócil.
1: Por los gobernantes y responsables de las naciones del mundo entero, para que busquen con sabiduría el bien común, promuevan la justicia y trabajen por la paz, respetando siempre la dignidad de toda persona. Oremos.
0: Danos un...
1: Por quienes deben tomar decisiones importantes para sus familias, su trabajo o su vocación, para que, a ejemplo de Salomón, pidan a Dios un corazón sabio que los conduzca por caminos de verdad y de bien. Oremos.
0: Danos, Señor, un corazón dócil.
1: Por todos aquellos que disfrutan un tiempo de descanso, para que tengan la dicha de encontrar el tesoro escondido en su corazón y vuelvan renovados a la vida laboral. Oremos.
0: Danos, Señor, un corazón dócil.
1: Por quienes viven preocupados por las dificultades económicas, la enfermedad, la soledad o la incertidumbre, para que experimenten la providencia de Dios y encuentren en la comunidad cristiana apoyo y esperanza. Oremos.
0: Danos, Señor, un corazón dócil.
1: En esta misa oramos especialmente por el eterno descanso de Victorina Ventura Guevara, a 40 días de fallecida. Oremos.
0: Danos, Señor, un corazón dócil.
1: Por nuestros hermanos enfermos, especialmente por Estela de Lobato, Ana Julia Romero, Brian Oswald Ramírez, Marcos Herrera, Maura Gutiérrez, Gloria Gómez, María Ochoa, Norina Ayala, Ana Ayala, Gloria Gómez, María Ochoa, Norma Ayala, Manuel Fuentes, Esperanza Arias, Ricardo Antonio Sepúlveda, para que sane sus dolencias y consuele su espíritu. Oremos.
0: Danos, Señor, un corazón dócil.
1: Por todos aquellos que han fallecido, especialmente por Pedro Barrientos, María Villar, María Julia Cruz, Manuel Vicente, Marta Julia Ramos, Blanca Ramos, Victoria Rodríguez, Antonio Rodríguez, Miguel Rodríguez, Leonor Claro, María Rodríguez, Víctor Manuel Contreras, para que el Señor los reciba en su casa celestial. Oremos.
0: Danos, Señor, un corazón dócil.
1: Por nuestras familias y por esta comunidad parroquial, para que pongamos a Cristo en el centro de nuestras vidas y eduquemos a las nuevas generaciones en los valores del Evangelio, reconociendo que el reino de Dios es el bien más grande que podemos alcanzar. Oremos.
0: Danos, Señor, un corazón dócil. Padre bueno, Tú conoces los anhelos más profundos de nuestros corazones. Escucha las súplicas que hoy te presentamos y concédenos la sabiduría necesaria para buscar siempre Tu reino como el tesoro más grande de nuestras vidas. Por Jesucristo nuestro Señor. Amén.
2: Entramos a la segunda parte de la Santa Misa, la liturgia de la Eucaristía. En este momento se traen en procesión el pan y el vino, que serán transformados en cuerpo y sangre de Cristo. Es el momento de la recolección de la ofrenda. Ofrendemos también lo que hay en nuestro corazón al buen Dios.

Orad, hermanos, para que este sacrificio mío y vuestro sea agradable a Dios Padre Todopoderoso. Recibe, Señor, los dones que por tu generosidad te presentamos, para que por el poder de tu gracia estos sagrados misterios santifiquen toda nuestra vida y nos conduzcan a la felicidad eterna. Por Jesucristo nuestro Señor. Amén. El Señor esté con ustedes. Levantemos el corazón. Demos gracias al Señor nuestro Dios. En verdad es justo y necesario, es nuestro deber y salvación darte gracias siempre y en todo lugar, Señor Padre Santo, Dios Todopoderoso y Eterno, por Cristo Señor nuestro. Porque naciendo restauró nuestra naturaleza caída, padeciendo en la cruz borró nuestros pecados, resucitando de entre los muertos nos proporcionó el acceso a la vida eterna, y ascendiendo hasta ti, Padre, nos abrió las puertas del reino de los cielos. Por eso, unidos a la multitud de los ángeles y de los santos, te aclamamos, cantando llenos de alegría el himno de tu gloria.

Santo eres en verdad, Señor, fuente de toda santidad. Por eso te pedimos que santifiques estos dones con la efusión de tu Espíritu, de manera que sean para nosotros cuerpo y sangre de Jesucristo, Hijo tuyo y Señor nuestro, que nos mandó celebrar estos misterios. Él mismo, cuando iba a ser entregado a su pasión voluntariamente aceptada, tomó pan. Dándote gracias, lo partió y lo dio a sus discípulos, diciendo: tomad y comed todos de él, porque esto es mi cuerpo, que será entregado por vosotros.

Del mismo modo, acabada la cena, tomó el cáliz y dándote gracias de nuevo, lo pasó a sus discípulos diciendo: tomad y bebed todos de él, porque este es el cáliz de mi sangre, sangre de la alianza nueva y eterna, que será derramada por vosotros y por muchos para el perdón de los pecados. Haced esto en conmemoración mía.

Acuérdate, Señor, de tu iglesia, extendida por toda la tierra, y con el Papa León, con nuestro obispo Roberto y todos los pastores que cuidan de tu pueblo, llévala a su perfección por la caridad. Acuérdate también de nuestros hermanos que se durmieron en la esperanza de la resurrección y de todos los que han muerto en tu misericordia. Admítelos a contemplar la luz de tu rostro. Ten misericordia de todos nosotros. Y así con María, la Virgen Madre de Dios, San José, su esposo, los apóstoles y cuantos vivieron en tu amistad a través de los tiempos, merezcamos por tu Hijo Jesucristo compartir la vida eterna y cantar tus alabanzas.

Así pues, Padre, al celebrar ahora el memorial de la muerte y resurrección de tu Hijo, te ofrecemos el pan de vida y el cáliz de salvación, y te damos gracias porque nos haces dignos de servirte en tu presencia. Te pedimos humildemente que el Espíritu Santo congregue en la unidad a cuantos participamos del cuerpo y la sangre de Cristo.

0: llenos de alegría porque somos hijos de Dios, decimos la oración que Jesús nos enseñó. Padre nuestro que estás en el cielo, santificado sea tu nombre. Venga a nosotros tu reino. Hágase tu voluntad en la tierra como en el cielo. Danos hoy nuestro pan de cada día. Perdona nuestras ofensas, como también nosotros perdonamos a los que nos ofenden. No nos dejes caer en la tentación y líbranos del mal. Líbranos de todos los males, Señor, y concédenos la paz en nuestros días, para que, ayudados por tu misericordia, vivamos siempre libres de pecado y protegidos de toda perturbación, mientras esperamos la gloriosa venida de nuestro Salvador Jesucristo. Señor Jesucristo, que dijiste a tus apóstoles, la paz os dejo, mi paz os doy. No tengas en cuenta nuestros pecados, sino la fe de tu iglesia. Y conforme a tu palabra, concédele la paz y la unidad. Tú que vives y reinas por los siglos de los siglos, amén. La paz del Señor esté siempre con todos ustedes.
1: En el amor de Dios, démonos un saludo de paz.
0: La paz del Señor, diácono.
2: La asamblea se da un saludo de paz. Si estamos con otras personas, hagámoslo también nosotros. Si nos encontramos solos, en oración compartamos la paz de Cristo con nuestros seres queridos, los cercanos y lejanos, y aún más con quienes necesitamos reconciliación. Dios nos dé su paz.

0: Este es el Cordero de Dios que quita el pecado del mundo. Dichosos los invitados, las invitadas al banquete de bodas del Cordero. Señor, no soy digno de que entres en mi casa, pero una palabra tuya bastará para sanarme. Que el cuerpo de Cristo me guarde para la vida eterna. La sangre de Cristo me guarde para la vida eterna. El cuerpo de Cristo.
1: Amén. La asamblea se prepara para recibir sacramentalmente a Jesús. Oremos también nosotros y recibamos a Jesús espiritualmente en nuestro corazón. Hagamos juntos la oración de la comunión espiritual. Comunión espiritual. Creo, Jesús mío, que estás real y verdaderamente en el cielo y en el santísimo sacramento del altar. Te amo sobre todas las cosas y deseo vivamente recibirte dentro de mi alma, pero no pudiendo hacerlo ahora sacramentalmente, ven al menos espiritualmente a mi corazón, como si ya te hubiera recibido. Te abrazo y me uno del todo a ti, Señor. No permitas que jamás me aparte de ti. Amén.

0: Habiendo recibido, Señor, el sacramento celestial, memorial perpetuo de la pasión de tu Hijo, concédenos que este don que Él mismo nos dio con tan inefable amor nos aproveche para nuestra salvación eterna. Él que vive y reina por los siglos de los siglos.
1: Amén.
0: ¿Se pueden sentar un momentico para los anuncios? Recuerden que la catequesis está matriculando a sus hijos para la primera comunión, para la comunión, para la confirmación, todos los domingos de 10 de la mañana a 3 de la tarde. Hay que ir a la oficina y matricularlos, a todos los nuevos y los que ya están en el programa. Así que recuerden, no esperen hasta septiembre porque se pueden llevar la sorpresa de que no hay cupo. Todos los domingos, 10 de la mañana, 3 de la tarde, no se van a distribuir sobres porque ha sido un pequeño descontrol ahí, y entonces tienen que ir a la oficina a llenar sus inscripciones, ¿ya? Todos domingos, 10 de la mañana, 3 de la tarde. La oficina de la catequesis, si usted se coloca enfrente del edificio de la escuela, las últimas puertas de la izquierda. Ahí, 10 de la mañana, 3 de la tarde, todos los domingos. El domingo 9 de agosto tenemos nuestra fiesta del Divino Salvador del Mundo. Van a haber muchos juegos de agua, piñatas, ponis para los niños. Me acaba de decir el comité ayer que no vamos a cobrar la entrada. Yo suponía que íbamos a cobrar $5, pero no vamos a cobrar. Pero van a tener que comprar allá las pupusas, algunas cositas. Las hamburguesas, los hot dogs, las bebidas están incluidas. Sí, no, entrada gratis. Pero queremos ayudarle al padre Mauricio Merino a su proyecto de un centro de jóvenes en la diócesis de San Vicente. Entonces, todo lo que recojamos ese día va a ir para ese centro. Entonces van a haber venta de algunas cositas. Si ustedes compran, están ayudando. Y también la rifa 50-50, espero que todo el mundo compre $5 el boleto, y la mitad va a ir para San Vicente y la otra mitad para el ganador. Así que compren boletos, están a la venta allá atrás. El 9 de agosto, después de la misa de las 12, traen a los niños ya listos para que jueguen, para que se diviertan, para que se mojen, es una cosa bonita. Y si nos quiere ayudar a financiar, las fiestas no son gratis, hay que financiarlas con platos, cubiertos, servilletas, agua, lo que usted nos quiera regalar, ahí hay una lista de atrás para que se apunte. También pueden traer bebidas típicas del Salvador, horchata, tamarindo, todas esas cosas ricas que a ustedes les gustan. Así que ya saben, 9 de agosto. El domingo 8 y 9, después de todas las misas en inglés, habrá inscripción, registro para votantes. ¿Sí? La misa de las 11, cuando ustedes vengan acá, va a haber, si usted es ciudadano, tiene una identificación, es importante que se anote o que certifique que está, también puede certificar si está inscrito o no está inscrito en el patrón electoral. Así que recuerden, 8 y 9, después de todas las misas en inglés. O sea, los que vienen el sábado a las 7 pueden venir temprano y certificarse o matricularse, y los que vienen a la misa de las 12, después de todas las misas en inglés. 4:30 en sábado, 8 de la mañana en domingo y 10 de la mañana en domingo. Todos están invitados, a todos los ciudadanos, a salir a votar. Hay que salir a votar en masa, nadie se tiene que quedar en casa. Muy bien, y ahora dos cositas tal vez de mantenimiento de la parroquia. Hay una razón por la que hacemos una línea y evacuamos por acá. La razón son los ancianos. Cuando usted da la vuelta, usted no sabe quién tiene atrás. Y si es un anciano frágil, lo bota, lo desquiebra, y yo el lunes estoy en bancarrota. Porque no tenemos plata como para pagar hospitales y todas esas cosas. El día siguiente yo me declaro en bancarrota. Entonces, por favor, dicen en Roma que cuando uno va a Roma, hace lo que los romanos hacen. Entonces aquí en Estados Unidos, pero la razón principal no es el orden, es los ancianos. Nosotros tenemos que tener cuidado con nuestros ancianos, que fácilmente los podemos atropellar. Entonces esa es la razón de que se hace la circulación, una circulación, como el tráfico tiene su orden, también acá. La segunda es que he estado notando que, miren, cuando yo vine acá hace 13 años, un poquito más ya, la gente se le moría a su mamá, se le moría a su papá, y aquí les negaban rezar por su madre recién muerta. Murió ayer, y aquí venían a pedir oración por ella, y le decían, no, tenés que llamar a la parroquia, venir a la oficina, registrar. Y por eso yo cambié el sistema, porque no está bien. Cuando uno se le muere un ser querido, uno no está bien, está triste, quiere rezar por ellos, ¿sí? Y por eso los monitores toman nombre. Pero he estado viendo que vienen, el otro día vi un señor con una lista de 50 nombres, todos los muertos de este siglo y del siglo pasado de su familia. No, está bien, yo no tengo problema, a mí me encanta que se acuerden de sus abuelos, que se acuerden de sus papás, pero uno o dos, los que están celebrando esta semana, los que están celebrando este mes, no una lista de 50, porque uno ni pone atención, ya cuando va al quinto nombre, ya uno ya, y le des que recemos por esa persona. Entonces, tengan cuidado con eso, por favor. Y antes, ya que estoy haciendo limpieza en casa, los niños los presentamos porque es una tradición muy linda. Hay gente que retuerce los ojos y le da vuelta los ojos y uno ya sabe lo que están pensando. La pureza de la liturgia. Yo soy el liturgo acá, nadie más. Y es una tradición muy hermosa presentar a los niños al templo. Es bíblica, además. Presentaron a Jesús y todas estas cosas, ¿no? Tenemos que tener un orden también con eso. Antes, en los que estaban acá antes que yo viniera, lo hacían después de la misa. Pues yo soy una persona, yo estoy solo en la parroquia. Yo no puedo tener horas y horas y horas atendiendo niños y atendiendo cosas. O sea, hay una razón por la que se hace al momento del ofertorio, ¿sí? Y es descansarme. Además, conflictaba con los bautizos. Hay bautizos y entonces lo más fácil es hacerlo al momento del ofertorio. Y eso no es, el párroco es el litúrgico de aquí, no otras personas. Y entonces uno decide también pensando en la gente, que a mí me parece una tradición muy hermosa, presentar a sus bebés, celebrar la vida. Somos pro vida, decimos, ¿no? Yo no entiendo por qué hay gente que retuerce los ojos cuando se presentan a los niños. Me dan un pesar, de verdad, increíble. Parecen demonios, ¿no? Con los ojos en blanco arriba. Pero hay que tener cuidado con eso. Aquí el litúrgico de la diócesis es el arzobispo, en la parroquia es el párroco, y si ustedes se fijan en las misas del Vaticano, en el ofertorio es el momento donde le llevan al Papa todo, los regalos, esto, todo. Por él lo mismo, porque uno, pues, yo soy una persona, también me canso, también me estreso. Todas esas cosas son de cuidado. Hay que cuidar al sacerdote también, no solo darle palo. Hay que cuidarlo. Digo eso porque allá atrás hay algunos que les gusta darme palo. Los que están atrás nada más. Nos ponemos de pie para la bendición final. También en septiembre vamos a comenzar a poner una mesita acá con todos los objetos que quieren bendecirlo. ¿Sí? Por lo mismo. Hago 100 bendiciones allá atrás. Sí, hay que. Ahora no puedo estar de pie mucho tiempo, de verdad. Entonces hay que cuidar. Padre amado, bendice esta imagen de Nuestra Señora de Guadalupe, que ella nos recuerde que tú nos diste a tu madre como la nuestra al pie de la cruz. En el nombre del Padre, del Hijo y del Espíritu Santo. Amén. El Señor esté con ustedes. La bendición de Dios Todopoderoso, Padre, Hijo y Espíritu Santo, descienda sobre todos ustedes y permanezca siempre. Podemos ir en paz a amar y a servir al Señor.

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1: Una de la tarde, 58 minutos.
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1: Dos de la tarde, 3 minutos.
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2: Bienvenidos al lugar donde compartimos, bienvenidos a la parroquia. Saludo con gusto a todos los que nos escuchan en el 1540M Radio Vida en Abundancia, tu contacto al cielo y en todas sus plataformas digitales. Soy Martín Reyes desde México. ¿Cómo estamos, banda? Se nos fue el mes de julio y el Papa de vacaciones, y no importa, pero aquí estamos. Vamos con unas palabras de fe con el Papa León desde Castel Gandolfo y regresamos.
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4: En sus vacaciones de verano, el Papa León mantiene la costumbre de rezar el Ángelus con los fieles, solo que ahora lo hace desde el Palacio Apostólico de Castel Gandolfo. Pese al calor que azota la región, cientos de personas se reunieron en la plaza principal del pueblo para escuchar al Papa, que comentó el Evangelio del domingo. El del trigo bueno y la cizaña, el del grano de mostaza y la levadura en la harina.
5: Fratelli e sorelle,
2: hermanos y hermanas, con estas palabras Jesús nos dice algo importante sobre la forma en que Dios actúa en nuestra vida y en la historia.
5: A veces
2: nos esperamos algo espectacular. Deseamos un Dios que intervenga desde lo alto, arrancando de inmediato la cizaña del mal.
4: El pontífice dijo que muchas veces esperamos a un Dios fuerte y poderoso, y por desgracia adaptamos también a esta imagen nuestra forma de ser cristianos y de ser iglesia.
2: En cambio, el reino de Dios se extiende aún en medio de la cizaña y nos pide una mirada capaz de percibir el bien que brota, incluso en la oscuridad del mal, sin juzgarlo todo de inmediato. Viene como la más pequeña de las semillas y por eso exige la paciencia de saber acompañar los procesos, reconociéndolo en la pequeñez de lo cotidiano y en la sencillez de la vida ordinaria.
4: Aseguró que Cristo siempre nos acompaña con amor y que este ha de ser el estilo de los cristianos. Además, el Papa manifestó su preocupación por quienes sufren la guerra y la violencia.
2: No olvidemos a quienes sufren y mueren a causa de los conflictos y al generoso compromiso por la paz. Unamos también nuestra oración constante.
4: Antes de recorrer las calles en el Papa Móvil, León XIV saludó a los habitantes del pueblo y peregrinos, a los focolares, miembros del Regnum Christi y a peregrinos llegados desde Australia.
2: Vámonos con música de nuestro invitado especial el día de hoy, Armando Orozco. Esto se llama Quiero Amarte. Algo de buena música tropical. Estás en la parroquia, el lugar donde compartimos. ¡Súbele, súbele!

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2: Y ya estamos de vuelta contigo en tu programa La Parroquia. Y bueno, tengo el honor de presentarles a un gran amigo de la hermana República de Veracruz, de la bamba y de ricos platillos, del pescado zarandeado, se podría decir. Bueno, no sé, pero bueno, ya es más poblano, más bien. Mi querido Armando Orozco, cantautor católico de Córdoba, Veracruz. Mi querido Armando, bienvenido a la parroquia, ¿cómo estás?
3: Hola Martín, muy bien, y muchas gracias por la invitación, y gracias también a todos los que nos están escuchando, a todos de tu audiencia, muchas gracias por este momento que vamos a tener de compartir.
2: Excelente. Oye, mi querido Armando, pues platícanos, Armando Orozco es un cantautor católico, que yo lo conozco desde hace muchos años, se puede decir que de rebotis, porque llegó a mi casa por parte de otro hermano cantautor también católico. Y bueno, ahora sí que resulta que con el que me hizo el contacto, yo ya casi no tengo más comunicación con Armando, gran amigo, y tiene muchos proyectos musicales, entre ellos bastantes, en cuanto a la comunicación y en cuanto como creador digital y todo eso. Pero platícanos, ¿quién es Armando Orozco, mi querido? Platícanos.
3: No, bueno, pues, ¿quién es Armando Orozco? Armando Orozco, pues, actualmente está casado con Suemi Gómez. Tenemos una familia, hemos formado una familia con 3 hijos, ¿verdad? Que Dios nos ha bendecido. Llevamos ya más de 20 años caminando en la vida matrimonial. Y bueno, en mi profesión yo soy informático, yo soy licenciado en informática. Entonces, todo lo que tenga que ver con computadoras, algo de programación y todo esto, pues, es como mis asuntos, ¿no? Actualmente, pues, he trabajado en diferentes partes como docente. Uh-huh. Y seguimos en la enseñanza, ¿no? Seguimos en este tema de la capacitación. Y bueno, desde 1988, pues, hemos estado cantándole al Señor. Iniciando en el coro de la parroquia, allá en Córdoba, Veracruz, y de ahí no hemos parado, Martín.
2: Wow. Pues ya tienes un montón de años, ¿no? O sea, desde el 88 casi.
3: Tenía yo 13 años.
2: Wow, bien chico.
3: Cuando sí, realmente fue una llamada. La cual no me la esperaba. Uh-huh. Mira, sucede que mi mamá me invitó a un retiro.
2: Ya.
3: Era en otra ciudad, era en Jalapa, Veracruz. Okay. A unas 2 o 3 horas de Córdoba. Uh-huh. Y ese retiro lo llevaba el padre Emiliano Tardif.
2: Órale, qué fuerte.
3: Entonces, sí, yo para eso no sabía quién era el padre Emiliano, y fui con mi mamá, y hubo un momento en la oración, bueno, en el retiro, pues había muchísima gente, yo ya como que me estaba inquietando, ¿no?
2: Sí, un chavito de 12, de 13 años, imagínate, como que así, ¿qué onda?
3: Los únicos momentos que yo creo que disfrutaba eran cuando había música. Ajá, ¿no?
2: Sí, claro.
3: Y entonces, en esos momentos yo iba ahí a donde estaba el Ministerio de Música o el grupo musical, y me la pasaba bien, o sea, escuchando música. Y bueno, hubo un momento en la tarde que el padre Emiliano empezó a orar por los enfermos. Okay. Yo no sabía en ese momento que mi madre estaba enferma de cáncer.
2: Wow.
3: Yo no lo sabía. Entonces, en esa oración, yo recuerdo que mi mamá me dice: ¿sabes qué, hijo? Ven, siéntate aquí a mi lado y vamos a seguir la oración. Entonces, así a regañadientes un poco, pues ya me quedé ahí a su lado, Y empezó la oración, y ya sabes, muy tranquilo el padre Emiliano, orando por la sanación y ahora tiene la fortaleza de enfermedad. Y yo escucho que dice el padre Emiliano, pídenle al Señor lo que ustedes quieran. Wow. Y en su voluntad, él hará. Y bueno, yo estaba fascinado con la música, ¿no? Entonces yo recuerdo que mi oración fue, Señor, toca mis manos para que yo pueda aprender a tocar un instrumento, ¿no? Eso fue lo que yo recuerdo que le dije en la oración. Y bueno, cerrando los ojos, y yo siento cómo tocan mis manos. Yo dije, es mi mamá. O sea, abrí los ojos y mi mamá estaba en su rollo, ¿no? No era nadie. Wow. No era nadie, ningún hermano tenía enfrente de mí. Bueno, supuse que Dios había escuchado mi oración. Y a partir de ahí, yo tuve ahora sí estos encuentros con la música de una manera muy natural. Y de manera muy natural, fui aprendiendo instrumentos musicales.
2: ¡Qué fuerte! Oye, eso nunca lo había escuchado. Muchas gracias por compartir. No, nunca te había escuchado ese testimonio. Oye, ¿y tu mamá sanó del cáncer?
3: Mi mamá sanó del cáncer. ¡Wow! Fíjate. Más adelante, a los meses, se hacen unos estudios en donde precisamente le confirman que su cáncer estaba... Ya no estaba. De hecho, el doctor que la atendía, pues también tuvo su conversión porque no se explicaba. Él tenía unos estudios previos y decía, ¿sabes qué? Pues tiene cáncer, está en tercer grado, no sé en qué grado estaba. Y ahora sus exámenes están limpios, no hay cáncer.
2: ¡Qué fuerte! Oye, y entonces a partir de ahí empezaste a tocar y fue muy providencial, o sea, en la onda de, ¿cómo te digo? Como muy lírico, ¿no fuiste a alguna escuela o algo? Porque tú tocas excelente el piano, yo no sabía que había sido por eso, no manches.
3: Que fue así, observando, viendo, tomando nota, ya sabes, ¿no? Pero no una clase formal. Ya más adelante, un hermano de la comunidad que es músico, me dio un año de clases de piano. Pero en el inicio fue así, observando, tomando nota, practicando, robándole un poquito el tiempo de ensayo al grupo, porque pues era ahí donde tenía que practicar.
2: Oye, Armando, ¿no tenías instrumento. En ese tiempo, tú formabas parte, bueno, luego después formaste parte de un grupo muy importante de Veracruz, ¿no? O de Puebla, que incluso hay amigos en común que tenemos, como Roberto Vega, el padre Sixto, que están en ese ministerio de música, que fue importante, ¿no? ¿Cómo se llamaba?
3: Fíjate que ese grupo se llamó Rúa.
2: Rúa.
3: R-U-A-H.
2: Sí, es Soplo.
3: Así es. Soplo del Espíritu.
2: Sí, Roberto Vega, fíjate, Roberto Vega fue el que diseñó el logo de la radio, de Radio Vida en Abundancia.
3: Mira.
2: Sí, él fue el diseñador. Sí. Qué loco, ¿ah? Qué pequeño es el mundo. Oye,
3: con Roberto ahí estuvimos.
2: Oye, cuéntame, entonces, desde ese tiempo, ahorita ya casi vamos al primer corte, desde ese tiempo, tú empezaste con lo de la música, aprender, y de eso, ¿cuántos años fue? ¿Ya cuando eras ya un poco más adolescente, más joven, o qué onda?
3: Ok, pues empecé a los 13 años. Okay. Y entonces, yo creo que mi vida parroquial fue, yo creo, como a los 18, años, por ahí así. Todo el tiempo la misión o el servicio fue dentro de la parroquia, y en algunas misiones en la sierra, uh-huh. en donde íbamos a tocar o llevar ropa o asistir a los hermanos en alguna situación en especial, uh-huh. Hacíamos ese tipo de misiones con la uh-huh. y con la música.
2: Qué chido.
3: Ya después, a los 18 años fue cuando empecé con este ministerio de Rúa.
2: Ándale.
3: Pero ya fue en otra diócesis, ya no fue en la diócesis de Córdoba, Veracruz, sino ya fue en la diócesis de Tehuacán, Puebla.
2: Se cambiaron de casa ustedes.
3: Nos cambiaron. No, el tema fue de por estudiar.
2: Ah, tú ¿no? te fuiste a estudiar, ok.
3: Así es, entonces yo no estudiaba cerca de... Bueno, estaba yo entre Tehuacán y, uh-huh. y Córdoba, ¿no?
2: Ya.
3: Mi ciudad de origen. Entonces, y algunos amigos que también conocíamos, pues estudiaban en otros lados, ¿no?
2: Claro.
3: Y yo creo que Dios y la vida nos llevó a Tehuacán.
2: Qué chido, qué loco. Oye, ¿y a poco el padre Sixto estudia? Ah, te creas, oye, vámonos al corte. Ah, mejor. Saludos al padre Sixto Reyes, al padre Sixto. Pero vámonos primero. ¿A poco estudiaba? Nada, no sé qué. Vámonos al corte y regresemos con esta bonita charla con Armando Orozco. Fíjate que qué bendición tenerte. Te mando saludos, Alonso Sanabria. Y bueno, de Costa Rica. Amigos, tenemos muchos amigos en común y mucho que platicar. No te vayas, estás en la parroquia, el lugar donde compartimos. Regresamos.
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0: Seguimos en la parroquia, el lugar donde compartimos. Estamos teniendo una charla muy, muy amena con Armando Orozco de Córdoba, Veracruz, pero hoy ya declarado poblano. Ya, ¿cuántos años tienes viviendo en Puebla? Me quedo, bueno, desde Tehuacán, se puede decir, pero en Puebla de Los Ángeles. Qué bonita ciudad, qué bonita es tu ciudad, la verdad. ¿Desde hace cuántos años?
1: Sí. Pues mira, yo creo que va a ser 20 años.
0: Wow.
1: Porque sí. Ya 20 años y bueno, en Córdoba yo creo que viví mis 18 años.
0: Sí.
1: Después viví en Ciudad de México.
0: Órale.
1: Y sí, y ya después en Puebla. En Puebla en diferentes partes, ¿no? Estuve en San Martín Texmelucan, uh-huh, entre Puebla y Ciudad de México.
0: Ah, ya. Muy cerca es que toda esa parte está muy cerca. ¿Cómo se le podría llamar? La zona metropolitana, ¿no? Le tiene un nombre, ¿no? ¿Sí? La zona metropolitana, que es Ciudad de México, Guanajuato, Puebla, Córdoba, Veracruz.
1: Sí, tiene un nombre así, la metrópoli, no
0: la
1: sé,
0: gran metrópolis, una cosa así, ¿no? Pero sí, todo eso está muy cerca porque está, por decir, a Puebla de Los Ángeles está una hora, ¿no? Y a Tehuacán dos, y a Veracruz una, a San Miguel de Allende como 40 minutos, está todo muy cerca ahí. Oye, mi querido Armando, y bueno, pero luego, ¿por qué te da por evangelizar luego ya como solista? O sea, ¿quién te llamó? ¿Qué onda?
1: Fíjate que yo creo que la misión siempre ha estado como presente. Tuve mi proceso vocacional, uh-huh, dos procesos vocacionales. No sabía yo si el Señor, bueno, estaba esa curiosidad, ¿no? De saber a qué Dios me llamaba en la vida, si al matrimonio o a la vida religiosa. Uh-huh. Entonces tuve dos procesos interesantes. Y en el último proceso descubrí la posibilidad, ¿no? El llamado de evangelizador, ¿no? De, uh-huh, a tiempo, a todo tiempo, ¿no? A todo terreno.
0: Claro.
1: Y sin importar si eres casado o eres consagrado, ¿no? Sí. Porque puede ser cualquiera de las dos, pero no hay un objetivo, ¿no? Uh-huh. En la vida. Entonces, pues yo dije, pues voy a seguir evangelizando, aunque pues ya todos mis compañeros, mis amigos habían hecho su vida, estaban en otros estados de la República. Yo dije, bueno, yo

0: voy a seguir cantando, voy a seguir uh-huh. anunciando Jesús, ¿no? Y fue así que decidí hacerlo, ¿no? De esa manera. Realmente no es algo estructurado, planeado o algo así que digas, como una productora o algo así que me...
1: Claro.
0: Uh-huh. No, realmente es así, apostólico todo, ¿no?
1: De esos ya no hay, Armando. Ya no vemos. Bueno, qué fuerte, ¿no?
0: Una especie rara, pero creo en esto, ¿no? Uh-huh. En este concepto, ¿no? Voy a donde se requiera, donde el Señor me llame, ¿no? Y así he estado. Así he estado y así ha sido este servicio a la iglesia. Digo, actualmente estoy incorporado en la parroquia uh-huh. Y haciendo de todo, cantando, sirviendo al Señor en el altar, animando horas santas, acompañando a mis hijos. O sea, realmente ha sido. Y la verdad, disfruto muchísimo.
1: Qué padre, qué bonito. Oye, mi querido Armando, yo me acuerdo mucho de ustedes, de ti, de Suemi, porque cuando llegaron a mi casa, en aquella ocasión que fueron a Monterrey, pues Suemi estaba esperando tu primer bebé, ¿no? La niña, esta, ¿cómo se llama?
0: ¿Aimé?
1: Sí. Y Aimé, y haz de cuenta que pues qué bonito porque pues ya de eso ya es un buen, ¿no?
0: Ya, pues ahí me va a cumplir 20.
1: Oye, ¿y ella qué estudió? ¿Tus hijos están estudiando todavía? ¿Les gusta la música? ¿Qué piensan de esto? Bueno, tú eres maestro hoy día en una universidad muy prestigiada allá en Puebla, en un colegio más bien. ¿Qué piensan? ¿Qué dicen? Tu esposa es psicóloga, no manches.
0: Fíjate que ellos siguen su propio camino. He tratado de que ellos también tengan su experiencia con Jesús, ¿verdad? Jesús vivo, resucitado. Y vayan pues también preguntándose qué es lo que Dios quiere de ellos, ¿no?
1: Claro.
0: Entonces, el caminar ha sido así. Ahorita... ellos están estudiando, están a la mitad ahorita de todo, la carrera, de la prepa, la secundaria.
1: Wow.
0: Todavía hay camino por recorrer. Y bueno, están insertados en la comunidad, en la parroquia. Están sirviendo al Señor en el altar. Uh-huh. Actualmente ellos son los que animan una hora santa.
1: Wow.
0: Y bueno, es una hora santa juvenil, una vez al mes, que poco a poco... pues se ha incrementado en número.
1: Uh-huh.
0: Y entonces pues ahí van también conociendo a Jesús y animando a otros amigos, a otros chicos de su edad a tener ese encuentro también con Jesús.
1: Qué impresionante, ¿no? O sea, qué impresionante que ellos también ya estén trabajando para Dios, ¿no? Y hoy, ¿cómo ves esto de la música, como que de repente agarra fuerza, de repente se cae? Hoy día yo creo que, como siempre he pensado, la música pues es uno de los caminos que nos puede llevar a la evangelización, ¿no? A comunicar el evangelio, pero a estas alturas, ya con todo este tiempo tú que ya llevas de kilometraje, ¿qué opinas, mi querido Armando? ¿Estará difícil o se está usando otras tecnologías? No sé, ¿qué pensamiento tienes? Acabas de llegar hace un año apenas, fuiste a un evento de músicos latinoamericanos, al CELAM. O sea, platícanos, sí. ¿Qué onda? ¿Qué hay? O sea, ¿qué hay de nuevo? ¿Qué onda, no?
0: Pues mira, el reto es grande, ¿no? Es realmente grande y proporcional también a la vida de conversión de cada músico, ¿no?
1: Uh-huh.
0: Porque, pues en la música podemos expresar muchísimo, podemos ser ese puente. Yo creo que estamos llamados como músicos como de fe, ¿verdad? Uh-huh. A expresar fe, esperanza, y expresar que un una nueva sociedad, un nuevo mundo puede ser posible, ¿no?
1: Claro.
0: Entonces, el reto es siempre, siempre fuerte. El peligro es cuando a veces la música llega a adormecer, uh-huh. ¿no? Y esa es como la tentación que tenemos los músicos, de fe, ¿no? Que, uh-huh. que empiece a escribir música que empiece como a adormecer la conciencia, a adormecernos, al decir, ah, qué rico se está aquí, aquí me quiero quedar, y todo eso, ¿no? Uh-huh. Y creo que la música puede ser ese instrumento que Dios puede usar para ayudarnos a salir de nosotros mismos, a encontrarnos con los demás, a encontrarnos con otras realidades, a hacer puentes, a crear fraternidad, ¿no? Y creo que, pues ese es el reto ahora, ¿no? Claro. No dormirnos en nuestros laureles como cristianos, católicos, sí. para poder expresar que podemos, pues podemos ser instrumentos en manos de Dios, pero que también Dios necesita de estos encuentros sinceros, ¿no? Que nos lleven a actuar.
1: Mi querido Armando, ¿y ahorita cómo andas tú de música? O sea, ¿estás componiendo? ¿Cómo fue que empiezas a componer también? Porque es que también es, tienes unas rolas bien chidas para la adoración, para la interiorización, para adorar, muy padres. ¿Cómo fue que empezaste? ¿Desde chico?
0: Pues sí, desde los 13, ¿eh?
1: No manches.
0: Con el primer círculo que aprendí, el círculo de guitarra, el círculo uh-huh. de solos, de re, no me acuerdo, y pues empecé a escribir así, tal cual, ¿no? La primera canción que escribí fue agradeciéndole a Jesús su amistad, ¿no?
1: Uh-huh, qué padre.
0: Pues algo muy sencillo, ¿no? ¿No? Algo que pues me nacía en ese momento, ¿no? Uh-huh. Y ante cualquier situación, pues también como que tengo esa necesidad de escribir, ¿no? Como uh-huh. si fuera una oración. Y ahí van saliendo algunas canciones. Y otras no tanto, pero son pequeños intentos de oración. Sí,
1: pues. Qué padre. Oye, te comentaba esto porque ahorita la canción que escuchamos en un principio del programa está súper chida. O sea, como que también los ritmos, estás explorando otros ritmos, ¿no?
0: Fíjate que esa canción nació en una inundación que hubo en Villahermosa.
1: Ah, órale.
0: Ya hace mucho tiempo. Por eso empiezo así, y hoy Villahermosa canta así, ¿no?
1: Ah, okay.
0: Entonces, es por eso. Porque mis hermanos de Villahermosa me dijeron, ¿sabes qué? Necesitamos, pues, pues mucha ayuda, ¿no? Entonces okay. yo les dije, ¿saben qué? Pues, les hago un disco y si quieren ustedes, muévanlo, ¿no? Y fíjate que nace esa canción precisamente por la necesidad que tenían nuestros hermanos allá en Villahermosa por las inundaciones que hubo
1: ya.
0: aquella vez. Ya tiene mucho eso.
1: Sí, recuerdo.
0: Y fue que se llama Quiero Amarte, ¿no? A veces, sí. pues es muy muy común decirle al Señor que le amamos, ¿no? Pero uh-huh. necesariamente nuestro amor en palabras pues tiene que traducirse en pequeñas acciones.
1: Así es.
0: Que puedan hacer la diferencia, ¿no?
1: Así es. Mi querido Armando, casi se nos va el tiempo ya de programa, pero ojalá que la gente escuche tu música. ¿Todo está en plataformas digitales?
0: Sí, así es. Armando Orozco, así, tal
1: con
0: cual.
1: Z, con Z, porque hay otro Armando Orozco con S, creo. Luego ando perdido. Sí, todas están en plataformas digitales, ¿verdad?
0: Sí, todo está ahí.
1: Oye, y si alguien quiere decir, oye, pues queremos que Armando nos venga a visitar acá a la hermana República de las hamburguesas y los hot dogs, ¿cómo le pudiera hacer? Oh.
0: No, hombre, pues igual tengo una página, ¿verdad? Que es Armando Orozco,
1: uh-huh.
0: 07,
1: Okay.
0: Estoy en Facebook y ahí con un inbox, ¿verdad? Me pueden contactar o bien mi número de WhatsApp. ¿Lo puedo dar?
1: Sí, claro que sí. Primero más 1-52, ¿verdad? Ok.
0: Y después 22-25-17-22-05.
1: A ver, otra vez.
0: 22-25-17-22-05.
1: Excelente. Oye, Armando, pues te agradezco un chorro esta comunicación. Yo creo que nos faltarían como 1,000 programas para platicar todo lo que Dios ha hecho en tu vida, y yo doy gracias a Dios por ti, porque realmente eres un buen amigo y un buen promotor de la música católica en lo que te corresponde, ¿no? Y fíjate que me ha llamado mucho la atención esto que has dicho al principio del programa, que eres, o sea, no buscas una productora o X, sino es puro apostolado, y a veces los músicos nos dejamos, ¿cómo se llama?, ir por otro lado, ¿no? O sea, creemos que queremos antes ser famosos que llevar el evangelio, comunicar el evangelio, ¿verdad? No sé qué quieras darle un mensaje a estos nuevos músicos que oyen, que están oyendo ahorita el programa, que o de los jóvenes de la renovación incluso, que nos escuchen, ¿qué quisieras decirle hoy a estos jóvenes que están empezando y que traen el nervio de querer cantar y o evangelizar con la música?
0: No, hombre, pues que sigan escuchando la voz de Dios en sus corazones. Fíjate que a estos nuevos músicos lo mismo se lo puedo comentar a mis hijos, ¿no? Que siempre dentro de nosotros va a estar peleando un publicano y un fariseo. Entonces, creo que lo mejor de todo esto que nos puede ayudar a centrarnos es precisamente la oración y el servicio, ¿no?
1: Excelente.
0: Entonces, no se desanimen, sigan componiendo, intenten una y otra vez. Si algo falla en la musicalización, bueno, pues todo se corrige. En el arte no hay errores, se transforma todo. Entonces, es no desanimarse, seguir su voz interior y sobre todo estar conscientes de que uno no es tan bueno como uno se cree, ¿no? Entonces siempre está en este proceso de conversión, ¿verdad? No es un antes y ahora, no es todos los días, un día a la vez.
1: Excelente. Pues muy bien, pues te agradezco mucho esta comunicación, Armando, y pues seguimos conectados a la vida, y te agradezco mucho, muchas gracias, y bueno, pues seguimos aquí en la parroquia, el lugar donde compartimos, no te vayas.
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12: ¿Qué tal, familia? Les saluda José Luis Hernández. Cuando estamos en misa y toca la lectura de San Pablo a los Efesios, específicamente capítulo 5, versículo 21 en adelante, es esa parte donde se nos dan los consejos de cómo debe ser un buen matrimonio. Y cuando esa lectura sale, por lo menos a mí me es inevitable voltear a ver de reojo, casi siempre estoy en el coro, a las personas que están ahí, sobre todo aquellos que van en pareja. Y cuando el padre empieza leyendo esa parte donde dice: mujeres, sométanse a sus maridos, porque el hombre es la cabeza, así como Cristo es la cabeza de la iglesia. Y así como la iglesia está sujeta a Cristo, las esposas deben estar sujetas a sus maridos. No hay hombre dentro del templo que no se le llene el pecho de orgullo, que voltee a ver a su señora de reojo, así como que ¿viste? Pero esa felicidad masculina tarda muy poco, porque el siguiente versículo cambia totalmente la función. Y es aquí cuando San Pablo saca una pedrada letal para los hombres, porque escribe lo siguiente: maridos, amen a sus esposas, como Cristo amó a su iglesia, hasta dar la vida por ella. Y aquí entonces las miradas cambian de dirección. Aquellos pechos inflados de los señores empiezan a desinflar. Las señoras son las que empiezan a voltear a ver a su marido ahora. Pero los maridos están sumamente concentrados en el padre que está hablando desde el amor. No voltean su vista para nada. San Pablo nos da unos consejos muy buenos, pero no porque sean buenos quiere decir que sean sencillos o fáciles de lograr. El matrimonio es una cosa para gente valiente, la verdad. Es una hermosa aventura y es un reto de día a día. Lo que sí es cierto es que debemos, como en aquellas bodas de Caná, invitar a Jesús siempre a nuestras bodas, siempre a nuestra vida, siempre a nuestra familia. Hace algunos años escribió un libro que se llama El matrimonio es cosa de tres, que también tenemos esta charla que le hemos llevado ya por varias diócesis. Si estás interesado, con mucho gusto manda un mensajito y nos ponemos en contacto para llevar esta charla hasta tu parroquia o a tu diócesis. Y habla justamente de la importancia de invitar a Dios siempre a nuestras vidas, específicamente hablando del tema de matrimonios. Sigamos orando, familia, por los matrimonios. No estamos metidos en algo fácil y definitivamente solos no podemos. Es el único sacramento que requiere dos personas para que se lleve a cabo. Invitemos a Dios cada día a ser parte de nuestra vida, a ser parte de nuestro matrimonio, a ser parte de nuestra familia. Ánimo, nunca dejen de soñar.

ir a estar ante la presencia de Dios y poder nutrirnos de su santa palabra, de su santo mensaje. Pues el día de hoy traigo un tema que justamente habló el Papa León XIV en una presentación o en una lectura del Angelus, y es cómo actúa Dios en tu historia, ¿no? A veces como jóvenes queremos ver unos milagros completamente enormes, milagros pues que no va tanto como con lo más pequeñito, ¿no? Como con la gracia de respirar, de amanecer, de existir, de estar, de comer, sino que queremos más allá, ¿no? Y justamente el Papa León decía en esta presentación que hizo, en este rosario, en este rezo del Ángelus, decía que Jesús nos explicaba el reino de Dios no como un imperio de fuerza, ¿no? Sino como una semilla que crece en silencio. Porque a veces, pues sí, creemos que solamente las gracias, los milagros, las cosas increíbles que vienen de Dios tienen que ser enormes, ¿no? No sé, comprarme un carro, una casa, lo materializamos, ¿no? A veces un poquito más, ¿no? Cosas muy grandes, ¿no? El milagro de que yo puedo viajar, el milagro de que yo puedo hacer tal cosa. Y a veces no nos enfocamos que también en las pequeñas cosas. Y esto él lo relacionaba a los evangelios pasados que habíamos tenido, ¿no? Que era lo de la semilla, ¿no? Del sembrador, del trigo, entre las cizañas. O sea, él hacía mención de eso, ¿no? De que a veces en una semilla tan pequeñita puede crecer algo completamente enorme, ¿no? También lo asemeja a que pues no necesitas más que un granito de mostaza de fe, ¿no? Porque de esa manera Él va a obrar, Él va a entrar en nosotros. Entonces vamos a ver tres pasos sencillos para vivir al estilo de Dios, ¿no? Con base a lo que el Papa León nos invita. La primera es que nos dice que es vivir sin prisa ni arrogancia, ¿no? Es dejar, jóvenes, a un lado los juicios rápidos, ¿no? Porque somos bien rápidos para criticar, somos bien rápidos para juzgar, somos bien rápidos para juzgar, para quejarnos, somos bien rápidos para todo lo que es negativo, ¿no? Pero de verdad aprender a acompañar los procesos de las personas que te rodean, que nos rodean, tal y como Dios nos acompaña a nosotros, pues creo que es ahí donde no tenemos muchísima claridad, ¿no? Vivimos con muchísima prisa, con muchísima arrogancia. A veces había una frase que por ahí publiqué la otra vez, que decía que a veces no es falta de empatía, ¿no? O algo así decía, no recuerdo bien la frase, pero decía básicamente que a veces justificamos la falta de empatía con la prisa, ¿no? Con el no tener tiempo, pero no. Entonces por eso el Papa León nos invita a vivir sin prisa, pero a vivir también sin arrogancia, ¿no? Que podamos ver la necesidad del otro, que podamos acompañar a los demás de la misma manera en que Dios nos acompaña, ¿no? ¿Cuántas veces tenemos bajones? ¿Cuántas veces, no sé si alguien está sanando algo? La sanación tristemente no es lineal. De repente sientes que ya sanas y ¡pum! Vuelves a traer un bajón emocional, espiritual, lo que sea, no sentimental. Y de esa misma manera Dios nos acompaña, no te dirá, ¡ay, otra vez estás triste! No, sino que Él está ahí, ¿no? Él está ahí esperando por ti, Él está ahí recordándote que en el silencio, en la angustia, en la tempestad, en la felicidad, en absolutamente todo, está ahí, ¿no? Entonces, que nosotros también podamos serlo. La dos dice que encuentra a Dios en lo ordinario. No esperemos lo extraordinario para dar gracias, ¿no? Que era lo que decía al principio. Que de verdad podamos, en la discreción de nuestra rutina diaria, ver que Dios está ahí actuando, ¿no? A veces sí tenemos el hábito, algunos, no todos, de levantar y persignarnos o santiguarnos y decir, gracias Señor por habernos dado un día más de vida, gracias Señor porque me das la gracia de que mi familia esté con bien, etcétera, ¿no? O que comamos y demos gracias. Sino que tú esperas ver algo, pero así, puf, magnífico, ¿no? Yo hoy no agradecí porque comí, no sé, huevito, ¿no? Pero mañana me puedo comer una langosta y aquí, gracias Señor por esta langosta. No, no, agradece lo ordinario, agradece lo pequeño, agradece que duermes en una cama, que tienes una almohada, que tienes un cuarto, que tienes una casa, que te tomas una taza de café, de leche, de pan. O sea, agradece lo más mínimo, ¿no? Que a veces uno lo ve mínimo, pero para otro eso sería algo que a veces tristemente es inalcanzable, ¿no? Entonces, que podamos ver la gracia de Dios todos los días, todo el tiempo, porque eso nos va a permitir vivir con gozo, ¿no? Y la última es ser levadura de amor. Dice que convertamos nuestras acciones diarias en esa fermentación.

0: ¿no? En esa fermentación de la levadura, ¿no? Y que seamos esa alegría que le da vida a la vida, o sea, esa alegría en la vida de los demás, ¿no? La levadura, precisamente, es un polvito chiquitito, si no lo conocen, son granitos, pero excesivamente chiquititos, como el azúcar. Y tú echas una cucharadita con un poquito de agua, lo revuelves, lo echas a una harina, una mezcla, pum, pum, pum, revuelves. Y eso hace que la masa crezca, ¿no? La dejas 30 minutos reposando y dejas una bolita, y cuando la destapas tienes una bolota, ¿no? Y de ahí te sale un montón de pan, te sale un montón de cosas bien ricas y bien padres. Pues a eso estamos invitados, ¿no? Que seamos levadura, pero de amor. Que nosotros, a través de nuestras acciones diarias, a través de lo que somos, decimos, sobramos, podamos enseñarle a los demás que existe un amor misericordioso, ¿no? Que no lo damos nosotros directamente, sino que es a través de nosotros que Dios le da a los demás ese amor, ¿no? Y qué bonito que podamos ser, pues ese traspase, ¿no? Ese puente, ese canal, ese conecte entre Dios y los demás, para que ellos puedan sentir eso, ¿no? Entonces, ojalá de verdad podamos ver lo ordinario como algo extraordinario, que podamos ver lo más pequeño como algo enorme, porque no todos tenemos la misma dicha ni la misma gracia, ¿no? Entonces dice ahí una frase que ser cristianos es confiar en la fuerza de lo pequeño, ¿no? Entonces, pues ojalá, jóvenes, dejemos de medirlo todo bajo el termómetro del éxito mundano, ¿no? Viendo a los demás, viendo que uno tiene más que yo, pero probablemente no sabes cómo lo ganó, de qué manera o qué le costó. Entonces, ojalá dejemos de medirnos siempre con ese termómetro, con ese metro del éxito mundano, un éxito que te pintan, un éxito que quizás a veces no es tan saludable para uno, y que podamos servir en la vida de los demás con muchísima sencillez, ¿no? Que es a lo que estamos enviados, jóvenes. Entonces sirvamos con amor, con sencillez, con empatía, sin prisa ni arrogancia, que podamos encontrar a Dios en lo ordinario y que podamos ser siempre levadura de amor en la vida de los demás. Mi nombre es Tiere Pisaña y nos quedamos con las historias de la sacristía.
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2: Los estudios sociológicos dicen que la crisis religiosa se va deslizando en Europa hacia una indiferencia cada vez mayor. Una indiferencia tranquila, ajena a todo planteamiento sobre Dios. Sin embargo, son cada vez más los que, movidos por una cierta nostalgia de Dios, sienten la necesidad de buscar algo diferente, una manera nueva de creer en Él. ¿Cómo buscar a Dios? Sin duda, cada uno ha de partir de su propia experiencia. No hay que copiar a otros. No hay que hacer nada forzado ni postizo. Cada uno conoce sus propios deseos y miserias, sus vacíos y sus miedos. Cada uno sabe su necesidad de Dios. Su voz no calla nunca, no grita con los labios, pero nos susurra al corazón. Por eso precisamente no basta buscar a Dios por fuera, en los libros, las discusiones o el debate. Una cosa es discutir de religión y otra muy distinta buscar a Dios con sincero corazón. Uno mismo se da cuenta cuando está huyendo de Dios y cuando lo está buscando de verdad. San Agustín decía así: no te desparrames, concéntrate en tu intimidad, la verdad reside en el hombre interior. Buscar a Dios exige esfuerzo, pero encontrarse con Él no es nunca resultado de un voluntarismo fanático ni de una ascesis crispada. Dios es un regalo, y lo importante es acogerlo con simplicidad de alma. Recordemos la reflexión de la vieja priora en el diálogo de Carmelitas de George Bernanos. Una vez salidos de la infancia, hay que sufrir mucho para volver a ella, como solo después de una larga noche vuelve a aparecer de nuevo la aurora. ¿He vuelto yo a ser de nuevo niño? ¿No es lo más acertado buscar a Dios apoyándonos solo en las propias intuiciones? Hay muchas formas de engañarse o de andar dando vueltas sobre uno mismo, sobre nuestros sentimientos e ideas. Por eso es mejor compartir y contrastar la propia experiencia con alguien que nos pueda guiar desde su vivencia de Dios. Ese mutuo compartir puede ser el mejor estímulo para seguir buscándolo. En su parábola del tesoro escondido en el campo, Jesús habla del hombre que, lleno de alegría, vende todo lo que tiene por hacerse con el tesoro. Buscar a Dios no produce tristeza ni amargura. Al contrario, genera alegría y paz, porque la persona comienza a descubrir dónde está la verdadera felicidad. Recordemos a San Agustín: solo lo que hace bueno al hombre puede hacerlo feliz.

0: bendición. A continuación, Rompiendo Esquemas con el padre Roberto Cortés. Nosotros nos escuchamos, si Dios quiere, el próximo martes, miércoles y jueves en Afina Tu Vida. Y si Dios quiere, el próximo domingo aquí mismo en la parroquia, el lugar donde compartimos. Nos vemos pronto. Échenle ganas a la semana. Semanita, empezando la semana con mucha alegría y bendiciones. En la producción, Mario Villatoro. Nos vemos. Salve el planeta, reza el rosario y aliméntate santamente. Chao.
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2: 3:02 p.m.
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0: Buenas tardes, buenos días, familia de Dios. Bienvenidos a otro Rompiendo Esquemas. Hoy es domingo 26 de julio del 2026, 17º domingo del tiempo ordinario. Les saluda el padre Roberto Cortés y ahora saludamos a nuestros panelistas. Don Rafa Castro.
1: Saludos, saludos a todos. Qué bueno encontrarnos y seguir creciendo en el Señor en este bello domingo.
0: Don Andrés Rogelio Castillo.
2: Hola, ¿cómo están todos? Como digo, siempre es una alegría poder compartir un nuevo programa con ustedes.
0: Muy bien, hoy tenemos un programa muy bonito. En la primera parte del programa compartiremos algunos aspectos de un estudio italiano y un artículo español de cómo pasar la fe a tus hijos, a las generaciones siguientes, sobre los inmigrantes, cómo pasan o no pasan la fe a las generaciones siguientes. En el segundo segmento reflexionaremos sobre las lecturas que la Iglesia nos presenta como alimento espiritual. Las lecturas de hoy nos invitan a contemplar el valor supremo de la gracia y el proyecto de Dios para el ser humano. Con Salomón descubrimos que la verdadera sabiduría nace de un corazón dócil. Con San Pablo nos va a asegurar que todo ocurre para el bien de los que aman al Señor. Y finalmente el Evangelio, Jesús nos revela que el reino de Dios es el tesoro más valioso por el que vale la pena entregar la vida. ¿Cuántos dicen amén?
1: Amén.
0: Y finalmente tres noticias que cada uno de nosotros ha escogido para comentar con ustedes. Don Rafa Castro.
1: La Iglesia en México pide regular la IA para proteger a niños y jóvenes. Ya les contaré más.
0: Don Andrés Rogelio Castillo.
2: El secretario del Estado Vaticano pidió a Trump volver a las negociaciones de paz.
0: Muy bien, y mi noticia tiene que ver con la indignación de los obispos venezolanos por la negligencia del Estado. Y dicen, es su obligación estar preparados para afrontar las tragedias. Muy bien, pues comencemos.
1: Comenzamos.
0: Bueno, se ha publicado en Italia un estudio de la iniciativa Studia nulla multietnicità. de la Fundación ISMU, que significa Iniciativa de Estudio sobre la Multietnicidad, ¿no? Y entonces, ¿cómo los inmigrantes que llegan a Italia conservan o no conservan la fe? Entonces dicen que una familia católica de Polonia, de Hispanoamérica, de África, que emigra y se afinca en Milán, porque es en esa parte del país, otra parte de Lombardía, con altísima posibilidad logra pasar su fe católica a sus hijos y la siguiente generación nacida o crecida en Italia seguirá siendo católica. En cambio, dice el estudio, no pasará lo mismo con la familia de musulmanes, hindúes o cristianos ortodoxos o protestantes que verán en un alto porcentaje a sus hijos que ya no tienen fe, que ya no declaran la misma fe. Y este es un sondeo, parece que muy importante, porque la muestra fue en 2.800 migrantes residentes en la región entre los 18 y los 65 años, realizado por esta fundación ISMU, Iniciativa del Estudio para la Multietnicidad, y la Universidad de Milán y la de Bolonia, dos universidades muy importantes en la península itálica. Y entonces, claro, pues, ¿qué podemos comentar de esto, no? La primera generación de los migrantes llegan un 23.6% de católicos, los migrantes, y sus hijos mantienen la catolicidad en un 24%, o sea, siguen siendo católicos, la mayoría de ellos.
1: Sí, yo creo que la movida de migración mueve todo, ¿no? Mueve la cultura, mueve los valores arraigados en su lugar de origen, mueve todo.
0: Varía la forma, pero no el fondo cultural. Cuando tú eres católico, sí, llegas a un país católico.
1: Sí, claro, porque es como que hay valores similares y hay respuesta a las necesidades urgentes.
0: El substrato es
1: claro,
0: el mismo.
1: Que,
2: y además
1: que
2: te aferras más a las cosas que traes, ¿no? Digamos, o sea,
1: claro, claro.
2: Es un fenómeno de aferrarse mucho más a lo que ya traes.
0: No, y en Italia son buenísimos para las cuestiones tradicionales.
1: Sí, claro.
0: La fiesta de San Alejo. viejo, digamos, ¿no?
1: No, es que es venir de la cultura católica a una nación que lo acobija uno como católico, está bien. Pero yo no sé cuál sería la estadística de venir de un país católico a un país protestante o musulmán, por ejemplo.
2: Que sería al revés de esto, ¿no?
1: Como este, sí, por ejemplo. Que se pone en juego, pues, esos valores, esas tradiciones, que incluso la gente por la absorción laboral que en la que se sumen los padres, pues pierden como el control de cómo seguir ese proceso de educación en la fe de los muchachos, ¿no? Pero bueno, es un desafío.
0: Incluso los ortodoxos, que no son tan diferentes a nosotros,
1: que son rigurosos.
0: El 13% de la gente
1: son menor que los católicos.
0: No, el 13% de la gente que llega a Italia es de ortodoxo. Pero
2: La generación siguiente
0: solo el 6.
2: Claro, la brecha más grande es esa, la de los ortodoxos.
1: Claro, porque el ortodoxo tiene una estructura religiosa y cultural psicorrígida fuertísima en los países. O sea,
2: Latinoamérica, Rusia.
1: Claro, claro. Y venir a un país como Italia, por ejemplo,
0: más
1: pues,
0: abierto,
1: claro, más cercanos, más de cultura y de apertura a otras culturas, claro. Y a veces eso pasa, los muchachos pasan mucho, que cuando hay unas familias así bien rigurosas, religiosas, y después llegan a un país que es un poquito más liberado, como que los muchachos sueltan las ¿cómo se dice? Las cuerdas.
0: Se sueltan los caballos, los perros.
1: Sí, claro. Y como que se quieren desembocar, ¿no? Desbocar, perdón. Sí.
2: Yo creo que tiene mucho que ver con el hecho del lugar en el que es, en el lugar donde se tomó la muestra. Porque incluso lo primero que me llamó la atención fue el hecho de pensar...
0: Bueno, es la región de Lombardía,
2: claro,
0: nada más.
2: Claro, por eso. La región tiene mucho que ver, porque... Empecemos en un musulmán. Yo siempre pienso que el musulmán tiene obligación de la generación que viene conservarla con su misma cultura, sí. ¿No? Entonces, me sonaba raro decir, ¿cómo un musulmán no puede sostener a la generación? Pero claro, acá lo que veo en esta muestra, que lo que verdaderamente impacta es el lugar en donde están. Ahí está la clave. Porque, como vos bien decías recién, Rafa, ¿qué pasaría al revés? ¿Qué pasaría si una familia católica se va a vivir a Marruecos, por ejemplo? ¿Quién conserva más su segunda generación? ¿La familia católica que se fue a vivir a Marruecos o los musulmanes que viven ahí? Esto es un poco lo que pienso, no más allá de que después lo que me ha propuesto.
0: Bueno, y es que no todos los musulmanes tienen esa fe rígida y
2: bueno, eso puede ser, claro.
0: Porque esa es la idea que nosotros tenemos en Occidente. Sí, pero es que han vivido en rigidez y en opresión religiosa en realidad por mucho tiempo, o sea, da pena decirlo, pero es así. Y entonces no ha habido también un método histórico crítico sobre el musulmán que nosotros lo hemos tenido. Claro, y es parte de la crisis que tenemos, ¿no? Porque hemos visto a la historia de manera crítica para sanearla.
2: Claro,
0: para sanarla, porque estábamos enfermos.
2: Sí, claro.
0: Entonces necesitábamos el método histórico crítico, ¿no? Todo trabaja para el bien de los que dicen que aman a Dios, dice Pablo Viena. Y esto es una de las cosas. Entonces el método histórico crítico, que es tan criticado por los ultra rígidos y ultra conservadores, en realidad al final nos ha hecho un favor.
1: Sí,
0: y entonces ha sido como un cernidor donde toda la pelota, toda la brosa, toda la basura se ha quedado. Y entonces ellos no han tenido
2: esa instancia.
0: Y entonces tienen un problema serio para transmitir la fe a sus hijos, incluso para progresar. Eso era una de las posiciones que tomaba el Papa Benedicto XVI sobre todo esto, ¿no? Que lo criticaban mucho y no lo querían escuchar. Pero creo que él estaba acertado en la crítica que hacía. Pero bueno...
1: Me gustan los pasos que propone aquí producción en torno a eso
0: de
1: que nos sirve mucho a nosotros, los que estamos acá, que tenemos hijos y a quienes nos escuchan. Sí, ¿cómo mantener la fe de nuestros hijos en un país extraño?
0: ¿Cómo mantener la fe? Y lo primero es lo que no nos debe de asustar a todos. Coherencia y testimonio. O sea...
2: Debería ser normal.
0: Claro. Y ya San Pablo VI lo decía, ¿no? La gente moderna escucha más a los testigos que a los maestros.
2: Exacto, sí.
0: Y nosotros todavía mucha gente sigue con la chacharaca, el regaño, la vuelta y esto y lo otro y no salen de eso, ¿no? Pero aquí es la coherencia de vida el testimonio, o sea, porque los jóvenes tienen un detector de hipocresía muy desarrollado.
2: Sí, no, no es por lo que decimos, sino por lo que hacemos.
0: Claro, y ellos están muy atentos. Sí, claro. Podemos estar en la mesa y compartir cosas del Evangelio, podemos ir a misa todos los días y no pasa nada porque ellos están atentísimos. Si la, mi mamá es tóxica, si no es tóxica, si es chismosa, si no es chismosa, si vive en cosas que no son importantes, artificiales, si vive adicta a las compras, por ejemplo, okay, y desentiende la casa. O sea, vive lo que predicas. Los muchachos nos hacen ese reclamo.
1: Son detectores de hipocresía.
0: Importantísimos. Y en este país se sueltan. Sí, pero sí, es verdad en todos los países, ¿eh?
1: Sí,
2: claro, eso pasa en todos
0: lados. Ellos son detectores de la falsedad y de la
1: hipocresía y la incoherencia es una especie de injusticia que de por sí todo el mundo repelamos, es decir, como que rechazamos, y mucho más los hijos cuando hay una carga de imposición normativa que los padres le dicen a los hijos, bueno, ustedes tienen que ser así y hacer esto. Y ellos ven la hipocresía en sus padres, la incoherencia, y dicen, pues no, porque tú no lo haces.
0: Claro, y la vulnerabilidad humilde, o sea, metí las patas, pido perdón, no importa que seas tú el abuelo, no importa que tú seas el hijo, no importa que tú seas la madre, tú metiste las patas, tú pides perdón, punto. Y entonces, porque los muchachos saben, es que mi papá es un tipazo. O sea, mi papá metió las patas y te viene y te lo dice y te pide perdón. Pero no, es que nos llenamos de soberbia y que porque lo hizo papá tuvo que ser bueno. No.
2: ¿Por qué? Porque lo dice papá.
0: Sí, porque lo dice papá. No. Y entonces, cuando los muchachos ven eso, eso les genera paz,
1: menos
0: genera
1: sermón alegría, y más ejemplos.
0: La generosidad, el perdón en el hogar, por ejemplo. Todas estas cosas que deberían de acompañarnos siempre.
1: La congruencia de vas a la iglesia, vas continuamente a servir, o al grupo de oración, o a la iglesia, y llegas a casa y llegas mejor, eso es importantísimo para los muchachos.
0: Claro, sí, sos un demonio.
1: Vas a la iglesia, llegas peor, es horrible.
0: Dicen que lo peor es comer santo.
2: Claro. Sí.
0: Conozco la frase, y expulsar por abajo, diablo.
1: Esta me la voy a quedar, esa frase me la voy a quedar.
0: Sí, porque eso es lo que nos pasa a muchos. Vamos al segundo. Acompañamiento y escucha sin enjuiciar.
2: Eso es elemental. Viste que los chicos te dicen...
0: El juicio solo le corresponde a Dios.
2: Sí, claro, pero viste que los chicos dicen, ¿por qué no me contaste tal cosa? ¿Qué te voy a contar si me vas a regañar?
0: Claro.
2: Entonces termina no contando lo que le sucede.
0: Ya
2: se
0: dice el grandote tuyo, ¿verdad?
2: Sí, a ese no.
0: ¿A ti te han hecho ese reclamo?
1: Sí. Los chicos exigen coherencia. Claro,
0: Y también permitirles el espacio para la duda, para las preguntas difíciles, sobre la ciencia, sobre la moral, sobre el sufrimiento, sobre la iglesia. Es que los padres modernos tienen una responsabilidad enorme de estar informaditos, de estar actualizados. No podemos pensar... Bueno, la ciencia se pregunta, sí, que las haga, siempre las ha hecho, y estamos aquí, o sea, no hay ningún problema. Tienes una duda no es falta de fe.
2: No, claro.
1: Y a nosotros los papás, perdón.
0: Es más, definimos la fe como buscar comprender, la fe que busca entender, dice la teología. ¿Qué es la teología? Fe que busca entender.
2: De hecho, pienso que...
0: Todos los muchachos tienen preguntas. Está haciendo teología. Claro. Fe que busca entender.
2: Yo lo que pienso es esto, ¿no? Digo, tampoco tener miedo a decir no sé y a comprometerse a buscarlo, ¿no? Si alguno de los chicos viene y te pregunta algo y uno no lo sabe, no hay que inventar por tener una respuesta. Juntos lo vamos a buscar.
0: No sé, tal vez nunca lo voy a entender, pero tengo a Andrés Castillo.
2: ¿Qué me puede ayudar?
0: No, y hoy puede ayudarle, vamos a preguntar a Andrés Castillo.
1: No, pero hoy la información está dada ahí a un clic y hay informaciones tan sobre la mesa, en la
0: bueno,
1: mano.
0: Bueno, lo único que es que tenés que saber
1: sí, un poquito de
0: hay fuentes que no son muy buenas.
1: De conocimiento para no ir a embarrarla, pero hoy por hoy igual las inteligencias artificiales están dándole recursos.
0: Hay que aprender a usarla. Yo no soy enemigo de la inteligencia artificial. Ha llegado para quedarse, escuchen bien. Tenemos que aprender, tenemos que domesticarla.
1: Sí, yo pienso que es una cuestión de identidad de parte de los papás, de saber la responsabilidad que tienen, no solamente de ser progenitores, sino también de educadores. Y esa educación me exige lo que tú decías, ¿no? Una comprensión de mi ser, del ser de ellos, de la evolución misma. Ahora nos califican por... por etapas, nos califican por grupos, ¿no? Alfa, X, nosotros los por generaciones. Eso hay que saberlo porque cada generación tiene un comportamiento, unas tendencias,
0: una, y es verdad, la sociología nos echa muchas luces método de la evangelización y todo. Sí. Un padre de familia que saca cosas viejas y cosas nuevas. Entonces, esto de la clasificación sociológica de las generaciones, a mí me parece muy importante y muy triste que la gente no esté informada. O sea, ¿yo a qué generación pertenezco? ¿Mi hijo a qué generación pertenece? ¿Mis nietos a qué género? Porque el perfil que tienen es importante.
2: Sí, claro, claro. De hecho, pasa
0: lo que les interesa, lo que no les gusta, lo que les llama la atención.
2: Hace poco se hizo muy famoso el hecho de que la iglesia tiene que ocuparse de los millennials. Se hizo muy famoso. Y yo después, buscando la separación, me di cuenta que yo soy millennial, que nací en el 80. Y entonces digo, no, la iglesia ya no se tiene que ocupar, ya son viejos los milenios. Tiene que ir por generaciones más nuevas.
0: Claro, pero eso era hace décadas y décadas que se hablaba de los milenios.
1: Y los chicos necesitan acompañamiento.
0: Ahora vamos con la generación Z, ¿cómo es?
1: X. Ahora la es la ahora es la Z, ¿no?
2: La Z. La que era más chiquita, Z alfa.
0: Muy bien, vamos al siguiente. Una experiencia viva del encuentro con Cristo. Escuchen esto. Una relación personal con Jesús que se traduce en el amor al prójimo. Una experiencia viva del encuentro.
1: Esa es la primera.
0: Ya la catequesis formal que se daba ya no conecta. Yo le digo a los catequistas de San Marcos. No, ya no conecta. Es sincero esto. Sí. Le digo, no, si los niños vienen y tú conectas con él, claro, ya hiciste el 60% del trabajo.
1: Si muestra a Jesús como amigo, como cercano, como una persona que acompaña, que está...
0: Soy yo que conecto.
1: Claro,
0: o sea, Jesús que vive en mí.
1: Claro.
0: Ya no soy yo quien vive, es Cristo, que vive en mí. Y entonces tú
1: no
0: estás conociendo...
1: Y no la imposición doctrinal catequética de que si no lo hace, Dios está bravo.
0: Claro, claro. Y entonces tenemos que tener una oración cercana, una oración con comunitaria. La oración espontánea es importante, naturalmente que la oración formularia, digamos, es importante porque contiene verdades de la fe y todas esas cosas, y no contiene herejía, pero ya eso no nos sirve mucho. O sea, eso debe ir acompañado en momentos de espontaneidad, de hablar con Dios directamente, del silencio, de la adoración, no solo en el rezo mecánico. Claro que yo digo que sigue siendo importante, porque pues las fórmulas de oración nos enseñan cosas sobre Dios, nos están hablando de una forma de ver el mundo y todas estas cosas, pero eso debe ir acompañado con la espontaneidad.
2: Bueno, pero vos fíjate esto, ¿no? Yo voy a mi ejemplo de mi generación, ¿no? Cómo las abuelas nos enseñaban a conectar con Jesús. O sea, después uno aprendía a rezar el rosario, aprendía las oraciones de memoria, se lo aprendía, pero existía algo como anterior que era entender la conexión con Jesús. Entonces después el mismo que lo entendía, siendo muy chiquito, o sea, hoy mi hija me dice, papá, no me vas a tapar, no me vas a acostar, por ejemplo, ¿no? Entonces yo, vas y la acostás, la tapás, nada del otro mundo, pero la tapás y estás con ella, y están buscando ese espacio. Bueno, claro, con mi abuela ese espacio era sentarnos a rezar al ángel de la guarda, entonces había algo anterior a la oración.
0: Ángel de la guarda, dulce compañía, me desampares,
2: de noche y de día.
0: Bueno. Sí, nosotros eso lo crecimos desde pequeñito.
2: Claro, pero lo anterior era compartir. Tiene ese último momentito con la abuela, ¿no? Entonces creo que nos falta eso, nos falta aprender a degustar el hecho de sentarse a relacionarse con Jesús. Lo demás viene después.
1: Sí, el otro día estaba en una capacitación con padres de familia y él me decía, un padre de familia me decía, es que yo soy feliz y mi hijo aprende las oraciones y mi hijo aprende lo que significa los sacramentos, aprende. Y yo le decía... ¿Y le estás enseñando? Y él decía, sí, yo le estoy enseñando, pero el Señor es como si corregido, ¿no? Ajá. Y él me decía que eso del Espíritu Santo, que eso de aplaudir, que eso de la simbología, como que no. Y yo le decía, no, mira, es que la experiencia y el conocimiento van de la mano para una relación.
0: Hablando de la simbología.
1: Si no hay experiencia y simbología, no hay... No.
0: Los protestantes están descubriendo ahora la necesidad de la de lo que eso. Perdieron. Claro. Lo que perdieron, la simbología, o sea... Claro. Eso no se puede perder, es importante. Y entonces, pero bueno, tenemos que de nuevo lo del evangelio de hoy, sacar de lo viejo,
1: lo nuevo y lo antiguo,
0: no perder la raíz, pero sacar cosas nuevas. Muy bien, cuarto, formación clara, razonada y con lenguaje actual, porque los muchachos buscan el porqué detrás de las cosas. Entonces nosotros no tenemos por qué tenerle miedo a eso, porque existe en nuestra iglesia una profunda tradición intelectual que responde a los grandes problemas de la vida. El problema es que no la podemos comunicar. No hay una trabazón en el mundo moderno porque nos quedamos anclados en un lenguaje viejo. De nuevo, o sea, tenemos que buscar nuevos métodos, decía el Papa Juan Pablo II, nuevo en su ardor, una nueva evangelización, nueva en su ardor, nueva. No es que vamos a cambiar el evangelio, es que vamos a cambiar los métodos.
2: Los métodos, las formas.
0: Las formas, porque de alguna manera esas ya no funcionan. Y de eso tenemos que darnos cuenta. ¿Sí? Entonces hay gente que insiste en mantener las formas, pero la forma nos está ahogando. Entonces tenemos que negociar eso. Y lo del evangelio de hoy es un buen padre de familia, saca de lo viejo y de lo nuevo.
1: Mezclar también la experiencia, la simbología, lo significativo, lo sensitivo con el conocimiento, con la razón, ¿no? Con el argumento.
0: Y formatos digitales y actuales, no hay que tenerle miedo a eso. Claro. Y la fe se propone, no se impone. En el nuevo método, la fe se propone, no se impone. Escuchen bien eso. Y el rol principal de la familia, de los padres, de los educadores, es preparar el terreno con amor, paciencia, respetando la libertad del joven.
2: Qué difícil igual, ¿no? Sí. O sea, es difícil, no es tan fácil.
0: No digo que sea fácil, pero se puede.
2: Sí, claro, por supuesto.
0: Ayuda del Espíritu Santo, se puede.
1: Se puede si los papás recuerdan su identidad y si se comprometen a formarse, a capacitarse para responder a esa necesidad de los jóvenes, ¿no? Es necesario.
0: Claro. Muy bien, vamos a un corte musical y comercial y regresamos con más de Rompiendo Esquemas.
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4: Oye, José, gracias por

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1: Muy bien, familia de Dios, llegamos al segundo segmento de Rompiendo Esquemas, este segmento dedicado al análisis y comentario de las lecturas que la Iglesia nos presenta como alimento espiritual para este domingo 26 de julio del 2026, 17º domingo del tiempo ordinario. Don Andrés Rogelio Castillo.
2: Lectura del libro de los Reyes. En aquel día, el Señor se le apareció al rey Salomón en sueños y le dijo: Salomón, pídeme lo que quieras y yo te lo daré. Salomón le respondió: Señor, tú trataste con misericordia a tu siervo David, mi padre, porque se portó contigo con lealtad, con justicia y rectitud de corazón. Mas aún también ahora lo sigues tratando con misericordia, porque has hecho que un hijo suyo lo suceda en el trono. Sí, tú quisiste, Señor y Dios mío, que yo, tu siervo, sucediera en el trono a mi padre David. Pero yo no soy más que un muchacho y no sé cómo actuar. Soy tu siervo y me encuentro perdido en medio de este pueblo tuyo tan numeroso, que es imposible contarlo. Por eso te pido que me concedas sabiduría de corazón, para que sepa gobernar a tu pueblo y distinguir entre el bien y el mal. Pues sin ella, ¿quién será capaz de gobernar a este pueblo tuyo tan grande? Al Señor le agradó que Salomón le hubiera pedido sabiduría y le dijo: Por haberme pedido esto y no una larga vida, ni riquezas, ni la muerte de tus enemigos, sino sabiduría para gobernar, yo te concedo lo que me has pedido. Te doy un corazón sabio y prudente, como no lo ha habido antes, ni lo habrá después de ti. Te voy a conceder además lo que no me has pedido, tanta gloria y riqueza que no habrá rey que se pueda comparar contigo. Palabra de Dios.
1: Te alabamos, Señor. Claro que esto es un poco mitológico, porque nosotros sabemos que Salomón terminó muy mal. Sí. Terminó como idólatra y todas estas cosas.
3: Bueno, es como la primera etapa, ¿no?
1: Claro,
3: la
1: etapa primera esencial. Etapa de juventud. Sí, Y claro que es
3: había honestidad.
1: Es importante para nosotros este pasaje. Por eso la Iglesia lo pone, porque en esta etapa de juventud es imagen de Cristo.
3: Claro, es el primer amor.
1: Claro. Y entonces, ¿qué es lo que le está sucediendo al joven Salomón? Pues acaba de morir su padre, el gran rey David. Se encuentra en Gabaón, el principal lugar de culto, antes de la construcción del templo, porque todavía no existía el templo. Es un jovencito, tiene que asumir el gobierno de un pueblo numeroso y de cabeza dura, testaduro, y es inexperto. Y entonces, y Dios se le aparece en sueños y le dice: pídeme lo que quieras y yo te lo daré. ¿Qué harían ustedes? ¿Qué le pedirían a Dios? Dice el texto que no le pidió lo que pide usualmente la otra gente. Riqueza.
2: Larga vida.
1: Larga vida.
3: Tus enemigos.
1: Eliminar. Ay, cómo me encantaría pedirle.
3: Solo con humildad, sabiduría,
1: padre. Sí. Yo digo, cómo me encantaría pedirle. De vez en cuando me dan ganas, no creas que no. Pero bueno, después llego a hacer eso.
3: Al final
1: de su vida. Pero bueno, como sea, está en su primera etapa, en una etapa de mucha sinceridad. Esto es una joya de la espiritualidad bíblica, porque constantemente tenemos que volver al primer amor, constantemente. Sí, sí. Yo creo que ese es el problema de Salomón después. Se olvidó de esto.
3: Sí. A mí me encanta, y es lo que me resuena en primera instancia, la fidelidad y la misericordia de Dios a sus promesas, ¿no? A su querido David, que le ha prometido pues estar con él, que ha tenido su corazón según la voluntad de Dios, pero que ha fallado, y aún así él sigue conservando la fidelidad a su descendencia, ¿no? Y en este caso me encanta que Dios reafirme esa fidelidad, esa misericordia, y ante la humildad de un descendiente que viene pues de un papá que ha metido las de caminar, pues él se mantiene fiel con este, ¿no? Y esa humildad conmueve el corazón de Dios.
1: Claro, siempre la humildad siempre conmueve el corazón de Dios. ¿Querés conmover a Dios? Sé humilde y vive en humildad.
2: A mí lo que me gusta de esto es que el contexto de la pedida de sabiduría, porque es un pedido de sabiduría muy por fuera de la vanagloria o de la soberbia, porque tranquilamente hubiera podido decir, parafraseando lo que dice después Jesús, lo que dice después Dios, ¿no? Digo, dame sabiduría si le contesto a todos mis enemigos y los dejo callados, por ejemplo. O dame sabiduría para saber qué tengo que hacer para vivir mucho tiempo. O dame sabiduría para tener mucha riqueza. O sea, la sabiduría es para saber gobernar, para distinguir lo bueno de lo malo.
1: Y saber escuchar. Hay que recordar el término hebreo que se usa, que es lef shomea. Lef shomea. Un corazón que escuche. Shema Israel, de ahí viene el mismo verbo, ¿no? Lef shomea. Hay Biblias poquitas, porque la mayoría de la gente se inclina a traducirlo como sabiduría, claro. Pero en hebreo significa un corazón que escucha.
2: Oh, mira qué lindo.
1: Y entonces lef shomea, un corazón que escucha. Y entonces eso es lo que le tenemos que pedir al Señor, sí. No coeficiente intelectual, no astucia política, no sino capacidad de escuchar a Dios, para precisamente saber discernir entre el bien y el mal. Solo los que escuchan a Dios con el corazón.
3: Que implica rectitud de intención, rectitud de corazón, justicia, buena intención, justicia, claro, buscar justicia, buscar el bien de todos, el bien común. Eso me parece, claro, porque uno pide sabiduría es para eso, no para ser poderoso y rico.
2: Claro. Bueno, lo que acabo de pensar mientras el padre contaba esto, que me pareció fantástico y hermoso, digo, bueno, también hay que tener sabiduría para pedir esto. Ya algo debería tener, o sea, pensemos en la gracia del Señor, ¿no? Pero digo, ya algo de sabiduría habría, porque tal vez a mí ni si me hubiera ocurrido nunca.
1: Bueno, mira, una de las cosas, porque no tenemos mucho tiempo, que yo aprendo de esto es la pequeñez de Salomón.
3: Sí, sí.
1: Tiene el coraje de reconocer su pequeñez. Yo no soy nada, o sea, vamos, que necesito que tú me ayudes, soy frágil, necesito ayuda. Este es el primer paso para tener un corazón dócil, un corazón que sepa escuchar.
3: Y esto se conecta con eso que el Señor Jesús de busquen primero el reino de Dios y lo demás se dará por añadidura. Es lindísimo esto de que no le pidió dinero, riqueza y poder, sino sabiduría, y Dios no dejó de darle lo que son las añadiduras. Sí.
1: Y un corazón que escucha y la gratitud de la providencia, ¿no? Busquemos primero el reino de Dios. Uh-huh. Y el reino de Dios es paz, es reconciliación, es providencia, es lo necesario para vivir. Uh-huh. El pan de cada día, uh-huh, lo necesario para vivir, no más. Vamos a la lectura de la carta a los Romanos, que ya la estamos terminando. Este es el quinto, uh-huh, domingo consecutivo que estamos escuchando el capítulo 8. Uh-huh. Perdón, estamos terminando el capítulo 8. El próximo domingo será el sexto domingo. Los Romanos. Porque hemos leído el capítulo de 8 completo. Uh-huh. Porque es un tratado de la vida en el espíritu.
3: Sí, sí, sí.
1: Los católicos deberíamos de saber de memoria el capítulo 8 de la carta a los Romanos. Muy bien, don Andrés Rogelio Castillo.
2: Lectura de la carta del apóstol San Pablo a los Romanos. Hermanos, ya sabemos que todo contribuye para bien de los que aman a Dios, de aquellos que han sido llamados por Él según el designio salvador. En efecto, a quienes conoce de antemano los predestina para que reproduzcan en sí mismo la imagen de su propio Hijo, a fin de que Él sea el primogénito entre muchos hermanos. A quienes predestina, los llama. A quienes llama, los justifica. Y a quienes justifica, los glorifica. Palabra de Dios.
1: Te alabamos, Señor. A esto le llaman la cadena de oro.
2: Sí.
1: Una tras la otra, una tras la otra, una cadenita de oro que hace el Señor y nos llena de gloria, dice Pablo.
3: Predestina, llama.
1: Predestina. Pero hay que entender bien la predestinación, no a la manera de Calvino. Calvino creía que hay gente que nace maldita.
2: Sí.
1: Y entonces nosotros todos estamos predestinados para la salvación, todos.
3: Claro, ese es el deseo.
1: Pero tú tienes
3: de
1: que
3: Dios,
1: escoger
3: claro,
1: el deseo claro, de Dios, la predestinación que Dios tiene para todos es la salvación. Ahora, ¿cómo? Si yo la acepto, pues entonces me voy a salvar. Si la rechazo, no me voy a salvar. Pero no es que Dios esté condenando. Aquí se pierde la idea de la libertad.
3: Claro. Correcto. Yo lo descubro como Dios creando, pensando en nosotros, en la divinidad. Es decir, Dios crea, cuando dice predestina, es que Dios nos crea para Él. Sí. Es lo que San Agustín va a decir, tú Señor nos hiciste para ti, nuestro corazón estará siempre quieto hasta que descanse en ti. Es decir, Dios nos pensó y luego...
1: Dios nos pensó y nos
3: para él.
1: Y no para la salvación. Sí, siempre. Pero tú tienes que aplicar eso, ¿no? Y entonces esta cadena tan bonita, Dios nos conoció de antemano, sí. Dios nos predestinó para ser imagen de su Hijo, sí. Nos llamó, nos justificó, o sea, nos perdonó y nos glorificó.
3: Eso, en Cristo Jesús ya estamos.
2: Qué lindo. Es como que son cuatro los puntos, ¿no? Es como que hay dos que es
3: todo el proceso que
2: universal.
3: Con nosotros,
2: hay dos que son para todos, predestinamiento y llamado. Ahora, para que venga la justificación y la gloria, proclamo, tiene que haber nuestro
3: creo,
2: sí.
3: Creo y proclamo.
2: Nuestro sí en el medio, ¿no? Hay como un medio donde figura nuestro libre albedrío, ¿no?
3: Sí, también claro. Es de hermanos, creo y proclamo. Aquel que confiesa con sus labios y cree en su corazón. Eso,
1: pero fíjate que Pablo lo que está haciendo acá es tener una mirada providencial sobre la historia
3: toda la
1: humana.
3: De Dios, sí.
1: Toda la historia humana es actuar providencial de Dios. Toda. Por eso es que va a decir todo trabaja para el bien de los que aman a Dios. No es que el sufrimiento sea bueno, no, pero trabaja para el bien, porque me pule, porque me hace mejor, porque me hace madurar. Nuestra verdadera vocación es el estar con Dios, tener las mismas actitudes de Cristo. Y finalmente, la seguridad de que Dios nos ama siempre. A mí me encanta esto, Dios te ama siempre.
3: Amén.
1: Muy bien, vamos al Evangelio, don Rafa Castro.
3: Del Evangelio según San Mateo. En aquel tiempo, Jesús dijo a la multitud, «El reino de los cielos se parece a un tesoro escondido en el campo. El que lo encuentra lo vuelve a esconder, y lleno de alegría va y vende cuanto tiene y compra aquel campo. El reino de los cielos se parece también a un comerciante de perlas finas que, al encontrar una perla muy valiosa, va y vende cuanto tiene y la compra. También se parece el reino de los cielos a la red que los pescadores echan en el mar». Y recoge toda clase de peces. Cuando se llena la red, los pescadores la sacan a la playa y se sientan a escoger los pescados. Ponen los buenos en canastos y tiran a los malos. Lo mismo sucederá al final de los tiempos. Vendrán los ángeles, separarán a los malos de los buenos y los arrojarán al horno encendido. Allí será el llanto y la desesperación. ¿Han entendido todo esto? Ellos le contestaron, sí. Entonces él les dijo, por eso todo escriba instruido en las cosas del reino de los cielos es semejante al padre de familia que va sacando de su tesoro cosas nuevas y cosas antiguas. Palabra del Señor.
2: Gloria a ti, Señor Jesús.
1: Estamos hasta el final, las últimas tres parábolas de siete de... del discurso parabólico discurso sobre el reino de Jesús. El reino de los cielos se parece a... Y entonces, ahora, a un tesoro, a una perla de gran valor y a una red de pesca. A mí me impresiona que el reino de los cielos, primero, es sorpresa, porque el que labraba la tierra no esperaba encontrar nada y se encontró con algo, es sorpresa. El de la perla es afanador, estaba en la búsqueda constante de la perla de gran precio, y el que está trabajando en la pesca está trabajando. O sea, el reino de los cielos es sorpresa, es búsqueda y es trabajo fatigoso. Y que tienes que seleccionar.
3: Ahí está la homilía sentada.
1: Claro, no. Es que es precioso cuando tú lo lees de distintos ángulos, porque esto se puede leer de distintos ángulos. El que tiene la sorpresa y el perla fina se llenan de una gran alegría. O sea, encontraron, y cuando tú te encuentras con el reino, vendes todo. Vendes todo.
3: Sí.
1: Es que la gente no te cree eso, además. ¿Qué es lo que pretende este? ¿Qué es lo que quiere? Se está enriqueciendo, porque no entienden que lo que único que tú quieres es que los demás se enriquezcan con Cristo.
3: Sí. Quería decirles que estas tres parábolas fueron de los textos del Evangelio que más me impresionaron al comienzo de mi discipulado.
2: Mira.
3: O sea, de hecho fue una de las que me llevó a decir, a tener la opción radical por el Señor, ¿no? Yo, como que el Espíritu me lleva a la comprensión y a experimentar que Cristo era mi verdadero tesoro. Entonces yo dije, no, voy por él y dejé cosas. No tengo tiempo para contarle todo, pero dejé cosas por seguir al Señor.
2: Por la perla.
3: Sí, por la perla preciosa, por Cristo, y ha sido una maravilla.
1: Pero mira, a mí la que más me sorprende es la red. Porque la red es imagen de la iglesia.
2: Sí.
1: Y la iglesia recoge, y del futuro. Pero la iglesia recoge buenos y malos.
3: Sí.
1: Es que nosotros tenemos una cosa tan rígida y tan... Es que todo el mundo en la iglesia tiene que ser santo,
3: puritano,
1: ¿no?
3: Y perfecto,
1: sí. O sea, no.
2: No, claro.
1: La red recoge buenos y malos. Y el juicio no le corresponde a nosotros. Es al final del tiempo.
2: Como los
1: cuando
2: ángeles.
1: Se ha hecho, sí, que van a recoger, vendrán los ángeles y separarán los buenos de los malos. O sea, ni siquiera son los pescadores, los trabajadores de la viña, los trabajadores de la barca, no son ellos los que van a escoger, son los ángeles. O sea, el juicio no te corresponde a ti.
2: Es el tribunal.
1: Vas recogiendo, exacto, es como, es que Jesús es genial.
2: Claro.
1: Porque comienza con el trigo y la cizaña y termina con
2: esto
1: de la red, que son parábolas muy parecidas. Pero el reino, entonces dejémonos de puritanismo, dejémonos de rigidez, dejémonos en
3: todos
1: la iglesia.
3: Todos estamos en la misma red.
1: Es que donde hay humanos hay gusanos. Y en la iglesia hay gente buena y hay gente mala. Hay gente muy santa y hay gente muy tóxica. Hay de todo. Pero el juicio no te corresponde a ti.
2: Sí,
1: ¿qué
2: claro.
1: pescado es bueno y qué pez es bueno para esto? Y qué puede... Eso no te corresponde a ti. Uh-huh. Vendrán los ángeles y ellos harán la selección. Y entonces a mí me parece fascinante y hasta escandaloso.
2: Uh-huh.
1: Porque esto es escandaloso para los... rígidos y los puritanos.
3: Sí, correcto. Sí, y es que esa es la opción radical por Jesucristo. Es cierto, uno quiere estar en la iglesia y al final quiere ganarse el lugar de los buenos. Pero eso implica antes estar listos a recibir la novedad y a renunciar a muchas cosas
1: para
3: recibir a Cristo en la vida.
1: Pero la alegría como fundamento para la verdadera conversión.
2: Sí, claro.
1: Bueno, es que la verdadera conversión se hace con alegría.
2: Claro.
1: No
2: con tristeza,
1: o sea, va y vende alegre todo lo que tiene porque quiere ese tesoro.
3: No obligado.
2: Porque la perla es ganancia.
1: Claro.
2: También quiero pensar en esto, ¿no? Digo, dándole vuelta a todo este discurso, digo, también nuestra propia vida es como una red que tiene cosas buenas y malas, y en el momento de elegir y de dejar las cosas por el Señor también tenemos que hacer nuestra propia elección y decir esto no, esto sí, esto no y esto sí, para poder derecho decidir por las cosas del Señor.
3: Bueno, yo creo... Me gusta ese añadido de lo del padre de familia, ¿no? Que saca de su sabiduría, del escriba instruido, lo antiguo y lo nuevo. Eso nos da el Señor la pedagogía además para esa disposición
1: claro,
3: de ganar
1: que
3: el reino.
1: Que rechaza todo lo nuevo. ¡Ay, qué horror! La inteligencia artificial. Hermanos,
3: no,
1: la inteligencia artificial se queda.
3: Claro.
1: Pero una persona bien formada no le tiene miedo a la inteligencia artificial.
2: Claro, ve lo bueno.
1: Punto. Sí, porque la podés usar para el reino.
3: Es un desarrollo tecnológico tan parecido a un auto, tan parecido a una computadora, tan parecido a tantas cosas que están dentro de nuestro modo de vida, ¿no?
1: Qué bonito. Pues vamos a un corte musical y comercial y regresamos con más de Rompiendo Esquemas.
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1: Muy bien, familia de Dios, llegamos al final de Rompiendo Esquemas en este segmento dedicado al análisis y comentario de noticias que han llegado a nuestra mesa de redacción que cada uno de nosotros ha escogido para comentar con ustedes. Don Rafa Castro.
2: La Arquidiócesis Primada de México pidió al gobierno que la futura regulación de la inteligencia artificial en el país priorice la protección de los menores por encima de los intereses comerciales de las plataformas digitales. La Iglesia solicitó establecer reglas claras para el acceso de niños y adolescentes a estas plataformas, exigir mayor responsabilidad a las empresas tecnológicas y reforzar la prevención frente a la explotación, la violencia y los abusos en Internet. Además, destacó que el debate no debe centrarse solo en la innovación y en el desarrollo económico, sino en la dignidad de la persona humana y su educación para manejar estas tecnologías.
1: Muy bien, don Andrés Rogelio Castillo.
3: El secretario de Estado del Vaticano, Pietro Parolin, ha reclamado este martes que se retomen las negociaciones con Irán para evitar una nueva escalada internacional y alcanzar un acuerdo estable que contribuya a la paz. En un momento en el que la administración de Donald Trump mantiene una línea de máxima presión sobre Teherán, el cardenal ha insistido en que el camino debe ser el diálogo y no la confrontación. Las declaraciones de Parolin se han producido al hilo de una reflexión más amplia sobre los conflictos abiertos en el mundo. Preguntando por la evolución de la guerra en Ucrania, el secretario de Estado ha reconocido que el panorama internacional se está deteriorando. Me parece que lamentablemente vamos en dirección contraria. Se está produciendo una escalada mientras que las perspectivas de paz siguen siendo inexistentes. La Iglesia no se cansa de repetir su llamado a la paz, ha concluido, convencido de que es necesario seguir sembrando palabras de reconciliación y convivencia.
1: Mi noticia tiene que ver con la indignación por la negligencia del Estado de los obispos venezolanos. Dice que es su obligación estar preparado ante las tragedias, ¿no? A un mes exacto, el pasado viernes 24, se cumplió un mes exacto de los dos terremotos que sacudieron la región del norte y central del país, causando la muerte de miles de hermanos y la destrucción de muchas viviendas e infraestructuras, incluida infraestructura eclesial, llenando de dolor a toda la patria. En un mensaje pidiendo asistencia al pueblo, llamándolos a la esperanza, se llama el documento Testigos de la Esperanza, la Conferencia de Obispos Venezolanos exige al gobierno y está haciéndose eco de la indignación de las víctimas de los terremotos que están totalmente desatendidas de las instituciones públicas. Y como hemos dicho, pues los desastres naturales son impredecibles, pero es obligación de las instancias del Estado estar preparadas para afrontarlo. Pero parece que esta gente estaba robando revés y derecho, preocupada en eso, y no en prepararse para catástrofes de este tipo, ¿no? Para la prevención. Entonces, claro, ha habido mucho heroísmo, mucha solidaridad, pero ha sido de los samaritanos compasivos. El gobierno no se ha portado como samaritano, sino como un predador. Qué fuerte, ¿no?
3: Sí.
1: Qué fuerte. Pues vamos a seguir rezando por la gente de Venezuela. Esperamos que ya pronto podamos llevar la ayuda que se recolectó aquí en Washington. Está siendo un poquito conflictivo ubicar dónde, porque hay tantas necesidades. Y entonces es como difícil, ¿no? Pero vamos a ver qué es lo que Dios nos mueve. Muy bien, pues este fue nuestro programa de hoy. Hablaron para ustedes
2: Rafa Castro,
3: don Andrés Rogelio Castillo
1: y el padre Roberto Cortés. Será hasta el próximo domingo en otro
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4: Cuatro de la tarde, dos minutos.
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Muy buenos días, ¿cómo están todos? Otro domingo más de este programa que hemos dado a llamar La Otra Cara de la Moneda. Tempranito, como todos los domingos, pero recuerden que no solo los domingos 8 a.m. sale el programa, sino que también tenemos la repetición hoy mismo domingo, los viernes a las 10 a.m. por la mañana. Así que, y poder seguir descubriendo vidas de personas que han entregado todo su presente y su futuro al Señor y que hoy dedican sus días al trabajo pleno para ayudar a las personas. Sí, como el caso que tenemos hoy. Como siempre, en el primer bloque no les voy a decir cómo se llama ni quién es. Sí, vamos a tener un poquitito ahí de misterio, pero la verdad es que cuando empecemos a hablar con esta persona, soy seguro que ustedes desde su casa se van a apasionar con la charla, con el diálogo, con las preguntas, con las respuestas, porque la verdad que la vida que traigo hoy es una vida súper entregada al Señor. Muy contento estoy de tener una amistad con ella, con su familia. Así que no digo más nada porque ya dije ella, que es mujer, así que no voy a decir más nada porque si no me voy a ir pisando yo solo. Así que sin más, vamos a ir a escuchar un tema musical, una banda católica que me gusta mucho, Estación Cero, con el tema Late Mi Corazón, y en minutos nomás estamos con nuestra invitada y ya la vas a conocer. Escucha.

0: Muy bien, segundo bloque. Qué linda canción esta de Estación Cero, ¿eh? La verdad que a mí en lo personal me gusta muchísimo. Así que qué lindo que la podamos escuchar en este programa. Ya estamos en este segundo bloque. Yo voy a presentar, voy a ir dando algunas características de nuestra invitada de hoy y van a ver qué lindo es tenerla con nosotros. Ella es licenciada en Ciencias de la Familia, sí, conductora de televisión y de radio, así la conocí yo, como conductora de televisión y radio, conferencista, consultora familiar, bueno, servidora de Dios, madre, esposa, tantas otras cosas que hace que son increíbles en el camino del Señor. Así que la presentamos sin más, con ustedes Lupita Barajas desde México. ¿Cómo estás?
1: Bendecida, Andrés, muy agradecida por esta invitación que me haces. Gracias, gracias, tan bonita presentación, pero yo podría decir que soy una loca enamorada de Cristo nada más, mi querido Andrés.
0: Y el que te conoce diría que estás en lo cierto. Muy lindo. Mira, yo cuando pensaba en vos, viste que te llamaba y te decía me gustaría que estuvieras en el programa, yo pensaba que la audiencia que nos escucha, lo sé por los mensajes que me van dando en privado, es gente que, como decía al principio, en el primer bloque, son personas que no es que no saben qué Dios le pide o no saben qué es lo que deberían hacer, sino que están muertas de miedo, básicamente, y les da como cosa decirle que sí, ¿no? Entonces, yo siento que tu vida, tu testimonio, lo que has construido con tu familia y con el Señor, va a ser de gran inspiración para toda esta gente.
1: Que Dios así lo quiera y pues nos ponemos en manos del fuego del Espíritu Santo para que haga su obra.
0: Amén. Muy bien. Bueno, a ver, todo tiene un principio, ¿sí? Todo arranca en algún momento o en algún lugar. ¿Cómo es tu primer encuentro, si decirlo así, o cómo es que empezaste a caminar en el camino de la fe? Contanos esas primeras experiencias.
1: Claro que sí, Andrés, con mucho gusto. Pues en mi caso, yo conocí, tuve mi encuentro en mi propio hogar y quiero mencionar algo muy importante, Andrés, porque cuando hablo de esto, muchas personas podrían decir, bueno, pues sí, Lupita a lo mejor nació en una familia privilegiada y a veces estereotipamos con una vida color de rosa, pero nada de eso. Y sí lo quiero puntualizar, Andrés, porque tengo una familia muy imperfecta y muy humana como lo somos todos, pero lo que sí te podría decir es que la gracia de Dios y el amor a Dios es lo que nos ha sostenido en medio de la prueba, de la dificultad, de la adversidad. Y por medio del testimonio de mis papás, es que yo te podría decir que he tenido mi encuentro con el Señor. Tú nos conoces muy bien, Andrés, porque eres amigo, eres familia de la familia y sabes cuánto te apreciamos y te queremos y nos conoces muy bien, que hemos pasado por momentos muy difíciles. Yo creo que el más difícil fue la enfermedad de mi mami, que nos cambió la vida por completo, pero que justo en esa crisis y en esa prueba, en esa tempestad tan difícil que nos cambió la vida, fue cuando más vimos la misericordia de Dios en nuestra vida, cuando más vimos el testimonio de amor de parte de mi papá, el testimonio de fe de parte de mi mamá, y que el Señor sigue obrando y que el Señor sigue derramando misericordia, providencia y amor en medio de nuestro hogar. Pero si tú me preguntaras dónde tuviste tu encuentro con el Señor, es en mi hogar, con mis papás y con su testimonio, que no tengo papás perfectos, ni yo como mamá ahora que tengo este gran don y regalo que Dios me da, lo soy, pero que al final el que hace nuevas todas las cosas, el que nos da la gracia del perdón, de la nueva vida, es el Señor en nuestros hogares, Andrés. Ahí es donde tuve mi encuentro con el Señor, en el seno de mi hogar.
0: Mira qué lindo, ¿no? Que lo digas de esta forma, porque por lo general cuando hago esta pregunta, los entrevistados, bueno, es como que vuelan hacia un momento donde algo sobrenatural, bueno, aunque lo que vos nos estás contando sigue siendo sobrenatural, pero está como más al alcance de la mano, no es algo que, no es un Dios bajando de la nube, sino que es básicamente viviendo en familia y viendo el testimonio y el ejemplo de tus papás, ¿no? Y pienso que en esto que vos nos contás, en esto que vos nos contás, mucha gente se tiene que ver reflejada, porque en definitiva muchos, yo soy uno de ellos, muchos hemos recibido nuestra fe a partir de nuestros padres, ¿no? De lo que nos enseñaron, de la paciencia que han tenido. Por ejemplo, en mi caso han tenido una paciencia enorme, mis papás conmigo, y nunca bajando los brazos a la hora de mostrarme a un Jesús misericordioso, ¿no? Entonces, me da mucha alegría que comencemos y que digas esto, ¿no? Yo conocí a Jesús a través de mi familia por el testimonio de mi papá. ¿Cómo está conformada tu familia? Contanos.
1: Claro que sí, pues mira, mi familia de origen, pues es mi mamá, mi papá, que tú los conoces. Yo siempre digo que a mi papá lo podemos distinguir por una fe inquebrantable, que a veces en la edad de la chocante, yo le digo la edad de chocolate, mi querido Andrés, cuando todo me choca y nada me late, de la adolescencia, decía, ay, mi papá todo lo quiere arreglar con fe. Al paso del tiempo el Señor me va confirmando esa fe sobrenatural y tan bonita que mi papá nos heredó, y la caridad de mi mamá, porque si hay una persona que es muy generosa es mi mamá. Y bueno, pues ellos que son los pilares de nuestro hogar. Mi hermano Saúl, que tú lo conoces muy bien, él, yo soy la mayor, luego sigue Saúl, luego sigue Jesús, que le decimos Chuyito, y luego sigue Melisa, que le decimos la güerita. Ellos son mi familia de origen, y bueno, pues ya ahora con la familia que Dios me ha regalado y que estoy formando con mi esposo, que también lo conoces, Carlitos, y mis cuatro hijos, Andrés, que ya es la familia que Dios me ha dado la gran bendición de formar junto con mi esposo.
0: Muy bien, ¿sabes qué te pregunto esto? Yo conozco a tu familia, como decís vos, la de origen y la familia que el Señor te ha regalado, lo conozco, pero también sé las preguntas que te voy a hacer, entonces era importante que la gente entendiera tu realidad, ¿no? Digo, porque a veces uno dice, ah, bueno, lo que pasa que ustedes porque tal cosa, o ustedes porque no tienen otra responsabilidad, o ustedes porque no necesitan, ¿no? En cambio, la verdad que todo lo que está haciendo el Señor en tu vida, que es grandísimo, lo está haciendo conformando en una familia que es normal, una familia común en la que tienen un montón de dificultades comunes, y sin embargo, Dios ha hecho a través de ustedes un montón de cosas en un montón de gente que lo necesitaba, ¿no? Por eso es que necesitaba que dijeras cómo estaban en familia, ¿no?
1: Sí, claro, Andrés.
0: Mira, vamos a ir rápidamente a alguna de las cosas que me llaman la atención de todo lo que estás haciendo en el camino del Señor. Doy fe de que es muchísimo y de que ayuda a mucha gente y que llega a un montón de lugares. Pero vamos a comenzar por donde yo te conocí. Conductora de televisión y radio. ¿Sí? Contame cómo es tu faceta de conductora.
1: Pues mira, si me preguntas, ni yo misma lo sé. Oye, me dicen de repente cuando me toca ir a predicar a algún otro país, Lupita, ¿pero cómo comenzaste? Es que no hay una explicación, no te podría dar una explicación. Mira, ni estudié medios de comunicación, ni nada por el estilo. Yo creo que el Señor te va poniendo en el lugar donde tú le puedes servir mejor, y uno tiene que estar muy atento a las mociones del Espíritu Santo, pero también muy atento a no perder de vista, Andrés, que el que tiene que brillar y al que tenemos que proclamar y darle la gloria y el honor es a nuestro Señor Jesucristo. Yo recuerdo que esa televisora, que es muy conocida aquí en México, yo la veía de adolescente y me encantaban los programas de jóvenes, pero nunca me imaginé un día tener la gran bendición y el gran compromiso, porque también es un compromiso, de tener un programa que justo se llamaba Factor Sonrisa, y el lema del programa se decía, la revolución del amor comienza con una sonrisa, frase de la Madre Teresa de Calcuta, donde tuve la gran bendición de conocerlos a ustedes. Pero son los caminos de Dios los que te van poniendo donde Él sabe que puedes explotar aquellos dones y talentos que Él te ha dado, porque te los ha dado para que los pongas al servicio de los demás. Pero yo creo que uno tiene que ser dócil a estas mociones que el Señor nos va poniendo en el corazón, porque a todos nos dio, y sí quiero mencionar esto, Andrés, para toda la gente bonita que está escuchando el programa, que no es casualidad, es una diosidencia, porque así como Dios me dio un talento, a ti te pudo haber dado 3, y a Andrés le pudo haber dado 10, y a otro le pudo haber dado 20, a todos nos dio talentos. Lo importante es descubrirlos a la luz del Espíritu Santo y sobre todo ponerlos al servicio de Dios y ser dócil a sus mociones. Porque no hay como una respuesta que yo te dijera, no, pues sí, mira, fue así y entonces llegamos. Simplemente creo que una vez me invitaron a un programa así como hoy que tú me invitas.
0: Sí.
1: Y de ahí el productor salió y nos dijo, ya no quieres, Lupita, presentar un proyecto para un programa. Y en ese entonces yo por acá detrás de cámaras teníamos un movimiento de jóvenes que hacíamos apostolados y hacíamos servicios. Sí. Nos íbamos a hospitales, orfanatos, como en tener el encuentro de Cristo por medio de los más necesitados. E inmediatamente a mí se me vino a la mente ese movimiento de jóvenes que teníamos. Y dije, bueno, es la oportunidad de poder llegar a más jóvenes que desde donde estén puedan hacer misión, puedan hacer apostolado con esa chispa que tienen los jóvenes, ¿no? Del ímpetu, del entusiasmo, de la alegría, de la energía y demás. Y fue así. Como tal, que el Señor hicimos el piloto, bendito sea Dios, nos quedamos, y duró ahí el programa alrededor de 3 años, cuando era joven, Andrés, porque ya después me convertí en Doña Lupita.
0: Sos y muy joven.
1: Y ese programa pues, le tuvo que cerrar.
0: Sos muy joven, todavía.
1: Sí.
0: Sos muy joven. Bueno, pero hiciste radio también.
1: Sí, fíjate que después de esto, yo tuve que, en discernimiento, tuve que cerrar ciertas cosas de mi vida porque ya mi etapa había cambiado, Andrés. Yo ya me casé, bueno, duré un tiempo de novia con mi esposo, me gradué de la universidad, me pide que nos casemos, nos casamos al año de que me pidió matrimonio y recibimos a nuestra niña después de un año de casados, casi un año y medio, y siento que ya la etapa de vida que yo estaba viviendo ya era distinta.
0: Claro.
1: Y en discernimiento creo que el Señor me pedía dedicarme a la vocación más importante y al apostolado más importante de mi vida, que era en ese momento ya esposa y madre. Y entonces yo tuve que despedir el programa, agradecer, tuve que cerrar muchas cosas de mi vida. ¿Y cómo son los caminos de Dios tan maravillosos? Y de verdad yo siempre he creído, Andrés, que solo Dios es capaz de superar nuestros sueños, solo Él es capaz. Y de manera muy providencial, nuevamente, por una gran mujer que quiero y admiro, que seguramente alguno de ustedes la va a conocer, Lupita Venegas, me recomienda en una radio de Estados Unidos, y yo ya tenía mi segundo bebito. Sí te confieso que sentía en mi corazón las ganas de seguir haciendo misión y apostolado, y Dios conoce los anhelos del corazón, pero eso me llegó como diseñado perfectamente a mi vocación de mamá y de esposa, porque yo comencé la radio justo cuando nace Santiaguito, desde mi casa, la radio, ya voy a cumplir 8 años en esa radio, y pues se me acomodaba muy bien. De hecho, de repente se escuchaban Fátima y Santiago, de repente ahí, ahora ya se escucha Pablito, pero el Señor pues me puso todo en bandeja de plata para seguirle sirviendo de alguna forma. En la radio ahora, de una manera ya distinta a como anteriormente lo estaba haciendo.
0: Mira qué lindo, mira, vamos a hacer esto, voy a acordar acá porque hay algo que dijiste que me parece que es muy, pero muy importante, pero vamos a ir a una canción como para separar el bloque, pero después volvemos y seguimos hablando, ¿te parece? Un ratito.
1: Me parece perfecto, vamos.
0: Muy bien. Bueno, a la gente que está ahí del otro lado, ¿no? Quería resaltar esto último que Lupita nos había dicho, ¿no? Digo, en un determinado momento tuve que hacer ciertas cosas, tuve que dejar estas cosas, ¿no? Y me hizo acordar, bueno, la gente que nos viene siguiendo se va a acordar también, a la entrevista que tuvimos con Gabriel Rinaudo, ¿no? Que él, en un determinado momento de su vida, él sintió que tenía que empezar a hacer otras cosas, que era otro tiempo en el camino del Señor, y tuvo que dejar muchas de las cosas que estaba haciendo, ¿no? Y él nos decía esto, él nos decía, yo sentía que se me cerraban un montón de puertas. Sin embargo, el Señor estaba abriendo muchas más para su gloria que yo todavía no conocía, ¿no? Qué interesante esto que nos decía Gabriel, esto que nos dice Lupita hoy, ¿no? Cómo a veces nosotros tenemos que dejar que Dios moldee nuestra vida. Poder entender las cosas simples, sencillas de todos los días, como esto, ¿no? Como decir, bueno, yo ya me había casado, yo tenía dos hijos y entendí que debía ocuparme más de eso, ¿no? Y eso no se trata de decir, bueno, no, ya está listo, no voy a seguir más nada las cosas del Señor, sino que sencillamente se trata de entender en dónde me quiere Dios en cada momento de mi vida, ¿no? Y eso es sabiduría, verdaderamente eso es una gracia, es un don que Dios nos da, de poder tener esa sabiduría de discernir dónde Dios nos quiere, ¿no? Entonces, en este momento que estás ahí en tu casa, también es importante frenar un poquito, mirar lo que hay alrededor, tu contexto, tu realidad, y poder, si no lo tenés claro, pedírselo al Señor, pero poder llegar a entender a dónde Dios te quiere y de qué manera. Vamos a escuchar una canción y seguimos con esta hermosa entrevista con Lupita Barajas. Vamos a escuchar, miren esto, ¿no?, esta canción, y escuchen bien la letra porque tiene mucho que ver con esto que estamos hablando. Escuchamos a Pablo Martínez en su canción Distinto. Ya volvemos.

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7: Tercer bloque de este programa, La Otra Cara de la Moneda. Seguimos charlando y hablando con nuestra invitada Lupita Barajas en este contexto que tan lindo nos viene contando sobre su acción en familia, sobre lo que está haciendo a través de los medios de comunicación, lo que ha emprendido también en su vida, cómo ha conocido a Jesús, bueno, tantas cosas lindas que hemos compartido. Lupita, te hago una pregunta más. Sé que has estado dando charlas y predicando en diferentes lugares. La verdadera forma de explicar esto es, ¿sos predicadora, sos conferencista, sos misionera? ¿Cómo sería el mejor término?
8: Yo creo que si me preguntaras cuál sería el mejor término, yo diría que misionera, porque creo que al final vas a donde el Señor te llama. Y es una misión la que el Señor te encomienda en cada lugar donde me toca la gran bendición de ir. Tú me conoces un poquito, Andrés, que siempre que me toca ir a una misión, pido mucho de sus oraciones y que el Señor vaya preparando el corazón de cada uno de los que organiza, de los que participan, de los sacerdotes que asisten. Yo creo que para mí es misión que el Señor me encomienda en cada llamado que hace a servir, y que siento en mi corazón, y te lo tengo que compartir, un llamado muy especial a la vocación del matrimonio y de la familia. Desde muy chiquitita yo recuerdo que cuando yo me enteraba que algunos familiares se iban a separar o tenían problemas, yo sufría mucho, Andrés, era como que me dolía mucho el corazón ver que familias tuvieran problemas o que alguien se fuese a separar. Me dolía mucho el corazón, y creo que desde muy pequeña reconocí que el Señor me pedía mucho pedir por las familias, por los matrimonios, y tan fue así que cuando conocí la carrera de San Juan Pablo II, ya a lo mejor me estoy adelantando un poquito, yo sentí que era una carrera donde el Señor me llamaba a servir a los matrimonios y a las familias. Entonces, más allá de una conferencia, porque una conferencia puede ser compartir solo un conocimiento, claro, creo que al final es compartir la buena noticia que Dios tiene para cada matrimonio y para cada familia que necesita de ser sanada, restaurada, renovada en el amor de Cristo, porque hay muchas condiciones humanas que son insuperables, por así decirlo, que son muy difíciles y hasta podríamos decir en un plano solo humano, imperdonables. Claro. Pero para Dios, para Dios nada es imposible, para Dios todo es perdonable, para Dios todo es renovado, para Dios todo es liberado, para Dios todo es sanado y Él hace nuevas todas las cosas. Entonces creo que más bien es la

0: bendición que Dios me va encomendando y nos va encomendando en cada llamado que me hace a servirle, mi querido Andrés.
1: Mira, y esto vos lo conectaste y muy bien, ¿no? Esto tiene que ver con esta carrera que vos decías, que es, si no me equivoco, vos decime si estoy bien, licenciada en Ciencias de la Familia, ¿es verdad?
0: Sí.
1: Uh-huh. ¿Y eso te ha llevado a una consultoría familiar?
0: Exactamente, es una carrera fundada por el Papa Juan Pablo II, San Juan Pablo II, el 13 de mayo, el Día de la Virgen de Fátima, amante de las familias, nuestra Virgencita, la primera intercesora y abogada por los matrimonios y por las familias. Y él la funda justo primero para todos los sacerdotes como una formación. Después, gracias a Dios, se empieza a abrir para los laicos. Y comenzó en Roma y después pasa la sede a México y después, gracias a Dios, se empieza a extender alrededor del mundo. Pero es una carrera que tiene justo el propósito de promover, defender, salvaguardar los valores de la persona, el matrimonio y de la familia desde una visión muy integral, donde hay muchas materias en el ámbito psicológico, pero también en el espiritual, porque al final es trabajar a la persona en toda su integridad.
1: Claro, claro. Y el tema de la consultora, ¿cómo es, por ejemplo? O sea, a ver, ¿cómo sería? Yo estoy en familia, estoy atravesando una crisis, tengo algún problema, ¿y cómo sería? ¿Me contacto con vos? ¿Cómo es el mecanismo?
0: Sí, consultora familiar tal cual. Fíjate que aquí es donde yo más he sentido mi llamado en mi profesión, porque es una carrera que se puede aterrizar en varias áreas de la vida, ¿no? Por ejemplo, mi hermana, la chiquita, que también estudió Ciencias de la Familia, se acaba de graduar muy recientemente. Ella está trabajando en colegio y ella es prefecta del área de secundaria, si no me equivoco, de los niños. Entonces, la carrera puedes aplicarla en las escuelas, en sectores gubernamentales, en empresas también. Y está este otro rubro que es la parte de la consultoría familiar, donde yo desde que estudié la carrera sentí como mucha atracción a ese tema y también como un cierto llamado de esas veces que sientes en tu corazón, aquí es mi lugar, claro. Que es como justo un acompañamiento que le das, en este caso puede ser individual, puede ser matrimonial, puede ser de pareja, puede ser familiar, puede ser hasta preventivo, puedes ver noviazgos, que yo siempre en mi oración le digo, ay Señor, por favor, tráeme más noviazgos que matrimonios, porque cuando claro. estás en el noviazgo estás en la parte preventiva, ¿no?
1: Claro. Claro. Claro.
0: Entonces, sí, vas atendiendo a la persona dependiendo de cómo vaya llegando, si llega en lo individual, si llega acompañado con su pareja o si ya es una terapia familiar o un acompañamiento o una consultoría familiar.
1: Ah, eso te iba a preguntar, ¿funciona como una terapia, no? Como ¿sí? una terapia de pareja, ¿funciona de la misma forma?
0: Exacto, tú en cuanto terminas la carrera, puedes empezar a estudiar tu maestría, ciertos diplomados, te vas especializando, vas estudiando, porque creo que al final también el hecho de que tú te vayas formando y te vayas preparando en la parte intelectual también es muy importante, porque yo siempre digo que trabajas con lo más sagrado que tienes, Andrés. Yo para mí es un regalo muy grande el que Dios me confía, pero también es un gran compromiso porque no trabajas con una máquina, estás trabajando con personas y con lo más sagrado que tienen, que es su intimidad, que es su corazón, y que de ese acompañamiento va a depender muchas cosas. Y lamentablemente hoy por hoy hay muchos acompañamientos desvirtuados, Andrés, donde predomina el individualismo, predomina el yo, y se van destruyendo no solo familias, se van destruyendo corazones, porque caemos en una confusión, ¿no? De creer que la felicidad o el amor propio es un camino individualizado, cuando yo estoy convencida que tanto la felicidad como el amor propio es compartido y se engrandece cuando se comparte, cuando se da.
1: Claro. Claro.
0: Y bueno, pues esa es yo le llamo vocación también de vida, mi profesión.
1: Y tengo una pregunta más, porque me está interesando mucho el tema, escucha, ¿qué sería lo ideal? ¿Lo ideal sería que el matrimonio vaya en conjunto ¿O a veces es ideal que vayan por separado?
0: Ay, muy buena pregunta, ¿eh? Muy buena pregunta. Dependiendo del caso, y en la mayoría de los casos, te podría decir que preferentemente cuando ya está muy herido, muy deteriorado, que justo es cuando llegan así con nosotros, es mejor en lo individual.
1: Claro.
0: Porque el resultado del matrimonio muchas veces es consecuencia de heridas del pasado no resueltas.
1: Mira.
0: Entonces, primero hay que sanar, ¿no?, la herida de muchas veces de la historia, para luego tener la docilidad de poder ser puente de bendición y de sanitud también para tu pareja. Entonces, la mayoría de ocasiones es individual y luego ya vemos pertinentemente. Yo le pido mucho en oración al Señor, dame el discernimiento, el don del consejo y la sabiduría, claro, en cada una de mis consultas, para justo con ese discernimiento profesional, pero también como don del Espíritu Santo, ir viendo cuando ya es pertinente verlos en pareja, que ya están un poquito más preparados los dos, porque luego si de repente los ves a los dos, pues luego la sesión se convierte en sombrerazos, platos volando, ya sabrás, ¿no?
1: Sí. Y te hago una pregunta
0: ya
1: más.
0: Que uno puje ahí más bien de referín.
1: Sí, claro, de mediador. Te hago una pregunta más. ¿Solés tener, por ejemplo, que llegue el matrimonio, pero que uno de los dos vos te das cuenta al instante que llegó obligado, pero no quiere saber nada de estar ahí?
0: Sí, sí, sí, sí.
1: ¿Y fíjate en esos casos qué haces?
0: Yo por naturaleza soy muy perceptiva, muy sensible, y a veces esto me juega de las dos caras de la moneda, te lo tengo que confesar, ¿no? Porque me puede ayudar en muchas cosas de darme cuenta de lo que muchas personas no le prestan como tanta atención, pero también me juega la otra cara de la moneda, por lo que puedo llegar a ser muy aprensiva, ¿no? Entonces, esto sí me puedo percatar cuando alguien, o por ejemplo, no te está diciendo la verdad, está guardando algo que tú sientes en tu corazón que hace falta que abra más. Y cuando llegan obligados o cuando llegan un poquito con resistencia.
1: Claro, yo me doy cuenta en algunos, a mí me ha tocado, no desde el lado así, desde la consultoría del apoyo familiar, pero sí dar, por ejemplo, retiro para matrimonios, o retiro para hombres, o retiro para mujeres, y te das cuenta enseguida el que está ahí obligado, sobre todo me ha pasado mucho en retiro para hombres, que vos te das cuenta que el hombre está ahí en el retiro porque la esposa le dijo, si no vas, no vuelvas a casa. O sea, ¿no?
0: Sí.
1: Entonces, rápidamente te das cuenta de esa situación.
0: Claro, sí, sí, sí.
1: Muy bien. Bueno, vamos a hacer esto, Lupita. Te pido un ratito más, ¿sí? Un último bloque. Quiero hablar un poquito también sobre el lanzamiento de tu libro, que me parece que es algo muy, muy lindo. También la anécdota que tenemos en Roma con ese libro. Me gustaría hablarlo un ratito. Pero vamos a hacer esto. Vamos a ir a un corte. Vamos a escuchar una canción y después volvemos. ¿Te parece?
0: Claro que sí. Sí, sí, sí.
1: Muy bien. Bueno, ahí estamos, profundizando. Qué lindo, ¿no? Qué lindo poder compartir estas cosas, ¿no? Digo, y ahí vos sabés, del otro lado, que a veces es necesaria la ayuda, ¿no? A veces es necesario parar un poquito y decir, bueno, la verdad necesito que alguien me ayude. Necesito que alguien, en este momento puede ser en el matrimonio, pero en cuántas áreas de tu vida uno dice, no, la verdad es que necesito ayuda, la verdad que necesito que alguien me escuche, que alguien me aconseje, poder trabajar ciertas áreas de mi vida. Como decía ella, ¿no? Muchas de las cosas del matrimonio son heridas del pasado no resueltas. Bueno, ¿cuánto hay de nosotros en los que deberíamos frenar y decir, bueno, es momento de sanar heridas, ese momento de transformar estos traumas que me impiden tantas cosas, ¿no? Y tal vez un trauma o una herida te esté impidiendo decirle que sí a Dios en su voluntad, ¿no? Entonces tal vez en esto que hablábamos en el primer bloque, de la sabiduría de saber cuál es el tiempo de Dios, tal vez este es tu tiempo de poder empezar a sanar para poder decirle de una manera más libre que sí al Señor y a su voluntad. Vamos a escuchar una canción, vamos a escuchar a Juan Delgado con su tema Espíritu de Luz. Escuchamos a Juan Delgado y enseguida volvemos con más entrevistas.

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1: Bueno, último programa. No, último programa. Siempre digo lo mismo, ¿no? Yurán, siempre digo último programa, de decir último bloque. La gente debe decir, pero este es tan rápido, deja el programa. No, último programa, no, último bloque de la otra cara de la moneda. Y voy a enganchar con algo que dije al final del bloque anterior, que me parece que puede ser un poquito el puntapié inicial para hablar de este proyecto hermoso que tiene Lupita. Y ella nos decía en el bloque anterior que muchas de las cosas que suceden en el matrimonio son heridas del pasado no resuelto, ¿sí? Pero hace poco, Lupita, vos corregime siempre, lanzaste tu libro, Heridas que sanan y dan vida. ¿Es verdad?
2: Bueno, este libro es de nuestro director espiritual, como matrimonio que lo queremos muchísimo, que es el Padre Pollo, y a lo mejor parece como mío porque lo promociono tanto.
1: Sí, es cierto, sí.
2: Sí. Y mira, está muy bien, ¿eh? Porque yo creo que todo lo bueno y todo lo que nos ayuda hay que compartirlo. Y de hecho yo lo comparto mucho, este libro, en mis pláticas. De hecho, cuando voy de viaje y de misión, llevo libros de nuestro amigo sacerdote, el padre José Luis González Santoscoy, que es su tercer libro. Pero el mío es el de Vivir con Sentido de Eternidad.
1: Vivir con Sentido de Eternidad. Mira qué lindo. Yo hablaba de una anécdota. Este es el que le presentaste en persona a su santidad Francisco, ¿verdad?
2: Sí, que la verdad no puedo pasar por alto un agradecimiento muy especial a Andrés y a su familia tan hermosa, que aparte, Andrés, te lo tengo que decir aquí públicamente, son una familia inspiracional, son de verdad oro pulido de bendición para quienes les tenemos la dicha de conocer. Y nada de esto hubiera sido posible, y este sueño y esta bendición tan bonita, sin aliados que el Señor manda para realizar nuestros sueños, que fue gracias a ustedes que pudimos tener ese regalazo, esa bendición tan grande de estar con su santidad y recibir su bendición del libro y pues de que haga mucho bien para todas las personas que lo lean.
1: Bueno, mira, hagamos esto. Vendémelo de una forma que yo, después que te termine de escuchar, no quiera hacer otra cosa que salir a comprarlo. ¿De qué nos habla el libro?
2: Wow, oye, me vas a poner aquí, como decimos en México, una expresión muy coloquial, a partir chayotes, aquí me vas a poner nerviosa. Pero bueno, mira, creo que es un libro que definitivamente me encomendé mucho para que el Señor me volviera dócil a sus mociones y que para cada lector que se atreva a abrir este libro pueda surgir en él el deseo justo de vivir con ese sentido de eternidad. Creo que en la vida, Andrés, estamos tan distraídos y tan afanados en lo que el mundo nos propone, en una inmediatez, en muchos estereotipos que la vida nos vende, como que la felicidad es el tener, como que la felicidad es el hacer, como que la felicidad es el poseer, y todo es hacia afuera y poco hacia adentro, que nos vamos justo alejando cada día más de esa plenitud a la que todo hombre anhela, aspira, porque fue inscrita en cada uno de nuestros corazones. Y para vivir con sentido de eternidad, el primer paso, que justo tiene que ver con lo que hablábamos al inicio del programa, es conocer y desenterrar nuestros talentos, tener una vida con propósito, una vida con misión, una vida donde reconozcamos que no estamos hechos a serie ni somos copias de otras vidas, donde estamos hechos de manera tan amada, tan especial y tan única para Dios, que tú como yo tenemos una misión que nadie más puede cumplir, Andrés, nadie más, porque para Dios no somos sustituibles. A lo mejor para una empresa, para X o Y situación de vida pueden reemplazarnos, pero para Dios no es reemplazable tu propósito, ni tu misión, ni tú mismo. Entonces, el primer paso para vivir con este sentido de eternidad es desenterrar nuestros talentos, que era lo que te decía al inicio. Todos tenemos talentos porque Dios es bondadoso, porque Dios es derrama infinitas bendiciones y a todos nos ha regalado esos talentos que tenemos que poner a trabajar. Y si alguno de ustedes dice, no, Lupita, es que a mí no, es que no, claro que sí. Y ahí hablo también mucho como de los engaños del enemigo, que sabemos que es ese león rugiente que está buscando a quien devorar, que nos distrae, que nos aleja de nuestro propósito, que nos aleja de nuestra misión y que muchas veces nos lleva a vivir una vida contemplando demasiado las otras vidas o comparándonos con los demás, que nos impide ver lo que Dios ha pensado para cada uno de nosotros. Ese es el primer paso. Luego, en el segundo paso para poder vivir con ese sentido de eternidad, hablo del poder de la gratitud, ¿no? De esa memoria del corazón, de que una persona que es agradecida es una persona que justo va dando pasos a ese camino al que está llamada, que es a la eternidad. ¿Por qué? Porque es reconocer que todo lo que poseo y todo lo que me es dado es una gracia, es un don recibido para no quedármelo para mí, sino para darlo a los demás. Y luego, en el tercer nivel de vivir con sentido de eternidad, cito la parábola de el padre amoroso, yo la titulo, muchos la conocemos como el hijo perdido, y ahí lo titulo ese tercer capítulo como el amor que se comparte, ¿no? Y ahí hablo de los diferentes roles que vivimos como familia, primero el ser hijo, luego el ser esposo, el ser esposa, después el ser padres, el ser hermanos, el ser amigos. Y ahí voy desmenuzando un poquito en cada uno de estos roles nuestra misión, nuestro propósito, nuestro llamado a compartir ese amor que, como te decía hace un momentito, Andrés, lamentablemente por estas confusiones, por estos engaños del mundo y del enemigo, creemos que el amor es para sí mismo y no para dar a los demás. Y finalmente hablo del contemplar, el conectar y el trascender, vivir con una visión de trascendencia. Yo tengo una frase de vida que es: ama, sirve y trasciende en todo lo que realices, para gloria de Cristo.
1: Mira qué lindo.
2: Y creo que ese es el camino para mí de vivir con sentido de eternidad.
1: Mira qué hermoso. Bueno, desde ya el contenido es súper interesante, ¿no? Sobre todo, como lo dijiste en un momento, para estos tiempos donde el mundo nos ofrece todo lo contrario, ¿no? Y en definitiva nos adormece. Y este libro, si yo lo quiero comprar, ahora terminamos acá en el estudio y salgo a comprarlo, ¿en qué está? ¿Está en alguna editorial? ¿Lo puedo conseguir por Amazon? ¿Cómo es?
2: Muy buena pregunta. Está, para que oren muchísimo, ha sido un libro muy trabajado y de verdad, les confieso, también ha sido un camino difícil y por muchos momentos he sido no, porque les vuelvo a decir, no era ni estudié para medios de comunicación, tampoco crean que soy una escritora que se dedica a escribir libros. De hecho, tengo dos cuentitos que les hice también a mis niños, pero desde mamá, un cuentito que para mi niña que se llama El sueño de ser una princesa y El valiente guerrero. Y claro que en ese camino, y sí lo quiero mencionar, Andrés, ahorita te digo dónde lo pueden encontrar, pero sí lo quiero mencionar. En este camino muchas veces escuchaba esas voces, esos pensamientos intrusivos que decían, tú no te dedicas a escribir libros, tú no tienes tan buena redacción, tampoco buena ortografía, no eres suficiente, nunca lo vas a poder sacar, mira, mejor ya deja esto, no te dediques a esto porque ni siquiera tienes el talento de escribir. Y llegaban momentos en mí que decía, no, sí, es que no soy escritora, ¿no?
1: ¿Cómo voy a hacerlo? Claro.
2: Pero había una voz que resonaba también y que tenía más fuerza, que decía: hay tanto que he recibido de parte de Dios, de verdad te lo digo, Andrés, es tanto lo que he recibido de parte de Él que no me lo puedo quedar para mí. Encontrarte con el amor de Dios es encontrarte con una riqueza inagotable que te desborda y que quieres con urgencia que más personas le conozcan, le amen. Y digo, tanto me has dado que no me lo puedo quedar para mí, lo tengo que compartir a los demás, porque ese es tu amor, el que necesitamos todos, todos estamos necesitados de tu amor, venimos de ti y vamos a ti. Y bueno, pues ha sido un camino largo, lo empecé a escribir cuando nació mi primera niña, imagínate, ya después de 4 hijos, ya lo hasta ahora lo voy a terminar. Por eso ya me dice mi esposo, Lupita, le queda muy bien ese título porque ha durado una eternidad ese libro. pero bueno, está próximo a salir primeramente Dios, pidan mucho por esto. Claro. En esta FIL, aquí en Guadalajara, cada año se vive la FIL Internacional del Libro, y se vive en el mes de noviembre. Entonces, primeramente Dios sale en la editorial Ser, en noviembre en la FIL, y ya a partir de ahí lo pueden encontrar en Amazon, lo pueden encontrar en las librerías Gombil de México, y estar muy pendientes de la editorial Ser, y encomiéndenme mucho en sus oraciones para que sea de mucho bien este libro, que es lo que más desea mi corazón. Y ya también con esa bendición tan tan bonita de su santidad y tan llena de unción, pues que así sea, en el nombre de Dios.
1: Amén. Sí, claro. Vamos a orar, porque estas son las cosas que merecen estar al alcance de la gente, ¿no? Que son cosas que transforman el corazón y que son tan necesarias en este tiempo, ¿no? Ama, sirve y trasciende. Me quedaron las tres palabritas que dijiste, que la verdad que transforman y tocan el corazón. Lupita, muchas gracias por estar hoy con nosotros.
2: No, gracias a ti, Andrés, por la invitación, de verdad. Muy agradecida y bendecida de contar con su amistad y de este espacio, que espero que esta plática pues encienda corazones y que se den cuenta que todos estamos llamados justo a vivir con ese sentido de eternidad. Que Dios te bendiga, Andrés.
1: Bendiciones.
2: Muchas gracias.
1: Bueno, ahí pasó por la otra cara de la moneda Lupita Barajas. La verdad, una bendición tenerla con nosotros, sobre todo por todo lo que nos ha dejado a través de su testimonio de vida. Y en este último minutito que me queda, sí, sencillamente volver hacia la esencia de todo lo que hemos hablado hoy, ¿no? Me quedan dos palabras muy fuertes de toda esta charla, ¿no? Una es la docilidad y la otra es la gratitud. En definitiva, yo siempre digo que cuando uno sigue al Señor, tiene que prepararse claramente. Siempre digo, preparémonos, formémonos, estemos en contacto con los sacramentos, estemos en contacto con una relación genuina con Jesús, ¿no? Pero que en definitiva lo que más atrae y mueve el corazón de Jesús es nuestro corazón dócil, ¿sí? Nuestro corazón dispuesto. Estoy cansado de decirlo, ¿no? Siempre pienso en los discípulos y pienso que el mayor mérito, lo más lindo que tenían era ese corazón dispuesto, ¿no? Señor, acá estoy. Y en este acá estoy encierro tal vez las palabras de Pedro ahí a orillas de Tiberíades cuando le decía al Señor, Señor, tú lo sabes todo. Tú sabes que te amo. Sencillamente Pedro estaba diciéndole, Señor, acá está mi corazón, Señor. Tú sabes que me equivoco, que no tengo conocimiento, que trato de hacer una cosa y no me sale, que soy impulsivo, que no tengo la característica para, que hay muchas personas que lo podrían hacer mejor que yo. Sin embargo, acá estoy, Señor. Mi corazón está dispuesto, ¿no? En esta disponibilidad, en esta docilidad del corazón, es donde Jesús trabaja. Y en definitiva, esa docilidad, lo único que demuestra en nosotros es la gratitud de la misericordia de Jesús en nuestra vida. Siempre que entendemos esa misericordia de Jesús en nuestra vida, siempre que entendemos el paso de Jesús por la cruz, lo único que nos queda es ser agradecidos y tener un corazón dócil. Que el Señor te dé ese corazón dócil que Él necesita para ir detrás de tus sueños y de su voluntad. Y hemos llegado hasta el final de este maravilloso programa La Otra Cara de la Moneda. No te olvides, acá por Radio Vida en Abundancia, la 1540. Nos vemos en otra edición de La Otra Cara de la Moneda. Chau, chau.
3: 5:02.
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0: Bienvenidos todos a este su programa de La Palabra. Les saluda Mirta Hunter, muy contenta de que podamos estar juntos durante esta hora, escuchando una de las predicaciones más representativas de la renovación carismática católica en el área hispana. Pero antes de presentarle a nuestro invitado en el día de hoy, vamos a hacer un momento de oración. Demos gracias al Señor por la vida y presentémonos ante Él, así, tal y como estamos. Te damos gracias, amado Señor, por esta jornada que nos regalas, que pones y que has puesto en nuestras manos. Te pedimos la gracia de tu Espíritu Santo para que, viniendo sobre nosotros, nos regale claridad y luz en nuestra mente para poder acoger, escuchar con el corazón esta palabra que va a ser predicada a nosotros. Te damos gracias, Señor, por nuestras familias, por todos aquellos incluso que pasan necesidad. Especialmente, Señor, aquellas familias donde necesitamos más el perdón y la reconciliación. Que esta tu palabra de vida sea vida también para cada uno de nosotros. Te lo pedimos, Jesús, en tu nombre, porque eres Dios y vives y reinas por los siglos de los siglos. Amén. Nuestro invitado en esta jornada se trata del padre Fidel Oñoro, y la predicación que vamos a escuchar se titula El Espíritu Santo se derrama sobre toda la tierra. Sean todos bienvenidos a este programa de La Palabra.
1: Vamos en este día a abrir un espacio para la Palabra de Dios, para volver a escuchar una vez más la Palabra de Dios. Vamos en este rato a centrarnos en el tema El Espíritu Santo se derrama sobre toda la tierra. El Espíritu Santo se derrama sobre toda la tierra. Y quisiera comenzar evocando una obra que leí no hace mucho y que me ha llamado la atención. Tiene como título La fuerza de la fe. El autor no es un cristiano. Es un persa. Un persa que vivió en el siglo IX después de Cristo. Se llamaba Bayazid Bistam. Por cierto, Bistam es el nombre del pueblo donde nació, y él honra a su ciudad de origen, a su pueblo, colocándolo como su propio apellido. Dentro de un momento vamos juntos a evocar el acontecimiento de Pentecostés, y en el relato, en esta descripción que nos hace el evangelista Lucas, o el Lucas, de autor del Evangelio y de los Hechos de los Apóstoles, él nos retrata un arco iris, un precioso arco iris donde toda la gente que ha acudido a hacer la experiencia de Pentecostés parece una gran constelación de culturas, de pueblos, de identidades, de etnias, una gran diversidad. Y anota Lucas en el capítulo 2 de los Hechos de los Apóstoles, en el versículo 5, que estas personas estaban caracterizadas por esto: hombres venidos de todas las naciones que hay bajo el cielo. Hombres venidos de todas las naciones que hay bajo el cielo. El día de Pentecostés encontramos aquí congregada la humanidad entera. Este es un día planetario, un día mundial. Y el evangelista Lucas lo comprime en una lista de pueblos representados en todas estas personas que acuden frente al fenómeno del viento y del fuego que ocurre en el cenáculo. Hombres venidos del mundo entero, de todas las naciones que hay bajo la tierra. Y pienso que es por aquí por donde nosotros vamos a poder entrar en este tema: el Espíritu Santo se derrama sobre el mundo entero, sobre toda la tierra para renovarla. No se trata simplemente de renovar la naturaleza, las culturas, las personas, de llegar lejos y de transformarlo todo, lejos y dentro, en lo profundo. Resulta que en este texto de los Hechos de los Apóstoles, cuando se hace la lista de los pueblos allí representados, al final se dice que el último de los pueblos son los árabes. Los árabes. Y este autor que yo acabo de citar no es propiamente un árabe, pero cerquita, es un persa, más al norte de la Arabia. Y que para mí representa muy bien toda esta humanidad necesitada de Espíritu Santo. Esta humanidad inquieta, buscadora y necesitada de Espíritu Santo. Les comparto el texto, un texto de Batzim, de Bayazid Batzim, que dice, es la síntesis de su propia experiencia de vida. Como que pudiéramos ver ahí el sentir de los pueblos de la tierra. Él dice esto: cuando era joven, era un revolucionario. Y le oraba a Dios con estas palabras: oh Dios, dame la fuerza de cambiar el mundo. Creo que es el sueño de todo ser humano. Dame la fuerza, al menos de contribuir un poquito para cambiar este mundo. Y él sigue: pero cuando llegué a la mitad de mi vida, a los 40, cuando ya está casado y ya tiene hijos, ella tiene familia, dice, vi que no había logrado cambiar ni a uno solo. Y entonces yo le oraba al Señor de esta manera: Señor, dame la gracia al menos de cambiar a mi familia y a mis amigos. Y termina Batzim: y cuando llegué a viejo, ahora, lo escribe allá anciano, y cuando he llegado a viejo, mi única oración es esta: Dios mío, dame la gracia de cambiarme a mí mismo. Dios mío, dame la gracia de cambiarme a mí mismo. Y cierra el texto diciendo: oh mi Señor, si yo hubiera orado desde el principio de esta manera, ¿cuánto tiempo habría ganado? Si desde el principio yo hubiera orado así. El mensaje de Bayazid Bistam es claro: quien se cambia a sí mismo puede cambiar el mundo. Puede cambiar aquello que lo tiene incómodo en el mundo afuera. Se convierte en instrumento de transformación. El sufrimiento de muchas familias, de muchos padres de familia es: no he podido con mis hijos, o no he podido con fulano de tal. Hoy el Señor, y quiero entrar por aquí, nos dice: quiero cambiar, sí. Vamos a cambiar el mundo, vamos a cambiar la familia, vamos a cambiar la comunidad, pero hoy yo quiero cambiarte a ti. Hoy yo quiero hacerlo entrando profundamente en tu vida. Entonces, una vez que le damos voz a esta inquietud del corazón, que puede ser la voz de los pueblos de la tierra, sentimos necesidad de un cambio, de una transformación. ¿Por dónde empezamos? La respuesta en Pentecostés es el Espíritu Santo. El que renueva la faz de la tierra, te renueva a ti, llenándote con su presencia, con su poder y con su amor. Él quiere llenarte a ti. Dios no llena bancas, Dios no llena edificios, Dios llena personas. Y las llena desde el corazón. Y este es el acontecimiento de Pentecostés. Los invito para que entremos entonces en el texto de Pentecostés. Permítanme evocarlo rápidamente, ya lo escuchamos una y otra vez en las diversas enseñanzas de este Congreso de Pentecostés 2020, y también lo escuchamos en la primera lectura de la Eucaristía que celebramos al mediodía y también en la predicación de nuestro querido Padre Diego Jaramillo. Pero vamos a retomarlo. Hechos capítulo 2, versículos 1 al 11. Al llegar el día de Pentecostés, estaban todos reunidos con un mismo objetivo. De repente vino del cielo un ruido, como una impetuosa ráfaga de viento que llenó toda la casa en la que se encontraban. Se les aparecieron unas lenguas como de fuego que se repartieron y se posaron sobre cada uno de ellos. Y entonces quedaron todos llenos de Espíritu Santo. Y se pusieron a hablar en diversas lenguas según el Espíritu les concedía expresarse. Residían en Jerusalén hombres piadosos venidos de todas las naciones que hay bajo el cielo. Al producirse aquel ruido, la gente se congregó y se llenó de estupor, porque cada uno les oía hablar en su propia lengua. Estupefactos y admirados decían: ¿Acaso no son galileos todos estos que están hablando? Y entonces, ¿cómo es que cada uno de nosotros les escuchamos en nuestra lengua nativa? Aquí estamos partos, medos y elamitas. Hay habitantes de Mesopotamia, de Judea, de Capadocia, del Ponto, de Asia, de Frigia, de Panfilia, de Egipto y de la parte de Libia fronteriza con Cirene. También están los romanos que residen aquí, tanto judíos como prosélitos, cretenses y árabes. ¿Cómo es posible que los escuchemos proclamar en nuestras lenguas las maravillas de Dios? Palabra de Dios. Te alabamos, Señor. Vamos a retomar este texto enfatizando tres puntos. Primero, vamos a reconstruir muy rápidamente la manifestación del Espíritu. Si la queremos vivir, tenemos que volverla a narrar, y narrarla recuperando el sentido. Cuando en la Biblia se lee un texto, no se lee simplemente para explicarlo. Es como ocurrió en la sinagoga de Nazaret. Jesús lo leyó, la explicó y dijo: esta palabra se ha cumplido hoy. Esta es nuestra manera de leer la Escritura. Cuando leemos la palabra, como Jesús, la explicamos, pero esta explicación tiene que terminar en: esta palabra se cumple, esta palabra se realiza. Como ocurre en la Eucaristía, donde nosotros volvemos a narrar la última cena. En cada Eucaristía se narra la última cena, y en esta narración el Espíritu transforma el pan y el vino en el cuerpo y la sangre del Señor. Cada vez que leemos el texto de Pentecostés, el Espíritu vuelve a actuar como lo dice el texto, como el primer día y como lo hace siempre. La palabra acontece y el Espíritu entonces se manifiesta. Y es esto lo que en esta tarde, leyendo el texto, queremos experimentar. Primero, veamos el acontecimiento en sí. Dos, primero la llenura. ¿Cómo fue que vino el Espíritu? Dos, el sentido mismo, cómo es que el Espíritu entra. Y tres, la consecuencia. El texto comienza diciéndonos que en el día de Pentecostés ocurrió ante la comunidad reunida. Ya Lucas nos ha preparado diciendo que estaban en oración y que en esta oración ellos estaban congregados, trabajando la unidad, recuperándose y manteniendo la unidad, y que lo hacían junto con la Santísima Virgen María y otros discípulos y discípulas de Jesús. Y entonces ocurre una teofanía. La representación de una teofanía. Una teofanía es teo, Dios, fanía, manifestación. Una manifestación de Dios. Más exactamente, una espiritufanía. En la Biblia, cuando Dios se manifiesta, siempre lo hace con dos elementos que son recurrentes. Uno para el oído y otro para la vista. Cuando Dios quiere acontecer, siempre prepara el terreno. ¿Y cómo preparó Dios este terreno? Con una teofanía, despertando los dos sentidos del aprendizaje. El oír, tanto que la Biblia lo repite, escucha, escucha, escucha. O un papá con el hijo, escuche. O un maestro, escuche. El primer sentido del aprendizaje, despertar el oído, la atención, la sensibilidad, para aprender y recibir, y luego la vista. Como le dicen uno por ahí, vio, el oír y el ver. Y entonces, con estos dos elementos que son recurrentes en todos los relatos de Teofanía, el Espíritu Santo viene. Y el primer signo es el del oído. Se escuchó como el viento, como una ráfaga fuerte que llenó la casa. El siguiente signo viene para la vista. Y se hizo ver, literalmente en griego es se hizo ver, no solo vieron, se les manifestó, se hizo sentir. Ahora viene lo que vieron. ¿Qué vieron? Lenguas como de fuego, que se distribuyeron, diamerizo en griego, se distribuyeron uno por uno, fueron particularizando uno por uno, se posaron encima, dentro de cada uno de ellos. Cuando uno en la Biblia lee esto, fuego, viento, inmediatamente la Biblia nos invita a hacer la conexión. Tenemos toda una red de conexiones cuando uno habla de viento, y podríamos comenzar desde el Génesis y el viento y el espíritu que aleteaba, y podemos recorrer del Génesis al Apocalipsis. Pero hay un texto que es muy particular y que tiene que ver precisamente con esto que estamos viendo en esta tarde. El Sinaí. La alianza del Sinaí. Cuando Dios liberó a su pueblo de Egipto, el momento cumbre de la liberación fue la alianza. Dios libera, pero ¿libera para qué? Para luego ponerse el anillo contigo, para decirte: quiero tejer una relación contigo, una relación de amor contigo. Yo me hago tuyo y tú te haces mío, como un matrimonio. Alianza es la expresión esponsal de la fe matrimonial, una entrega total y absoluta, un Dios que se me da en totalidad y yo me abandono, me doy a Él en totalidad. Yo me hago suyo y Él se hace mío. Y Dios liberó al pueblo para eso. Esa es la razón de ser del Éxodo. En Éxodo capítulo 4, versículos 20 y 21, cuando Moisés va donde el faraón para darle el argumento de por qué tiene que dejar salir al pueblo, se lo dice claramente. No es simplemente porque que la opresión es una cosa que no va, porque es un abuso, porque es una negación de los derechos humanos. Todo eso es verdad. Pero Moisés no dijo eso. Moisés lo que dijo es: Dios te manda decir que Israel es su hijo. Es su hijo primogénito. Mencionó una relación. Lo que mencionó fue una relación, y una relación entrañable. En el Éxodo se tiene en vista una relación. Dios libera ¿para qué? Para tejer una relación, un encuentro personal, una relación personal con Dios. Es lo que van a hacer de ahí. Yo a veces, y perdóneme que lo diga, discúlpeme, perdóneme, a veces yo quedo inquieto, porque cuando el Señor hace obras en uno, uno ora, y créame, Dios es providente, Dios escucha más de lo que uno cree. Lo que se espera cuando tú le das las gracias a Dios por el beneficio recibido es que tú hagas alianza con Él. No es para que tú le digas: gracias, Señor, y sigues la vida como... No. La obra del Señor es siempre un escalón primero para un escalón segundo, que es el más importante. Dios te atrae para una relación con Él. Dios obra salvíficamente y de mil formas en la vida de uno, para traernos, para llevarnos siempre a su Sinaí, para ponerse el anillo con nosotros, para decirnos: yo soy tuyo y tú eres mío. Y resulta que en el capítulo 19 del libro del Éxodo, se nos dice, 19, 16 al 25, se nos dice que cuando el pueblo llegó al Sinaí, a mí me recuerda, el texto de Pentecostés lo evoca, estaban todos hechos una asamblea, unidos. El Kahal Adonai, se dice en el texto hebreo, todos como una asamblea. Y Dios se manifestó. ¿Y cómo se manifestó? Lo mismo, primero el viento. Y sonó como la voz de trompeta, es un instrumento de viento imponente, y luego rayos. Una gran tempestad, rayos, fuego. Viento, fuego, y una densa nube cubría cubría el Sinaí, la cumbre del monte Sinaí. Tenemos tres elementos de la naturaleza. Dios, cuando se manifiesta, también involucra elementos de la creación, elementos de la naturaleza, para darnos a entender significados profundos. La obra que Él está realizando: viento, fuego y nube, los tres. Y viento y fuego aquí entonces van a tener mucho valor. El viento, además, si se trata de la trompeta, alguien lo suena, supone un aliento interno, en este caso un aliento, y claro, esto en la Biblia tiene un nombre. Esto en la Biblia se llama Ruaj, la Ruaj de Dios, no Ruá, como dicen algunos por ahí, la Ruaj, además en femenino. La digo que las feministas se van a poner dichosas con esto de que el Espíritu Santo es femenino. Y entonces la Ruaj de Dios evoca o nos recuerda la esencia misma de Dios. El aliento de Dios es la misma vida de Dios. Y esto es lo que acontece en Pentecostés. Es el don de la vida misma de Dios, que es el Espíritu Santo. Dios mismo en su naturaleza, Dios mismo en su esencia. Y esa naturaleza y esa esencia no es una sustancia, es una dinámica de amor. Esto que es lo que es propio de Dios en su grandeza y en su majestad, lo que es propio en su identidad, ahora se va a entregar: la Ruaj, el soplo, el viento. En la Biblia, uno de los textos en el Antiguo Testamento más importantes de la teología del Espíritu Santo cuanto Espíritu, ya cuando comienza a entenderse un poco más, es el que está en el Salmo 104, versículo 30. Por eso esta semana, cuando empezábamos el quinario de formación bíblica aquí en la emisora Minuto de Dios, empezamos con el Salmo 104. Envías tu Espíritu, Señor, y renuevas la faz de la tierra. Soplas tu Ruaj y renuevas la faz de la tierra. Ruaj es el soplo creador de Dios. Así como lo hiciste con el Adán, tú lo haces constantemente con nosotros. El texto del Salmo 104, que hoy lo hemos orado en el Salmo responsorial, lástima que solo un pedacito, porque el Salmo entero es majestuoso, es un cántico de las criaturas que merece ser leído de punta a punta, además una de las joyas literarias de mayor valor de la Biblia entera y de la literatura universal, con eso les digo todo. Este Salmo, antes de decir que envías tu Espíritu, dice lo contrario: tú retiras el polvo, retiras el aliento y se vuelve el polvo. Tú retiras el aliento y se mueren, y vuelven al polvo. En Oriente hay una cosa que a mí me gusta mucho, me encantuoso, es un cántico de las criaturas que merece ser leído de punta a punta, además una de las joyas literarias de mayor valor de la Biblia entera y de la literatura universal, con eso les digo todo. Este Salmo, antes de decir que envías tu Espíritu, dice lo contrario: tú retiras el polvo, retiras

aliento de Dios. Pues este aliento de Dios, cuando para, hace que se muera. Se acaban. Cuando falta la vitamina, cuando falta la respiración, todo se muere. Es muy curioso, entre otras cosas, que en estos días de pandemia, la muerte tiene que ver con enfermedades respiratorias. ¿No les parece curioso? Y ahora en Pentecostés estamos hablando de una respiración que no necesita de respirador, que no necesita de una ayuda. Es un don gratuito del Señor que te hace respirar. Y estamos hablando, ¿entienden?, en qué clave. El Señor quiere vivificar. Se retira la respiración y te mueres. El Señor vuelve a darte el aliento y vives. Y este es el don de Pentecostés. El Señor se da a sí mismo, pero ¿cómo? Como un aliento vital, como una potencia de vida. Y aparece el fuego. ¿Por qué el fuego? Porque el fuego en la Biblia significa luz, significa calor, ardor, también calor, también es belleza, pero sobre todo amor. Precisamente por ser luz, por ser calor, por ser belleza, es símbolo del amor. Potencia vital. Dios te llena con su vida, con su misma vida, pero sobre todo con su amor, con la grandeza de su amor. Viento y fuego. Y de esta manera ocurre la manifestación de Dios. Pero miremos el punto siguiente. Detengámonos en el versículo 4. En el versículo 4, Hechos 2:4, pocas palabras para decir lo esencial. Y quedaron todos llenos de Espíritu Santo. Y quedaron todos llenos de Espíritu Santo. Cuando yo escucho estas palabras en la liturgia, cuando se proclama, a mí me dan unas ganas de ponerme de rodillas, porque es como en la consagración, este es el momento en que envía tu Espíritu, en ese momento está ocurriendo. Y quedaron todos llenos de Espíritu Santo. Pues les cuento un detalle, ustedes que les gusta leer la Biblia, que son buenos lectores de la Biblia. Esta palabra llenar se viene diciendo desde el principio. En apenas 4 versículos, 3 veces aparece la palabra llenar. La primera en el versículo 1 del capítulo 2, que las traducciones de la Biblia dicen, y cuando llegó el día de Pentecostés, no es cuando llegó, cuando se completó, cuando se llenaron los días de Pentecostés. La segunda, cuando sopla el viento y se llenó la casa con este viento, llenó. Claro, si tú no llenas tus pulmones, aquí se llenó la casa. Y finalmente, llena a cada apóstol. 3 veces se habla del llenar. Se llenó un tiempo, se llenó una casa y se llenó cada persona. Y primero, cuando dice se llenó el tiempo, es importante. Llenar el tiempo significa cuando se llenaron los 50 días, como quien va contando en el calendario. 50 significa en la Biblia, es un múltiplo, 7 por 7 más 1. 7 semanas de 7 días. El 7 ya nos recuerda a creación, como en el poema de la creación. Los 7 días de la creación, pero ahora 7 veces. ¿Por qué? Porque la Pascua es precisamente eso. No sé si ustedes recordarán un canto que cantábamos antes, los que ya tienen algunas canas como yo, los que ya llegaron al quinto piso, seguramente habrán cantado un canto que dice, el pueblo que en la Pascua nació, todos reunidos, el pueblo que en la Pascua nació. Pues resulta que esto es verdad. La Pascua es el nacimiento de un pueblo. La Pascua es el comienzo, el Sinaí, la alianza, es la plenitud. Pascua y Pentecostés están conectados por 7 semanas que indican plenitud. Y originalmente esto se llamaba en hebreo Shavuot, la fiesta de las 7 semanas. ¿7 semanas de qué? En las 7 semanas que transcurrían entre la siembra, cuando pasa el invierno, lo primero que se hace en la primavera es sembrar. Se sembraba la semilla, estamos hablando de grano, trigo, cebada o centeno, se sembraba y 7 semanas después comenzaba la cosecha. Pentecostés es la fiesta de la cosecha, cuando está completo un proceso.

0: ¿Cuál proceso? El de la libertad, el de la Pascua. Y en esta libertad Dios completa, cierra su obra, el fruto de la Pascua, la cumbre de la Pascua, el sello de oro de la Pascua, es la alianza. Y eso es el, ese es el sentido original de la celebración hebrea de Pentecostés. Pero resulta que ahora estamos en una nueva alianza. Y esta nueva alianza tuvo su semilla en la cruz. Jesús en la última cena había dicho que su muerte, lo dijo con el cáliz en la mano, significando su propia muerte violenta, esta es la alianza nueva en mi sangre. O esta es la sangre de la nueva alianza en la versión de Mateo. En Lucas 20:20 es, esta es la sangre, la nueva alianza en mi sangre. Pues lo que se sembró en la Pascua, en la muerte, alianza, ahora es alianza plena cuando el Señor la sella contigo. Cuando ese amor del Señor, del amor del Padre que se nos entregó en el Hijo, ahora por el Espíritu viene a ti y te llena completamente. Entonces podemos hablar de un llenar el tiempo. El Señor completa una obra en ti. Pentecostés no es una celebración cualquiera. No es una experiencia cualquiera. Es lo completo de la obra de Dios. Lo más completo de la obra de Dios. Y esto nos lo dice con un lenguaje de números. Con un lenguaje de semanas. Con un lenguaje de cultivo. De plantas que crecen, que fructifican. De flores y de belleza. De vida que abunda. Y que necesita de la recolección. Y se llena la casa, porque nos va a decir la comunidad, pero ocurre uno por uno. Y todos quedaron llenos de Espíritu Santo. La expresión lleno de Espíritu Santo nos recuerda entonces aquí una gran paradoja, un oxímoro, dirían los especialistas en lenguaje. Una aparente contradicción o dos extremos que se tocan. ¿Cuáles son estos dos extremos? La inmensidad de Dios con la pequeñez del hombre. Podemos imaginarnos nosotros como los embalses que tenemos aquí en la sabana de Bogotá. Imagínense el Neusa. No digo en Baranoa, porque en Baranoa no tenemos embalse, y si no lo citaría con mucho orgullo. Un embalse, un entero, toda esa masa, todo ese volumen de agua derramado en un vasito. En un vasito. Pues el océano inmenso del amor de Dios se vació en tu pobre corazoncito. Y entonces tienes llenura total de Dios. Él viene a llenarte, viene a poseerte, viene a circular en tus venas, en tu respiración, en tus sueños, en tus proyectos, en tu lenguaje, en tu servicio, en todo. Todo se llena del amor de Dios, que es el Espíritu Santo. Todo. Y entonces purifica. Está tan lleno que limpia lo que no es. Saca lo que no es. Por eso también es viento y es fuego. El fuego limpia y saca toda la escoria. Saca toda la basura, saca todo lo podrido. Y entonces este amor perdona, limpia, renueva y saca de ti belleza. La belleza, la hermosura que es propia de Dios. Cuando uno lee el texto y quedaron llenos, hay un punto que no puedo dejar pasar. Hay un punto que yo les pido que en esta tarde, por favor, escríbanla con tinta de oro en su corazón. Esta llenura de que se habla en Hechos 2:4 es el cumplimiento, la plena realización de algo que ha ocurrido. ¿Dónde? En el Sinaí. En el Sinaí. Hablé del viento, hablé del fuego y dije que había una nube, que había una nube densa. Pues esa nube densa va a seguir acompañando al pueblo en el Éxodo y no se va a apartar del pueblo nunca más. Nunca más, ni siquiera cuando el destierro, la mercaba, dice el capítulo 1 de Ezequiel, la mercaba, y el carro con la nube de Dios los acompañó al exilio en Babilonia. Dios está representado, su presencia, en una nube. Y esta nube, que está citada en el texto de la alianza del capítulo 19 del Éxodo, sigue todavía esperando el momento preciso. Y pasa el capítulo 20, 21, 22, 23 y ¡pum! Llegamos al capítulo 40, final del libro del Éxodo. Todavía estamos en el Sinaí. Y entonces ocurre lo más grandioso. La nube desciende. Éxodo capítulo 40, versículo 34. Y la nube de la gloria de Dios descendió. Miren la efusión. Descendió y llenó la tienda del encuentro. Bueno, se llamará del encuentro de aquí en adelante. Y llenó la tienda. Dios viene a habitar. Es más, viene a inhabitar. Dios viene a inhabitar. Y esto es muy importante. En la Biblia hay un principio fundamental. Un principio que es compartido con las culturas orientales en los relatos de creación que llamamos cosmogónicos, los relatos de origen. Todos coinciden con esto, pero la Biblia nos los va a narrar mejor que ninguno. Y es esto, la creación llega a su cumplimiento cuando el Creador toma posesión de lo creado. Atención, la creación llega a su culmen cuando el Creador toma posesión de lo creado. Crear para Dios, y esto es la obra de Dios, crear no es hacer cositas. A veces en las catequesis sobre la creación nos quedamos en el escenario, en el decorado, y Dios hizo la luna, las estrellas, las plantas, los animalitos, los pajaritos, las serpienticas, los sapitos, y nos quedamos en el escenario. Todo eso está bien. Yo no tengo ninguna duda de que Dios lo creó todo, hasta el más mínimo átomo o partícula es creación de Dios. No tengo la más mínima duda. Pero eso es apenas el comienzo de la creación. Ese es el comienzo. Dios no crea cosas, Dios crea gente. Dios es un creador de gente. Dios es un creador de historia. Uno que siempre está arreglando historias de vida. Eso es lo propio de Dios. No es uno que está haciendo cosas. No, no, no. Dios está siempre enderezando gente y enderezando un pueblo. Y esta es la historia del libro del Génesis. El libro del Génesis nos va a regalar un precioso recorrido de cómo Dios creó una familia. Primero con Adán y Eva, pero luego la crea con Abraham y todos sus hijos y la familia que viene. Y luego vendrá con José. Y bueno, vienen los dos hermanos y la historia de José. Y Dios le da nacimiento a este pueblo. Dios creó el pueblo en el Éxodo. Por eso pasó por agua. Y no una vez, sino dos. Pasar por agua es signo de nacimiento. Ojo con la simbólica bíblica. Una vez cuando salen de Egipto y dos cuando entran. Primero por el mar y luego por el río, por el Jordán. Agua. Este es el pueblo que nació en la Pascua. Pero aquí viene el momento cumbre de la creación. El Creador toma posesión de lo creado. Él viene a habitar lo creado. Él viene no simplemente a acompañar. No es la nube elevada que va indicando un camino o que va protegiendo de la insolación frente al estío del sol en el desierto para que nadie muera de insolación. Es el Dios que no solamente me acompaña, sino que me habita. Y habitar significa reinar. Habitar significa dirigir. Cuando uno lee el libro del Éxodo, y de ahí en adelante el libro de los Números, que continúa este capítulo 40, y qué ocurre con esta tienda habitada, llena de la nube de la gloria, nada se mueve en el pueblo de Dios sin que Dios lo diga. Y por eso Moisés siempre viene a la tienda del encuentro y consulta: Señor, ¿hacemos la guerra o no? Señor, ¿caminamos, levantamos el campamento o nos quedamos? Señor, mira que falta pan, mira que falta agua, mira que resultaron culebras, mira que hay problemas. Nada se mueve sin Dios. Habitar significa reinar. Y reinar significa dirigir. Y nadie conoce mejor el destino de tu vida, para qué has sido creado, que tu mismo Creador. Nadie. Dejarse dirigir entonces es caminar en la dirección de la plenitud de vida, para que tu vida sea lograda. Eso es lo que el Señor está haciendo. Toma tu vida, te purifica, te llena de su amor y comienza a dirigirte. Hay un movimiento de dirección. Viento, fuego, pero ahora nube, inhabitación. Él te habita. ¿Para qué? Para ser tu Señor, para dirigirte, para indicarte un camino, para que tu vida no se quede pasmada, para que no se quede a mitad de camino, para que tú te realices plenamente en la dirección del proyecto de tu Creador. Él que conoce tu identidad y sabe para qué te quiere, y por eso te va a dar todo lo que tú necesites, Él, para que tú puedas amar, servir y realizar tu vida plenamente. Pues bien, esto que aparece en el Antiguo Testamento, la nube descendió y llenó la morada, es lo que ocurre. Es lo que ocurre tres veces en el Nuevo Testamento. Ocurre en Lucas 1:35, relato de la Anunciación, cuando el ángel Gabriel le dice a María: el Espíritu Santo vendrá sobre ti. Espíritu Santo, más claro no se puede. El Espíritu Santo vendrá sobre ti y el poder del Altísimo te cubrirá con su sombra. ¿Qué es lo que está ocurriendo? La Shekinah. La Shekinah, la gloria de Dios, que es el Espíritu, ahora llena a María y engendra al Hijo de Dios en su vientre virginal. Shekinah, la nube del Éxodo, ahora es la nube que viene sobre María. La palabra en griego es parecida, episkiazo. En griego Shekinah, en griego episkiazo. Te habitará, descenderá sobre ti, te cubrirá, significa te habitará y te habitará. La segunda vez la encontramos en Lucas 9:34 y en sus paralelos, la transfiguración. Y bajó la nube. Bajó la nube Pedro, ¿se acuerdan que Pedro no había entendido nada? Estaba hablando de tres tiendas y de repente la nube desciende y se va a escuchar la voz del Padre. Los padres de la iglesia, estos autores de los primeros siglos del cristianismo, de los primeros cinco siglos, tendían a interpretar la nube de la transfiguración como una imagen del Espíritu Santo. Orígenes, el primero de ellos, como una imagen del Espíritu Santo. Como si esta experiencia de la transfiguración fuera trinitaria. Está el Padre, está el Hijo que es el transfigurado y el Espíritu en la nube que cubre. Conectándonos claramente con Lucas 1:35 y remitiéndonos a aquello que viene, que trae su hilo desde el Antiguo Testamento. Y hay un tercer texto, ¿adivinen cuál? Hechos 2:4, Pentecostés. Y quedaron todos llenos. Es la gloria de Dios inhabitando, llenando completamente. Y como ustedes son curiosos lectores de la Biblia, muy buenos lectores de la Biblia, como veo que doña Blanquita de Osorio aquí está pasando la Biblia para allá y para acá. Blanquita, en Hechos, capítulo 5, versículo 15, la sombra de Pedro. Ese canto que cantamos, la sombra de Pedro, el verbo es el mismo. Ahora resulta que esto que te habita a ti en Pentecostés se convierte en sombra que puede sanar a otros. Y es la historia de la sombra de Pedro, del texto de la sombra de Pedro que hacía maravillas. Era el poder de Dios que pasaba a través de él. Tenemos entonces la llenura, completo, gloria de Dios que te habita. Díganme ustedes si no es una maravilla. Y esto es lo que hoy estamos celebrando. Dios quiere habitar en ti. Dios te pide permiso para llenarte en ti, llenarte. Y esta venida del Señor limpia, revitaliza y te habita. Es una compañía amable, es un dulce huésped del alma, vamos a decir en el Veni Creator. Es el dulce huésped que viene a habitar, a habitarte, a hacerte casa de Dios, templo de Dios, presencia misma de Dios. En tu vida ahora hay una llenura que tú vas a irradiar. Y viene el punto número 3, que decimos más rapidito. Si tú estás lleno de Dios, ¿qué es lo que va a salir? Dios. Y esto se ve en una vida de oración. Por eso, lleno de Dios, ¿qué puedes hacer? 1, orar. 2, proclamar. Proclamar a Dios, tu lenguaje, no solamente es a Dios en la oración, sino cuando tú hablas, hablas de las maravillas de Dios, te vuelves intérprete de la obra de Dios en ti y en los demás. Pero no solamente esto, tú también puedes entrar en las diversidades. Es lo que nos dice el texto en el versículo 4 del capítulo 2, y dice que cada uno hablaba en lenguas, hablaba en lenguas según el Espíritu les concedía expresarse. Tengo que aclarar que aquí estas lenguas de que habla el versículo 4 no son las lenguas de la oración, son lenguas de predicación. No son lenguas donde uno no sabe qué se dice, sino todo lo contrario, se entiende lo que se dice. Y tiene un carácter idiomático, pero no es exactamente que se volvieron políglotas y ahora hablan inglés, alemán, ruso, chino y tailandés. No. Lo que está diciendo es más que eso. Lo digo porque he escuchado a algunos hermanos que dicen, bueno, ¿y ahora puedo hablar todas las lenguas del mundo? Sí y no. Tú vas a hablar, el Señor te da una capacidad de comunicar lo suyo a personas que piensan diferente. Esto es impresionante. Ahora tú eres capaz de integrar las diversidades. A veces hay diferencias generacionales, no nos entendemos, padres e hijos. Pues el Señor genera una capacidad comunicativa. No nos entendemos con diversas maneras de pensar. El Señor genera una capacidad comunicativa y un efecto. Una capacidad de lenguaje para anunciar al Señor. Una proclamación de las maravillas del Señor. Pero también aquí se habla de que todos entendían en un mismo lenguaje. Este es otro aspecto de estas lenguas. Todos entendían en un mismo lenguaje. Es decir, ¿cuál lenguaje? El lenguaje de la fe. Es decir, en la proclamación del mismo Señor, de Jesucristo. Todos nos encontramos en la proclamación del mismo Jesucristo y nos hacemos hermanos. Y somos capaces de ponerle el hombro al Evangelio y de llevar adelante en el mundo el proyecto de Jesús, que es el Evangelio, capaz de transformar el mundo. Un nuevo lenguaje, una nueva manera de expresarnos, una nueva manera de orar. Y en medio de toda esta comunicación maravillosa, si es comunicación entrañable de corazón a corazón y de total sintonía, podemos hablar del perdón. En el Evangelio de Juan, en el capítulo 20, versículos 19 al 23, que hemos leído hoy en la celebración de Pentecostés, en la Eucaristía del mediodía, como lo leímos también el mismo día de Pascua, el mismo texto conecta el día de Pascua con el de Pentecostés, el mismo Evangelio. La Iglesia lo puso intencionalmente, porque la Pascua tiene una unidad. Y hoy no estamos celebrando la fiesta del Espíritu Santo como tercera persona de la Trinidad, lo que estamos celebrando es el acontecer de Dios en el Espíritu como plenitud de la Pascua. El don de Dios mismo, que completa ahora, al completar toda esta obra, recuerden la semilla, la recolección, ahora completo en el don de Él mismo, que es el Espíritu Santo. Lo que celebramos es un verbo, la venida. La salida de Dios y la venida. Eso es lo que estamos celebrando. Y entonces, entendemos con Juan ahora, el que acompaña Pascua y Pentecostés, que este soplo del Espíritu significa misión y reconciliación. Como el Padre me envió, yo los envío a ustedes, y esta misión es una reconciliación. Perdonen los pecados. Y a quienes se los perdonen, les quedarán perdonados, y a quienes se los retengan, les quedarán retenidos. Perdón en la Biblia no es, oye, perdóname, discúlpame, no lo quería hacer, y quedamos a mano. No, en la Biblia perdonar es reconstruir vidas. Eso es perdonar. El perdón es una reconstrucción de la vida de una persona. No simplemente un acuerdo entre dos personas que tuvieron diferencias. No. El perdón es una reconstitución de la persona. El perdón es una restauración. Pentecostés, donde el Espíritu, obra del perdón, es reconstitución. Dios que recupera vidas. La mía, la tuya y de todos nosotros. Y este es el gran proyecto común y este es el lenguaje final, lo que nosotros anunciamos. Permítame terminar con otras palabras que tampoco son de un católico. Comencé con las de un musulmán y quisiera terminar con las de un ortodoxo. Se trata de las palabras de un patriarca, el patriarca de Antioquía, Ignacio IV Hatzin, quien nació en el año 1920 y murió no hace mucho, en el año 2012. ¡Qué tipazo! Y que en el Concilio Vaticano II, que era ecuménico, fue invitado. Y quien hizo uno de los mejores pronunciamientos sobre el Espíritu Santo que se hicieron en el Concilio Vaticano II, en esta primavera de la Iglesia. Él interpretó muy bien, en pocas palabras, que es lo propio del Espíritu Santo. Este Espíritu Santo que viene como manifestación de Dios, este Espíritu Santo que viene como llenura y te hace templo, Shekinah, este Espíritu Santo que te empuja y te abre caminos nuevos, un camino de restauración, de reconstitución, en la reconciliación, en el entendimiento, en la predicación, en la oración, todo esto que nace en el servicio que viene de los dones y carismas que solo Él puede dar. Y este patriarca, Ignacio IV Hatzin, lo resumió todo con estas palabras: sin el Espíritu Santo, Dios es lejano. Cristo se queda en el pasado. El Evangelio es letra muerta. La Iglesia es una simple organización. La autoridad, un dominio. La misión, una propaganda. El culto, una evocación. El actuar cristiano, una moral de esclavos. Con el Espíritu Santo, por el contrario, el cosmos se levanta y gime con dolores de parto. Cristo resucitado está presente. El Evangelio es potencia de vida. La Iglesia se traduce en comunión. La autoridad es servicio liberador. La misión es Pentecostés. La liturgia es memorial y prefiguración y anticipación. Y el actuar humano es deificación. Que esto que hemos narrado en esta tarde ocurra en cada uno de nosotros. Amén.
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1: 6 de la tarde, 1 minuto.
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1: Buceando el Evangelio. Pues a todos, bienvenidos a un nuevo episodio de Buceando el Evangelio. Hoy domingo 17 del tiempo ordinario y jornada mundial de los abuelos y las personas mayores, celebrando también a San Joaquín y Santa Ana, los padres de la Virgen María. Y comenzamos, como siempre, escuchando el Evangelio que hoy San Mateo nos regala.

Dijo Jesús a la gente: «El reino de los cielos se parece a un tesoro escondido en el campo. El que lo encuentra lo vuelve a esconder, y en la alegría va a vender todo lo que tiene y compra el campo. El reino de los cielos también se parece a un comerciante de perlas finas, que al encontrar una de gran valor, se va a vender todo lo que tiene y la compra. El reino de los cielos también se parece a la red que echan en el mar y recoge toda clase de peces. Cuando está llena, la arrastran a la orilla, se sientan y reúnen los buenos en cestos y los malos los tiran. Lo mismo sucederá al final de los tiempos. Saldrán los ángeles, separarán a los malos de los buenos, los echarán al horno del fuego. Ese al llanto y al rechinar de dientes. ¿Habéis entendido todo esto?» Ellos respondieron: «Sí». Él les dijo: «Pues bien, un escriba que se ha hecho discípulo del reino de los cielos es como un padre de familia que va sacando de su tesoro lo nuevo y lo antiguo».

Saludos a todos vosotros y a vuestras familias. Y en este video nos encontramos también, pues, cómo nos habla del reino de los cielos. Y como os decía la semana pasada, pues no habla de conceptos, habla de imágenes. Y justamente habla de una imagen para mí muy importante y que quiero destacar del resto de las imágenes, de ese tesoro escondido en el campo, cuando se ha encontrado cómo se hace todo por adquirirlo. Esta imagen es justamente lo que hace Dios con nosotros. Dios, ese tesoro escondido, somos nosotros, somos su mayor tesoro, somos su mayor adquisición, somos criaturas de Dios, somos lo más grande que tiene en sus manos. Por eso da todo por nosotros, por eso hace todo por nosotros, por eso se entrega por nosotros. Por eso podemos decir cuántas veces Dios no me escucha, o Dios no me oye, o Dios no me hace caso. Eso humanamente hablando nos puede pasar, pero no es así, lo sabemos los cristianos, porque somos su mayor tesoro. Somos justamente lo más valioso que tiene. Somos lo que realmente, por eso dar la vida por nosotros, porque sabe que necesitamos que alguien dé la vida por nosotros. Por eso, ojalá nosotros, viendo la actitud del Señor con nosotros, pues cambiemos, demos todo por Él. Encontremos ese tesoro escondido, que es el tesoro de la fe. Ese tesoro que hay que bucear, como dice este podcast. Hay que bucear, hay que meterse dentro. No cabe quedarse en lo que sé, lo que creo que conozco, o en ese Mesías que me anunciaron mis catequistas o el sacerdote, sino ir más allá, el atreverme a dar el salto, el introducirme dentro de. Esto es ese conocer ese tesoro escondido, porque Dios actúa a veces desde lo escondido. Dios actúa de esta manera, ya dice el Salmo, es un Dios escondido, es un Dios que quiere que lo conozcamos, pero de la forma que menos nosotros creemos, que es un Dios íntimo, es un Dios que habla de persona a persona, de corazón a corazón, es un Dios que primero quiere que su mayor tesoro, insisto, que somos nosotros, pues saquemos a luz lo mejor que tenemos, saquemos a luz pues lo que Él sabe que cada uno de nosotros tenemos. Por eso Dios no se cansa, insisto, Dios no se cansa de amarnos, de crucificarse por nosotros, de resucitar las veces que haga falta. Lo hizo una vez, es verdad, pero en cada Eucaristía que estamos actualizando, pues la muerte y resurrección de Cristo, recordando el amor que tiene por nosotros, el por qué hizo todo, y lo hizo para esto, para mostrar a su mayor tesoro lo que nos ama, lo que nos quiere. Lo hará siempre en cada Eucaristía. Pues la Eucaristía, ¿qué es? Dar gracias, la acción de gracias, la buena gracia de encontrarnos con nuestro tesoro, que es Dios. Ese tesoro que nos mira a nosotros y se siente agradecido, se siente alegre, porque vamos a Él, porque lo buscamos. Por eso, ojalá, pues tengamos esa experiencia este domingo y todos los días, de que somos su mayor tesoro, lo más grande que tiene, lo más valioso. ¿Te lo crees? Pues aquí ya viene lo que hoy le pido a Dios, que nos sintamos ese tesoro valioso, ese tesoro único, ese tesoro irrepetible, ese tesoro que solamente Dios sabe lo que somos para Él. Por eso pidamos al Señor que nos ayude a que nos sintamos día a día pues ese tesoro valioso, eso único que Él ha creado, que ha creado para amarnos, para salvarnos, para resucitarnos, para levantarnos, para amarnos siempre. Por eso que nos sintamos día a día ese tesoro escondido, ese tesoro valioso para el Señor.
Pues toca despedirse a todos, agradecer vuestra fidelidad y os espero en el próximo episodio de Buceando el Evangelio, este próximo domingo, día 2 de agosto, domingo 18 del tiempo ordinario. Y me despido con una canción que se llama Somos tu tesoro valioso.

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1: Generar dinero es un placer y una necesidad en el sistema en el que vivimos. Escuchamos, leemos y vemos publicidad respecto a la inversión a través de los distintos medios de comunicación y principalmente en redes sociales o los sitios web que utilizamos. Y es que a partir de un clic en cualquiera de estos portales de inversión en Internet, tu vida puede cambiar. Las cifras de ganancias para los estafadores son astronómicas, mientras que los estafados, que cada vez son más, se hunden de manera social, económica y hasta mortal. Escuchemos hoy en Radio Documentos este interesante reportaje acerca de una de las más recientes redadas a las estafas millonarias en Internet.
2: Esta es la historia de una estafa global en Internet.
3: Todo estaba muy bien montado, desde lo que veía el cliente hasta el final. Todo era perfecto.
4: Me engañaron. El dinero probablemente nunca llegó a esa cuenta, sino que se desvió enseguida. Cometí un error.
5: La estrategia se basa en pequeños pasos para que la gente llegue al punto de estar dispuesta a ir al máximo, hasta perder todo el capital.
6: Cerca de 800 millones de euros estafados en Alemania, y sumando los casos no notificados, serían 1.000 millones.
2: ¿Un call center común y corriente? No. La sala de máquinas de una estafa millonaria y de los autores del delito. Hicimos una entrevista exclusiva a uno de ellos y buscamos información sobre el presunto líder de esta banda criminal que estafó a miles de alemanes. Según parece, le hizo multimillonario. Una vida de lujo a expensas de otros. Kosovo, un país pobre. Ingresos promedio, 4.000 euros anuales. Aquí buscamos pistas y encontramos a un ex integrante de la banda. Relata cómo él y otros empleados del call center sedujeron a inversores desprevenidos y por qué no tuvo reparos en participar en algo así.
3: Aquí te mantiene tu padre. Y cuando alcanzas cierta edad, hay que salir a trabajar para llevar dinero a casa, y tienes que arreglártelas como puedes. Aquí no tenemos tantas opciones como ustedes. Así que, o ganas 300 euros como camarero, o miles trabajando ahí. ¿Tú qué harías?
2: Adrián tiene poco más de 20 años. No es un nombre real. Nos reunimos con él en un lugar oculto de Kosovo. Las autoridades alemanas no pueden arrestarlo en su país de origen.
3: Todos sienten curiosidad al ver dinero. Y cuando sabes que puedes lograrlo, que puedes ganar.
2: Las imágenes de los implicados que la ARD dispone en exclusiva revelan que el ansia de lujo es uno de sus móviles principales. Un gran contraste con la vida cotidiana en Kosovo.
3: No tuve ese lujo en casa. Después de la guerra, todo el mundo tenía problemas. Y todos haríamos cualquier cosa por nuestra familia, lo que fuera. Y eso fue lo que hice.
2: Para eso trabajó aquí durante años, en este edificio de la capital, Pristina. Hoy vacío, antes un call center, el eje de la gran estafa. La vía de entrada de Adrián, su buen alemán.
3: Aprendí alemán de pequeño con series animadas de televisión. Después de la guerra no había muchas alternativas para ver en televisión. Usando un receptor con antena podíamos ver canales alemanes. Con Yu-Gi-Oh!, One Piece, esas series animadas aprendí alemán.
2: Los agentes del call center se hacen pasar por expertos en el mercado financiero y prometen buenos negocios a inversores de habla alemana. De los autores a sus víctimas, nos encontramos con una perjudicada. Ulrike Schneider, cuyo nombre real es diferente. Estamos en contacto con ella desde hace años. Vivió de primera mano lo que estamos reconstruyendo en nuestra investigación. Entretanto, se muestra tranquila, aunque perdió 10.250 euros. Y justo cuando quería invertir bien sus ahorros.
4: Mi gran temor siempre ha sido sufrir de pobreza en la vejez. Trabajé por cuenta propia durante 20 años, y en ese periodo nunca coticé al seguro de pensiones. Por eso siempre pensaba, ¿cómo puedo mejorar mi colchón financiero para no caer en la pobreza en la vejez?
2: Retrospectiva. En 2018, Ulrike Schneider encuentra en Internet publicidad de la plataforma financiera TradingVest 90. La promesa. Altos réditos para inversores privados apostando en línea sobre bajas y subas en los precios del mercado de valores. El llamado cyber trading.
4: Mostraban, por ejemplo, cómo con 250 euros y la ayuda de un algoritmo se podían alcanzar casi 10.000 euros en 4 semanas.
2: Ulrike Schneider muerde el anzuelo. No sospecha que el prometedor anuncio es una mentira. Un señuelo que funciona con ella y con miles de personas de toda Alemania. Algo que la policía alemana puede hoy demostrar. Su sala de máquinas. Desde aquí, los investigadores rastrean los métodos de trabajo y la estructura de los centros delictivos de llamadas. Escarban entre montañas de archivos, identifican implicados y documentan casos de víctimas. Hablamos con un inspector.
6: Dos casos se me quedaron grabados. Uno fue el monto más elevado. El afectado perdió 5,5 millones de euros. Es propietario de una empresa mediana. Y hasta donde yo sé, el dinero se reservaba por si la empresa algún día atravesaba dificultades. El segundo caso le ocurrió a un hombre que ya había invertido 160 mil euros. Y los delincuentes lo convencieron para que transfiriera otros 170 mil euros. No pudo soportarlo psicológicamente. Se suicidó.
2: Los policías se dan cuenta de que se trata de crimen organizado. Combatirlo es un trabajo peligroso. Los investigadores rastrean los centros de llamadas en Kosovo y la República Checa y localizan al presunto jefe de la organización. Mientras el trabajo de la policía se acelera, la máquina de fraude sigue funcionando. Ulrike Schneider se registró en TradingVest 90 en 2018 con un depósito de 250 euros. Un error con fatales consecuencias. Pero comprensible, según la psicóloga Helga Im. Analiza la relación entre estafadores y estafados. Nos habla de esa relación en el sitio donde delincuentes y víctimas suelen encontrarse por primera vez, en la sala del tribunal.
5: La necesidad de hacer dinero, de aumentarlo bajo ciertas circunstancias, tal vez también de invertir, no es en principio nada reprobable, lo compartimos todos. ¿Cómo puedo sacar un poco más de provecho de mi humilde situación?
2: Un deseo que puede arrastrar a las personas a una vorágine peligrosa. Un deseo de querer siempre más, que también cala en los defraudadores.
3: Necesitaba un coche, mejor ropa y esas cosas. Cuando eres joven, es lo que quieres. Además, tenía novia. Y para lograr una vida mejor, me uní a esa historia.
2: Según su declaración, fue aquí donde Adrian conoció a estos dos. Betim T, ahora de 34 años, y Asem S, de 30. Según los investigadores, eran los jefes del centro de llamadas. Y uno de los dos ahora tiene que pagar por ello. De vuelta con Ulrike Schneider. Al principio obtuvo pequeñas ganancias. Y cuando de repente eso deja de funcionar, recibe una llamada. TradingVest 90 le asigna un asesor telefónico, un broker.
4: Me dijo que sería bueno invertir más, porque así habría más opciones y se podría recuperar el dinero. Y eso fue lo que hice.
2: Schneider aportó 10.000 euros y en pocos días su saldo se disparó a 18.000 euros.
4: Pensé, genial, la cosa funciona. Y por supuesto, eso me hizo feliz e intenté retirar una parte. Pero el reintegro fue cancelado. Decían que yo lo había cancelado, pero yo no lo hice. Luego, como resultado, el saldo de mi cuenta bajó radicalmente. Tan rápido como había subido, volvió a bajar.
2: Comienza a investigar y encuentra a otros damnificados. Y se da cuenta, todo es un fraude sistemático, ingeniosamente diseñado.
4: Me daba vergüenza haber caído en la trampa. No vas por ahí contándolo. Y la pérdida de dinero es una cosa, pero haber sido estafada es diferente.
2: Y estas son las personas con las que Ulrike Schneider y otras víctimas probablemente hablaron por teléfono. Adrian y sus colegas, los agentes del call center del Seedline Group, que se hacían pasar por expertos financieros. Su objetivo, conseguir que los clientes inviertan en TradingVest 90, así como en portales ingeniosamente diseñado.
4: Me daba vergüenza haber caído en la trampa. No vas por ahí contándolo. Y la pérdida de dinero es una cosa, pero haber sido estafada es diferente.
2: Y estas son las personas con las que Ulrike Schneider y otras víctimas probablemente hablaron por teléfono.

0: El monto inicial mínimo fuera de 250 euros. Cada agente tiene su propio procedimiento. Algunos dicen, por ejemplo, si apuesta más, obtiene un bono.
1: El agente de Ulrike Schneider no era Adrian, pero lo que le dijo en ese momento sonaba muy similar.
2: Me dijo que TradingVest 90 invierte en varios fondos, y si alguno no va bien, el dinero se asigna a otro que esté mejor.
0: Decíamos cualquier cosa, fueran ciertas o no, con tal de que el cliente hiciera el depósito. Improvisaba. Decía que había trabajado en la bolsa, en Inglaterra o algo así. Eran ocurrencias, no importaba lo que dijeras. Y el 90% de las veces, funcionaba.
1: El broker de Ulrike Schneider también logra convencerla con sus historias.
2: En realidad, todo me parecía muy creíble, especialmente porque él siempre estaba muy relajado y muy, muy seguro. La charla era en tono muy informal.
1: Tono informal, pero mentira, cada palabra. Las plataformas inventadas. Apuestas sobre el curso de valores bursátiles o de materias primas. Fondos reasignados. Todo ficticio. Nunca hubo posibilidad de ganar.
2: No lo sabía. ¿Cómo puede ser problemático recuperar parte de mi dinero?
1: El dinero de las víctimas desaparecía en canales turbios. Los empleados del call center, unos manipuladores.
0: En primer lugar, quería saber cómo pensaba el cliente. ¿Cuánto sabía? ¿Qué podía hacer para que invirtiera?
3: ¿Qué les decías?
0: Se lo ponía lo más sencillo posible. Esto va a ser así, va a ganar mucho dinero. ¿Qué tiene en mente? ¿Qué tipo de coche desearía?
1: Según los expertos, simple truco psicológico.
3: Se busca fomentar la tendencia afirmativa por parte de la persona objetivo. Seguro que piensa en su futuro, le gustaría tener su propia casa, su propio coche, y también quiere hacer negocios serios y busca a alguien que le asesore. Y el cliente siempre responde que sí, y por eso le ofrezco un modelo de negocio óptimo para usted. 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Y así se obtiene el sí que se buscaba. La aceptación significa que hay disposición en invertir.
0: Todo estaba muy bien hecho desde el comienzo. Desde el registro del cliente hasta el final. Todo perfecto.
1: ¿Perfecto? Solo para ellos. Porque estafaron a inversores desprevenidos con mucho dinero y poco esfuerzo. Y fingían que era un trabajo normal.
0: Me sentía como si trabajara de camarero. No me preocupaba mucho lo que les pasara a los clientes.
3: ¿Y el ambiente entre sus colegas era...?
0: Siempre genial.
1: A 1.300 kilómetros, en el Sarre, la policía alemana busca detener a los autores y desbaratar el fraude.
4: Tenemos una amplia gama de víctimas. Hay muchos perjudicados que perdieron sus ahorros o pólizas de seguro de vida, que volvieron a pedir préstamos y que también se han visto en la necesidad de asumir trabajos a tiempo parcial poco antes de jubilarse.
1: Oficina de Investigación Criminal del Sarre, Alemania. Desde aquí se persigue a los estafadores de cybertrading, junto con colegas de Austria, y si es necesario a través de media Europa, Kosovo, Bulgaria, República Checa. 35 redadas en 5 países, solo contra esta banda.
4: Basándome en las cifras de los últimos 2 años, puedo decir que el fenómeno del cibertrading ha causado unos daños en el estado de Sarre de unos 10 millones de euros. A escala de toda Alemania, son unos 800 millones. Y si añado los casos no registrados, estaríamos cerca de los 1.000 millones de euros defraudados.
1: La estafa sigue ocurriendo en innumerables plataformas. Muchas personas continúan perdiendo su dinero. Para Stefan Plans y su equipo, el trabajo comenzó en 2017, con un puñado de damnificados y unos 3.000 euros de daños. Pero rápidamente le queda claro que hay millones en juego. Se hacen cargo de las pesquisas en Alemania. Poco a poco, los investigadores van desentrañando la estructura delictiva. Y descubren que funciona como una corporación. Primero, publicidad manipulada en Internet. Por ejemplo, un artículo falso sobre la emisión de inversores, La Guarida del Dragón, sirve como cebo. Artículos nunca publicados por estos medios hablan maravillas.

0: de sus portales. Ese tipo de publicidad, por cierto, sigue existiendo. El investigador Stefan Plans sabe que una vez atraídos a las plataformas, muchos se registran y pronto reciben una llamada de uno de los falsos brokers.
1: Eran números de teléfono de centros financieros como Frankfurt o Múnich, pero en realidad eran llamadas desde Kosovo o la República Checa. En la primera conversación, los empleados del call center preguntaban cuánta liquidez tenía la persona damnificada. Y luego, cuando se determinaba cuánto estaban dispuestos a invertir, hacían algunas operaciones con ellos.
0: Cuando se transfiere la primera cantidad, se cierra la trampa.
2: El primer paso, eso parece, lo da la persona objetivo, porque entra en Internet y dice, ajá, Zoom Trader, suena bien, altas ganancias, me atrae, despiertan mi interés, mi atención. Esa es una ventaja que los delincuentes tienen de su lado, porque no tienen que convencerme. Oye, esto es ideal si piensas qué hacer con tu dinero. No, yo ya vengo con esa decisión. El simple hecho de entrar en la página ya es una manipulación, pero la persona objetivo no lo sabe.
0: Uno de los investigadores se hizo pasar por inversionista.
3: Ya he depositado 250 euros. ¿Y ahora qué?
0: El presunto broker quiere más depósitos. Anima al inversor. El policía sabe lo suficiente por ahora. Se da de baja. Pero para muchos otros, apenas es el comienzo.
1: Para atraer a las víctimas, al principio, los agentes dejaban ganar a los perjudicados, quienes veían que era algo bueno para ellos. Veían que el valor del depósito aumentaba y por eso estaban dispuestos a invertir más.
0: Además, los agentes generan confianza.
4: Charlábamos de cosas cotidianas. Preguntaba, ¿está casado? ¿Cuántos niños? Me inventaba algo por mi cuenta. Había casos en los que ayudaba a personas mayores a configurar WhatsApp, o incluso con la televisión, o algo así. Me enviaban un correo electrónico. Necesito tu ayuda. Me adaptaba a ellos. Me creían al 100%.
2: Estas son las consideraciones que los estafadores tienen que hacer antes de entrar en contacto. Necesitan generar simpatía. Y para ello, por supuesto, buscan retribuir de tal modo que se pueda construir este vínculo. Porque también dijo, hice mucho por la gente, configuré WhatsApp, he hecho esto y aquello. Y, por supuesto, hizo más de lo que habría tenido que hacer solo por el negocio puro del fraude cibernético. Hace tanto que, como persona, asume para la rutina diaria del cliente, para su organización semanal, una función emocional.
0: Además de los trucos psicológicos, hay uno técnico. En las plataformas se utiliza software de manipulación.
1: El software se desarrolló de tal manera que los precios reales del mercado de valores podían simularse y los empleados del call center podían decidir si el cliente perdía o no. Es decir, si el cliente ganaba o perdía, no se debía al comercio real, sino que el poder de decisión de quién ganaba o perdía siempre lo tenía el empleado del call center.
0: Los estafadores tenían otra táctica para ser más dependientes a las víctimas.
4: A menudo le decíamos al cliente, por ejemplo, de acuerdo, ¿le gustaría decidir por sí mismo qué hacer? El cliente decidía para que no nos echase la culpa. Decíamos, lo decidió usted y lo ha perdido. No podemos hacer nada, pero puedo ayudar. Deme un día, voy a investigar qué se va a revalorizar en un futuro cercano. Y luego, se nos ocurría algo con oro o lo que sea. Y les prometíamos a los clientes que funcionaba el 99,9% de las veces.
0: Adrian también describe la presión que él mismo sentía y cómo lidió con ella.
4: Me sentaba sin mirar a los lados y me concentraba en obtener la mayor cantidad de dinero posible. Comía por la mañana, empezaba con un aguardiente o algo así, y tal vez una o dos rayas.
5: ¿Aguardiente y coca?
4: Sí, era interesante.
5: ¿Para ponerte a tu nivel de trabajo?
4: No necesariamente. Creía que tal vez podría hacer algo más. Pero era solo para sentirme mejor. O para quitarme el miedo de que iba a destruir un cliente o algo así. Destruir en el sentido de que no hiciera el depósito.
0: Anestesiarse y estimularse. Algo usual entre los perpetradores.
2: Es agotador. Tengo que seducir a la otra persona. Estar de buen humor, tener una excelente pronunciación, atraer a la otra persona, alabarla, escuchar de ellas cosas que no me interesan. No tenemos ese ánimo todos los días. Si me despierto por la mañana y estoy de mal humor, eso afecta a la calidad del trabajo. Y si no lo consigo, porque no soy lo suficientemente amoral o criminal, pruebo con cocaína o alcohol para estar de ánimo para interactuar.
0: Los agentes de los centros de llamadas presionan a víctimas como Ulrike Schneider para que hagan más depósitos.
6: Una vez solicité retirar dinero y recibí un mensaje muy desagradable. Me ha puesto en una posición difícil. Esto no debe repetirse. Si solicita un retiro sin decírmelo mientras estoy operando en su cuenta, puede haber consecuencias desastrosas. Hagamos el siguiente acuerdo. Transfiera los 60.000 euros ahora.
5: Tan pronto como llegue el dinero, nos reuniremos a través de Skype e invertiremos juntos el 20% del capital a largo plazo para recuperar las pérdidas. Dan cargo de conciencia, presionan, convencen a la gente con promesas vacías.
4: Así era. Si un cliente ordenaba un retiro sin avisarnos, lo atacábamos. Esperábamos algo así. El cliente tenía que sentirse mal por haber cometido un error. Por ejemplo, decíamos que por haber hecho clic en un sitio equivocado, el saldo quedaba bloqueado y ya no se podía usar durante meses o un año y que había que ingresar más dinero.
0: Los brokers no tienen remordimientos ni escrúpulos. Al contrario.
4: Si juegas, puedes perder. Y si estás dispuesto a apostar algo, lo pones en juego y pierdes. Eso no me apena.
5: Le decían a la gente que había un 99,9% de posibilidades de ganar. No puedes decir que el que juega pierde.
4: En la bolsa hay alzas y bajas. Es impredecible. Solo un idiota cree que eso del 99,9% es verdad.
5: La gente era idiota.
4: Eso creo.
0: Muchos perdieron. Una experiencia así puede llevar a situaciones extremas. El inspector en jefe recuerda a la víctima que perdió más de 300.000 euros.
7: Se suicidó y en su carta de despedida dejó una lista de cifras. No pudo soportarlo.
0: En el lado de los estafadores, todo es diferente.
4: Se celebraba. Cuando se recibía una gran suma, había que salir a comprar cosas para todos. Dulces, para beber y esas cosas. Cigarrillos.
0: Por el momento, el call center de Kosovo seguía funcionando, pero los investigadores estaban reuniendo material para las primeras redadas contra la banda internacional.
7: En aquel momento, habíamos realizado registros simultáneos en 4 o 5 países, y uno de los principales éxitos fue en Bulgaria, donde encontramos la base de datos conectada a esta plataforma. Yo personalmente, al menos, no esperaba encontrar evidencias tan concluyentes, y en el vuelo de regreso, los analistas nos dijeron que habíamos dado en el blanco, porque la base de datos nos decía todo.
0: Los investigadores encuentran el historial del fraude.
7: Nos sorprendió el registro detallado que hacían cuando dejaban que el cliente perdiera. Se decía quemar al cliente como un perro chino en la sartén. Era su contraseña cuando los clientes debían perderlo todo.
0: Lo siguiente en el foco de los investigadores, el call center de Kosovo. Entretanto, se había trasladado de la capital Pristina a la ciudad de Ferizaj, a 40 kilómetros de distancia. Allí también hubo una redada. Por primera vez, los investigadores ven el call center kosovar desde dentro, repartidos en 2 plantas, decenas de puestos de llamada.
7: No podíamos imaginar que había pisos enteros de oficinas para estos centros de llamadas Creíamos que serían call centers, donde en parte se hacían ese tipo de llamadas, o que era una especie de trastienda. Pero no podíamos imaginar empresas completamente organizadas, con 40 o 50 puestos, donde se hacían llamadas telefónicas para estafar a los damnificados.
8: Las oficinas estaban vacías durante la redada. Los implicados habían sido advertidos y dejaron un mensaje.
7: Sabían que íbamos a venir y nos enviaron un pequeño saludo.
8: Sin embargo, los investigadores pueden obtener suficientes datos y registrar la oficina de los dos presuntos jefes del centro, Betim T y Asem S.
7: Gestionaban el call center en Kosovo, y desde allí tenían una influencia considerable sobre todas las áreas, sobre las medidas publicitarias, la plataforma, la manipulación del software, y por supuesto en el call center y los flujos de pago.
4: Nos cuidaban muy bien. Nadie estaba de mal humor. No podíamos estar de mal humor, de lo contrario no éramos productivos. A fin de año teníamos una fiesta, era genial. Había regalos para todos. Regalaban autos a quienes habían hecho un buen trabajo. Hay que motivar al empleado.
5: Regalaban coches por buenas ganancias.
4: Lo que querías. Si querías un apartamento, entonces un apartamento.
8: Regalos en efectivo, coches, un apartamento, además del salario, por supuesto. Ingresos mensuales de Adrián.
4: Casi 20,000 fue mi mejor mes. Y te olvidas de que estás haciendo algo malo. Si tienes mucho dinero, gente a tu alrededor, mucho que hacer, no puedes ocuparte de si le estás haciendo daño a alguien.
8: Dinero y símbolos de estatus para ocultar las dudas. Para la psicóloga no solo se manipula de esta manera a las víctimas, sino también a los victimarios.
2: El hecho de que me den un gran coche como recompensa justifica el hecho de que esté aquí. Y con eso puedo ocultar que lo que hago sea delictivo. Y de eso se trata, esos mecanismos que se utilizan para convencer a la víctima de que soy un buen negocio de inversión para ti. Aunque no sea cierto, también los aplica el jefe de una banda. Lo que hacemos aquí es bueno para nosotros. Tendrás un buen auto, admiración y buen estatus. Puedes ascender.
8: Presumir con el dinero de otros. Esto también muestran los gerentes del call center. Más tarde, este testificó que debía conducir autos de lujo para mostrar lo lucrativo que era su trabajo. Orden del jefe. Un jefe con debilidad por los símbolos de estatus. Coches de lujo. El jet privado alquilado listo para volar en cualquier momento. El guardaespaldas a su lado. V. Lenov. Para los investigadores, el jefe de la red de fraude. Nació en la región alemana de Sauerland. Despuntó como pionero de los juegos de azar por Internet. Nuestra investigación revela que en 2006 fue condenado a 3 años de prisión por fraude. Su botín, casi $500,000. Pero el gran dinero lo logró con los portales falsos de trading.
7: Hacia afuera, Uwe Lenov era un hombre de negocios, audaz, que vivía en la jet set. En mi opinión, era inteligente y con madera de líder, pero impuso su voluntad en gran medida con el dinero que arrebató a los damnificados. Trabajaba las 24 horas. Siempre pensando formas de ganar mucho dinero rápidamente y sin esfuerzo físico.
8: Y el cyber trading ficticio fue la oportunidad perfecta para Lenov.
7: También era muy controlador. Repasaba los números con regularidad. Y si no estaban bien, trataba de influir en sus socios o en sus cómplices para que metieran más dinero en el sistema. Después de todo, necesitaba grandes sumas para financiar su vida de lujo.
8: Ejercía presión, según las investigaciones, sobre Asem S y Betim T.
9: Los últimos días fueron horribles. La autocomplacencia es el primer camino hacia la pérdida del empleo. Díselo al equipo.
8: Los investigadores atribuyen 5 portales a Lenov. Él siempre lo negó. Para la policía, sin embargo, está fuera de discusión.
7: Uwe Lenov era... Creo que lo dejamos claro. El jefe de la banda influyó en todas las áreas de ese modelo de fraude.
8: Y con medios drásticos, si alguien, por ejemplo, no alcanzaba el objetivo de 100K, es decir, 100,000 euros.
10: Si no llega a los 100,000 este mes, está fuera. Y nuestros amigos le dirán lo que no debe hacer cuando lo despidan.
11: Entiendo.
10: Díselo directamente.
11: Ok.
8: Vida de lujos con el dinero de miles de inversores incautos.
7: Le encantaba esa vida cara. Siempre procuraba presumir de su riqueza. Se permitía vehículos caros. No los compraba, los rentaba a largo plazo. Un Bentley o un Ferrari, por ejemplo. Y cuando viajaba, siempre se alojaba en hoteles caros. Pudimos comprobarlo en los extractos de sus tarjetas de crédito. A veces se cargaban 180,000 euros al mes por el estilo de vida tan exclusivo que cultivaba. Habíamos preparado el arresto de Uwe Lenov entre Navidad y Año Nuevo. El problema era que se movía mucho. Nunca se quedaba en un lugar más de unos días, pero sabíamos que volvería a Neuschwitz a mediados o finales de enero.
8: Aquí, en este hotel 5 estrellas, Lenov era un huésped habitual. Había alquilado un apartamento de forma permanente. También solía alojarse en la suite principal. La pasaba bien. Todo indica que no era una persona ruidosa ni carismática. Pero cuando le gustaba a alguien, era generoso. Y aquí es donde cayó en las redes de la policía, a principios de 2019.
7: Lo recibimos frente a su apartamento cuando llegó en su Bentley azul. No se resistió a la detención. Se comportó como muchos estafadores. Lo negó todo. En ese momento, todavía suponía que su dinero lo ayudaría a salir del asunto. Pero fue su último día en libertad.
8: Uwe Lenov entra en prisión preventiva en Austria. Es extraditado a Alemania en septiembre de 2019. El centro de llamadas en Kosovo continuó funcionando durante 6 meses, hasta la redada. Después, todo se acabó. También se acabó todo para el gerente del call center. Asem S. es detenido y procesado en Alemania en 2022. Es un proceso gigantesco. La documentación llena 866 carpetas. Son transportadas al juzgado en camión. Asem S. confiesa y pide perdón a las víctimas.
7: Creo que disculparse es lo mínimo que puede hacer. La cuestión es si algún día estará en condiciones de reparar el daño causado.
8: El caso de Ulrike Schneider es uno de los más de 100 que no se tienen en cuenta en el veredicto. Pero, ¿qué opina de la disculpa?
6: Para él, fue un trampolín para una vida de lujo, teniendo en cuenta la situación allí. La acepto porque no perdí una suma grande, pero si hubiera perdido más, probablemente lo dudaría.
8: En agosto de 2022, hace mes fue condenado a 12 años de prisión por fraude múltiple en asociación delictiva, una de las penas por fraude más altas de la historia alemana. Su compañero Betim T. también es acusado y buscado con una orden de arresto internacional. Según nuestras informaciones, sigue viviendo en Kosovo, pero el país no extradita a sus nacionales. Un juicio en su contra es improbable de momento. No pudimos ponernos en contacto con él. La mayoría de ellos están presumiblemente también en la mira de los investigadores. Si viajan al extranjero, podrían ser arrestados. Un riesgo calculable. De los 400 empleados del centro de llamadas, actualmente solo uno está en prisión preventiva, en el Sarre. Paseo por Stuttgart. Ulrike Schneider da por perdido el dinero, pero todavía no tiene paz. Personas desconocidas aún intentan aprovecharse de ella.
6: Se trata de correos electrónicos publicitarios. Aunque nunca he tenido nada que ver con esas empresas, probablemente tengan acceso a la base de datos de entonces. Me dicen que podría salvar aquel dinero invirtiendo de nuevo.
8: No está claro de quién provienen estos mensajes. Queda por saber cómo los remitentes se apoderan de los datos de Ulrike Schneider y de otros. Lo único que está claro es que se trata de ofertas dudosas.
7: No hay ninguna esperanza de que esos presuntos salvadores rescaten el dinero. Su único objetivo es sacar dinero.
8: Los investigadores están en ascuas sobre este fraude después del fraude. Su carga de trabajo es enorme. Devastador es este último fraude para las víctimas.
2: Erosiona sin duda la seguridad en sí mismos, la capacidad de sentirme dueño de mi vida. Se nos confirma que no tenemos nada bajo control. Al contrario, todo nos ha sido arrebatado. Y como existe la sensación de que lo dimos todo voluntariamente, nos surgen sentimientos muy profundos de culpa y de vergüenza. Los vecinos lo saben, la familia, la esposa me reprocha constantemente, ¿cómo pudiste hacerlo? Sí, ¿cómo pude? Yo mismo no lo entiendo, y esa vergüenza y culpa pueden conducir a trastornos mentales graves.
8: ¿Y Uwe Lenov? Nunca fue llevado a juicio. Su historia termina trágicamente. Tras un año y medio de prisión preventiva, Uwe Lenov murió el 6 de julio de 2020 en su celda de Saarbrücken. Diagnóstico: sobredosis de medicamentos. Las circunstancias exactas no están claras. No dejó carta de despedida. Uno muerto, otro prófugo y otro detenido. ¿Valió la pena? Hace mes rechaza una entrevista. Adrián tiene una respuesta propia.
4: ¿Cómo decirlo? Él sabía que algo así podía pasar. También le pagaban por eso. Hay gente que dice, no me importa ir a la cárcel durante 10 años y recibo tantos millones. Yo no lo haría, pero tampoco es para tanto.
8: El resumen de Ulrike Schneider.
6: Es una vergüenza. Es triste que siga funcionando y que la gente siga perdiendo su dinero. Y por supuesto, también pienso en qué situación se encuentran los estafadores para tener que aceptar algo así.
8: Adrián no se arrepiente de su ingreso en el call center. Al contrario.
4: Nunca se sabe cómo estaría si no lo hubiera hecho. Pero sé que estaría mucho peor que ahora.
5: ¿Lo volverías a hacer?
4: Si estuviera en una posición de necesidad, lo haría. Porque, en el fondo, no estás obligando a nadie a hacer nada.
8: Los investigadores estiman que los daños ascienden a miles de millones de euros en todo el mundo. Las víctimas no tienen prácticamente posibilidad de recuperar su dinero. Un dinero que se filtra en redes de empresas, paraísos fiscales y los bolsillos de los estafadores.
2: No podemos controlar completamente el mundo como nos gustaría. Siempre hay algo de incertidumbre. En el fondo hay que vivir con cierto riesgo.
8: Ulrike Schneider y miles de personas querían más y lo pagaron caro.
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0: 7 de la tarde. Un minuto.
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La grandeza de la vida y que alejan el espíritu en Dios mi Salvador.

0: 7 de la tarde, 20 minutos. Un gran rey cruzaba el desierto, seguido por todos sus ministros. 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

0: Bendito y alabado seas por siempre, Señor.
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0: 7 de la tarde, 40 minutos.
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3: Frases de esperanza. Os juro, hermanos, por el nombre de nuestro Señor Jesucristo, a que tengáis todos un mismo hablar, y no haya entre vosotros divisiones. Antes bien, estéis unidos. Primera de Corintios 1:10.

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1: Y así llegamos al final de nuestra programación para este día.
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0: Good night.
1: Buenas noches.

0: Aprovecha.
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0: Que curan las heridas. Aprovecha que tus ojos son capaces de un te amo, que tus manos pueden dar un buen abrazo y tus